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7: 21 horas, 8 minutos. Y esta apertura está dedicada a una parte fundamental de nuestra identidad musical.
8: El metal argentino.
7: Ese que durante décadas construyó una comunidad enorme.
8: Con pasión.
7: Con fidelidad.
8: Y con una energía difícil de igualar.
7: Porque el metal no es solamente música.
8: Es una forma de vivirla.
7: Es sentirse parte de algo más grande.
8: Desde los pioneros hasta las nuevas generaciones.
7: El metal argentino dejó canciones, historias y una huella enorme en nuestra cultura.
8: A los músicos, a los fanáticos y a todos los que mantienen vivo ese espíritu,
7: les dedicamos esta apertura.
8: Bienvenidos.
7: Bienvenidas.
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7: 9:09. Y me imagino del otro lado muchos como levantando el puño. Vamos, el metal. Y en una fecha muy particular, de la cual ya vamos a estar mencionando. Ahora sumo, lo quiero ya, en Rock and Pop.
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2: 21 horas, 11 minutos.
1: Movimiento millonario. Paulo Díaz rescindió su contrato con River y continuará su carrera en Atlanta United de la MLS. El defensor chileno quedó fuera de la consideración del técnico Eduardo Coudet y cerrará su etapa en Núñez después de 7 años.
2: Solidaridad en marcha. El gobierno enviará ayuda humanitaria a Venezuela luego de los devastadores terremotos. Desde Cancillería enviarán aviones de las Fuerzas Armadas con personal militar, brigadistas y perros de rescate.
1: Mundial al día. Ecuador dio el golpe ante Alemania y avanzó a los 16avos de final del Mundial 2026. Los sudamericanos se impusieron por 2-1 en Nueva Jersey y se consolidaron como uno de los mejores terceros en la fase de grupos.
2: 8 grados 5 décimas, la temperatura en la ciudad de Buenos Aires, la sensación térmica 7 grados 9. El cielo está despejado. 21 horas 13 minutos.
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1: Peter Tosh, Don't Look Back, a las 9 de la noche, 14 minutos. Y bueno, hablábamos del metal argentino y precisamente un 25 de junio nació Iorio. 25 de junio de 1962, esa es la fecha exacta. ¿En dónde? En Ciudadela, acá en Buenos Aires. Ricardo Iorio fue el máximo referente del heavy metal argentino y a lo largo de su carrera fundó las bandas más emblemáticas del género. Hablamos de V8, de Hermética y de Alma Fuerte en 1995. Así que no es un día cualquiera, por eso hoy decidimos homenajear al metal argentino por el nacimiento de Iorio.
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2: Seguimos aquí en Otra Cosa. Ahora escuchemos The Church, Under the Milky Way, en Rock and Pop.

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1: 9 de la noche, 18 minutos. El tren Sarmiento está con servicio interrumpido por una medida de fuerza.
2: Bueno, sumándonos a este día, recordando el metal, recordando... Porque aparte lo loco es que Ricardo Iorio fue como una especie de gestor del metal y una ramificación a la del metal. Porque de B8 para Hermética, para Alma Fuerte y todo lo que vino con Malón y con lo que vino con Rata Blanca. Digo, había muchos integrantes que se fueron como reubicando y de algún modo Ricardo Iorio estaba
1: ahí
2: como un nexo conductor. Y lo fuerte que se generó en nuestro universo musical argentino, ¿no? Y al extranjero también, uh-huh. Porque Argentina ahí se plantó y muy bien. Y Ricardo Iorio no solo era un gran intérprete, un gran músico, un gran referente del metal, sino que también dejaba frases tremendas por su personalidad, la forma de vida que tenía, los conceptos que compartía en todas las entrevistas, que era muy rendidor. Por ejemplo, dejó frases como: me mudé a la inmensidad para que no me rompan la pija. Así nomás. Sí, lo digo Dixit, como
1: Dixit,
2: decía.
1: Claro, Iorio Dixit.
2: Que en su voz sonaba mucho mejor que en la mía, claramente.
1: Porque esa voz así medio...
2: Viste, hay gente que sabe putear y hay gente que sabe poner fuerza en cada palabra.
1: Iorio,
2: de la mejor manera.
1: Olvidándose una letra, me parece fantástico la forma de resolverlo, ¿eh? como Frontman.
2: Después otra que recordamos es: lo que envenena no es el cigarrillo, sino hacer lo que a uno le gusta y no le gusta y disfruta.
1: Uh-huh.
2: O sea, todas frases que refieren un poco a... Bueno, las canciones también tenía. Sé vos, digo, es como que a uno lo invita a tomar el camino que uno desee. Puede salir bien, puede salir mal, pero como que uno sea fiel a sus convicciones, a sus deseos, a su búsqueda. Y así, cuando habla también las canciones de sus amigos, de los valores, un tipo muy de argentinidad, ¿viste? Y de hecho cuenta la leyenda que el triste final también fue cuando él elige estar en un campo un poco
1: tan alejado,
2: porque si no tal vez
1: se le dificultó la llegada a la ambulancia.
2: Así que bueno, el recuerdo, ¿no? Y el legado que va a ser inmortal de lo que es Ricardo Iorio, de lo que es el metal en Argentina en un día como hoy.
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1: 9 de la noche, 20 minutos. Ahora Guns N' Roses. Esto es Paradise City en Rock and Pop.

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1: 9 de la noche, 23 minutos. La emoción y la alegría que me da poder recomendar esta serie hoy. Por lo general a veces traigo series que se están desarrollando o películas que se van a desarrollar, pero

0: catálogo de Amazon Prime. Es una serie que a mí, en el momento en que salió, me voló la peluca. De hecho, tengo el DVD con todos los episodios. Pero era muy difícil de conseguir y Amazon la acaba de subir a su catálogo, así que por favor, no se la pierdan. Hoy mencionamos Lost. Ajá. Fue una serie que incorporó mucho esto del misterio, el suspenso, que no entendías qué estaba pasando y demás. Bueno, la serie que voy a recomendar se llama Flash Forward. La premisa dice, repentinamente algo causa que todos en el mundo, en el mismo momento, pierdan el conocimiento por 2 minutos y 17 segundos. Sí, stand-by todo, tipo desmayo total, blackout. En esos 2 minutos 17 segundos, todas las personas tuvieron una especie de sueño, ¿sí? Una especie de evento propio, futuro, algunos buenos, otros malos, que aparentemente no sucedieron. Por eso es ir hacia adelante en un futuro, porque a algunas personas les marca una fecha específica. Entonces, ¿qué va a pasar? Van a recopilar todas estas visiones que tuvo el mundo entero para armar un gran mapa para ver qué pasa ese día futuro, ¿no? Como que vieron. Entonces tenemos a los agentes del FBI, Mark Benford, que es interpretado por Joseph Fiennes, el hermano de Ralph Fiennes, sí, y Demetri Noh, que es John Chu, que van a usar la información para tratar de identificar la causa, ¿no? De lo que ocurrió. ¿Por qué todos al mismo tiempo, blackout, desmayo? Desmayo que implica aviones que se caen, gente que está operando y deja de operar, y, o sea, se detiene el mundo por 2 minutos y 7 segundos. Estos efectos pueden cambiar o no y influir en, tipo, en la búsqueda. ¿Por qué yo estaba con este tipo dándome un beso si yo estoy en pareja con otra persona? Bueno, en el elenco también se destaca Dominic Monaghan, que es de Lost, el Señor de los Anillos, y hasta es un personaje Seth MacFarlane, el creador de Padre de Familia. Ajá. Lo van a ver actuando real, sin risa, sin nada, ¿no? Pues un policía. Esta serie es del año 2009-2010. ¿Qué pasó? El piloto se desarrolló antes que Lost, pero obviamente en Estados Unidos decidieron darle marcha y cauce a Lost. ¿Qué pasó con Lost? El furor, exitazo, todo divino. El final un poco decepcionante. Sí. Cuando termina Lost dice, che, nosotros teníamos una serie muy parecida, ¿la podemos traer de vuelta? Dale. ¿Y qué pasó en Estados Unidos? La gente dijo, che, otra vez, ver que esto, que lo otro, el suspenso. La gente un poco lo tomó a mal. Y a mí es donde yo vengo a reivindicarla a la serie. Para mí la premisa es mucho mejor y superior que Lost. Lamentablemente fue cancelada en Estados Unidos, por ende, les aclaro, el final es un tanto polémico porque quedó a medio camino, pero hasta que llega el desenlace, sí, te digo que son imperdibles.
1: ¿Cuántas temporadas metió?
0: Una sola.
1: Ah, una sola.
0: Una sola porque la cancelaron, lamentablemente, pero son 7 u 8 episodios.
1: Mal timing.
0: Así, yo agarrada la silla y termina el episodio y decís, ¿qué? No estoy entendiendo nada. Así que Amazon Prime, vamos a reivindicar Flash Forward, a mí me encantó. Y tenemos entradas para ir al cine. Cine Multiplay. Sí. Un par de entradas, sí, al 11-70-82-095-9 que se van ya.
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1: Manden, porque se van las entradas de cine, porque tenés para ir a ver al Multiplex, la película que elijas. Mientras tanto, te acompañamos con más música. Llegan los Rolling Stones. You Got Me Rocking en Rock and Pop.

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1: Estoy en la disyuntiva del deber ser, de la voluntad, de los vicios y de la disciplina. Ay. Estoy en esa encrucijada.
2: ¿Por qué?
1: Porque me convencieron de volver al gimnasio. Me dijeron, hay que volver al gimnasio. Se terminó el viajar, se terminó la vida de holgazanería. Porque me dijeron, aparte, no seas de los que arrancan el 8 de octubre pensando que van a salvar el año en un mes, en 15 días.
2: Ni para llegar bien al verano.
1: ¿Qué? Claro. Un hábito se construye con tiempo, se construye con constancia, se construye con práctica. Entonces me dijeron, si arrancás ahora en junio, estamos a tiempo. Tenemos medio año, porque uno generalmente busca como objetivo, después verás si es por estética o por vanidad o por una cuestión meramente de ponerte un traje de baño dignamente, el verano, que está ahí al final del camino. Pero qué difícil, Caro, qué difícil. Pues ¿sabes lo que no me contaron?
2: ¿Qué no te contaron? A ver.
1: Que en el medio hay un mundial, Caro. En el medio hay un mundial. Y a mí se me ocurre arrancar en junio el gimnasio. Y todo es motivo de juntada, brindis, celebración, picada mundial, los sándwiches, la cervecita, un vino, ¿por qué no? Todos los años llega esta consulta, esta inquietud de decir, bueno, arranquemos, empecemos, estoy a tiempo. Pero este año es diferente porque vos llegás al gimnasio en invierno, que está bien, porque es el momento donde, aparte me gusta, pues es un trabajo silencioso, ¿viste? En invierno todavía estamos todos remponchados, puede pesar 100, puede pesar 8, puede pesar 50, y en verdad estamos todos dentro de una cápsula de capas, entonces medio que te escudás en eso. Entonces decís, bueno, yo voy a ir trabajando en silencio, me voy a ir poniendo en forma, por salud, por estética, por hábito, porque te sentís bien también, la verdad es una, sí, es una catarsis también de mental, ¿no? Entonces es un lindo hábito. El primer día llegás motivado, el primer día decís vamos con todo, mirás rutinas, la apuntás a tus objetivos, yo quiero marcar, yo quiero bajar un poquito acá, yo quiero fortalecer. Hay una parte también que es real, el tener musculatura también es una cuestión importante para la vida presente y futura. Entonces no solo es, bueno, vamos a poner tubo porque queremos lucir, también porque la pata tiene que tener musculatura.
2: Pero aparte llega un momento, claro, de la vida de uno, que todo empieza a ser en bajada, todo más bajada. Vale que estés, sí, fortaleciendo músculos.
1: Y para subir una escalera después.
2: Atarte los cordones,
1: che. Hoy lo que parece simple y normal, te aseguro que en un par de años, no quiero decir cuántos, pero no muchos, aunque tengas 30, va a empezar a tenerse una dificultad, a menos que estés por lo menos cuidado. No te digo que seas
2: Arnold Schwarzenegger,
1: pero cuidado.
2: Llegar. Sí. Llegar dignamente.
1: Hay un primer momento de inflexión. Pagás la matrícula.
2: Deflexiones. Hay un momento de flexiones.
1: Sí, cuando haces una. Que es siempre el principio humillante, que ves a todos los demás que ya tiran 20, 25, pero no tomás en cuenta que estos pibes no solo que tienen 10 años menos que vos, sino que vienen hace 10 años antes que vos. Y el gimnasio, y me lo enseñó un excelente profesor que me dijo, vos no te midas con el de al lado, no quieras levantar 130, no quieras hacer 800 dominadas. Es una pelea interna con uno mismo y te aseguro que los demás tienen cada uno un reloj diferente. Por ahí ese pibe está hace 8 años.
2: Pero obvio, porque aparte cada cuerpo es diferente, cada metabolismo es diferente.
1: Sí, entonces si vos tenés el primer día de tirar dos flexiones y quedás reventado, bueno, no importa, ahí vamos por dos. Y en un mes serán tres y en cinco serán ocho. Pero vos tenés que hacer tu momento y tu desafío personal, tus objetivos. El primer día te comparás, mirás, te adaptás y así empezás, ¿no? Un hábito que se empieza a construir. Y de repente empiezan a pasar cosas muy de gimnasio. Empiezan a hablar en plural, por ejemplo. Hay gente que llega y te dice, ¿qué haces? ¿Hoy qué haces? Porque hoy hacemos piernas nosotros. ¿Quiénes son todos nosotros?
2: ¿Y quiénes son? Claro.
1: ¿Quiénes son nosotros? Tenés como una especie de tropa invisible que te acompaña a todos lados. Es como que ya es una comunidad a la cual entraste. Y ahí, viste, hay un montón de frases que uno va incorporando a su lenguaje. Mañana hacemos hombros. Como que ya tu vida empieza a medirse. Yo, la mía se mide en mundiales, ¿no? La gente muy del gimnasio se mide en ejercicios y en rutinas. Al lunes no sé si puedo salir a comer porque tengo que hacer dominadas y espalda.
2: Yo hice full body hoy.
1: Claro, exacto.
2: Yo hice full body.
1: Tu rutina se adapta a que hoy hiciste full body. Por ahí hoy decís, no sé si es el mejor día para ir a verme una horita de teatro o acostarme tarde. Uh-huh. Hoy hice full body.
2: Full body.
1: Pero sí. Mañana hago regenerativo y hago 15 minutos, 20 minutos de trote, por ahí estoy mejor, ¿viste? O capaz no, porque mucha gamba ahí. Entonces estoy para quedarme en casa, no estoy para tirar unos pasos en un baile, pues no llego. Entonces la vida se empieza a adaptar a la rutina. Entonces el cuerpo y la mente también empiezan a programar las actividades, porque el secreto es la constancia, hay que aceptarlo. Y lleva todo un poco más de tiempo del que uno cree. Te aseguro que lo que vos crees que vas a lograr en un mes, en cinco o en un año, va a tardar un poquito más. Pero el tema es meterle. Los que arrancan el gimnasio en invierno sueñan con estar impecables en primavera. Y está bien ponerse objetivos, pero el cuerpo no entiende de urgencias, ni menos de calendario. El cuerpo tiene sus particularidades. Porque entre la magia y el entrenamiento, siempre va a ganar la constancia. Y a otra cosa, mariposa, a menos que estés transitando un mundial y cada cuatro días estés escabeando, claro. Y la verdad que así estamos un paso para adelante y dos para atrás.
2: El tema es el equilibrio, ¿no? Ahora, el momento del mundial, la cuestión gastronómica, te digo que la picada, los sanguchitos, las empanadas,
1: la birra,
2: te liquida la birra si salís a festejar porque ganaron. Así que está bueno ir al gimnasio, aprovechar ahora. Y sobre todo porque la gente en invierno no quiere salir tanto de su casa, entonces tenés un gimnasio un poco más desolado, tal vez, para que vos lo puedas aprovechar. La recomendación que te damos desde acá, en esta vida sana, la renga ahora, el final es en donde partí, en el Rock and Pop.

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1: 9 de la noche, 48 minutos. Y la Sociedad de Nutricionistas Españoles estima que solo una de cada 10 personas logra cumplir por completo los objetivos físicos o de salud que se propone inicialmente, mientras que casi el 70% abandona durante los primeros meses por expectativas poco realistas o por falta de continuidad. Los especialistas explican que los cambios corporales sostenibles suelen ser graduales y que la combinación de alimentación equilibrada, actividad física regular y descanso adecuado aumenta significativamente las posibilidades de éxito. Todo a su tiempo, todo a su justa medida. Nada de querer saltearse pasos para lograr, porque en definitiva eso también lleva a un efecto rebote. Entonces, a la larga termina siendo peor. El equilibrio son actividad física gradual, descanso adecuado y, por supuesto, la alimentación, que es clave. Sí. Te lo decimos porque justo estamos todos en la misma sintonía. Y yo por lo menos noto cambios muy significativos, pequeñitos para el resto, pero para mí son bastante grandes.
2: Sí, la verdad que todos hemos evolucionado, salvo yo que estoy en un retroceso constante.
1: Pero vos vas y venís.
2: Porque voy al bar a ver, o sea, que empate Japón con Suecia es motivo de celebración, o a tomar 3 litros de birra y mañana voy al gimnasio, pero por culpa.
1: Exacto.
2: Porque sé que está perdido.
1: Tampoco funciona así.
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2: Último tramo de este jueves en otra cosa. 7 graditos, ¿eh? Está esta ciclogéresis merodeando el área. Y en algún momento, Carito, como bien nos enseñaste en aquel momento, se viene una helada, dicen eso. Uh-huh. Entran corrientes frías de viento. Así que empónchese, señora, señor. Póngale buena música, póngale Rock and Pop. MGMT, Time to Pretend.

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1: 9:52. Si hablabas de la helada y de la fresca, mañana el viernes la mínima va a estar en 5 grados nada más, la máxima en 14 y va a haber mucha neblina.
2: Bueno, últimos datitos del mundo del deporte. Estamos en tiempo de descuento. En Túnez, Países Bajos, gana 3-1 Países Bajos. Túnez ya diciendo chau, gracias por todo al Mundial 2026. Japón 1-1 con Suecia. Estamos en el minuto 93 de 97. Interesante Japón, ténganlo en cuenta. Se enfrentaría con Brasil, dice C. Y bueno, veremos cómo sigue la película. A las 11, Paraguay-Australia. Lindo match para disfrutar por Telefe. Y después en TIC tenés Turquía-Estados Unidos en simultáneo. A ver también dónde queda Paraguay-Australia. Serían posibles rivales si Argentina avanza en el cuadro de mata-mata de playoff. Y te cuento una de deporte de tenis. Lamentablemente Juan Manuel Cerúndolo no pudo en Eastbourne y quedó fuera del torneo de césped. Igual hizo su mejor performance en cancha de césped, en esa superficie. Así que bien rumbeado para lo que va a ser Wimbledon. En principio te digo que Argentina estuvo entrenando esta tarde, como te dije, con esa posible formación. Queda en Scaloni saber si va a relevar a los jugadores, si a algunos les va a dar descanso o prefiere darles rodaje. Así que ya se están preparando. Argentina sigue haciendo base en Kansas, va y viene, viste, estas cuestiones logísticas que a ellos les queda cómodo por el centro de alto rendimiento que tienen, es espectacular, así que prefieren viajar un día antes, pero estar haciendo base en Kansas. Como sabemos, después se irían para Miami, porque ya en 16avos de final están, y veremos con quién nos toca, che. Disfrutemos el Mundial, pues se nos pasa rápido, y por ahora estamos ahí, vamos bien, así que vamos a disfrutar día a día.
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1: Queen, Killer Queen. A las 9:57. Momento de dar a conocer el nombre de los ganadores, porque tuvimos varios premios en esta jornada.
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1: Y entradas de cine, cine multiplex, grandes salas para disfrutar. Osvaldo Galeano, DNI termina 345. Felicitaciones.
2: Espectacular.
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1: Ay, no nos vamos a ir así nomás. No. Porque seguimos dando buenas noticias.
2: Dime.
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2: 2 minutos para las 10 de la noche. Di lo tuyo.
1: Haz lo tuyo sería.
2: Haz lo tuyo era.
1: ¿Ya nos podemos ir? Pues sí, como sea.
2: Bailecito de celebración.
1: El bailecito de celebración, claro.
2: ¿Vos
1: que
2: veías
1: sí.
2: al Mono Mario?
1: Sí.
2: Ah, ok.
1: Sí.
2: Está bien.
1: Soy de esa generación.
2: No, pues di lo tuyo era de los Simpsons.
1: De los Simpsons, claro. Di lo tuyo, Bart.
2: Yo no fui. Y Mono Mario hacía otras cosas.
1: Sí, no, pero eso no. Era, sí. Yo no fui.
2: Claro, por eso. Yo te cuido. Me quiero dar un dato antes de irnos.
1: Por favor.
2: La locura de este desempate olímpico. En el 82, en el Mundial de España, Austria arregla un empate con Alemania para pasar a siguiente instancia y eso perjudica a Argelia, que lo deja fuera del Mundial. En el 82, 44 años después, se da una situación donde se podría cobrar la revancha. Argelia, si le gana a Austria, podría
1: dejar
2: afuera a Austria y avanzar. ¿Pero qué pasa? Como si empatan, pasan los dos por el desempate olímpico y dejan afuera a Jordania. En realidad están pensando en empatar, o ninguno quiere ganar en realidad. Eso sería porque el que gana jugaría con España.
1: Ah.
2: Y quieren esquivar a España y tener un rival más fácil. Entonces Argelia, que tiene todo para vencerlo y cobrarse y dejarla afuera a Austria, por ahí dice, no, yo prefiero perder.
1: Prefiero. Entonces, en esta instancia podemos perder, ¿no?
2: Algunos barajan
1: como la especulación
2: una
1: total.
2: Conspiración de donde hasta un argelino se meta sin querer un gol en contra en el minuto 92 porque les conviene jugar con un rival de inferior calidad a priori que no sea España. Esto es una locura, pero viste, son los cambios que meten en el desempate olímpico y genera estas situaciones curiosas. Veremos qué pasa el fin de semana, porque hay dos o tres casos que son están llamando el pacto de amnistía de no agresión para pasar los dos equipos. Bueno, de hecho Uruguay y España puede ser uno. Nosotros aquí con Delfina Martínez en producción, con el señor Tomás Orlandino en FM Rock and Pop, en YouTube, en Twitch.tv, en las redes sociales de Instagram también, en el primer turno con Belén Grisafi, con Dolores Prosen en producción y coordinación general y con Vale Yoasta en la operación y producción general, hemos llevado a cabo el programa del día de la fecha.
1: ¡Qué hermoso! Y mañana encima es viernes.
2: Sí. Víspera del partido.
1: Víspera del partido, así que mañana a las 7 de la tarde los esperamos nuevamente acá en A Otra Cosa.
2: Mariposa, quédense con Bobby. ¡Chao!
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Buenas noches, bienvenidos. Esto es Sería Peor Si Lloviera, edición de jueves, así en modo mundial. Japón-Brasil van a jugar ese partido. Recuerden eso, recuérdenme. Hagan memoria conmigo. Ese partido es una moneda, es un dado siendo sacudido en un cubilete. Bueno, digo yo, ¿qué tal? Dolores Prosen está conmigo, Valeria Suasta, My People, los de todas las noches, Delphi Martínez, Millennial, Tomás Orlandino, Millennial. No tenemos Centennials, hoy no exageramos, ya con no. Bueno, el mito del vampirismo es el único mito del siglo XIX que sigue, ¿no? Siempre, sí. Dolores, Valeria y yo somos gente grande que chupamos sangre, gente joven que viene con muchas ganas a trabajar, como nosotros. Bueno, ¿cómo está la temperatura? 7 grados, está, no hay viento, así que está muy lindo afuera. Ustedes sabrán. Comenzamos nuestro encuentro así, musicalmente hablando. Police and Thieves, Policías y Ladrones, de The Clash. Bueno, no es de The Clash, es de Junior Marvin, jamaiquino. Pero bueno, acá están los Clash. Police and Thieves, in the street. Hasta la medianoche nos quedamos en vivo desde Buenos Aires al mundo. Esto sería peor si lloviera. Esto es

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1: James Brown, presidente. Funky presidente se llama esto. Sí, James Brown. Antes estaba Keith Richards, otro también. Otro buen candidato, no sería para ya a esta altura, pero bueno. Keith Richards haciendo Too Rude y Peter Tosh. Peter Tosh con Pick Myself Up. Un poco de reggae y funk aquí en la noche de jueves. Porque mañana, hoy no. Mañana tenemos Tao, ¿sí? Tengo un aviso ahora después para... Después de los avisos tengo un montón de cosas.
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26: Sí. Dice, hoy no, mañana tenemos Tao. Ay, tengo un aviso para la parroquia de la San Cayetano de Belgrano. Que era un derrotero que empezaba en la San Cayetano de Belgrano y terminaba en la Burgio de Belgrano. 6 cuadras. Y ahí te encontrabas. Te estoy hablando así. 40 años. Juanse. El Conejo Jolivet. Gaby Carámbula. Los Corol. que todavía eran los Vergara. ¿Sí? El chaqueño Miguel Lali. DJ de histórico. Pablo Balat, dos DJs así de Freedom, entonces. Bueno, andábamos todos por ahí. Y para hacernos los raros, porque había que hacerse raro en los 80, que eran los raros peinados nuevos. ¿Sabes qué hacíamos? Escuchábamos Sabu. Escuchábamos Sabu. Bueno, mañana en Tao hay Sabu. Así, sin aviso ni nada, como si fuera una cosa normal. Sí. Eso mañana, hoy no, mañana en Tao. Hoy lo que tenemos es, ahora mismo ya, no te muevas. A mí me encanta en la tele levantarme cuando alguien dice, y quédate ahí que ya volvemos. No, ahora porque me dijiste eso, ahora no me voy a buscar algo. ¿Sí? ¿Sabés quién tiene nuevo disco? Hace como un año, pero como no lo presentó ni nada. Ahora les agarro a muchos eso, de hacer un disco como The Cure. Hizo un disco, no aviso nada, es genial. Ahí está, sí, ya lo hice. David Gilmour hizo un disco. David Gilmour, lo tienen a David Gilmour. O sea, ya si no tienen a David Gilmour y están escuchando esto, algo está desacomodado. Bueno, David Gilmour de Pink Floyd, por si alguno no sabe, tiene un nuevo disco que hizo con la mujer, con la hija. Y se ve que lo grabó en el fondo de la casa, debe tener un estudio, debe tener la NASA atrás de la higuera. Así que se metió ahí, hizo un disquito, como quien no quiere la cosa, que es... Bueno, yo no tengo todo el disco completo, pues no me dio, pero... Esto se llama Luck and Strange. Extraño y suertudo. Y afortunado, digamos. Aquí en Rock and Pop, lo nuevo de David Gilmour.

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0: Aquí Betty Davis haciendo anti-love song, anti-canción de amor. Si tenemos en cuenta que grabó este disco mientras se separaba de Miles Davis, podemos entender alguna influencia hasta aquí de Miles Davis. Bueno, era Betty Davis. La banda de Betty Davis, ¿sabés quiénes eran? Sly and Family Stone sin Sly. O sea, cuando a Sly se le pegaron los platinos, la banda quedó ahí. ¿Y ahora qué hacemos? Y parece que la Davis era muy amiga de uno de los de ahí. Pasaba eso también. Los 70. Bueno, antes estaba Prince haciendo Billy Jack Beach y David Bowie con Golden Years, la música. Aquí en Sería Peor Si Lloviera. Y estamos en modo mundial. Y te aviso, antes que te enteres por otro lado, te lo voy a decir yo. Gol de Estados Unidos, que le está ganando a Turquía 1-0. ¿Y el otro partido cuál es? Después te digo.
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3: Bueno, le está ganando USA a Turkish 1-0. ¿Y el otro partido cuál es? Paraguay-Australia. Paraguay de Alfaro, ¿sí? Están empatando 0-0, Paraguay-Australia. Estados Unidos ya está clasificado acá. Los otros tres están jugando la clasificación, ¿no? Qué nervios, che. Dale.
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4: El 25 de junio de 1962 nacía en Buenos Aires Ricardo Iorio.
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12: Una de las figuras más influyentes, polémicas y fundamentales de la historia del heavy metal argentino.
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12: Fue pionero de un género que parecía imposible en castellano. Primero con B8, después con Hermética y más tarde con Alma Fuerte.
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12: Construyó buena parte de la identidad del metal nacional. Sus letras hablaron del trabajo, la amistad, la patria, el barrio, nuestras Malvinas y la cultura popular argentina.
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La la la means I love you. Los Delfonics. La canción más cantada en las bodas en USA es esa. Aquí está Isaac Hayes, Do Your Thing. Isaac Hayes sonando. Sería peor si lo viera.

Willy Crook haciendo His Hair. Antes estaba Gil Scott Heron haciendo la versión original de The Battle. Bueno, están empatando Turquía y USA, y también están empatando Paraguay y Australia. Noticias del Mundial. Aquí Santana.

0: Don't you worry about a thing, Stevie Wonder. Esto no es Stevie Wonder. 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

0: One Insane.
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9: Bueno, está ganando Turquía a Estados Unidos. Y Paraguay sigue 0-0 con Australia. Así que ahora hay que hacer cuentas. Por ahora. Bueno, mientras estaba en eso, pasé por mi cómoda para cerrarla ya. Con 7 llaves. Esta mañana que está Tao. Hoy no. Mañana, Tao. Pero vamos a poner algo que usamos mucho en Tao. Sí, sí, es Lou Donaldson. Lou Donaldson, saxofonista, se murió a los 98 años, hace 2 años. A ver. Es del 26, ¿sí? Es de 1926, se murió en el 24. Lou Donaldson, prolífico saxofonista, que estuvo con los Jazz Messengers. De los Jazz Messengers es... En el jazz es, no sé, a veces son lo que hubieran sido los Beatles. Los Jazz Messengers. Era la banda era la banda que tocaba en el Blue Note. Liderados por el baterista Art Blakey. Ellos tocaban con cualquiera que se... Lou Donaldson era uno de los que subía a tocar con ellos, su saxo. Y fue uno de los fundadores del movimiento que unió el jazz con la música negra del momento. Estoy hablando de 1970, ¿sí? Que era el funk. Empezaba el funk. James Brown empezaba a destacarse. Bobby Bird, Sly and Family Stone, todo eso. Herbie Hancock. Este fue uno que se metió en el funky. Después siguió con su carrera con el jazz tradicional, pero bueno, tuvo su momento. Lou Donaldson, considerado uno de los más grandes saxofonistas de la historia del jazz americana, tanto es así que es Lo doctoraron. ¿Viste cuando lo agarra uno y lo...? Bueno, en el National Endowment for the Arts, que es una entidad que enseña, universidades que enseñan arte y todo eso, bueno, lo nombraron al tipo, este doctor, si pone el nombre. Bueno, vamos a escuchar a Lou Donaldson haciendo un... Este fue algo, un tema que comenzó muchas cosas, ¿sí? Se llama Everything I Do Gonna Be Funky. Todo lo que voy a hacer es funky.
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0: Aquí está Dante Spinetta, Funk Warrior, de sus Nigiri Sessions. Es un show en un omakase de sushi. Sí, ahí en Libertador y Echeverría, por ahí está. Sí, en Nare lo hizo. Sí. Dante Spinetta. Y aquí llega Stretch. 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

A guía estaba Stretch haciendo The Way Did You Do It. Terminaron ya, se juegan a la misma hora los partidos, obviamente, para que no haya ventaja. Así que están en el entretiempo. Nosotros nos vamos yendo. Mañana tenemos Noche de Tao, ¿sí? Le aviso a la parroquia de la San Cayetano que Sabú vamos a tener mañana. Así. Y el Servicio Meteorológico Nacional anuncia para el día de mañana cielo parcialmente nublado durante todo el día, sin lluvias, y la máxima será de 14 grados. Bueno, se quedan ya con la señora Flora y con Brian, que sigue la música aquí en Rock and Pop. Nosotros somos Valeria Suasta, Dolores Prosen y el equipo de Millennials, encabezado por Tomás Orlandino y Delfi Martínez. Y la música de hoy la puso Marcelo Trave Martínez. Así que acá nos vamos. Nos vamos con una para el estribo que se llama Bob Gun. Pistola Bob. Bob Gun. Música de Parliament en el final. Y con esto quedamos. En mañana a las 22, otra noche de Tao aquí en Rock and Pop. Gracias.

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Rock and Pop 95.9 con Motley Crue, escuchando Don't Go Away, Matt, Just Go Away. Acaba de empatar el partido Estados Unidos 2, Turquía 2. También por el otro lado está jugando Paraguay, Australia, 0-0 está la cosa. Vamos con Foo Fighters, vamos con Walk. Bienvenidos a este nuevo Rock and Pop Music de viernes.

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0: Rock and Pop 95.9 con Queen, con Dragon Attack. Acompañando la noche y la madrugada, Rock and Pop, el Rock and Pop Music, ya de viernes. Vamos que es viernes. En este momento, bueno, sigue 2-2 Estados Unidos-Turquía y está empatando Paraguay contra Australia en el break de hidratación, en la pausa de hidratación. 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Invita a la radio, sí, invita a Rock and Pop 95.9. La versión de Ferro de aquel 2008, donde registraron el Flight 666. Iron Maiden en Rock and Pop 95.9. Iron Maiden con Fear of the Dark.
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0: con The Beatles, Come Together. Obviamente que la tranquera ya está abierta, los WhatsApp, el mensaje de WhatsApp, siempre al 11 70 82 0 95 9. Como está jugando Estados Unidos en Los Ángeles, las cámaras van enfocando a diferentes actores de Hollywood, ¿no? Recién ahí aparecía Brad Pitt, más duro que una mesa, festejando de este Turquía 2, Estados Unidos 2. Por ahora van minuto 84. Seguimos con In Excess. Esto es Original Sin. Rock and Pop 95.9. Vamos que es viernes, vamos que es fin de semana. Nos gusta el rock.
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David Bowie con Blue Jean y The Killers con Mr. Brightside, canciones que elegimos para arrancar esta nueva hora. 1:07 a.m. Si andan por ahí, 11-70-82-0-95-9, o tenemos que sacar la batiseñal. 5 grados 4, lo que dice el Servicio Meteorológico Nacional para Buenos Aires para este momento. Con Flora López en los controles y ahora con AC/DC. Vamos con Shoot to Thrill. La noche, la madrugada, Rock and Pop. Saludamos a quienes están en Twitch. Hola, Twitch. Twitcheros. Nos gusta el rock.

0: noche. Y acá estamos en la chapa, la pejete, ¿eh? Pero bueno, está.
1: El auxilio.
0: Bueno, acá seguimos hasta las 3. Para escuchar Direct Set. Hasta abajo. Bueno, gente, hasta luego.
1: Abrazo enorme, querido auxilio. 1:18 de la mañana, según ya varios medios. Mañana, en realidad, por hoy viernes, en Ecuador parece que va a ser feriado. No sé si es una broma o no. Tras la histórica victoria ante... Le ganaron a Alemania 2-1. No sé si pudieron ver algún resumen o algo. El director técnico, que es Bescasese, argentino, por supuesto, festejando con su familia en la tribuna, salió corriendo... En el 2-1, partido increíble, la pelota no entraba, en algún momento entró al final. Bueno, listo, felicitaciones, pasaron. Y recién terminó Turquía con Estados Unidos, le terminó ganando Turquía a Estados Unidos 3-2. Iban en el minuto, tenían que ir hasta el minuto 97, agregaron 7. Bueno, estaban en el minuto 98 y no estoy exagerando, o sea, se pasó un minutito más. Hubo un par de caños de Turquía y le terminaron metiendo el 3-2. Igualmente Turquía, chau, afuera. No le alcanzó ni con esto, pero bueno, se fueron con el pecho bien levantado. Partidazo, por lo menos en la parte final que enganché acá en la tele que tenemos en el estudio, como decimos siempre. Bueno, algunos resultados entonces de este Mundial. Hoy jugó Japón también contra Suecia, terminó 1-1. Y mañana tenemos el partido entrenamiento de Argentina contra... ¡Ay! Se me fue. Jordania. Ahí está. Se me confundió con Argelia. 1:19 de la mañana. ¿Qué dicen? Hola.
2: Muy buenas noches, Rock and Pop. Jorjitos del taxi. Bueno, quería felicitar a toda la selección argentina que fueron campeones en el básquet, en 1500 metros, de medalla olímpica, de muchas cosas. La verdad... A los chicos con síndrome de Down, mis felicitaciones.
1: Mirá.
2: Hoy es jueves, ¿no? Bueno, yo no cambié para nada. Nada más. No llamo donde no me buscan, no escribo donde no me contestan y no voy a donde no me invitan. Arriba el taxi, River Play, el rock and roll y la caterva. Gracias por los Ramón.
1: Mirá, muchos gurúes dicen que... Siguiendo más o menos esas reglas, que como que te va bien. Como que estás por lo menos relajado, no sé. Gracias, amigo. Abrazo.
3: Flor, Brian, Caterva, Catervera. Paso a saludar a mi presente, a mi San Justo.
1: Hola,
3: a mí. Estaba llorando y mirando el especial de Ozzy Osbourne que hicieron.
1: ¿Cuál?
3: Loco, qué agradecido a su público. De tiniebla no tenía nada, el tipo era un dulce de leche. Y qué grande, loco. Cómo vivió y murió en rock and roll.
1: Sí.
3: Por eso el rock and roll es lo más groso que hay. No va a morir nunca. Estos tipos rockean hasta su último aliento. Buenísimo, véanlo que está buenísimo. Hasta lo más duro van a llorar viendo ese documental. Abrazos.
1: Gracias, loco, a verlo. Sí, por favor. Y sí, los que son de verdad... Bueno, Ricardo siempre decía, no, loco, yo voy a cantar hasta que me den las tripas. Siempre decía lo mismo. Y así fue.
4: Hola, Brian, ¿cómo estás? Buenas noches, te habla Ramón.
1: Hola, Ramón.
4: Bueno, te aviso, mi amigo, que están repavimentando la autopista Panamericana, Mano Provincia. Bueno, y a la altura de lo que sería Camino Real Morón, Ruta 202, por autopista, ahí está todo colapsado, hasta a paso de hombre. Ojo.
1: Vieron que últimamente a la noche, acá gracias a Ramón, por ejemplo, nos mandan esos mensajes de nada, que se traba el tránsito a la noche también, de día, ni hablar, de noche. ¿Cuándo van a inventar un asfalto que no se rompa, no? Que no, que sea de un material que no haya que repavimentarlo. Sí, ya sé. Falta mucho para eso. Mucho, pero mucho, mucho. Gracias, loco. Abrazo.
5: Buenas noches, Brian, Flora. Alejandro del taxi. Saludando a la Caterva, no al presente. Brian, me quedó una duda. ¿De qué material era la mesa de la que estaba esa Brad Pitt? ¿Me avisás?
1: No sé, pero seguro de la... hablamos de primer mundo, Los Ángeles, Hollywood, Estados Unidos. De primer mundo, seguro. Segurísimo. Segurísimo. 1:22.
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1: Vamos con los Pérez García, conseguirán colaboración Fit, Manu Moretti.

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0: 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Deep Purple en Buenos Aires, 10 de diciembre. 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

0: Un poco de ellas en el Rock and Pop Music. Primero Alanis Morissette y Blondie con One Way or Another. Para todo el mundo la página, o se baja en la aplicación, y estamos en Twitch, por supuesto. Son las 1:37 en punto en todo el país.
1: Seguimos con nuestro momento de épocas. Dice.
0: Es la. Mejor dicho. Caras extrañas con nadie en vivo, y ya seguimos con esos mensajes, con tu mensaje de WhatsApp. Acá estamos, viernes, fin de semana.

Esto es Rock and Pop a la noche. Este es el Rock and Pop Music. Guns N' Roses con Don't Cry y Audioslave con Be Yourself. 1:54, vamos con Europe. Todo el continente haciendo Rock the Night. Rock and Pop 95.9, lo saben bien, lo decimos siempre, para que lo digamos juntos. Nos gusta el rock.

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1: ¿Qué no le anda ahí?
2: Muchas gracias por este tema, muchachos.
3: Vamos, che.
2: Recién salimos de ensayar. Y escuchar esto, una delicia de corazón. Gracias.
3: Bueno, obviamente que siempre digo lo mismo, después de cada show se vuelve escuchando la rock and pop. Ni hablar si sos músico, ¿no? Y tal cual, salís de un ensayo, ¿qué haces? Y te volvés escuchando rock and pop, sea tu vehículo cual sea, o a patas, escuchando a través de los auriculares. Gracias, che. 2 y 11 de la mañana, ¿qué dicen? Hola.
4: Hola, Brandon, Flora, la Caterva, la Gorda Mala de Resistencia. Sí.
3: Con Cucaracha.
4: Acá con mi cucaracho.
3: Sí.
4: Cucaracho. Sigo agradeciendo que pongas Daft Punk como cortina de los mensajes. Y bueno, nada, acá también hace frío. Aguante el rock y Chaco Forever. Saludos.
3: Beso gigante, Gorda. Saludo ahí para el cucaracho. Mirá, hoy viernes acá en Buenos Aires. Mínima de 5, máxima de 14. Cielo parcialmente nublado. ¿Cómo va a estar este fin de semana? Mañana sábado, día de partido, el tercero. Mínima de 7 grados, máxima de 17. Ojalá lleguemos a esa máxima. Cielo nublado. Y para el domingo también va a estar nublado. Mínima de 9, máxima de 14. Repito, todo esto para acá. No sé, ahora dice 4 grados 9. A ver, las teles. Ay, justo están todos con el mundial. Bueno, cerramos en 5 grados. Frío en la ciudad de Buenos Aires y en Misiones también.
5: Brian, papá, Sebastián. Hola. Ya trabajando.
3: ¿Me casé ese? ¿Sos vos?
5: 200.000 grados de calor. Reputa madre.
3: Bueno.
5: Bueno, como siempre, pasando a saludar.
3: Este es el Tano. Perdón.
5: Un beso para Flori también.
3: Uno de los Tanos.
5: Y como siempre, agradeciendo que me hacen pasar un buen momento mientras que trabajo, escuchando buena música y Banco escuchando Morto. Toda la información que ustedes nos brindan, más los audios de todos los oyentes, realmente bueno. No te voy a hablar en italiano, porque después me agarran para la joda. Como se dice en italiano, me prenden el giro.
3: Me prenden bueno, el Brian, giro. Ahí está, me encantó.
5: Un abrazo grande, un beso grande para los dos. Y seguimos escuchando la rock and pop, que sea rock.
3: Gracias, loco. Sebastián dijo:
5: ¡despertate! Decían en Malas Compañías hace tantos años atrás. Lalomir.
3: Sebastián, ¿era Flora? Sí, Seba, gracias, loco, por el mensaje. Ay, Dios, me olvido. ¿Cómo dijo? Me despiertan el giro, no. Me prenden el giro. Me prenden un giro, algo así. Voy a empezar a utilizar esa expresión como manco morto, que Ale de Italia también nos enseñó esa expresión, por lo menos por unos días, como para ir incorporando. Tenemos que poner una sede de rock and pop en Italia, che, me parece, ¿eh? Vamos a hablar con las autoridades porque son muchos los tanos que nos escuchan, bueno, los argentinos que están allá en Italia. Rock and pop. Donde nos gusta el rock. No, ¿cómo se dice? Bueno, ya vamos a aprender. Donde nos piache el rock. Rock es rock, ¿no? Sí, no es rocky ni. No. Donde nos piache el rock. Manco morto y me toman para el giro. ¿Dónde? ¿Cómo es Flora? Porque Flora me va. Ella es la Tana, como decíamos ayer, y acá me va tirando letra. ¿Dove? ¿Dove? Mi piache el rocky, el rock. Bueno, algo así, pone.
6: Hola Brian, hola Flor, ¿cómo andas? ¿Todo bien? Buenas noches.
3: Buenas noches.
6: Bueno, nada, pasaba para contarles que es mi último día de trabajo hoy. Salgo de vacaciones por unos lindos 14 días.
3: ¡Fa! Un montón.
6: Así que lo voy a extrañar todas las noches. Pero bueno, hay que descansar también. Te mando un abrazo y que tengan linda noche.
3: Gracias, loco. Bueno, buenas vacaciones. Igual dijo como que nosotros lo cansamos. Dijo, voy a dejar de escuchar porque también hay que descansar. Bueno, la radio que te cansa. También nos colgamos esa medalla. Abrazo enorme, loco. Nos vemos en 14, 15 días después, che.
7: Hola, buenas noches, Brian. Flora, Roca Pumice. Hola, Piacito acá. Saludos, Marija, para que llegue el sábado y juegue Argentina, loco.
3: ¿Sí?
7: He dicho.
3: ¡Posta! ¿Tenés esa manija, Damián? Yo no sé, lo veo más que nada como un entrenamiento. Obviamente que todos los partidos son importantes, pero Pero ya con una relajación, ¿no? De haber pasado, ya estamos, listo. Ahora a mí me pone muchísimo más nervioso y ansioso el mañana. Mañana viernes, Uruguay. A ver qué pasa con Uruguay, con España. ¿Quién es el que va a quedar segundo? Ahí están las ansias. Ah, no sé, bueno, porque jugamos con el segundo. Y quiero aclarar, cada tanto aclaramos, perdón, ¿no? Por hablar tanto del Mundial, para quienes no les interesa nada el Mundial, está todo bien, pero sé para entender que son unos cuantos días, nada más, hasta que termine y volvemos un poco al ritmo habitual, pero bueno, es así. Mirá esta noticia, a casi 200 años de la ocupación ilegal de las Malvinas, estamos hablando, esto es en serio, fuera de broma, la ONU exigió al Reino Unido que tiene que aceptar negociar la soberanía de las Malvinas con Argentina. Ojo, insisto, esto no es en broma, esto es una noticia en serio, dice, sucedió durante una audiencia del Comité de Descolonización del Foro Global. A donde el canciller argentino denunció la fuerte presencia militar británica en las islas y la concesión de licencias ilegales otorgadas por Londres para explorar recursos naturales que pertenecen a Argentina, a nuestro país. Entonces, desde la ONU, ese es el título, ya le está exigiendo al Reino Unido que acepte la negociación sobre la soberanía de las Islas Malvinas. Bueno, ojalá. Ahora que está tan de moda la frase elijo creer, no por el Mundial. Bueno, elijamos creer, che.
4: ¿Qué hace, Brian?
3: Hola.
4: Nacha de noche.
3: Nacha, sí.
4: Seguirá lo está haciendo. Así que no. Hacía mucho para mí, había varios inviernos que no teníamos estos fríos.
3: Puede ser, sí.
4: Así que yo estoy acá escuchándote a vos, jugando también un juego en el celu. Uh-huh. Con un caloventor a full todo el día. Así que bueno, Brian, saludos a todos, aguante el rock and pop.
3: ¿Cómo comen los caloventores?
4: Aguante el indio.
3: Aguante el indio, che. Las estufas, ¿no? Las eléctricas, digo. Pues te llega la factura. Pero bueno, no queda otra. Nacha de noche, hace un montón que no nos dejaba mensaje. Beso gigante.
1: Dale gas, Ichiban, dale gas.
3: Vamos,
1: dale, Ichiban. Que se viene el partido, vamos.
3: Abrazo, querido indio, 2:18, hola.
8: Atento al Brian de la gente, atento acá a la trabajación intensa,
3: ¿sí?
8: La banda de la fibra loca, con el niño Mau, doctor, y la inseguridad de la noche, el misio.
3: Se van reemplazando.
8: Hermano Trapo. Llegó el tartamudo guasón. Parece que se fueron a comer todos juntos hamburguesa los paraguayos con los australianos, hicieron negocio,
3: sí.
8: Están festejando todos juntos.
3: Sí.
8: Un abracito grande y que viva el rock.
3: Pero pará, no entendí por qué pasaron, entonces terminan pasando los dos. La verdad, como periodista de fútbol soy bastante malo, porque empataron, pero no pasan los dos, sí. Bueno, estaba pensando cómo se van reemplazando. El otro día me acordaba del grupo de Jaurena, del sur, de Neuquén, que eran unos locos hermosos que estaban trabajando, que nos dejaban mensaje, y ahora se suplantaron por estos, que por suerte nos dejan mensajes. 2:19 de la mañana.
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3: No me piache el giro. No, ¿cómo era? Ahora voy a googlear, che. Ale Kurz haciendo Para Alguien Más. Hasta las 3 de la mañana acá estamos. Es el Rock and Pop Music.

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2: En realidad se dice, no me prendo, me prendo en giro, más acá en Italia la criolla te dice, me prendo, no, pero el culo. Así de simple, quisiamo.

Ok, de nada, sí, de nada, de nada. No te lo esperabas, no se lo esperaban. The Rolling Stones con Do Heartbreaker. 2:36 PM, 37, ahí cambia. Ya es la parte final del Rock and Pop Music. En un rato llega Fer, un rato antes. Y toda la programación de Rock and Pop, como siempre decimos, 24 horas que no para. Es un tanque que gira y no se detiene. A este tampoco te lo esperabas. Japón empató y va por Brasil. Uf, la tienen un poco difícil. Catupecu, ahí va.

0: 2 de la mañana, 49 minutos. El abrazo fuerte para Venezuela, che, que están en un momento muy, muy complicado, muy complejo. Bien, se termina el Rock and Pop Music, hasta acá llegamos. Hoy viernes, con respecto a los partidos, a las 4 de la tarde tenemos Senegal contra Irak. A la misma hora, Noruega contra Francia, que Haaland ya dijo que es muy probable que les gane Francia y que ellos sean los campeones. Y a las 9 de la noche, Cabo Verde contra Arabia Saudita. Y a la misma hora, a las 9 de la noche, un poco el que más nos importa, el que más nos interesa, Uruguay contra España. Y ahí veremos ya más o menos con quién nos toca en los 16avos. Mientras tanto, a seguir festejando y a seguir escuchando música. Flora López en los controles. Ahora se quedan con Fer Alonso con un rato antes. Abríguense si tienen que salir. 5 grados en este momento en Buenos Aires. De hecho, el servicio meteorológico dice 4 grados 5. Terminemos con Los Redondos con Todo un Palo. Cuídense, nos vemos, nos escuchamos y nos reencontramos la próxima. Se quedan con Fer. Chao, adiós.
1: Adiós a todos y besamiculos.

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Rock and Pop, The Cooks, Always Where You Need To Be. Ya a las 3 de la mañana, 9 minutos, modo viernes, 26 de junio 2026. La temperatura 4 grados 5 décimas, abrigate por favor. La mínima, estamos a la mínima. 14 máxima, un poquito de sol. Aerosmith, buen día, esta es la Rock and Pop.

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1: Vamos, que es viernes.

Rock and Pop, La Renga. ¿Cuándo vendrán? 3 de la mañana, 22 minutos. Muy tranquilo el tránsito, mucho frío, ¿eh? 4 grados 5 décimas. The Beatles.

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1: Iron Maiden, que será en octubre, dos fechas que vendrá a nuestro país. Can I Play With Madness? 3 de la mañana, 33 minutos. Una madrugada fresca, pero modo viernes. La temperatura 4 grados 2 décimas, abrigate. Máxima de 14 y solcito a la tarde. Ahora suena Pierre en Rock and Pop.

Rock and Pop, Talking Heads, and She Was. 3 de la mañana, 43 minutos. Es viernes. Hoy Godzilla, hoy el mantra. Hoy rumbo al partido de mañana de la selección frente a Jordania. Muy fresca la madrugada.

0: rock and pop, Bon Jovi, Keep the Faith. Ya a las 3 de la mañana, 54 minutos, modo viernes. Y aquí un rato antes en la rock and pop. Habilitamos el WhatsApp 1170820959. Ya repasamos las tendencias, ya repasamos las noticias y te escuchamos. Ahora Muse, Starlight, rock and pop.
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0: rock and pop, Led Zeppelin, Immigrant Song.
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0: Buenas, buenas. Buen día, buenas noches, buenas madrugadas. Bienvenido, bienvenida, ¿cómo andas? Ya las 4 de la mañana, 5 minutos. Aquí te decimos buen día, buenas noches, buenas madrugadas. Para informarte, para saludarte, para acompañarte, despabilarte, contarte algunas cosas, acompañarte también, sí. Bueno, un viernes, un 26 de junio, 2026, con Flor López en la puesta en el aire, soy Fer Alonso. ¿Qué pasa con la temperatura a esta hora? Muy fresco. 4 grados 2 décimas, despejado el cielo, la humedad 91%. Un viernes que a la tarde tendrá 14 grados de máxima y un cielo parcialmente nublado. Tal vez un poco de neblina, ahora a la mañana. Tal vez. ¿Qué pasa el fin de semana? Sábado 7 mínima, 17 máxima, parcialmente nublado. Domingo 9 mínima, 14 máxima, mayormente nublado, pero sin precipitaciones. Incluso la próxima semana nada de lluvia, se veo. Nada. Del tránsito, creo que actualizo, pero oficialmente no tengo nada. Pero hace un ratito nos escribía Omar y nos decía que hay un accidente en Nazca y Las Vías. Nazca y Las Vías, en Flores, ¿no? Omar, abrazo enorme, que está ahí tempranero. Bueno, previo a repasar un poquito las tendencias y distintas cosas, algún mensajito dando vueltas por ahí. Buen día.
2: Buen día, Fer. Buen día, Flor. Buen día a toda la banda de la Rock and Pop. Acá Gabriel de Zurich. Llegó el viernes, fin de semana. Juega la selección este fin de... ¿Qué más se puede pedir? Felicidad total. Que tengan lindo día.
0: Abrazo grande. Gracias por pasar. Sí, claro. Se viene con todo. Buen día.
3: Buen día, Fer Alonso. Buen día, Flor. Buen día a la Rock and Pop, buen día a toda la banda, a todos los que venimos de anoche escuchando, en mi caso por ejemplo de Bobby Flores. Buen día para todos.
0: Qué grande.
3: Gracias por la grata compañía de Rock and Pop. Fer, tenemos que hacer una movida solidaria con un hashtag o con alguna movida que diga salvemos a la Ruta 3. Salvemos a la Ruta 3. Estoy yendo para el lado de azul, destruida la Ruta 3, pobre, pero destruida, hermano. Destruida. Hay que salvar las rutas argentinas. Hay que salvar a Ruta Argentina. Un abrazo, que tengan buen día. Gracias por la compañía de siempre. Maxi, campeón.
0: Abrazo grande. Sí, sí. Y tantos otros, ¿no? Porque si uno se pone a pensar... Bueno, pero sí. Abrazo. Buen día.
4: Buen día, Flor, Fed. Acá Bruno de Quilmes. Repartiendo. Llevando mercadería para todos lados. De acá para allá, de acá para allá, de allá para acá. Está linda la noche, Está linda, linda. Y más linda está que mañana juega la selección.
0: Sí.
4: Vamos, Messi. Bueno, chicos, nada, pasaba a saludar. Abrazo grande. Que sea rock.
0: Que sea, entonces. Abrazo grande, gracias por pasar, Sí.
5: Buen día, Fer, Flor, ¿cómo andan ustedes? Toda mi solidaridad con Venezuela de lo más profundo de mi corazón y todas sus oraciones que me hago con ustedes para ellos. Que Dios los ilumine y puedan salir a flote. Y un abrazo a esta audiencia también, Fer. Sergio, un frío de loco. Abrigarlo, No se olviden de hacer una hora de bien.
0: Abrazo grande. Claro que sí, gracias. Gracias por pasar. Bueno, ¿qué hacemos? A repasar tendencias. Sí. A meternos un poquito en las redes sociales. ¿De qué se habló? ¿De qué se va a hablar? ¿Qué fue? Hashtag. De lo más nuevo a lo más viejo. Y hablemos de Turquía. Venció a Estados Unidos. Sí. ¿Cómo termina ese partido? A ver. Porque yo vi que iban 2-2. Para que apreté cualquier cosa. Esto es ayer. 3-2. Claro, sobre el final. Ayan convierte sobre el final. 3-2. Sigo. ¿Qué más tendencia? Paraguay empató con Australia. 0-0. Se lo vio en el partido de Estados Unidos contra Turquía a Brad Pitt con Edward Norton. Entonces, a lo primero que evoca es a la película, la gran película, El Club de la Pelea. Bueno, estaban ahí, nada, disfrutando el partido. Fue tendencia Álvaro Montero. Bueno, informan que será nuevo arquero de Boca. Ya hay acuerdo para comprarle el pase a Vélez. Y el arquero firme un contrato por 4 años. Sigo. Japón tendencia, igualó con Suecia. Y enfrentará entonces a Brasil en 16avos de final. 1-1 terminó ese partido. Bueno, o sea que ahora tendremos Brasil-Japón, Japón-Brasil. Países Bajos venció a Túnez y enfrentará a Marruecos entonces en 16avos de final. 3-1 terminó ese partido. ¿Qué más? Fecha 1. Porque ayer, claro, en el medio de todo, la Liga Profesional anunció la programación para las primeras 3 fechas. ¿Cuándo arranca? Ahí nomás pegadito al Mundial, ¿eh? 23 de julio. Menos de un mes. Sigo. Fue tendencia, Daniel Castellani informa que falleció a los 65 años. Déjame que te cuente, mirá. Con profundo dolor, la Federación de Voleibol Argentina lamenta comunicar el fallecimiento de Daniel Castelli este jueves 25 de junio, luego de una larga lucha contra una grave enfermedad. Acompañamos en este momento, o en este difícil momento, a toda la familia, amigos y allegados. Marcó la historia del voleibol moderno como un líder indiscutido dentro y fuera de la cancha. Participó en esta etapa como entrenador de las Panteras. A su vez, como jugador, conformó la histórica camada de los 80s que logró el bronce olímpico en Seúl 88 y el bronce mundial en el 82. Además, como técnico de la selección masculina, ganó los Juegos Panamericanos en el 95, entre otros grandes logros. Y más tarde consolidó su rol de entrenador en las principales ligas del mundo. Bueno, lo vamos a ver en la tapa de los diarios. Sigo. Costa de Marfil derrotó a Curazao y, bueno, clasificó 16avos de final. Impresionante. ¿Qué más? Ecuador, la gran sorpresa de ayer, ¿eh? 2-1 le ganó a Alemania. Aparte, pintado de otra manera el partido, porque arranca y a los 2 minutos Alemania convierte 1-0. Llega ahí nomás, a los 9 minutos, 1-1. Pasó todo, y ya sobre casi el final del segundo tiempo, el 2-1 para Ecuador. Bueno, fue tendencia a la Corte Suprema. ¿Por qué? Porque dejó firme la medida cautelar que obliga al gobierno a aplicar la ley de financiamiento universitario. Fue tendencia Leandro Lozano, nuevo jugador de Boca. Fue tendencia Maxi Mesa. Parece que acordó su regreso a Independiente. Fue tendencia Rodrigo Aguirre. Boca negocia su incorporación. Fue tendencia al Senado temprano, se levantó la sesión por falta de quórum, ya sabíamos que iba a pasar esto, tengo el recorte de Noticias Argentinas. El Senado no sesionará este jueves por falta de quórum. Se iba a tratar un pedido de interpelación para el jefe de gabinete, Manuel Adorni. De esta manera el oficialismo no logra asomar la cabeza en la Cámara Alta con su agenda. Tenía los votos para avanzar en propiedad privada y, como hace semanas atrás, ese tema deberá esperar hasta que se despeje el camino del funcionario nacional en la arena política. ¿Qué más? Ulises Ortegoya fue tendencia, nuevo jugador de Racing. ¿Y qué más? Nada más. Por ahí las tendencias. Ya en un rato nos metemos en la nota más leída, más cliqueadas. Por supuesto que te escuchamos y que nos quedamos un rato antes. 4 de la mañana, 14 minutos. Madrugada profunda. Guarda que viene el Ariwoki. Michael Jackson. The way you make me feel. Buen día.

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0: Rock and Pop AC/DC. TMT, 4 de la mañana, 22 minutos. Ah, bueno, a levantarse, sí, levanta la persiana, la cortina, el garage. Abrí el garage, virus, en mi garage, en Rock and Pop.
1: Vamos, vamos, vamos, que viene.

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0: rock and pop, Tom Petty, A Face in the Crowd.
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0: Chuchi. Nuestra batiseñal de las 4 de la mañana, 35 minutos. Así te decimos buen día, buenas noches, buenas madrugadas, bienvenido, bienvenida. Modo viernes, 26 de junio 2026. Aquí amaneciendo, aquí despertando, aquí bostezando. Aquí la temperatura, 3 grados 9 décimas, sigue bajando.
2: ¡Wow! ¡Qué fresco!
0: Despejado el cielo, el 92 la humedad. La mínima, mira, según el Servicio Meteorológico Nacional, la mínima iba a ser de 5. O sea, ya la recontra quebramos, estamos en 4. Bueno. En 4 grados estamos. No te asustes. Máxima de 14 a la tarde. Un poco de neblina. ¡Ay, neblina! Estará el cielo parcialmente nublado. Así será el viernes. Mañana sábado, 7 mínima, 17 máxima, parcialmente nublado. Domingo, 9 mínima, 14 máxima, mayormente nublado, sin precipitaciones. El tránsito muy tranquilo, che, a esta hora. No mucho más. Bueno, antes de repasar las noticias más leídas, más cliqueadas, si estás por ahí, te escucho. Buen día.
3: Buen día, Fer, buen día, Flor, buen día, la banda. Buen viernes para todo. Pablo, acá de Temperley. Saliendo con el camión para Escobar,
0: sí.
3: Todo tranquilo, poquito de nieblina, pero todo tranquilo. Buen viernes para todo, que sea rock.
0: Abrazo grande. Perdón, ya tenemos foto oficial, en arroba soy Fera. Sí, sí, ahí, hoy es genérica. Genérica, postal de rock and pop, con Flor, por supuesto. Arroba soy Fera, ahí te metes y la chusmeás. ¿Quién más?
4: Estamos Fer, Flora. ¿Cómo está la madrugada? Acá, yo trabajando, vale, de San Miguel, disfrutando la noche fría, con neblina. La verdad, espectacular. O que tengan un excelente día, che.
0: Abrazo. Mañana saluda a Fede de Pilar. Abrazo, campeón. Nos lo dice Fede. Me lo escribí ayer, en arroba soy Fera. Yo lo estoy saludando ahora, no sé, espero que lo escuche. Buen día.
5: Buen día, Feli Flor, acá Franco Esquilme, yendo a la trabajación. Cagado de frío, pero bien, nada. Da como para un café el coñac, ¿no?
0: Sí.
5: Pero bueno, hay que esperar hasta la noche. Estamos manejando. Que tengan todos un excelente viernes. Sorpresa lo de Ecuador ayer.
0: Sí.
5: Vamos hoy a Uruguay. Bueno, nada. Decía Rock, buen fin de semana. Abrazo.
0: Abrazo grande. ¿Qué onda la peta? Cabría que... Debe tener una linda, ¿no? ¿Pero qué le ponemos adentro de la peta? ¿Qué se le pone? Pero es carísimo. Es carísimo. No, pero, a ver, te pregunto, no sé. Algo que levante, pero también algo dulce. No sé, yo, o sea, pondría tipo un licor de chocolate o algo de eso. Pues eso también es medio pesada, ¿no? No sé, pues como si tiene una consecuencia eso. Caña con ruda, ponele, ya nos anticipamos a agosto. No sé, ¿qué se le pone en la petaca? No, tenemos una petaca de la madrugada profunda. ¿Qué le metemos? ¿Café al coñac? Puede ser. Bueno. Sí, ¿quién más?
6: Buen día, Fera, buen día, Flor, acá Pablo de Quilmes. No hay neblina, pero está fresco. Y déjame decir saludos a los compañeros que tiene cada uno, que son rata, que no traen yerba, no traen azúcar,
0: sí.
6: Te toman el té y te toman el café. Es una denuncia, Fera. Bueno, Pablo de Quilmes presente, abrazo grande a vos y a Flor. Los quiero mucho, Quilmes presente.
0: Abrazo, abrazo. Sí, dale, che, si uno siempre trae, pónganse las pilas, no sean hijos de puta. Algo. Porque, ¿sabes qué va a pasar? Un día va a dejar de traer. ¿Qué pasa que no hay más café? Y qué pelotudo te traía y bueno, un día dije, basta, olvídate. No traigo más. Basta de cagarme. Y sí. ¿Quién más? Dale, uno más.
7: Hola, buen día, habla Jonathan de Lanús, aquí en Bernal, en el laboro. Flor, Fer, quiero que sepas una cosa. Te odio todos los años de mi vida. ¿Qué? Y te voy a odiar hasta que me vaya. Te odio con toda mi alma. Invierno, andate de mi vida, por favor.
8: Por favor.
0: Sí, sí, sí. Pasa de la palabra odio hoy. Pero bueno, sí, obvio. Nos molesta. No nos deja mover. Uno se quiere quedar en la cama todo el día. Bueno, Flor, hay que informarnos.
9: Pasar un poco de info, de data.
0: Sí. Noticias de las más leídas, las más cliqueadas. Bueno, atente a esta noticia, La ONU le exigió al Reino Unido que negocie con Argentina la soberanía de las Islas Malvinas. Igual los ingleses van. ¿Quién? ¿La ONU? Pero nos chupa un huevo la ONU. Sigo. A seguir de cerca esto, Bueno, un día después del doble terremoto en Venezuela, hay 235 muertos y los rescatistas buscan víctimas entre los escombros. Bueno, una cifra que lamentablemente sabíamos que iba a subir y ojalá que no sea por mucho más. El gobierno, por otro lado, se suma a las tareas de rescate en Venezuela. Envía médicos y perros en un avión Hércules. Me meto ya un poquito más en la actualidad nuestra. La CGT, que descartó un nuevo paro, pero confirmó que organizará una gran marcha federal con gremios y organizaciones sociales. Por otro lado, la Corte Suprema dejó firme la cautelar que obliga al gobierno a aplicar la ley de financiamiento universitario. En lo deportivo, la AFA, que confirmó que la Liga Profesional apunta a implementar el VAR semiautomático desde 2027. Veremos de qué se trata esto, La sorpresa en el Mundial, Ecuador. Claro, venció a Alemania por primera vez y se clasificó a 16avos de final. Algunos de los destacados, Costa de Marfil, que le ganó a Curazao 2-0. Paraguay, que empató con Australia 0-0. Y en un rato ya nos metemos con la tapa de los diarios. En un rato a buscar mate. En un rato la banda de las 5, Godzilla, el mantra y todo eso. Mira el bajo. Está tocando Flor. White Stripes, Seven Nation Army. Madrugada profunda, modo viernes. Y la Rock and Pop.

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1: Y para la petaquita, un licorcito de mandarina, ¿eh? Un licorcito de mandarina va como trompada, ¿eh?

0: Rock and Pop Queen, Another One Bite the Dust. 4 de la mañana, 49 minutos. Pasame un traguito de petaca, sí. Ah, es Deep Purple. ¿Qué sabes qué? 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Rock and Pop. Ahí estaremos, ¿eh? Sí. This is Woman from Tokyo. A buscar los diarios, a preparar mate y a esperar a la banda de las 5 en modo viernes.
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0: Rock and Pop. Ya a las 5 de la mañana, 4 minutos, abriendo una nueva hora con Jean Love Jezebel, The Motion of Love.
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0: Ahora sí, buenas, buenas, buen día, buenas noches, buenas madrugadas, bienvenido, bienvenida, ¿cómo andas? Ya a las 5 de la mañana, 5 minutos, dale, arriba, arriba, bosteza, estirate.
4: Qué fresquete,
0: ¿no? Sí, sí, sí, bosteza todo lo que quieras, pero nos ponemos en modo viernes. Y la temperatura, una vez más, muy frío, che, 3 grados 9 décimas, despejado el cielo, la humedad 92%, un viernes que a la tarde tendrá 14 de máxima. Hay un poco de niebla. Hay un poco de neblina en algunos lugares, sí. Neblina, ya lo iba a decir mal. Neblina, la que es ahí, chiquita, cortita. A la tarde 14 de máxima. El cielo parcialmente nublado. ¿Y qué pasa el fin de semana? Sábado 7 mínima, 17 máxima, parcialmente nublado. Domingo 9 mínima, 14 máxima. Mayormente nublado, sin la probabilidad de precipitaciones. Y del tránsito, sin novedades, che, a esta hora. Un mate que recién lo empezamos, me tiro adentro del termo. Aparte, cuando te estás bañando, que si me tengo que bañar rápido porque no alcanza, porque si no. Y después decís, me quiero quedar en el agua. Bueno, tengo la tapa de los diarios. Hoy es viernes, por ende. Ya hay foto oficial en arroba soyfera con Flor ahí laburando a desdén. Deslomados. Tenemos a Godzilla, tenemos del Mantra y te tenemos a vos del otro lado. Estamos armando una petaca. Dijimos, che, hay que traer petaca, ¿no? Ahí, si vas a manejar, no. Pero bueno, no importa, en el laburo. ¿Por qué le ponemos la petaca adentro? A ver, buen día, sí.
5: Buenos días, Fer, Flor, Tano, banda de las 5. Acá JP por ruta 6, yendo a la trabajación.
0: Sí.
5: Ojo los bancos de niebla, ruta 6.
0: Okay.
5: Hay bancos que por los cuales no se ve nada, absolutamente nada, así que vayan con cuidado. Las balizas, por favor, solamente cuando estén detenidos al costado de la banquina. No vayan circulando con balizas, por favor.
0: Sí, gracias. Claro. El Tano toda la semana viniendo en cuero, qué sé yo, está para atrás, está en boxes hoy el Tano. Sí, claro, no circular con balizas por más de que haya mucha niebla. Balizas, dos puntos. Estoy detenido, me estoy deteniendo. Nada más. Sí.
6: Hola chicos, buen día, ¿cómo andan? Llegó el viernes al final, acá por San Miguel, algo de neblina.
0: Sí.
6: Bastante frío, yendo para la trabajación, llevando mi yerba, mi azúcar y mi bizcocho. Ya me cansé.
0: Claro.
6: Estos turros me coman todo, ¿eh? A cara de perro. No les convido más nada. Abrazo grande, soy Alejandro de San Miguel.
0: Grande, Ale. Y a veces hay que hacer eso. Me compré algo para comer, pero me lo como antes de entrar al laburo. Después tomo mate adentro, sí, olvídate. Sí, sí, es válido. Sí.
7: Buen día, banda de las 5. Adrián de Montegrande, saludo a todos. Mucho frío, muchacho. Acá en Montegrande, el auto cuando salí estaba todo congelado, hielo.
0: Okay.
7: Ya hizo hielo el vidrio. Así que se vino el fresquete nomás. Bueno, nada, a trabajar. Que tengan un buen día a todos. Abrazos.
0: Y con la petaca le damos un traguito ahí al vidrio. Y para que se congele, qué sé yo, para que caliente un poco. Sí.
8: Hola, Fer, Flor, buen día. Acá en Azul está haciendo a esta hora 1 grado. Hay un poquito de niebla, una helada terrible, pero bueno, nada, aprovechando que es viernes. Que mañana juega Argentina, así que a full laburando un ratito. Bueno, gente, besos, besos a todos y hermoso fin de.
0: Estaba fuerte la radio. Está bien, sé que hay que despertarse, ¿viste cómo es esto?
9: Olvídate.
0: Uno más, dale.
10: Buen día, Fer, buen día, Flor. Habla el Tincho de Moreno.
0: ¿Qué hace, Tincho?
10: Bueno, por fin llegó el viernes y quería decirles que cayó una helada hermosa. Cuando voy a prender el auto, está todo escarchado. Una escarcha hermosa. tuve que tirar un poquito de agua como para que se le derrita un poco el hielo que tenía en el parabrisas. Uh-huh. Está muy, muy lindo. Bueno, que sea rock. Abrazo grande.
0: Que sea, entonces. Gracias por pasar, Ya te escucho. Si está pasando algo en la calle, contanos, porque la banda de las 5 nos apoyamos para saber por dónde hay que ir o por dónde hay que venir o volver. Nos informamos.
4: Diario.
0: Sí.
4: Diario. Noticias para la banda de las 5. Diario.
0: Etapa de los principales diarios de la Argentina. Para ver por dónde viene entonces la información. A ver, entre mate y mate, la ronda empieza y por supuesto empezamos a repasar los diarios. Que nos vamos a meter con... ¿Pero qué pasa con este botón? Página 12, acá está. Bueno, ¿qué tenemos? Vemos a mujeres frente al Congreso. Esto debe ser una foto medio vieja. A ver qué dice. Fuera de la ley, nada. Tras 247 días de incumplimiento oficial y después de 4 marchas multitudinarias, paros, clases públicas y miles de protestas, sumados al rotundo rechazo legislativo al veto de Milei y resoluciones judiciales en todas las instancias previas, la Corte Suprema confirmó el amparo que obliga al gobierno a cumplir con la ley de financiamiento universitario con la en la actualización de salarios y becas. Por eso dice, fuera de la ley, nada. ¿Qué más? Página 12, parte superior. La tragedia golpea Caracas. Claro, tras los históricos terremotos, se contabilizan 2 centenares de muertos, miles de personas desaparecidas y heridas. Argentina envía 3 aviones con ayuda y personal de rescate. Parte inferior, más títulos. Un poder judicial a dedo en La Rosada. Más de 50 nuevos fiscales y jueces, menos la que Milei vetó. Sigo, sin quórum y con impunidad. El gobierno tuvo que desactivar la sesión que había convocado en el Senado. Bueno, estos son los títulos de Página 2 en su versión impresa.
9: Hola Fer, buen día. Ángel de Capilla, señor. Hace mucho frío, cayó terrible helada. Y consejo del día, no caminen con las 2 manos en los bolsillos porque se pueden caer y no les da tiempo a nada. Se van a dejar al piso como yo.
0: Es buena esa. Claro, no te encierres las manos en los bolsillos, si no, no tenés cómo frenarte. Bueno, ya te escucho, ¿eh? Ojo que puede haber neblina en alguno de los principales accesos. Vos me vas a contar, vos que estás en la calle. Me voy a meter con la comunidad de Facebook. ¿Qué dice la banda de las 5 en la madrugada profunda? Claudio nos escribe, buen día, buen viernes. Está Claudio de Transporte Richard Morón. ¿Quién más? Marlene, que dice, buenos días, aguante el viernes y la petaca con licor y disfrutar el mundial. Osvaldo, que dice, buen día, Fer, Flor, que tenga un excelente fin de, dice, los saludos para la gente de River, que se cumple el número 15, espero que le quede bien el vestido de cumpleañera. Ah, claro, cuando había descendido, está bien. Bueno. Sigo, Jorge, feliz viernes para todos, acá yendo al trabajo, dice, no dormí casi nada anoche mirando a la selección, a mi selección de Paraguay, vamos, dice, que se puede, saludos para toda la banda, Jorge de Liniers, claro que sí. Juan Carlos, buen día, que tengan excelente viernes y que sea rock desde Quilmes. Juan Carlos, Dani, que también dice, buen día, banda de las 5, buen viernes para todos. Está Rodolfo, buen día, Alonso y equipo, dice, despabilando en Chile, buen título para el tema, dice, lo voy a patentar, la repu, fuerte abrazo y que sea rack. Claudia, o Clau, buen día, llegando a Plaza Roca, por hora normal, qué divino, dice, por Dios, Deep Purple, se me pararon los pelos de punta, gracias, buen fin de para la banda. Aldo, que está de este lado, buen día, dice, vamos que es viernes, Aldo de José C. Paz. Nora, buen viernes para todo y para toda la banda, feliz viernes, Nora de González Catán. A modo rock, dice, ya viajando hacia mi trabajo, ya en el bondi hay un poco de neblina. Qué grande, mirá Esteban, muy buena, subió una foto, vamos a Argentina, como si fuéramos uno de los muñequitos. Che, está espectacular esta foto, ya la guardo. Ah, está buenísima. Como si fuera uno de los muñequitos de Coca, ¿te acordás? Que eran los cabezones. Bueno, encontró ahí una foto y me hizo a mí. Les quedó espectacular. Recontra me gusta, la vamos a compartir, ¿eh? Buen día, banda La 5, siempre dice Memoria 1, la Rock and Pop Kill, me presente. Silvana, que dice Felipe, Santa Mundialista, como el Chac, bueno, nos pasó con un video. Juan Manuel, hola loco, los escucho todos los días, gracias por estar, muy buena, dice Vibra, de comparto en todas las madrugadas, Dani Rock, chofer de reparto de pollos. Claro que sí, abrazo grande, Sergio. Ah, esto es de ayer. Ta, ta, ta, ta, ta. Bueno, acá estoy al día.
11: Buen día, Fer. Buen día, Flor. Acá Fabián, el custodio del oeste. Recién acabo de encender el auto, me costó, está muy frío el tema. Yo soy el burro, el frío que me costó arrancar el auto, pero bueno. Buen viernes para todos, un saludo grande desde acá, desde Hurlingham, zona oeste. Para todos mis compañeros custodios. A cuidarse en la ruta, mis queridos compañeros custodios.
0: Abrazo grande. Gracias. Bueno, a ver. Vamos a Clarín. Clarín y su versión impresa. Bueno, una foto durísima. Se ve en la tapa de Clarín de lo que está sucediendo en Venezuela. Y entiendo que, bueno, se ve, no sé si es una persona a punto de ser rescatada, si es un cuerpo. Dice una imagen, un símbolo de muerte y desolación en apenas segundos y un país devastado. Y una pared, ¿no?, caída sobre este cuerpo. Frenética búsqueda entre los escombros en Venezuela. Hay más de 40.000 desaparecidos. El doble terremoto, según expertos, podría dejar un saldo de miles de muertos. Déjame que te dejo tres subtítulos ligados a esto. Por un lado dice, un raro fenómeno sísmico. Para los especialistas lo más extraño es la poca diferencia de tiempo que hubo entre los sismos. Por otro lado, el drama de un futbolista argentino, la mujer y los hijos de Luz Castrejo, que estaban en la casa de La Guaira, uno de los sitios más afectados. Por otro lado, conmovedora ayuda de todo el mundo, desde Estados Unidos hasta la Unión Europea y Argentina, pasando por los países árabes, Rusia, China e Irán, ofrecieron auxilio. Por otro lado, en la parte inferior de Clarín se mete un poquito con otros títulos. Por un lado, la Corte dejó firme el financiamiento universitario y el gobierno debe pagar. Esteban Bullrich, que renunció al PRO acusándolo de proteger a Adorni. Y en cuanto a lo que tiene que ver el Mundial, bueno, hazaña de Ecuador ante Alemania. Y Uruguay se juega todo en España, o todo con España. Bueno, los títulos. Para cerrar, Clarín con un prócer del vóley nacional. Daniel Castellani, ganador de múltiples títulos y símbolo de una generación que falleció a los 65 años, entonces también es recordado. Títulos entonces de Clarín, ya a las 5 de la mañana, 17 minutos. Mañana muy fresca, 3 grados 6 décimas de Clash. Buen día, estás en la Rock and Pop.

0: música, por favor.
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3: Ahí va. Y a las 5 de la mañana, 20 minutos, te decimos buen día. Bienvenido, bienvenida. La temperatura, 3 grados 6 décimas, ¿eh? Despejado el cielo, la humedad 91%. Hoy tendremos una máxima de 14 grados, con un cielo parcialmente nublado. ¿Qué va a pasar con respecto al tránsito? No tengo novedades. Hay un poco de niebla, de neblina. La niebla es la que es mucho más densa. Neblina, sí, en algunos de los lugares, en algunos de los accesos. Ya me vas a contar vos. Tengo para repasar crónica, tengo La Nación, tengo un matecito. Tenemos foto oficial en arroba soyfera para chusmear. Sí, buen día.
4: Buena banda de las 5, Fer, Flor, Carlos del Puerto. Estaba todo congelado cuando salí. Y con el tema de la petaca,
3: sí,
4: en los buenos tiempos de la etiqueta negra y ahora el del caballito. ¿Qué va a ser?
3: Bueno. ¿Y qué es? ¿Un whiskacho? Está bien. Sí, sí, sí. ¿Y qué hacemos? ¿Comprar la botellita en forma de petaca y la recargas o...? Mirá que la que tenemos está buena, es de metal. Está ahí. Sí, sí. Tiene la inscripción, Rock and Pop, la banda de las 5. Qué sé yo. Buen día.
5: Y a Fer, Flor, banda de las 5, acá Pablo Ballester, yendo a la trabajación. Aguante el viernes, aguante el fin de semana, muy buen fin de semana para todos, vamos a Argentina y feliz cumpleaños para todos aquellos que ya saben que sea rock siempre.
3: Abrazo grande, gracias por pasar. Sí.
6: Buen día Fer, buen día Flor, acá habla Selene. Les mandaba este mensajito para agradecerles la magia de la radio, porque no sé si a la gente le pasa como a mí, pero a veces te levantás con frío, sin ganas de ir, decís, bueno, es el último día, y estás medio así, como con mucha fiaca. Pero escuchás un tema que pasan en la radio que te sorprende y decís, qué linda que es la magia de la radio, porque en un minuto... tu estado de ánimo cambia un montón. Así que bueno, agradecerles por eso. Un beso grande y buen fin de para todos.
3: A contagiar energía y buena onda. A contagiar ganas de activar, ¿no? Y de avanzar y despertar en este viernes. Gracias por el mensaje. ¿Qué hacemos? Avancemos. Tengo Diario Crónica en su versión impresa para repasar, pero también que se mete bien de cerca con lo que ocurre en Venezuela. Y bueno, lamentablemente, la foto de una señora recorriendo un lugar que ya no existe, un edificio caído, el día después del desastre. Doble terremoto en Venezuela, 235 muertos y más de 4.300 heridos. El estado de La Guaira fue el más afectado, ¿eh? Por los devastadores sismos, y rescatistas buscan a los miles de desaparecidos entre los escombros. El gobierno argentino prepara una batería de ayuda y Estados Unidos enviará equipo de búsqueda y un desembolso de 150 millones de dólares. El mensaje de Nicolás Maduro, desde la cárcel en Nueva York, testimonios desgarradores que reflejan la angustia y desesperación de un pueblo, el drama de los venezolanos en Buenos Aires que no tienen noticias de sus familias. Después, tres títulos también ligados a esto. Por un lado, el milagro del rescate de un bebé que conmueve al mundo. Por otro lado, el gesto de Antonella Roccuzzo para ayudar a los afectados. Y el calvario de Lucas Trejo, el futbolista argentino que no encuentra a su familia. En la parte superior, por un lado, el gobierno frenó la sesión en el Senado y demoró el pedido de interpelación a Dorni. Y en la parte inferior, en lo deportivo. Por un lado, pese a la rotación, el Dibu Martínez estará ante Jordania, para el cierre de lo que va a ser el Grupo J. Y batacazo de Ecuador ante Alemania, ¿no? Clasificó como tercero. Por otro lado, se define el rival de Argentina en 16avos. Hoy juegan España-Uruguay y Cabo Verde-Arabia Saudita. Grupo F, bueno, Países Bajos, Japón y Suecia, clasificados. Los nipones chocarán con Brasil. Y hace un destacado de que falleció Daniel Castellani, una leyenda del vóley argentino. Títulos entonces de Crónica en su versión impresa.
0: Buen día, Flor, buen día, Fer. Acá Lucas, Mara de Moreno, saliendo para Burlingame. A la trabajación, un fresco terrible. Buen viernes para todos, que sea rock.
3: Buen viernes, abrazo grande. ¿Qué más tenemos en la comunidad de Facebook? ¿Quién escribe? ¿Quién pasa? ¿Quién saluda? Javi, nuestro amigo el guardavidas de Villa Crespo. Buen día para todos, vamos que es viernes. ¿Qué más? Jorge, buen día, ya en camino de zona norte, General Paz, tránsito fluido, muy poca neblina, buen viernes para todos. Bueno, buena data. Pablo, que dice buen viernes, buen día, banda de las 5. Dice para todos acá, Pablo y el vikingo de Transporte Suaz reportándose. Saludos a Alejandra de Distribuidora Bellavista, que tengan un buen día y buena jornada para todos. Aguante argentinos, dice Claudio, que dice buen viernes, la banda de las 5. Es Claudio de Transporte Richard Morón. Y ya estamos al día acá, estamos bien, perfecto.
7: Buen día, Fer, buen día, Flor, buen día, la banda de las 5, la Karina de Pilar, yendo al hospital, frío, no saben lo que es, escarchado los autos, pero bueno, último día y con toda la onda. Les mando un beso grande a todos y gracias por la compañía de todos los días, aunque no les mando un audio, siempre está, estoy bien acá firme y me acompañan en mi caminata matutina.
3: Esa.
7: Gracias y besos para todos.
3: Para vos también. ¿Sabes lo que te mandamos? Te mandamos un... Esto. Frotar las manos. Un... ¿Viste que soplás las manos entre el hueco que queda en el medio? Bueno, ahí así calienta un poquito y seguimos caminando. A paso firme, no apretando el paso un poco. Tengo La Nación en su versión impresa, que también la foto destacada tiene que ver con una ciudad devastada, una ciudad en donde había muchísimos edificios y hoy ya no están en el horizonte. Entre las ruinas, Venezuela busca sobrevivientes y el mundo moviliza su ayuda. La catástrofe, ¿no? Los dos potentes sismos.

0: anuló un fallo contra glifosato. ¿Qué más? Por supuesto, bueno, destaca la epopeya de Ecuador que emocionó a todos, ¿eh? El equipo de Becasese perdía con Alemania, pero se impuso 2-1 y avanzó a 16avos de final. Y el destacado en la parte superior, bueno, Baglietto y Lito Vitale celebran sus 35 años con canciones de amor. El dúo lanzó el álbum Bodas de Coral, con temas de Sandro, Nino Bravo y Leonardo Fabio, ¿eh? Además, salen de gira. Mira qué bueno. Baglietto y Lito Vitale. Bueno, por ahí los títulos entonces de La Nación. Ya nos metemos en @soyfera, ahí tenemos la foto oficial. Calentamos un poquito el agua, porque necesitamos un mate calentito, calentito. Sí, por favor. Bueno, rellenamos entonces la petaca. ¿Qué le metemos adentro? Che, la temperatura 3 grados 6 décimas. Abrigate, por favor. La hora, las 5 de la mañana, 29 minutos.
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2: Ya a las 5 de la mañana, 33 minutos, y a esta hora te decimos buen día. Bienvenido, bienvenida. Abrígate, por favor, porque hace mucho frío. La temperatura oficial, 3 grados 6 décimas. ¿Qué pasó? Está despejado el cielo, 91 la humedad, 14 de máxima la tarde, con el cielo parcialmente nublado. Puede ser que haya un poco de neblina en alguno de los principales accesos. Y con respecto al tránsito, aún sin novedades, mejor. Mejor así, mantener la distancia, anda despacio, por favor. Ah, con razón, claro. Es viernes. ¿Qué fin de semana que se viene? Partido de Argentina, bien tarde el sábado a la noche. Sabes a qué hora nos vamos a acostar, ¿no? Sabes a qué hora nos vamos a levantar el domingo, ¿no? Sabes, el lunes todos van a llegar tarde. Hay un ejercicio para ponernos en modo finde. Es un ejercicio que te proponemos nosotros, si quieres hacerlo bien y si no. Se necesitan algunos elementos. Medio vaso de birra, tofeta de queso, y a la noche alejás los aparatos electrónicos, sentado, relajado, contando hasta 10. Empiezas a beber la cerveza y empieza a fluir las burbujas por tu piel, por tu cuerpo. Y te relajas y decís, ah, está bien, sobreviví. Gracias. No sé ni lo que es el aguinaldo, hay que esperar que cobremos de vuelta. Ah, ¿no cobro? Bueno, no sé. Hay que seguir luchando. Y ante todo eso, tratás de buscar algo bueno en tu cabeza. Una mordida a la fetita de queso. Bueno, ya un poquito mejor te sentís. Y repetís un mantra que suena dentro de tu cabeza. Tal vez en esa autoayuda de convencerte de que llega el fin de. Y mira lo que mandan los oyentes.
3: Con este frío paso la birra. Tráeme un cortadito con dos medialunas.
2: Licor de chocolate, dijimos. Licor de café. Una petaca. Ah, trajo una. Es grande la petaca que trajo Tati. ¿Qué le puso adentro? Ah, aceite de batería. ¿Aceite? ¿Cómo dice? Ácido de batería. Pero eso es peligroso. Está muy calienta. Buen día.
4: Dos fetitas de salamín, pedacito de queso, un vaso, dos cubitos de hielo y un whisky. ¡Dale, que viernes, dale, che!
2: Bien, bien. Es una receta. Regálame un mantra más para repetir.
5: Oh, un Don Pedro con crema rusa, sí. Y unos amaretes. Lluvia de amaretes para relajar. ¡Oh!
2: Y así, con un ejercicio muy fácil, muy simple, oficialmente te pones en modo fin de semana.
6: ¡En la pera!
2: Esto se cierra.
7: ¡Y la campana! ¡Y la campana!
2: Ah, está pero no es que está cerrado por mantenimiento, no entiendo. ¿Quién lo toca? Ah, Sofi se fue.
7: ¡Pará, Sofi, que es una vez! ¡No! ¡Los vecinos, Sofía!
2: No, que si no después nos cierran el campanario. Dios. Bueno.
8: Chupan los huevos los vecinos.
2: Pero
8: para chupan los huevos los vecinos.
2: Me voy a tener que meter en Olé y su versión impresa. Bueno, lo tenemos, por supuesto, a Ecuador. Histórico Ecuador. El equipo del técnico argentino sacudió el Mundial y le ganó muy bien 2-1 a Alemania. Y se clasificó para jugar los playoffs. Claro, y en la foto lo vemos a Gonzalo Plata, el héroe que se lo dedica a BKCS. Beca Sisi, dice, no BKCS. Buena foto, ¿eh? En la parte superior, bueno, otros de los temas también. Paraguay se jugó al empate 0-0 con Australia. Hoy a las 23 horas, acá sale el rival de Argentina, España y Uruguay, y Arabia Cabo Verde, que definen su grupo y a quién cruzamos. Selección, ¿qué pasa? Dibu, Leo y 9 más. Gran rotación versus Jordania, ¿eh? Pero Messi tendrá minutos y también juega el arquero. Títulos de Olé, que ya en un ratito ampliaremos con Ariel Elueni. Vuelvo a lo mismo de antes. Abrígate, por favor. 3 grados 6 décimas la temperatura. Y la hora, 5 de la mañana, 38 minutos.

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1: 5 de la mañana, 46 minutos. Buen día, buen día, buen día. Tramo final de este rato antes, pero igual te saludamos. Por supuesto, bienvenido, bienvenida. Además de todo eso, es viernes, pero claro. Y claro, estaba en el campanario, no sé qué tocar, mover. Guarda con el Yo digo que son buenos, ¿eh? Pues es otra cosa, andás a ver. ¿Viste cómo es esto? Bueno, che, está recontra fresco este viernes, ¿eh? 3 grados 6 décimas, despejado el cielo, 91 la humedad. Después a la tarde, 14. Y con el cielo parcialmente nublado. El fin de semana, mañana sábado, 7 mínima, 17 máxima, parcialmente nublado. El domingo, 9 mínima, 14 máxima, mayormente nublado, pero sin precipitaciones. Incluso la próxima semana tampoco sin lluvias. Sin novedades, mejor, con respecto al tránsito, por lo menos a esta hora. Así que anda despacio, mantén el carril, las luces, usa el cinturón, la distancia, sobre todo, por favor. ¿Quién más dice buen día por ahí?
2: Día Flor, día Flor, Johnny de Barracas, acá yendo a la trabajación. Por acá, por el lado de lo que es zona norte, para el lado de Pilar, hay nieblina. Por ahora el tráfico viene bastante bien. Así que bueno, esperando el partido de Argentina, sí, para el fin de semana y esperando con muchas ansias el aguinaldo, que todavía no lo hemos cobrado.
1: Okay.
2: Saludos, Feder, que tenga un buen día, abrazos.
1: Neblina, recordemos que es como la más tranquila, pero se ve en algunos lugares. Así que sí, dice presente. Buen día.
3: Buen día, Fer, Flor, ¿cómo están? Excelente viernes. Ya está, se acabó la semana, mañana juega la selección.
1: Sí.
3: Así que disfruten este día. Mi nombre es Sebastián, soy de Casero. Nada, son la misma compañía que me acompañan mientras voy yendo a la trabajación, como decimos, los que somos de las 5 de la mañana. Así que abrazos a todos, gente.
1: Abrazo enorme, gracias. Gracias por pasar. Bueno, Flor, tengo Diario Popular para repasar, para ver de qué se habla. Y bueno, ¿está bien? Sácame. Escúchame, habla de Venezuela, muestra Venezuela. Venezuela devastada, sí, y una foto en donde vemos a rescatistas sacando otro cuerpo, lamentablemente, sí, familias acongojadas, tristes, y una realidad de un país en donde va a tener muchísimos días con este tipo de postales, por supuesto, trágicas, ¿no? El país no sale de la conmoción y el drama por los dos trágicos terremotos. La cifra oficial de muertos es, hasta ahora, ¿no?, 235 y 4.300 heridos, pero hay gran cantidad de desaparecidos. Hubo saqueos a comercios en las zonas afectadas. El mundo se vuelca sobre Venezuela con equipos de rescate y ayuda humanitaria. Argentina también envía asistencia. Figuras internacionales lamentaron el desastre, no la angustia de los venezolanos residentes en Buenos Aires. ¿Qué más? En la parte superior, bueno, financiamiento universitario. Revés para el gobierno. Y por otro lado, bueno, se mete con lo que tiene que ver modo mundial. Títulos. Hazaña de Ecuador, que venció a Alemania y está clasificado. Messi, que quiere jugar y podría ingresar en el complemento. ¿Qué más? Bueno, y hoy sale el rival de Argentina, ¿no? España, Uruguay y por otro lado, Cabo Verde, Arabia. Habrá que estar atento a los resultados y a ver quién queda primero, quién queda segundo, quién queda como mejor tercero. Bueno, Brasil ante Japón y Países Bajos frente a Marruecos en los 16avos de final. ¿Con qué cierra Diario Popular? Caso Agostina, que detuvieron a la madre... Vamos de vuelta. Por encubrimiento, caso Agostina, detuvieron a la mujer de Barrelier. Wanda castigó duro a las abogadas de Mauro Icardi. ¿Y qué pasó? Se cayó la sesión del Senado y Adorni gana tiempo. Títulos entonces de Diario Popular en su versión impresa.
4: Día, Norfer, habla Cris de Usaco. Hay una camioneta detenida, sí, sobre el puente de la Noria, uh-huh, mano a Capital. Un programa, saludos a todos.
1: Abrazo grande. Me quedan algunos de la comunidad de Facebook. Esteban, que nos manda acá un videito para alentar a la selección con toda la banda. Le ponemos me gusta. César, que pase, dice buen día para todos. Vamos, vamos, que llegó el viernes. Ya es un parto hacia el laburo. Vamos a Argentina mañana. Que tengan un excelente comienzo de fin de semana y que sea rack. ¿Quién más, Jorge? Estoy al día acá. Espera que me meto con la comunidad de Instagram, que también muy atenta, muy despierta. Hay una foto oficial con Flor. En arroba soy Fera está Martín. Está Beto, está Rosana, está Van, está Claudio, está Juli, están los amigos de Rock en Ruta, los amigos de Luz Belito, Rock Yugular, está Luis, está Ale, está Cris del otro lado, está Cristian también, Ariel, Gabriela, Ale, está Marisol, está Mabel, está José, está Claudio, bueno, a todos, ya les voy a responder, arroba soy Fer, ahí estamos en contacto. Sí, buen día.
5: Hola Fer, Flor, Rock and Pop, Tano ahí en el control. Chicos, ¿me pueden explicar una cosa? ¿A quién carancho le puede gustar el frío? Hace un frío acá en Ramos Mejía. Bueno Fer, escuchándote, por fin es viernes. Y bueno, así para adelante siempre Fer. Buen programa chicos, gracias por la compañía.
1: Abrazo grande, gracias por pasar. Sí.
6: Buen día Fer, buen día Flor. Buen día a todos los oyentes de la radio, Claudio Lanús, mamita que helada que cayó, pero bueno, a trabajar nomás, no queda otra, llegamos al viernes, por suerte, llegamos víspera del finde, y siempre a fondo con la radio, siempre la rock and pop, a la mañana rock and pop, a mediodía rock and pop, a la tarde rock and pop, a la noche rock and pop, es la radio que escucho yo, que sea rock.
1: Rock and pop, solo escucho rock and pop, uno más, dale.
7: Hola Fer, hola Flor, ¿cómo va? Buen día a toda la banda de las 5. Acá por la zona del aeropuerto de Seiza, menos un grado me marca. Menos un grado me marca el celular. Mucho frío. Que tengan un lindo día, buen fin de semana y vamos a Argentina mañana. Abrazo, Mau de Montegrande.
1: Abrazo enorme. Bueno, cerramos esta parte, nos preparamos para la mañana de Rock and Pop. Che, la temperatura igual bajísima, 3 grados 6 décimas. Tendremos 14 de máxima a la tarde, falta un montón para eso. Pero cerramos con una más, ¿te parece? Riff. No obstante lo cual, ya seguimos. Buen día, dale.

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3: Buenas, buenas. Buen día, buen día, buen día. Hola, bienvenido, bienvenida. Ya a las 6 de la mañana, 2 minutos. Modo viernes. Llegó finalmente. Un 26 de junio de 2026. Y aquí ya, convertidos, transformados en la mañana de Rock and Pop. Para despertarte, acompañarte. Para saludarte, para contarte algunas cosas. Para escuchar alguna canción. Para hacerte reír un poco. Pero sobre todo para despertarte y abrigarte, porque está muy fresco. La temperatura, 3 grados 6 décimas. El cielo que está despejado y la humedad del 91%. ¿Qué va a pasar en este viernes? Bueno, actualizaron finalmente los datos del Servicio Meteorológico Nacional. Claro, tenía una mínima de 5 y ya la habíamos quebrado. Ahora sí ya la actualizaron y tenemos 3 de mínima pronosticada. 14 de máxima a la tarde, con un cielo parcialmente nublado y es verdad, un poco de neblina en algunos lugares, ¿eh? En las zonas suburbanas, para los que están viniendo, pero apenas. La neblina es la que es más tranquila. Del tránsito, nada para contarte con respecto a la madrugada. Mejor así, pero igual, anda despacio. Maneja con cuidado, maneja seguro, las dos manos en el volante, que no te distraiga el celular, deja la radio ahí, usa el cinturón, la distancia, las luces. Y si te vas a mover de carril, que el de atrás no tenga que adivinar, por favor. Tenemos la tapa de los diarios, un matecito que vamos renovando el agua para que esté bien calentita. Y la información, que ¿por dónde vendrá la principal o los principales títulos de los diarios? Bueno, una noticia que ayer sorprendió. La ONU le exigió a Reino Unido que negocie con la Argentina la soberanía de las Islas Malvinas. Ojo a esto. También del otro lado, Reino Unido puede decir, la ONU me chupa un huevo, ¿no? Pero por lo menos alguien con renombre se expidió en este sentido. Bueno, el día después del doble terremoto en Venezuela, ¿no? Ya se contabilizan lamentablemente 235 muertos y los rescatistas buscan víctimas entre los escombros. El gobierno, nuestro gobierno, que se suma a las tareas de rescate en Venezuela, envió médicos perros también en un avión Hércules. Si nos metemos un poquito en la situación actual, la CGT, que descartó un nuevo paro, pero confirmó que organiza una gran marcha federal con gremios y organizaciones sociales. La Corte Suprema, que dejó firme la cautelar que obliga al gobierno a aplicar la ley de financiamiento universitario. Bueno, la AFA, que confirmó que aparentemente la Liga Profesional apunta a implementar el VAR semiautomático. ¿De qué se trata? Se lo vamos a preguntar a el UNI para el año que viene, para el 2027. Ecuador, la gran sorpresa en el día de ayer, que ya te anticipo que lo había dicho el UNI. Dijo, ojo esta noche, ayer, ¿no? Ojo esta noche Ecuador. Gran partido frente a Alemania. Se terminó imponiendo 2-1. Bueno, Costa de Marfil le ganó a Curazao 2-0. Paraguay que empató con Australia los partidos de hoy, muchos de ayer. Así que por ahí vendrá la información en este viernes que recién empieza. Recargamos el mate. A calentar, a frotar un poquito las manos. La primera de Whitesnake, Is This Love. Buen día.
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1: Bueno, estás escuchando la mañana de la Rock and Pop y ahora un poco de tránsito con el amigo Rogiano.
2: Buen día para todos, lo más importante hasta ahora, hay un choque en Sarmiento a la altura de Medrano, una ambulancia chocó a un motociclista y esa misma ambulancia terminó trasladando al motociclista al hospital. La moto quedó en el lugar y hay una restricción en este momento. Por otro lado, tenemos demoras en dos puentes, Puente Alsina, Puente La Noria, ambos sentido a Capital Federal.
3: Buen día, buen día, buen día. Gracias, Dani. Bueno, atento, a manejar tranquilo, a manejar con cuidado. Es viernes, dale, que hay que disfrutar el fin de semana. Mañana partido de la selección. La temperatura bien frío o bien fresco. 3 grados 6 décimas, despejado el cielo, la humedad 91%. Tendremos solcito a la tarde, ¿sí? Parcialmente nublado, 14 de máxima. Mañana sábado 8 mínima, 17 máxima, también parcialmente nublado. Y el domingo 9 mínima, 14 máxima. Ojo porque domingo a la mañana tal vez alguna gotita, Sí, inestable para el domingo, pero así medio casi otoñal, te diría. Después la semana que viene sol y sin probabilidad de precipitaciones. Ya está presente Luis, Nelson, Elsa, Ezequiel, Marcelo, Mariana, Claudio. Todos los que están, Analía, por supuesto, que se suman al chat de YouTube y que te escuchamos en el WhatsApp 11 70 82 0 95 9. Vamos a meternos en la información y vamos a recorrer la tapa de los principales diarios. Bueno, todos siguen hablando de Venezuela, que por supuesto ya nos vamos a meter en este caso puntual. Pero déjame sumarte algo que ocurrió. Bueno, se frena por el caso Adorni la actividad en el Senado, ¿no? Una sesión del día de ayer. Oficialismo y oposición que bloquearon el debate legislativo. La sesión en el Senado fracasó por la falta de legisladores ante la llamativa coincidencia del oficialismo y el kirchnerismo en negarse a habilitar el debate donde se iba a discutir la interpelación del jefe de gabinete. Hablamos de Manuel Adorni. Los libertarios evitaron la discusión y la oposición especula con mantener la polémica abierta. Y hubo una consecuencia con respecto a esto. Decepcionado, Esteban Bullrich se va del PRO. El ex senador nacional y ex ministro de Educación, Esteban Bullrich, renunció ayer al PRO luego de que el partido liderado por Mauricio Macri auxiliara al jefe de gabinete Manuel Adorni, claro, en la frustrada sesión del martes último en la Cámara de Diputados. Bueno, y claramente la renuncia fue por la ayuda al bloque a la Libertad Avanza a blindar al jefe de gabinete. Hablemos de Venezuela. Frenética búsqueda entre los escombros en Venezuela. Hay más de 40.000 desaparecidos. Este doble terremoto que, según expertos, podría dejar un saldo de miles y miles de muertos. Grupos de rescatistas integrados por voluntarios y bomberos sin el equipamiento adecuado que, bueno, siguen buscando sobrevivientes entre los edificios caídos en Caracas y en muchas de las otras ciudades del país. Serían 346 las construcciones que se derrumbaron, entre ellas 10 torres en la capital venezolana. Hasta anoche, el régimen informó que había 235 muertos y 4.300 heridos, cifras muy provisorias, claro, por las características significativas de lo que fue el desastre. El peor sismo en un siglo. En La Guaira, una de las zonas más afectadas, se registraron saqueos en comercios. La tragedia puso en evidencia la precariedad de los servicios sanitarios y el desabastecimiento de insumos y medicinas. Las ciudades carecen de preparación para contener a quienes perdieron sus casas. No hay, además, edificación antisísmica. Y déjame que te regalo tres subtítulos ligados a esto, o tres subtemas. Por un lado, un raro fenómeno sísmico. Para los especialistas, lo más extraño es la poca diferencia de tiempo que hubo entre los dos sismos. Por otro lado, el drama de un futbolista argentino, la mujer y los hijos de Lucas Trejo, que estaban en su casa de La Guaira, uno de los sitios más afectados. Y por otro lado, conmovedora ayuda de todo el mundo, desde Estados Unidos hasta la Unión Europea y por supuesto Argentina, pasando por los países árabes, Rusia, China e Irán, que ofrecieron auxilio. ¿Qué más? Bueno, hablé de la corte. Pero déjame que te lo repaso en este momento. Bueno, la Corte dejó firme el financiamiento universitario y el gobierno debe pagar. El máximo tribunal rechazó la apelación oficial y ahora se debe cumplir con la ley, sobre todo en lo que hace a la recomposición salarial para docentes y no docentes y también para becas. Representa un costo aproximado de 1.3 billón de pesos. Déjame contarte un destacado. Un prócer del vóley nacional. Hablamos de Daniel Castellani, ganador de múltiples títulos y símbolo de una generación que falleció ayer a los 65 años. También destacado como uno de los temas del día y por supuesto en las tendencias que ya vamos a repasar. ¿Qué más te sumo? Antes de meterme en modo mundial. Déjame sumarte acá. Bueno, modo mundial. ¿Qué está pasando? ¿Qué está ocurriendo? ¿Se prepara la selección? Pese a la rotación, hablemos primero de la selección, ¿no? Pese a la rotación, el Dibu estará ante Jordania. El cierre del grupo J, nuestro grupo, ¿no? Con el primer puesto asegurado, el arquero campeón del mundo sería el único titular en el once inicial. Messi sería suplente y el entrenador pondría jugadores que no tuvieron rodaje aún en el Mundial. Se define, lo que sí, nuestro rival para 16avos de final. Claro, hoy juegan España, Uruguay y Cabo Verde, Arabia Saudita. Los cuatro posibles, que dependerá del resultado, ya nos lo va a contar el Eugenio, nos lo va a explicar. Pero contra uno de esos vamos a tener que jugar en la próxima fase, que será el viernes que viene. Sí, nosotros jugamos mañana noche y después el viernes a las 7 de la tarde. Bueno, batacazo de Ecuador ante Alemania. Sí, clasificó como tercero. Los de BKCS que dieron el golpe y vencieron 2-1 a los germanos que igual terminaron primeros en el grupo. Costa de Marfil también avanzó. Si hablamos de este grupo, que es el F, Países Bajos, Japón y Suecia, clasificados. Los nipones van a chocar entonces con Brasil. Y por supuesto, el destacado, el fallecimiento de Daniel Castellani, una leyenda del vóley argentino, como título central con respecto al deporte. Temas que ya ampliaremos. El reloj nos marca las 6 de la mañana, 15 minutos. Despacito y un mate, un buen día y Babasónicos, ¿cómo eran las cosas? Buen día.
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1: En la mañana. 6:17. Temperatura 6 grados.
2: Buen día, buen día, buen día, buen día, Marcelo, buen día, Fabi, buen día, Maxi. Fiel oyente, que ahí desde las 3 de la mañana, que también ahí nos dice que está siempre atento. Y repasamos atentamente lo que expresan la tapa de los principales diarios. José Luis también dice buen día, Cris, está Sabri del otro lado, está Claudio, está Carlos, Marcos, buen día. Hola, Miri, ¿cómo andás? Mariana. Bueno, acá estamos. Una mañana, una jornada de viernes muy fresca. 3 grados 4 décimas, sin nubes. Y con la humedad del 92%. A la tarde, 14 de máxima, con un cielo parcialmente nublado. La línea Belgrano Norte, que tiene servicios con demoras por inconvenientes técnicos, para tener en cuenta el rojito, el que viene allá del norte. Un mate recargado y un buen día para Edu de la Puente.
3: Buen día, Fer Alonso. Buen día a los que estaban, los que están y los que lleguen. ¿Qué tal?
2: Así es. Modo viernes, entonces. Estamos relax. Estamos tranquilos. Ah, cafecito. ¿Ya te mandaste todo el café?
3: Sí. Café, mate, todo junto. No,
2: esta semana. Sí, esta semana el café.
3: Plomero líquido viene a la
2: vez. Esta semana el café se convirtió en héroe bien temprano.
3: Sí. No. Increíble.
2: Hay que llegar y tener el cafecito.
3: Sí, hay que agradecer mucho esto.
2: Sobre todo para los que están acostumbrados. No importa, mate, té, café, lo que sea. Porque vos necesitas ese para despertarte. ¿Viste cómo es?
4: Buen día.
3: Mirá.
4: Hola.
3: ¿Quién habla?
2: Sí, claro, porque no
4: Marcelo
2: me acuerdo.
4: Marcelo Bonelli, ¿cómo le va, chico?
3: Me imaginaba. Hola, Marce.
2: ¿Está bien?
4: Bien, ¿cómo están? Bueno, acá. Un poco resfriado, pero bien, ¿eh?
2: Está bien.
4: Por ahí,
2: bien.
4: Si no se me entiende, es por el frío.
2: No, pero yo está hablando Marcelo Bonelli, porque digo,
4: sí, sí, Marcelo Bonelli.
2: Perfecto.
3: El mismo.
2: Bueno, llegó justo para repasar
4: un
2: poquito las tendencias.
4: Bueno.
2: ¿Usted bien entonces? Además
4: sí,
2: del refugio. Bueno, perfecto.
4: Sí.
2: Vamos a ver, bueno, ¿qué nos reflejan las tendencias? ¿De qué se habló? Vamos de lo más nuevo a lo más viejo. Y Turquía, que fue el último partido, fue tendencia, venció a Estados Unidos y sorprendió también.
4: ¿Pero estaba afuera o no?
2: Y lo que nos lo jugamos a todo o nada, ese es el gran resultado. Claro. 3-2 terminó, con un gol sobre el final, venía 2-2, Turquía al final, Ayan, que vos me preguntás quién la había convertido al final,
3: sí.
2: Ayan.
4: ¿Qué te pasó?
2: Sí. No digo Ayan como en la secundaria, sí, ah. Es quien convirtió el gol.
3: Ayan,
4: sí, claro.
3: Voy.
2: Sorprende. En este partido, sí, The Dog is Under the Table. En este partido sorprendió y fue tendencia Edward Norton. Lo ubicamos, ¿no?
4: Ah,
2: el actor.
4: Sí.
2: Claro, porque en un momento, en una secuencia del partido, lo vemos, por un lado, a Edward Norton y por otro lado, ¿sabes a quién estaba? Brad Pitt.
3: Epa,
2: ¿y a qué nos remite esos dos juntos? ¿A qué película?
3: Al Club de la Pelea.
4: Al Club de la Pelea.
2: Creo, claro, los memes estaban buenísimos. Porque estaba Edward Norton y decía, bueno, acá lo veo a Edward hablando con nadie. Porque es parte de lo que pasa en la película, que es un personaje imaginario que él tiene. Si no la viste, lo lamento, pasaron muchos años. Pero sorprendió y curioso.
4: ¿Y cómo hace el presidente en la casa con los perros?
2: Ah, claro, está bien. Le habla.
4: El club de la pelea con los perros.
2: Sí. Bueno, Paraguay fue tendencia, empató 0-0 con Australia. Perdóname.
3: ¿Cuál es la primera regla del club de la pelea?
2: Claro, no hablar del club de la pelea.
3: Ahí está,
2: no.
3: Muy bien, perdón, es una pavada.
2: Que de hecho también era parte del meme que decía, claro. Regla número uno del club de la pelea. Fue tendencia Álvaro Montero. Bueno, parece que será el nuevo arquero de Boca.
3: Bueno,
2: eso es grande. Se llama Álvaro, sí. Montero. No lo sé, aparte van conmigo que no sé qué. Bien, si tiene.
4: Sí, hoy somos todos Fer Alonso, con el nombre del arquero.
2: Gracias.
3: Sí, y bueno, después le preguntamos a Lueni o si habla Román, por ahí nos cuenta. Si en algún momento
2: total
3: se comunica.
2: ¿Cómo viene Japón?
4: Buenos días.
3: Román, justo.
4: No tengo idea quién es.
2: Pero si firmó con ustedes.
4: No sé, el que dijo que sí.
2: Ah, bueno, está bien, aceptó las condiciones.
4: Fuimos preguntando, ¿querés venir a Boca? No. ¿Querés venir a Boca? No. ¿Querés venir a Boca? Sí. ¿Cómo te llamas? No lo conozco, no sé. Pero ataja, dice.
2: Pero
4: él
2: ataja.
4: Dice que ataja.
2: Ah, bueno, está bien. Che, ¿cómo viene Japón en este mundial? Ayer que igualó con Suecia 1-1, pero lo más importante, que ahora viene un gran partido ante Brasil.
3: Sí.
2: Así que, bueno, si hubo algún capítulo de los supercampeones en donde venían a Sudamérica, hay que buscarlo, porque debe haber algún capítulo en donde se acerque.
4: Me encantan los japoneses.
2: Porque
4: No sé, soy Traniela.
2: Perfecto.
4: Me gusta del chiste del lápiz japonés.
2: Bueno, sí, sí, longevo, pero sigue sirviendo.
4: Un clásico.
2: Países Bajos que se impuso ante Túnez 3-1, también estuvo en las tendencias. Y en el medio, cuando no pasaba nada, fecha 1 fue tendencia. La Liga Profesional anunció la programación de las primeras tres fechas, que después a lo sumo tendremos alguna curiosidad, pero... Termina el Mundial y ahí a los tres días, o sea, el 23 de julio, ya arranca nuestro fútbol.
4: Yo quiero, atractivo, ¿eh?
3: Sí. Yo quiero ver cómo se van a implementar las nuevas reglas acá.
4: Sí, sí, claro.
3: Estoy muy ansioso por ver cómo se van a implementar y a ver dónde le vamos a encontrar la vuelta. ¿Por dónde
4: Sobre
3: le
4: todo
3: vamos
4: la
3: a encontrar...
4: gafa del árbitro, qué bien, cómo se las hubiese choreado el Chip y Darico, sí. ¿No? La sí. gafa del árbitro.
2: Bueno, a raíz de esto que estás diciendo, que también fue tendencia, esto que están proponiendo de ya imponer a partir del año que viene este VAR automático, que tiene que ver con algo que aparentemente vendría al fútbol argentino. Pero bueno, por ahí mucho del Mundial, entre otras cosas, mucho de actualidad, ya vamos a empezar a desmenuzar muy de a poco, así que es viernes, nosotros te invitamos, queremos escucharte en el 1170-820-959. ¿Hay neblina por donde estás viniendo? Bueno, nos contás y acá nos quedamos en la mañana de Rock and Pop. Mira, la canción más escuchada, nos dijo ayer Gary Tuchman.
3: Sí,
2: la discografía de The Beatles. Here Comes the Sun. Buen día.
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4: Buenas, buenas. 6 de la mañana, 35 minutos. Arriba, arriba. Bienvenido, bienvenida. Qué fresca que está la mañana. Por favor, 3 grados, 4 décimas. Despejado el cielo, 92 la humedad. Y tendremos solcito a la tarde, sí. Parcialmente nublado, 14 de máxima. Un poco de neblina en algunas de las áreas suburbanas. Para cuando vengas lo vas a ver. Pero la neblina es la que es tranqui, por ahora. Che, colegiales, tengo un choque de dos automóviles en la intersección de Freire y Manuela Pedraza, no muy lejos de aquí de la radio. Y en Almagro, choque de una ambulancia privada y una motocicleta, nos los decía también Dani Rogiano. Bueno, a tener en cuenta. Hace un ratito había problemas con el tren Belgrano Norte, a tener entonces también ahí presente. Esta Fabri que se suma en el chat de YouTube, Sebas, Martín, hay un tal Mareque 87, por ahí lo conozco. Andrés, está Eduardo, bueno, están todos. Pero sé lo que tenemos, Edu, cumpleaños.
5: Bueno, festejemos.
6: ¿Quién cumple, che?
4: Tenemos varios cumpleaños.
6: Soy Marcelo Bonelli en este bloque.
4: Perfecto, listo, gracias. Vamos a empezar un poquito con algo que no tenga que ver con la música. Espera que quiero buscar, a ver.
6: Dale. ¿Algún músico?
4: Sí, la tenemos, mira, son todo relacionado con la música. Menos, está cumpliendo hoy Victorio Netto.
5: Bueno,
7: le mando un saludo. Le mandaron un saludo. Sí,
4: sí. ¿Qué cosa no hay que googlear, por ejemplo? No, no vamos a hacer ese ejercicio. No vamos a hacer ese ejercicio. No voy a poner, por ejemplo, Victorio Netto, mariposa.
7: No.
4: Y poner resultado. Ah, bueno, sigue funcionando este filtro.
5: Mira.
4: Bueno, está cumpliendo años. Me gusta este ejercicio para hacerlo, Está cumpliendo años Gilberto Gil.
5: Gran músico.
4: Gran músico.
6: Ningún Gil,
4: 84 años.
5: Un pibe.
4: Impresionante. Impresionante. Estoy tratando de acordarme.
7: Victorio Netto, mariposa.
4: Toda menina baiana.
5: Toda menina baiana.
4: Me encanta esa canción.
5: Sí.
6: Muy bueno, muy bueno la melodía.
4: Porque
6: son.
4: Me necesito acordar.
7: ¡Aló! ¡Aló!
4: Porque en realidad es una A sostenida y entonces es la melodía. Bueno, sigo.
6: No se quiere a nadie en esta radio,
4: Está cumpliendo.
6: No
4: sé qué. Está cumpliendo apenas 33 años Ariana Grande.
5: No, no, sí, es tan grande,
4: no es tan grande. Claro. Muy bella, tiene un pelo bellísimo. Muy largo y muy bello.
8: Yo me quería poner Traniela Grande.
4: Ah, bueno, está bien. Mientras que no sea Traniela la Grandota, que es distinta.
8: Bueno, no.
4: Ok, bueno. Chris Isaac está cumpliendo 70 años. Ahí lo tenemos a Chris Isaac, que está cumpliendo hoy 70 años. El éxito que más vendió, de hecho, si lo pones en Spotify te salta esta primera. Breaking Game del 89.
6: Sí, con eso pagó todo.
5: Sí,
4: no sé si sigue pagando, más. Y sigue pagando.
6: Una casa, una pileta, todo.
5: Creo que no tuvo más, de hecho me parece que es un One Hit Wonder clavadísimo, Chris Isaac.
4: Lo que pasa, ¿cómo te das cuenta si es un One Hit Wonder? Porque, por ejemplo, hoy al tener la facilidad de Spotify,
5: sí.
4: Por ejemplo, te vas a Chris Isaac, vas a tener esta primera, o esta canción primera con, no importa, 100 millones de reproducciones.
5: Sí.
4: Y la segunda, 20 mil. Claro, 20 mil.
6: 20 literal, 20.
4: Bueno, está cumpliendo Mick Jones, 71, uno de los fundadores claves de The Clash.
5: Mira.
4: Guitarrista, cantante y compositor, así que también abrazo grande. Y si nos venimos a nuestra escena local, 41 para Ulises Bueno, hermano de Rodrigo.
6: Claro.
4: Okay. Que también en este mundial trató de meter su hit.
6: Y no entró.
5: No entró ni uno.
4: No. por ahora.
5: No le entran la bala a este mundial.
4: Pero es impresionante lo parecido, o sea, la voz es la de Rodrigo. No, es igual.
5: No hay genes ahí.
4: No, no, es impresionante.
9: ¿Es verdad?
4: No, no, muy bueno. Bueno, algunas fechitas por ahí dando vueltas. En el 77, un 26 de junio, Elvis daba su último show.
6: Hecho pelota.
4: Sí, sí, muy enfermo, sí, ya. Muy enfermo, porque lo vi, está filmado en Indianapolis.
6: Está aspirando como
4: 18.000 personas.
5: Sí, es como un señor que se comió a Elvis Presley.
4: Sí.
5: Y empastillado mucho, sí, mucho, sí. Transpirando mucho también.
6: Transpirado hasta las muelas, transpirado.
4: Siete semanas pero después fallece.
5: Cantaba igual,
6: Sí.
4: Y pensar, mira, quiero decir algo que no lo hablé fuera del aire, así que puede ser una barbaridad.
6: Nos ahorramos el tarareo.
4: Una de las particularidades que también descubrís en la película que pasó con Elvis es que nunca salió de Estados Unidos.
5: Claro.
4: Por un montón de cosas, bueno, tenía que ver por su el representante.
6: El indio de ellos.
4: Eso iba. ¿Sabes qué iba eso?
6: Ay,
4: el indio de ellos. No, no, pero está bien, está bien. Quería ver si no era el único que lo decía.
6: No, está bien.
4: Son los redondos, el indio, si querés.
5: El indio
6: bueno, terminó redondo también él.
4: Pues, muy bien, viste, perfecto. El indio igual, es verdad que fue a Uruguay.
5: Bueno, pero Uruguay ya sabemos.
4: Estamos ahí, estamos ahí.
5: Sí, a Nueva York iba frecuentemente.
4: Claro, pero no como show, no a llevar el show a eso hoy.
5: Al cine.
4: Por ahí.
6: ¿Elvis vino a Buenos Aires? No.
5: No.
4: Nunca se sabe, viste, que son esas mentiras. Que por ahí está en la Patagonia, Elvis.
5: Claro,
4: tiene una carnicería.
6: Con Adolfo.
4: Bueno, se lanza en el 2011 el disco de Coldplay. Every teardrop is a waterfall. Abrazo grande.
6: Cumple de 15.
4: Y en esta sí me pongo de pie. Hace exactamente un año fallecía Lalo Schifrin.
5: Oh,
4: mi abuelo, perdíamos, ¿eh? Así que
5: hay un grande.
4: Un 26 de junio. Bueno, algunas fechas, ¿eh? Para recordar, para tener en cuenta. La mañana de la Rock and Pop y las 6 de la mañana, 41 minutos.
5: Ya.
4: Sí, sí. Ah, Julieta, para que entra Julieta, venía. Vení, Juli, pasa tranquila. Espera, a ver. Ahí entra, ahí entra. No, pues el aplauso de la gente, mira. Ahí entra. No seas tímida. Te dije, pasa tranquila. No te va a gustar. Julieta Venegas. Chau. Pero te decimos buen día.
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3: Ecuador le ganó a Alemania 2-1 y se clasificó a la próxima ronda del Mundial 2026. Perdía 1-0 desde el inicio y enseguida lo empató Nilsson Angulo, de puro apellido, ¿no? En el segundo tiempo, Gonzalo Plata le dio el triunfo. Paraguay empató sin goles con Australia y se ubica entre los mejores terceros del Mundial. El equipo guaraní deberá esperar por resultados para saber si clasifica o no. Elevan a 235 los muertos y más de 4.300 heridos por los terremotos en Venezuela. Calculan que hay 40.000 desaparecidos y Trump prometió ayuda por 150 millones de dólares. La Corte Suprema dejó firme la cautelar que obliga al gobierno a aplicar la ley de financiamiento universitario. Deberán actualizar salarios docentes, no docentes y recomponer las becas. La ONU le exigió al Reino Unido que negocie con Argentina la soberanía de las Islas Malvinas. El Comité de Descolonización aprobó una resolución que renueva el mandato de retomar el diálogo. Manuel Adorni ganó tiempo tras falta de quórum en el Senado. Los legisladores de La Libertad Avanza ingresaron al recinto, pero no se sentaron en sus bancas. Esteban Bullrich se fue del PRO en señal de protesta. Caso Agostina Vega. Detuvieron a la mujer de Barrelier por el delito de encubrimiento. El fiscal considera que Marianela Palmero habría ocultado pruebas e intentado desviar la investigación.
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3: 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Susana Jiménez viaja al Mundial junto a Marley. Asegura que la conductora se sumará a la cobertura de Telefe para el partido de Argentina por los 16avos de final que se jugará en Miami.
0: El tiempo.
3: Temperatura 3 grados 4 décimas, humedad 92%, la máxima 14 grados.
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1: Buen día, Rock and Pop. Buen fin de semana, bien por Argentina. Que gane Argentina. Hace mucho frío, se siente mucho frío. Por mi zona no hay neblina, pero en Ramos Mejía, pero bueno, yendo a la trabajación encargada de portería. Así que no saben lo lindo que es Madrid la Vereda a las 7 de la mañana. Formidable. Que tengan un hermoso fin de semana.
2: Un beso grande. Quiero aclarar antes de que. Trabajación, nosotros es un chiste que hacemos a las 5 de la mañana. Que lo impuso Tati, quiero que sepan, Entonces decimos que estamos yendo a la trabajación o al trabajamiento.
3: Claro.
2: Es un chiste que hacemos. Qué sé yo. A las 6 de la mañana, 49 minutos, Génesis de fondo, Talking is All Too Hard. Esta canción, si vos la dejás el instrumental solo, va muy bien en espera de Telo.
3: ¿Quién?
2: Muy bien, Manifer. Sí, sí, sí. Phil Collins, claro.
3: Sí, sí, sí. Es una época en Génesis muy musac. Se diría en otra época.
2: No, y aparte las congas de fondo de bien de cinte. Sí. De Casio. Buen día, Cari, buen día, Lueni.
4: Buen día. Qué fea la música de Telo, la verdad.
5: No, buen día, no sé, no conozco.
2: A ver, amplíe. Ahora que tiro el título, amplíe.
4: No, no, pero la verdad son canciones que no. Hace mucho que no voy igual, ¿eh? Uh-huh. Pero me acuerdo de estar escuchando eso y decir, esto no es algo que me.
5: Ahora
4: me
5: cambió,
2: ¿Pero qué tendría que hacer, por ejemplo?
5: Ahora pasa la T y la M.
3: Claro. Si tiene así, no creo que sea lo mismo.
4: Te digo la verdad.
2: Pero no tendría que ser, pregunto, música como romántica, como una previa, como
4: es que
2: algo
4: para
2: más
4: mí
2: meloso.
4: Es demasiado romántica.
2: Ok.
4: Es toda del amor, de la vida, no sé qué. No.
2: Ahí está,
4: no.
5: Es típica esta.
2: Usted tiene cuatro parejas adelante. Siéntese en nuestro hall. Y mirás, no, había hall que eran compartidos.
5: Sí, sí, me convenía eso.
4: ¿Nunca se encontraron con nadie en un telo?
3: Sí.
2: No tuve tanta. Pero era. El problema es encontrarse con alguien que te ponga en un aprieto.
5: Claro.
3: Es lindo cómo se miran las
5: parejas.
3: Yo
5: conozco a alguien que se encontró con la hija,
2: Fue
5: complicado.
6: Yo una vez.
2: A ver.
6: Encontré. Entrando disfrazado, camuflado, para que no lo vean claramente. Y mantuvo el silencio. A una persona conocida del fútbol. Sí. Es más, con un auto. No puede ser que tenga este auto. Un auto viejo, todo destruido.
7: Bueno, era el que tenía en ese momento.
6: No, era un Romy. Armó todo el personaje, ¿viste? Y yo lo vi entrar. Y me vio y lo vi. Nos conocíamos. Me vi. Yo
2: obvio.
6: Dije, no, no.
4: No, no se dice nada.
6: No. Fingí demencia, exactamente.
4: No estaba con la esposa, ¿no?
6: No conocía a la esposa, pero tenía toda la sensación de que no.
4: De que no.
6: De que no.
2: Me acuerdo alguna vez que fui.
3: Vos no te hubieras casado con ella, digamos.
6: No. Okay. No.
2: Fui y me pasó esta situación de la espera con otras personas. Entonces iba con quien era mi pareja en ese momento, entonces había total confianza. Entonces yo me ponía a hacer chistes. O sea, trataba de incomodar a los demás. Como, y bueno. Se viene, ¿no?
4: Qué
2: era como.
4: Creo que te tengo un Fernandito.
2: Alguna posición en mente tiene el muchacho, así como el que habla en cualquier espera. Y a mí no me importaba. Me divertía. Bueno, de la música de Telo a la música del mundial. El Ueni, yo, perdón. Antes quiero decir.
4: ¿Cómo pasas de esto a
2: una realidad? Una realidad.
5: Y porque más de uno se están empumando, ¿no?
3: Como el sexo también. O sea, vení, de golpe ya. Bueno, ya está. Veamos, listo, otra cosa.
5: Y aparte,
4: más placer que la cara de
6: Beca. ¿Qué haces en el Telo? Goles.
2: Exacto. Mojas.
5: Bueno, a veces.
2: Ayer.
6: A favor y en contra.
5: Bueno.
2: Terminando.
5: No, en contra.
3: Sí, te iba a preguntar a vos.
2: Guarda que por donde entran te restan.
5: Cuidado. Escucha.
2: Tres ayer puntos. Antes de irte, vos anticipaste, ojo con Ecuador.
6: Te tenía fe a Ecuador.
2: Y yo te dije, che, pero Ecuador es verdad que se venía diciendo que podía ser una gran sorpresa, que por ahora no apareció. Me dijiste, todo puede pasar. ¿Pusiste? Y apareció.
4: ¿Pusiste unos manguitos?
6: Sí. Aquí,
4: ¿eh?
6: Sí.
4: Hoy invita al desayuno a Lueni.
6: Sí, invito a todos con los amigos de Hoy Cerdo. No hay ningún problema.
2: Qué grande Ecuador.
6: Sí, muy bien Ecuador. Muy bien Ecuador. Ganando el partido. Debo confesar algo. Y creo que lo hablé antes en producción con Sofi, con Juli. Punito apretado cuando hizo el gol Ecuador. La verdad, sí. Primero. Yo no sé si qué piensan ustedes. Yo creo que Alemania siempre pierde. Siempre. Es uno de los equipos que más odiamos en esta Copa del Mundo. Pero Ecuador, me encanta Ecuador que haya ganado su partido, porque la realidad es que lo peleó, como decíamos ayer, no había sido justo que se quedara casi con la mano vacía los dos partidos, empató el segundo, perdió el primero, mereció algo más en los dos, muy cuestionado de Cachese. Me enferma, si nosotros somos críticos de nuestro periodismo, en Sudamérica hay un periodismo más panqueque, más panqueque.
4: La gente babuchó al principio del partido, Ari.
6: Tremendo. Y después...
4: Y ahora vos decídolo.
6: Esa imagen conmovedora de Becachese abrazando a todos los becacheses que estaban en la platea, todas las familias son iguales, ¿viste? Son maravillosos.
4: Todos tienen el mismo pelo.
6: Es una imagen extraordinaria. Se subió a la platea para abrazarse con todos sus becacheses, así que maravilloso. ¿Lo quieren escuchar a Sebastián?
2: Por favor.
3: Sí, claro.
6: Escúchenlo a Sebastián Becachese.
8: Y eso es lo que yo le quiero transmitir al pueblo, porque yo lo veo todos los días. Y quiero que la gente se enamore de estos futbolistas, porque este Ecuador enamora. ¿O no enamora este Ecuador? Este Ecuador enamora. Después vemos hasta dónde llegamos. Después vemos si llegamos, si no llegamos. Yo no sé. Lo que sí sé es que este grupo se merece lo mejor. Y que siga enamorando y contagiando a su gente. Y que la gente se suba a eso.
2: Ah, impresionante.
6: Con su pelo 45 tiene.
2: Es del estilo de Gustavo, ¿eh?
7: ¿Hasta qué edad puede estar con ese pelo?
2: Sí, iba a decir eso.
4: Para mí hacía 6 años.
6: Sí. Pero le queda bien, le queda. En un momento tuvo corto el pelo. Y es como le pasó a Sansón. Cuando se cortó el pelo, dejó de ganar. Entonces volvió al pelo largo.
2: Pero ¿sabes por qué le queda bien? Porque no tiene entradas. No es que trata de tapar algo como otros.
6: Le queda bien.
3: Es envidiable, tiene un montón de pelo, está bárbaro.
6: Le queda bien. Le queda bueno. No hay que olvidarse que Becachese y que Scaloni eran parte del cuerpo técnico de Sampaoli.
3: Claro. ¿Sí?
6: O sea, digamos, lo mejor.
7: Que crece en el pantano.
6: Lo mejor no era Sampaoli, sino era sus ayudantes, ¿no? Bueno, Nico Díez, que es el técnico argentino. Sí. Todos sus ayudantes les fue muy bien y a Sampaoli les fue realmente muy mal cuando se separó de sus ayudantes. Evidentemente, los ayudantes eran los que hacían el laburo interesante, ¿no?
7: Cuando él no hacía caso, cuando perdía.
6: Exactamente, exactamente. Tremendo. Bueno, che, y Paraguay empató su partido. 0-0, horrible partido. Horrible partido. Yo estaba relatando el partido de Turquía y Estados Unidos, que fue muy lindo, muy entretenido, pero jugaban por nada.
2: Pero terminaste en 15 minutos, viniste para acá directo.
6: Yo terminé a la 1 y cuarto. 1 y cuarto, sí. Y.
7: Pero ya
6: estamos acostumbrados. ¿Cómo, mi viejo?
7: ¿Pasó por el baño o no?
6: Siempre, siempre, siempre, siempre, siempre. Bueno, Paraguay empató 0-0. Todavía no está clasificado, pero lo va a estar como uno de los mejores terceros. Le va a tocar un cruce duro, ya lo vamos a contar, pero va a tocar un cruce muy difícil a el conjunto paraguayo. Bueno, a Ecuador, hoy por hoy le tocaría Inglaterra.
2: Opa.
6: Inglaterra. No sé.
2: Bueno, sí, sí. Ayer fue sorpresa, ojo.
6: No sé. Pero hay otro que habla muy bien, que es Gustavo Alfaro. ¿Querés escucharlo?
2: Por favor.
6: ¿Quieren escucharlo?
4: Dale.
6: Gustavo.
4: Claro. Sí.
9: La manera de crecer es nivelarte para arriba. Entonces, sí, para nivelarte para arriba, esto es un parto. Y esto es un parto a veces de nalga. No lo voy a decir yo, por las mujeres. Es un parto de nalga, un parto con dolor. Y a veces te viene con el cordón cruzado. Hay que parir.
2: Okay.
9: Entonces, estas son cosas que hay que parirlas. Hay que sentirlas, hay que vivirlas, hay que experimentarlas. Y hay que atravesarlas para, en definitiva, después darle para adelante. Por eso, para mí, nada, no quiero decir nada, porque si no, nada. Listo, acá termina.
7: ¿Cuántos verbos, Alfaro?
2: Sí, claro. Qué poesía.
6: Opinión de Cari Tocman de esta declaración de Gustavo.
4: Compararlo con algo que no tiene ni idea lo que es, por favor.
6: No, pues esto es un parto. Muchas veces
4: no,
6: esa frase.
4: Parto de nalga.
6: Sí, no, tiró el parto de nalga.
7: Parto de nalga.
4: Duele igual, Gustavito. Duele igual cuando sale el pibe por ahí. Quédate tranquilo. Venga de nalga.
7: ¿Puede salir por ahí?
4: Cabeza.
2: Mañana hablamos.
4: Si viene de nalga, seguramente se sale.
2: Argentina juega.
6: Sí.
2: Pero lo más importante, quiero que me cuentes a quién nos podemos cruzar en 16º de final y por qué.
6: En rato se los explico.
2: Señoras y señores, 6 de la mañana, 57 minutos para cerrar esta hora. El flaco Luis Alberto Spinetta y No te alejes tanto de mí. Buen día.

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3: Comienzo de la segunda hora de la mañana de Rock and Pop en este viernes 26 de junio, que me encuentro instalado en el estudio Norberto Papo Napolitano para pasar en vinilo la primera de las 7. Esta es la hora en la que apelamos a la fuerza de la música para dar un empujón anímico a este horario complicado con algo tan simple como una canción. Y como tiene que ser en formato físico, traje un vinilo con un tema de 1973. Ese año Argentina volvía a las urnas después de años de gobiernos militares y la política ocupaba el centro de todas las conversaciones. Ese mismo año regresaba al país Juan Domingo Perón tras casi 2 décadas de exilio. Mientras tanto, en el mundo, inauguraban, atendeme este dato, oficialmente las obras de la Sydney Opera House, un edificio que terminaría convirtiéndose en uno de los símbolos arquitectónicos más reconocibles del planeta. También en 1973, Bob Marley and the Wailers publicaban Burning, el sexto álbum de estudio del grupo y el último grabado con la formación clásica, integrada por Bob Marley, Peter Tosh y Bunny Wailer. Hasta entonces Marley era una figura importante en Jamaica, pero todavía estaba lejos de convertirse en el ícono mundial que conocemos hoy. Burning contenía canciones cargadas de contenido social, espiritual y político, elementos que serían una marca registrada de toda su carrera. Y una de las canciones más famosas del álbum alcanzó una nueva dimensión cuando fue grabada por Eric Clapton en 1974. Pero yo traje un disco que terminó siendo un grandes éxitos fundamental, llamado Legend, para escuchar la original. Hoy, la primera de las 7 entonces, viene de la mano de Bob Marley and the Wailers. Ahí va I Shot the Sheriff, esperando que tengas el mejor de los días.

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1: 7 de la mañana, 14 minutos. Buen día. Empezando, amaneciendo con Bob Marley. I Shot the Sheriff. Imagino una canción ahora. Le disparé al comisario. Es una canción que no va a triunfar. No va a funcionar esta canción. Pero suena en vinilo. Y así nos despertamos. Y así amanecemos en este modo viernes. Che, la temperatura baja, 3 grados 4 décimas. Sí, se actualiza. 3 grados 9 décimas. Bueno, está ahí, muy fresco. Cielo ligeramente nublado. 92 la humedad. 14 la máxima a la tarde con el cielo parcialmente nublado. Gracias por estar del otro lado, Max se suma, Martín también, Cristian, Kleiber, Lucas y todos los que están. Ya te voy a escuchar, 11-70-82-0-95-9. Para actualizarnos, lo tenemos a Dani Roggiano, que nos cuenta qué del tránsito.
2: Lo más importante hasta ahora, se suma un choque en Córdoba a la altura de Junín, un choque múltiple entre un camión, un auto y una moto. Sí, el motociclista fue trasladado por el SAME, que fue el que recibió heridas un poco más importantes. Después tenemos que destacar, para aquellos que se muevan por autopistas y puentes, que hay algo de neblina, no niebla, no está cerrado. Simplemente ténganlo en cuenta por la visibilidad, pero no está significativamente afectada. Hablamos del otro choque, el de Sarmiento a la altura de Medrano, entre una ambulancia y una moto. Todavía sigue la moto en el lugar, pero ya tiende a normalizar el tránsito. Y en cuanto a carga, sigue cargado el puente La Noria y el puente Alsina, ambos sentido a Capital Federal.
1: Bueno, panorama completísimo, como siempre, con Dani Roggiano. Pero a esta hora también nos actualizamos con Ker Suárez.
3: Bueno, vamos a hablar de novedades a lo largo de la mañana. En momento estamos hablando con la gente de Venezuela para ver cómo continúa esta cuestión, porque hay muchas personas en nuestro país, residentes, que están preocupadísimas porque no saben qué ha pasado con familiares o amigos que están a esta hora desaparecidos. Hay una página donde se reportan 49.000 desaparecidos a esta hora. Así que en un ratito vamos a hablar también del aporte que está haciendo el gobierno argentino. Recordemos que hay ayuda humanitaria de distintos países, algunos que ya han llegado justamente a Venezuela. Recordemos que además se hace muy difícil poder llegar porque el aeropuerto está desafectado. Fue uno de los que más daño tuvo. Y por eso solamente, se buscan algunas alternativas, incluso la terrestre. Pero en un ratito vamos con listas y dónde se pueden contactar, porque es muy, muy importante.
4: Perdón, tengo una pregunta. ¿Qué representación tiene Argentina en Venezuela?
3: Consular, decís, de embajada no hay, porque no hay. No existe. O sea, también es otro, los grandes inconvenientes, tenemos vía Brasil. Pero en estos momentos, por supuesto, se trata de hacer todo lo posible para que se medie en pos de los distintos gobiernos que están en diálogo permanente. Ayer Pablo Quirno estuvo, el canciller, ¿no?, estuvo hablando con el gobierno de Delcy Rodríguez, todos los gobiernos, desde el propio gobierno de Trump, ¿no?, también, que fue uno de los primeros en hacer llegar aporte, además de personas, porque lo que se necesita también es personas que puedan manejar este tipo de catástrofes.
1: Claro. Entiendo que de acá salió un Hércules, por lo menos, con rescatistas y con perros que sirven para rescate.
3: Claro, y de todos aquellos países que además tienen experiencia, por caso México, Chile y otros. Así que, como para tenerlo presente el tema, y para aquellos venezolanos que nos están escuchando.
1: Total. Sí, bueno. Ese es uno de los temas del día, no hay duda, porque sigue estando en la tapa de los diarios, porque es importante y porque, por supuesto, le gana a cualquier otra cosa que pase en nuestro ámbito local.
3: Vamos ahora sí a pasar a lo cotidiano, números, si te parece, rápidamente, porque si bien se mantuvo estable, el dólar también sigue siendo otro de los temas de la semana. Y es que, claro, está en ese lugar de cotización más elevado del año. Hay que remontarse al 2 de enero para 1.495, que llegó muy cerca del límite de los 1.500. Y el Banco Central, que antes de que finalice el primer semestre, ya rompió la barrera de los 11.000 millones de dólares. Habíamos dicho al principio, el objetivo se había logrado, el objetivo base. Continúa en lo que es compras. Y también en la jornada de ayer hubo un dato que tiene que ver con la actividad de turismo, vinculada también al mes de mayo, porque estamos conociendo algunos datos del primer trimestre, que vienen un poquito más retrasados, y otro del tema turismo mes de mayo. ¿Qué pasó? Bueno, lo repasamos rápidamente porque acá se da una cuestión interesante. Salieron menos argentinos que en igual mes del año anterior. Ajá. Y ingresaron más turistas. Bien. Que en mayo 2025. Cuando hablamos de que ingresaron más, 20% más. Cuando decimos menos argentinos que buscaron algún destino en el exterior, fueron 12%. Ahora, en números el saldo da negativo. Vamos a decir, ¿pero cómo saldo claro. negativo? Tendría que dar positivo. Claro, es que en cantidad de números, y ya no de porcentaje, comparando año a año, siguen siendo más aquellos que salen a los que llegan.
1: Okay.
3: Tuvimos un boom, recordemos, okay. ¿no? Que se vivió en el verano, este no, sino el anterior, principalmente cuando hubo una apertura en materia de dólar que permitió que muchos
1: claro.
3: puedan viajar a otros destinos que lo tenían un tanto restringido. Brasil sigue estando entre los primeros lugares, tanto del objetivo argentinos como turistas, y también de los brasileños que nos siguen visitando, porque parecía que no, pero sigue siendo el primer país que está en la hora de elegir la Argentina como un destino turístico.
1: Primer pantallazo de Caro Suárez, ya a las 7 de la mañana, 20 minutos.
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1: En la mañana, 7 horas, 22 minutos. Temperatura, 7 grados.
2: Buen día, buen día, buen día. Iggy Pop con Kate Pearson Candy. Arriba viernes. Arriba fin de semana. Arriba que... mucho frío, ¿eh? 3 grados, 9 de eso. Sí. Arriba una petaquita. Antes de la madrugada jugábamos un poquito. ¿Qué le metíamos a la petaca? Lo que pasa es que si vas a manejar es un problema, ¿no? Café
3: si
2: con coñac.
3: Senadora, ni te digo.
2: Bueno. No sé, algún licor de chocolate.
4: Una grapa.
2: Una grapa, sí, sí.
3: Licor de huevo.
2: Mariposa. Ya nos vamos. Ley. Y a esta hora, con o sin alcohol, no importa. Brindamos con Cari Tocman.
5: Bueno, tenemos esta sección ahora, tiene nombre. La bautizó el Bueni como Ganando Amigos.
4: Bien.
6: A los Roberto Carlos.
5: Claro, sí. Como los amigos de México, de Uruguay, etcétera. Bueno, en este caso, este día se lo vamos a dedicar a Joana, mi mejor amiga, que vive en España, porque de ellos vamos a hablar. Sí, señor.
2: Mira. Bien. ¿Hace mucho se fue?
5: Sí, hace unos cuantos años que reside en
2: ¿Sigue
5: Barcelona.
2: ¿Sigue siendo mejor amiga?
5: Sigue siendo mejor amiga, por supuesto.
2: Dudoso.
5: Sí, sí, sí, madrina de mis hijos. La amamos.
2: Lo cagaste a los pibes.
6: Mandé algo para el sábado, ¿no?
2: Sí, lo cagaste a los pibes. No tienen madrina presente.
5: Sí. Bueno, entonces vamos a lo importante.
2: Claro.
5: Traje.
6: No, perdón, la misma madrina de los dos chicos es.
5: Cata no le pusimos todavía, pero sí, es mi madrina. De honor, okay, con él.
2: Perfecto.
5: ¿Listo? ¿Podemos ir a España?
2: Vamos.
5: Dale, buenísimo.
4: No, me quedaron un montón de preguntas más, pero sí, vamos a dejarla también para fuera del aire.
5: Traje dos videos, porque hay dos veredas distintas.
2: Ajá.
5: Por un lado, hay españoles que nos quieren.
2: Sí.
5: Sí, sí. Que el Bueni en su momento ya ha dicho, son los que por ahí son de Barcelona, que tienen cierto afecto por Messi. En este caso, estaban preguntando en redes, ¿qué selección te gustaría que salga campeona del mundo si no es la tuya, a españoles?
4: Okay. ¡Vamos, Argentina!
5: ¿Y dónde estaban estos? Escucha.
7: ¿Qué otra selección te gustaría que la gane de las posibles?
8: Argentina.
7: ¿Por qué?
8: Por Messi.
9: Argentina.
10: También Argentina.
7: ¿Por alguna razón en especial?
10: No, me gusta también.
11: Argentino por Messi, pues yo soy del Barça.
12: Argentina, esperemos también siga luchando.
13: Pues yo Argentina, por Messi.
14: Yo creo que Argentina.
7: ¿Nunca sentiste rivalidad con Argentina?
14: No, me encanta Argentina, de hecho.
7: Perfecto, ¿por acá?
15: Yo coincido también con Argentina, por Messi. No creo que sean tan rival España-Argentina, la verdad. Para mí no, nada, sin más.
16: Bueno, obviamente, pues no sé, Argentina.
5: Yo estoy de este lado de la vereda.
2: Bien.
5: Del lado de la vereda de que no me parece que haya tanta rivalidad.
6: No hay enfrentamientos históricos entre Argentina y España que justifiquen que tengamos una rivalidad,
2: claro,
6: como la que se hizo con Francia, por ejemplo, el último tiempo.
5: Es como cuando te quieren inventar un clásico que no es clásico, ¿viste?
17: Hay
5: en el
17: que
5: fútbol
17: decirlo,
5: argentino. Es lo mismo.
17: Se subió al pony.
5: Y además sí, claro, lo mismo. Quiero mucho a los españoles, todo, así que yo estoy de este lado de la vereda. Pero por el otro lado, hay otras personas, como en este caso, el periodista.
6: El Chiringuito.
5: Sí, el periodista del Chiringuito, Edu Aguirre, se llama
2: Edu Aguirre,
5: este muchacho, que opina un poco distinto de nuestra selección.
18: Yo es que creo que España futbolísticamente aplasta a Argentina. Y no me creo a los argentinos que quieren a España en 16avos. No me lo creo. Creo que les hablan por el corazón y no con la cabeza. ¿Por qué? Porque Argentina tiene más coraje, seguramente, más sentimiento, más pasión.
5: Más huevo.
18: Pero en el rectángulo de juego, cuando se mueve la pelota, si España juega como jugó contra Arabia. Ni la mejor Argentina puede superar a España. Estoy seguro. Un partido es un partido.
5: Este pibe que de pibe no tiene nada, que yo veo todos los días, Chiringuito, casi. Todos los días la tienes fija con Argentina. Salí de
2: la concha de tu madre.
5: Viví tu vida. Bueno, pero esta gente genera esa rivalidad. Porque después en los comentarios estaban todos bardeando a la Argentina. Armando este clásico que no existe.
2: Ok.
5: Y aparte de decir que la Argentina en su mejor momento no le puede ganar a España.
6: Cuando ustedes me dejan, intervengo,
5: Todo tuyo, bebé, adelante.
6: Cuando ustedes me dejan, yo intervengo para hablar con Edu Aguirre, que es actor.
2: Ajá.
6: Y que ha trabajado muchas novelas mexicanas. Se ve que se contagió, Edu Aguirre. Te contagiaste, Edu Aguirre. Primero.
2: Tranquilo.
6: Primero. Ganar a Arabia Saudita como le ganaron no es ninguna proeza, ¿no? Tal vez nosotros perdimos su partido.
2: Bueno,
6: después fuimos campeones del mundo, maestro. Algo que ustedes una sola vez consiguieron. Solo una. Porque tenía una gran generación de futbolistas como Iniesta, como Xavi y compañía. ¿Sí? Punto uno. Punto dos. Vivo en la Argentina. Observo todo lo que se dice. En ningún momento nadie dijo quiero jugar con España. No sé dónde sacaron esa mentira. ¿Quién dijo queremos jugar contra España?
5: Había personas que estaban entrevistando y que te preguntaban ¿con quién te gustaría cruzarte? Algunos decían Uruguay, otros decían dicen España.
6: Personas, pero los que estamos...
17: Porque esa es la fácil, ¿no?
6: Claro, los que estamos en esto, los que estamos día a día hablando de fútbol, la pelotita, los equipos, nadie dijo queremos jugar contra España, porque lo respetamos. España es una gran selección, España. No queremos jugar con España. Yo prefiero evitarla y encontrarlo ojalá en la final. Ahora, de ahí a que nos ganen tan fácil como lo pensás, Edu Aguirre, no lo creo, ¿eh?
17: A mí
6: no.
17: Me gustaría que alguien lo agarre a Cucurella y lo levante por el aire, ¿eh?
6: Sí.
17: Una
6: sí.
17: Cosa que esos rulitos me violentan.
6: Bueno, Cucurella, Edu Aguirre y compañía, esperen. Ojalá el Mundial los encuentre. Edu Aguirre, espera.
2: Sección Ganando Amigos en el Mundo a las 7 de la mañana, 29 minutos. Arriba, dale que es viernes, dale que acá estamos para acompañarte, para despertarte. Y Los Redondos es la hija del fletero. Está bien, ¿eh? Buen día.

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6: Modo mundial. Y esta noche, cuando jueguen Egipto e Irán, va a haber una situación muy particular. En Seattle, la ciudad pidió ya hace un tiempo hacer el primer Pride Match en apoyo a la comunidad LGBTQ. Y antes de saber qué equipos iban a jugar, cuando se conoció que iban a jugar Egipto e Irán, por supuesto que estas dos naciones pidieron que sea corrido y que no se haga finalmente. A lo cual la FIFA no hizo caso. Y va a pasar, va a haber banderas de la lucha, por supuesto, y va a haber apoyo para todo lo que tiene que ver con la comunidad LGBTQ. ¿Qué harán Irán y Egipto? Lo veremos esta noche.
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11: Ayer habló Carito Man de esto, pero quiero volver sobre el tema porque antes de ayer pasó algo maravilloso durante el Mundial. No porque haya pasado, sino justamente porque no pasó. Había una enorme expectativa alrededor del partido entre Brasil y Escocia. No por el resultado, no por Neymar, no por Vinicius, sino porque una vidente brasileña llamada Bobayana había anunciado que exactamente a los 38 minutos del segundo tiempo, y amo esa precisión, iba a aparecer un ovni sobre el estadio. Los extraterrestres iban a llevarse a Neymar, a Vinicius y a unas 700 personas del público. Entonces me imagino la escena, ¿no? Por un ratito desde acá, un tipo gastándose $300 en una entrada, en el mejor de los casos, y no para ver un partido del Mundial, sino para ver una invasión alienígena. Debe haber dicho, bueno, si encima juega Brasil, mejor todavía. También me dio mucha ternura pensar en los extraterrestres, bajando, abriendo la compuerta, mirando para abajo, viendo más de 100 escoceses que llevaban 10 horas tomando cerveza, estaban completamente en pedo, diciendo, no, deja, seguimos viaje. O capaz llegaron justo cuando Ancelotti decidió que Neymar arrancaba en el banco. Y dijeron, ¿no está Neymar? Bueno, volvemos otro día. Obviamente no apareció ningún ovni. La vidente salió a pedir disculpas. Perdió un montón de seguidores, pero ojo, perdió un montón, porque antes tenía millones, y sigue teniendo millones de seguidores. Y ahí fue cuando dejé de pensar en los extraterrestres y empecé a pensar en nosotros, mala costumbre que tengo, porque estamos en el siglo XXI y tenemos telescopios que ven galaxias a miles de millones de años luz, tenemos inteligencia artificial, tenemos robots que operan personas, y sin embargo, millones de personas siguen esperando que alguien les diga qué va a pasar mañana. No importa si es un vidente, un tarotista, un astrólogo, influencer espiritual. Siempre aparece alguien diciendo, yo sé lo que viene. Y siempre aparece un montón de gente diciendo, contame. Y eso me parece mucho más interesante que el ovni, porque el futuro da miedo. Entonces cualquier persona que prometa conocerlo, automáticamente consigue clientes. Después me acordé de algo. En realidad, esto nos pasa desde hace siglos. Siempre aparece alguno diciendo que tiene la solución definitiva, que sabe cómo termina la historia, que sabe cómo salvar un país, que sabe cómo hacerte feliz, que sabe cómo hacerte millonario, que sabe cómo curarte, que sabe cómo educar a tus hijos. Siempre hay alguien y siempre hay millones dispuestos a creerle. Por eso hace miles de años le creían a un oráculo y hoy a una influencer vidente. Capaz que el problema nunca fueron los extraterrestres, ¿no? Capaz que el problema es que nos encantan las certezas, aunque sean inventadas. Porque una mentira, dicha con mucha seguridad, suele tener mucho más éxito que una verdad llena de dudas. Al final, los extraterrestres hicieron lo más inteligente de toda la historia. No vinieron. Porque si hubieran aterrizado en la Tierra, en menos de 10 minutos aparecía un humano diciéndoles, muchachos, ustedes vótenme que yo puedo salvarles el planeta. Y capaz que como nosotros llegaban a creerle.
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1: 7 de la mañana, 47 minutos. Buen día, buen día. Un poquito de Gorillaz on Melancholy Hill. En modo viernes, con 3 grados 9 décimas, el cielo ligeramente nublado. Gracias por estar del otro lado, ¿eh? Atenti porque el tren Belgrano Norte, te lo decíamos antes, circula con algunas demoras y cancelaciones por problemas técnicos. El reloj que marca 7 de la mañana, 47 minutos. Ahí va, ahí va. ¿Qué sentís? ¿Qué sentís cuando suena esta canción? Seguramente lo mismo que todos los argentinos. Un gesto, una forma de moverse que aparece y que todos reconocemos. Porque hay muchas maneras y formas de vivir el fútbol, pero solo una que nos une a todos. La pasión. 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
0: 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Estos son los títulos más importantes de la mañana.
1: Choque múltiple en Córdoba y Junín. Se produjo una colisión entre un camión, un auto y una moto. El motociclista terminó debajo del vehículo de más porte, pero no tuvo lesiones graves. Franco Colapinto vuelve a la pista con las primeras prácticas del Gran Premio de Austria de la Fórmula 1. La primera sesión comenzará a las 8:30 y la segunda prueba se desarrollará a las 12 del mediodía. España, Uruguay y Cabo Verde, Arabia Saudita definen hoy viernes el Grupo H del Mundial. Ambos partidos se jugarán en simultáneo a las 21 horas. La distribución del ingreso empeoró en el primer trimestre de 2026. Según el INDEC, el 10% más rico gana 15 veces más que el sector de menores recursos. Insólito intento de robo en Santa Fe. Una mujer se abalanzó sobre la caja registradora de un local y en el forcejeo con la vendedora quedó semidesnuda. Ocurrió en la ciudad de San Justo. La ONU y la Unión Europea enviarán equipos de rescate para apoyar a Venezuela. El coordinador humanitario del organismo informó que ya se envió un equipo de respuesta rápida para reforzar al personal. Ola de calor en Europa. París prohibió el consumo de alcohol en la vía pública y las autoridades advirtieron que los hospitales están al borde de la saturación. En España hay más de 200 muertos.
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1: Atente a esto, cuando falta un año para el estreno de Shrek 5, los productores de Hollywood confirmaron que Burro, uno de los personajes, tendrá su propia película. Y además de todo, Eddie Murphy le va a poner la voz.
3: Mira,
4: qué bien.
0: El tiempo.
1: La temperatura 3 grados 9 décimas, la humedad 92% y la máxima será de 14 grados. 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
1: Bueno, ya no sé por dónde empezar, si por Argentina, si por el grupo que se define, si por los partidos que vienen, yo te sigo.
5: Sí, primero arranquemos por lo que pasó ayer, porque hay algunos que no mencionamos y me parece que está bueno recordarlo. Ya hablamos de la victoria de Ecuador 2-1 con el gol de plata, era plata o, y fue plata para el conjunto ecuatoriano. Sí. Costa de Marfil, que le ganó 2-0 a Curazao, hizo dos goles Pepe, cuando llegó al vestuario, ¿qué le dijo el técnico? Qué tarde, Pepe. Qué tarde, Pepe. Bueno, este es para que recortes, Mateo, seguimos, Países Bajos le ganó 3-1 a Túnez. Túnez cambió el técnico en el medio de la competencia, no sirvió para absolutamente nada. El equipo no solo que no mejoró, sino que empeoró. Ganó Países Bajos, que es un equipo al cual muchos ven como candidato. Yo no, pero muchos lo ven como candidato a Países Bajos. Empate muy entretenido, sobre todo en su tiempo, entre Japón y Suecia. ¿Cómo juega Japón? A mí me gusta mucho cómo juega Japón.
6: A mí también.
5: El gol de la Maela alcanza. Es un golazo. ¿Y sabes contra quién va a jugar Japón ahora?
6: ¿Contra quién, querida?
5: Contra Brasil.
6: Atención.
5: Epa. Voy a esperar que llegue ese día. Pero yo intuyo que puede pasar algo lindo en ese partido, Pero voy a esperar ese día. Pará, no nos adelantemos.
1: Ok.
5: Japón, 1-1 con Suecia. Dijimos el empate de Paraguay y Australia. Y Estados Unidos jugó con todos suplentes contra Turquía. Y perdió 3-2. Turquía no había ganado un partido. Había merecido algo más Turquía. Pero ayer jugó muy bien Arda Güler, el futbolista de Real Madrid. La rompió.
7: ¡Arda Güler!
5: Y ganó 3-2 Turquía. Vos me hiciste una pregunta, Fernando, que sí. Yo te voy a responder ahora.
8: Buena pregunta.
5: Tempranito. ¿Cómo sabemos contra quién juega Argentina? Bueno, lo primero que tienen que hacer es ponerte a las 9 frente a la tele.
1: Dos teles.
5: Sí, sí. Yo te diría, primero, más importante, que veas el partido entre Cabo Verde y Arabia Saudita.
1: Sí.
5: Primero porque lo relato yo. Oh, y segundo, pero especialmente porque el que gana ahí es rival de Argentina.
1: Ok.
5: Si hay empate, entramos a tener otras variantes. ¿Qué puede pasar?
3: Que ¿qué gane? Puede pasar?
1: Incluso si hay empate por goles.
5: Vamos a los puntos primero.
1: Sí.
3: ¿Cómo?
5: La tabla tiene a España 4, Uruguay, Cabo Verde 2 y Arabia Saudita 1. Lo lógico es que España le gane a Uruguay. Es lo lógico.
1: Sí.
5: Es lo lógico.
3: ¿Con eso Uruguay se va?
5: Con eso, sí, si Uruguay pierde, se va. Si empata, tiene chance de entrar como uno de los mejores terceros.
1: Ok.
5: Siempre dependiendo cómo sea el otro partido. Porque si hay dos empates en los dos partidos,
1: sí.
5: Es España primero, es Uruguay segundo, Cabo Verde tercero. ¿Por qué? Por los goles a favor.
1: Okay.
5: Porque tiene los dos empates, pero Uruguay empató con Cabo Verde 2-2 y 1-1 con Arabia Saudita. Y Cabo Verde empató contra España 0-0, o sea que tiene menos un gol menos, ¿entiendes?
1: Sí, pero por eso te preguntaba lo del empate, 0-0 o un empate 4-4.
5: Bueno, ponele. Después hay que ver cómo empatan el partido, okay. Exactamente. Si Cabo Verde y Arabia Saudita empatan 2-2 y Uruguay y España empatan 0-0, ahí la mejora es para Cabo Verde. Y Cabo Verde quedaría segundo.
1: Okay.
5: Sí, quedaría segundo. Si España gana, C7 se va primero, Uruguay queda con 2 afuera. El que gana de Cabo Verde y Arabia Saudita tienen 2 puntos y 1 respectivamente, van a 5 o a 4, con lo cual van a pasar la línea de Uruguay claramente y van a quedar segundo. Por eso digo que el partido clave es Cabo Verde
1: bien.
5: Y Arabia Saudita. Y después sí hay muchas ecuaciones, hasta te puede tocar jugar contra España. Si Uruguay le gana a España,
1: sí.
5: Si Uruguay le gana a España y gana Cabo Verde sería primero, Uruguay sería segundo y España sería tercero. ¿Puede pasar? Puede pasar. Todo puede pasar, todo es posible.
3: Si Uruguay queda afuera, es el segundo equipo que Bielsa deja afuera en fase de grupos, es terrible.
5: Sí, por supuesto. Por supuesto.
3: Sería terrible.
5: Por supuesto. Mira, así como yo ayer decía, no es justo que Ecuador se quede afuera, no hizo malos partidos. Yo no sé si no sería justo que Uruguay se quede afuera. Tuvo una muy mala competencia, llevó jugadores lesionados, no encuentra la identidad. No lo puedo ganar. Ni a Cabo Verde ni a Arabia Saudita, muchachos. A dos equipos medio pelo.
3: Para tener 4 mundiales, la verdad que es flojo.
5: Es muy flojo. Sí, son dos, Mariano, son dos.
3: Ah, perdón.
5: Son dos. Pero la verdad que es muy flojo. Con lo cual, se puede quedar afuera Uruguay. Veremos qué pasa. Y encima el juego contra España. Esto de. Se habla mucho de. Está arreglado el empate. No creo que esté arreglado ningún empate. Ningún empate creo que está arreglado. Más allá de que si empatan,
1: sí.
5: España sigue siendo primera. Cabo Verde puede ser la segunda o Arabia Saudita y España quedar tercera y entrando con lo justo a la próxima ronda.
3: ¿Es cierto que estás diciendo que Messi nació en Tacuarembó?
5: Sí, ellos todos lo tiran para ese lado, pero no. Messi es bien nuestro. Bueno, equipo sin confirmar para Argentina. Okay. Recordamos, mañana a 11 de la noche, mismo horario, juegan de fin de grupo Australia y Argelia. Dibu quiere atajar, así que creo que va a atajar. Bien. Dibu, después bien suplente. Montiel Otamendi, Senesi, Tagliafico, Paredes, Palacios, Lo Celso, Nico Paz, Simeone y Julián. En principio Messi arrancando del banco de suplentes. Yo creo que esto puede cambiar si hoy Mbappé convierte algunos golcitos. Si hoy Mbappé hace algunos golcitos, y yo creo que Lionel tiene que salir a la cancha, viejo. No podemos perder con Mbappé. No podemos perder. Siempre segundo. Francia, Mbappé, todos.
1: Atención en Humberto Primo y Jujuy, un incendio, así que está restringida la zona. Incendio en una casa. Ya a las 7 de la mañana, 55 minutos. Dale que prendemos el auto, dale que nos ponemos en modo viernes, dale que es la rock and pop. Y Bon Jovi, Living on a Prayer, buen día.
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1: Buen día, buen día, buen día. 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
1: 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Nosotros marcamos las 8 de la mañana.
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Buen día. Atención, choque múltiple entre una moto, un auto y un camión en Córdoba y Junín, Venezuela. Ya son 235 los muertos, 4.300 heridos y más de 40.000 desaparecidos. Franco Colapinto corre el Gran Premio de Austria de la Fórmula 1. Y financiamiento universitario, el Estado deberá actualizar salarios y becas, algunos de los títulos de la mañana.

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1: Modo viernes, 26 de junio 2026, la temperatura 3 grados 9 décimas. Ligeramente nublado, amanece, máxima de 14 para este viernes. Buen día.
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1: En la mañana, 8 horas, 12 minutos. Temperatura, 7 grados.
2: ¿A quién le decimos buen día a esta hora en el chat de YouTube? Mientras la temperatura está en 3 grados 9 décimas.
3: 3 grados, qué frío.
2: Los abuelos de la nada, no te enamores nunca de aquel marinero bengalí. Buen día a los que están del otro lado, a Mai, a Chris, a Raúl, a Nora. ¿Tenemos algún saludo por ahí especial?
4: Atentamente, Elber Galarga.
5: Un saludo, Elber.
2: Sí. Abrazo grande. Es, chicos.
5: Es ecuatoriano.
2: Sí, claro. Hoy está cumpliendo nada más y nada menos que 9 años Elian. Así que siempre nos mire, nos escucha.
6: Saludos,
2: un beso enorme. Impresionante. Saludos, mira, dicen desde Zona Sur, desde Santiago del Estero, buen día. Desde Solano. Hola, buen día, people acá, Salta presente, Lomas de Zamora. Está la gente, por ejemplo, en San Telmo también, que nos dicen. Buen día, Chaca, que está del otro lado. Buen día desde Tierra de Dios. Buen día desde Pacheco. Buen día a todos. Soy Ariel, que también nos dice buen día, que saluda.
7: Hola, Ariel.
2: Con nosotros.
7: ¿Qué tal?
2: Sí, hola, Ariel. Pero claro.
8: Bueno, yo tengo un saludo también para una amiga, Ana, que tiene un salón de belleza en Barcelona, de Argentina, la amiga, así que un beso y un buen día.
5: Estamos chivo, entonces, se factura. Se factura todo acá.
8: No dije el nombre del local.
7: ¿Cuántas amigas podemos meter? Barco, ¿no?
2: Y bueno.
7: ¿Quién pudiera?
9: El nombre de las mil amigas.
2: Así es.
8: Grande. Mil amigas sin ni una novia.
7: Existe la amistad entre hombres y mujeres, evidentemente.
8: Sí, claro, sí, obviamente.
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2: A las 8 de la mañana, 14 minutos, nos actualizamos con Caro Suárez.
10: Bueno, mucha información sobre el tema Venezuela. Vamos a empezar con el Centro Venezolano Argentino, que en un ratito nada más, en 15 minutos, 8:30, va a comenzar a abrir sus puertas. Esto queda en... ya te digo, se me acaba de perder la dirección. Bueno, ya te digo, pero estas cosas pueden fallar.
7: Puede fallar.
10: Tecnología.
2: No, en tanto,
5: bueno, despedida. Fue la última
10: 866
5: durante la invasión.
2: Durante la madrugada siguió habiendo réplicas, recordamos en Venezuela, en donde muchísimas réplicas, porque oficialmente se cuentan más de 30 réplicas. Generalmente, cuando lamentablemente hay un terremoto, las réplicas continúan. Esto tiene que ver con las fallas, con el movimiento de las placas tectónicas. En donde, por supuesto, bien tempranito veíamos parte de la información oficial, más de 200 muertos y todavía casi 40.000, 50.000 personas desaparecidas.
10: Ahora sí, perdón, porque acaba de entrar más información. Julián Álvarez 866. Julián Álvarez 866, ahí funciona el Centro Venezolano Argentino, donde pueden acercarse con todo aquello que sean colaboraciones, porque hay una gran lista de lo que necesitan y lo que no. Hablamos de en materia de salud, alimentos no perecederos, en fin, una larga lista que van a encontrar ahí. Hay otros centros, queda en Amenábar 1024 y también en Libertad 996 que se han habilitado para este propósito, justamente. Vos decías más temprano, ¿va a llegar ayuda oficial en las próximas horas?
2: Sí,
10: efectivamente, esto lo confirmó el canciller Pablo Quirno. Hablamos de un avión Hércules, un avión Embraer y una aeronave de Aerolíneas Argentinas que va a trasladar personal y suministros, por supuesto. En materia de lo que es puntualmente rescate y búsqueda, son 4 las brigadas que van a participar. Acá hay expertos en todo lo que tiene que ver con estructuras colapsadas, drones, en fin, toda la tecnología dispuesta por parte del ejército y de la armada para estas situaciones puntuales. Médicos, que son emergentólogos, también enfermeros, ambulancia, una dotación completa de medicamentos y 2 plantas potabilizadoras de agua, porque en este momento si algo se necesita es eso, justamente agua potable para que pueda ser consumida. 134 carpas, 43 kits de cocina, colchonetas, camillas y aires acondicionados de estos que se pueden, que son portátiles.
2: Claro.
10: Todo lo que se necesita para salir la urgencia. Argentina es uno de los países que se ha sumado a esta ayuda internacional. Te digo que mientras hablo con vos, siguen llegando el reporte de más ayuda internacional. Se sumaron Ecuador, España, Chile.
2: Bueno, bien.
10: A muchos países de la región, por supuesto.
2: Pensaba, Caro, algo que hablábamos antes, en el sentido de las horas críticas, porque independientemente del terremoto, de la cantidad de lugares y las estructuras que cayeron, las personas que lamentablemente fallecieron, pero las personas que tienen que ser rescatadas en horas críticas de personas que están inmovilizadas, que aún por supuesto respiran, que están vivas, encontrarla en estas horas es clave antes de que fallezcan, no producto de el derrumbe o de que se cayó una, o lo que sea, no importa, sino producto de no haberte encontrado. Entonces, en ese sentido, horas clave y la ayuda internacional me parece que también, ojalá que funcione, ¿no?
10: Hay una web dispuesta justamente para eso, que se acaba de hacer en las últimas horas, que se llama Desaparecidos Terremoto Venezuela. Bien. Así se lo puede buscar. Acá no me va a dejar mentir el señor Eduardo de la Puente, que está en tiempo real señalando cuántas son las personas que fueron reportadas, cuántas son las que aún están sin poder estar, haber generado el contacto con estas personas, y cuántas las que se localizaron, lo cual te muestra también el éxito que está teniendo. Aún sin reportar, casi 50.000 personas, 49.836. ¿Qué es lo que subís a esta página? Los datos. Por ejemplo, una foto, características, señas particulares de esa persona, en fin. Un dato muy interesante de lo que pasó justamente las últimas horas en cuestión del terremoto es cómo la tecnología tuvo participación primaria.
2: Bien.
10: Y es que llegó una alerta a los celulares segundos antes, que salvó la vida de muchísima gente.
2: Mira.
10: Para entender un poquito más, escuchemos lo siguiente.
6: Se activó el teléfono y en ese preciso instante, menos de 2 segundos, empezó el bamboleo.
9: La clave está en el acelerómetro de los teléfonos Android. Es el sensor que hace posible que se giren nuestras pantallas. Registra el movimiento al que está siendo sometido nuestro terminal.
11: Con lo cual, si hay un movimiento, digamos, anómalo, que puede ser, por ejemplo, el caso de un terremoto, pues esos móviles envían a un servidor esa información, añadiendo también la ubicación.
9: El servidor trata la información. Al recibir la misma de miles y miles de teléfonos, genera una alerta.
12: El aviso por internet viaja a la velocidad de la luz o similar. En cambio, las ondas sísmicas son más lentas, tardan a una velocidad de 6-8 kilómetros por segundo aproximadamente.
9: El aviso es capaz de adelantarse unos segundos a las ondas destructivas, tiempo clave para protegerse.
11: Por ejemplo, por debajo de una mesa
12: o bajo una cama.
9: Recuerdan que lo ideal es contar con información de fuentes oficiales, pero también explican que no es la primera vez que la alerta que manda Google salva vidas.
10: Bueno, justamente eso, esa alerta que fue de unos segundos, hizo que muchísima gente pudiera en la jornada de el miércoles salvar sus vidas. Porque, como lo explicaban bien, ¿cómo es que funcionan? Claro, ve los movimientos que está sintiendo cada uno de sus celulares.
8: Claro.
10: Y al multiplicarse, entiende que es una alerta y vuelve a la velocidad de la luz en estos mensajes para la gente.
2: Clave Venezuela, que vamos a seguir durante toda la mañana, por supuesto. A las 8 de la mañana, 20 minutos en este modo viernes. The Water Voice, esto es The Hole of the Moon. Buen día.
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1: Hola, ¿qué tal? 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
3: Claro, sí, Javo, tú lo pides, tú lo tienes. Cuando yo era muy joven, hace ya muchísimos, pero muchísimos años de esto, odiaba escuchar cómo los viejos hablaban de la música moderna, diciendo que era toda igual. Me molestaba que fueran incapaces, por prejuicio nada más, de apreciar las diferencias que había entre el rock and roll y la música progresiva, por ejemplo. Y lo mismo pasaba con el pelo, la ropa, la literatura. La cosa es que un día me pasó a mí que empecé a ver todo igual. Y fue una de las razones por la cual empecé a sentirme viejo. Más que los achaques físicos naturales, me sentí en la gran decadencia de mi vida cuando empecé a sentir que todo lo nuevo se parecía entre sí. La música, la apariencia, el lenguaje, el cine. Así que me llevé una hermosa sorpresa cuando me enteré de que no era porque soy viejo, sino porque la cosa efectivamente es así. Una época en la que la palabra más importante era original. Todos queríamos ser distintos, tener un peinado distinto, vestir distinto, escuchar una banda que nadie conociera, descubrir un bar escondido, encontrar un escritor raro. Parecía que el gran desafío de la vida era no parecerse al resto. Hoy pasa exactamente lo contrario. El objetivo dejó de ser destacarse, ahora el objetivo es pertenecer. Mirá las redes sociales. Todos sacan la misma foto del café, la misma foto de la playa, la misma selfie con la misma boca, el mismo ángulo, el mismo filtro, la misma pose. Uno entra a Instagram y no sabe si está viendo a 20 personas distintas o a la misma persona 20 veces. Las influencers, todas tienen el mismo maquillaje, las mismas cejas, los mismos labios, el mismo pelo, la misma ropa oversize, los mismos gestos con las manos, las mismas uñas. Hasta hablan igual. Uno cambia de video y pareciera que siguió mirando el anterior, los edificios nuevos. Hace 40 años uno podía reconocer un edificio construido en los 50, en los 60 o en los 70. Hoy pareciera que todos fueran diseñados por el mismo arquitecto. Balcón de vidrio, hormigón gris, líneas rectas, luces LED cálidas y una parrilla en el último piso. Los autos. Antes un Citroën era un Citroën, un Renault 4 era un Renault 4, un escarabajo era un escarabajo. Hoy si les tapas el logotipo, el 90% parecen el mismo auto inflado con distinto precio. Y la música también cambió. No porque sea peor. Porque aprendió que el algoritmo premia lo conocido, entonces todos empiezan a sonar un poquito como aquello que ya funcionó. No demasiado distinto. No vaya a ser cosa que alguien te pase al tema siguiente en menos de 10 segundos. Lo más curioso es que todos decimos que queremos ser únicos, pero después usamos la misma ropa, los mismos filtros, las mismas frases, los mismos emojis, las mismas zapatillas, los mismos cortes de pelo. Hasta los rebeldes terminan pareciéndose entre ellos. Y ahí entendí, creo, cuál es el cambio. Antes el mayor miedo era ser igual a los demás. Hoy el mayor miedo es quedar afuera. Antes buscábamos diferenciarnos, hoy buscamos pertenecer. Y eso explica una paradoja maravillosa. Nunca hubo una época que alabara tanto la diversidad. Y sin embargo, hacía mucho tiempo que no veía tanta gente haciendo un esfuerzo tan grande para parecerse entre sí.
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2: Modo Mundial, menú del día, fase de grupos, pero vamos terminando, ¿eh? Grupo I, qué buen duelo entre Noruega y Francia a las 4 de la tarde para dirimir quién será el primero del grupo. Por ahora, Francia, por diferencia de gol, pero quiere hacer lo suyo Noruega con Haaland y compañía. Haaland contra Mbappé, mirá qué lindo partido tenemos por delante. Además, Senegal enfrenta a Irak. El que gana tiene que hacerlo por muchos goles para soñar o aspirar con ser de los mejores terceros de esta Copa del Mundo. A las 9 de la noche se define el Grupo H. Atención Argentina, porque juegan Uruguay, España y en paralelo Cabo Verde, Arabia Saudita. De ahí sale el rival de la Argentina. Y a la medianoche, partido entre Egipto e Irán, del cual hablábamos antes, y el encuentro entre Nueva Zelanda y Bélgica, que quiere ganar para clasificarse a la próxima ronda.
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4: 8 de la mañana, 36 minutos, con nuestros apoyas celulares oficiales de IOL Inversiones. Le decimos a Rulo, buen día, ¿qué hace Rulex?
5: Buen día, Fer, ¿cómo estás? Muy bien, bien apoyando bien. El celular, muy bien, así me gusta.
4: Totalmente.
5: Bueno, escúchame, estamos a 26, 27 de junio.
4: Sí, 26.
5: Bueno, ya todo lo que estamos en la mesa, ¿cobramos el aguinaldo?
4: Mejor no preguntes, bueno, ponele que sí.
6: Ponele sí,
4: que
6: yo sí. Cobré.
5: Bueno, muy bien, Caro. Acá Caro Suárez cobró el aguinaldo. Entonces, ¿qué hacemos? ¿Qué hacemos con los pesos? ¿Qué hacemos? El Benny se ríe y me mira.
7: No, me miro porque te cobramos el aguinaldo, por eso te...
5: me intimida.
7: Dije,
5: bueno, entonces, te traje alternativas, ¿sí? Para la gente que cobra o cobra en lo inmediato el aguinaldo, ¿sí? Que, no, que me brindó acá la gente de IOL.
4: Sí.
5: Y también te metí un bonus track de Rulo. O sea, bien, es un combinadito,
4: ¿está?
5: Entonces, arrancamos. Lo más conservador que un inversor puede hacer con su plata, por ejemplo... Hay gente que cobra y quiere ganar algún interés un par de días. Dice, bueno, cubo, después pago la tarjeta. La caución bursátil.
4: Ok. ¿Sí?
5: Caución bursátil en pesos es la alternativa siempre más conservadora para cualquier persona que esté escuchando esto y quiere, por ejemplo, pagar ganar un puchito y pagar alguna cuotita. O sea, es una herramienta siempre a corto plazo. Yo no la recomiendo a largo porque a largo la tasa suele ser baja. Y te descapitalizas a largo plazo.
4: Es un mini plazo fijo que lo haces por
5: un
4: día.
5: Un mini plazo fijo por día, exactamente. Okay. En pesos. Después, sí. En dólares, esto no es invertir, pero también lo puedes hacer en la plataforma de IOL enseguida, dólar MEP. ¿Sí?
4: Okay.
5: Dólar, agarrás, compras un dólar MEP, por ejemplo, querés decir, bueno, apuesto, creo que va a subir un poco el dólar, hago dólar MEP, los dejo ahí en IOL y después vemos a dónde los dirigimos. ¿Está?
4: Perfecto.
5: Entonces, esa es lo más conservador. Ahora vamos al paso B. Paso B. Es ir a fondos comunes de inversión. 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
4: Okay.
5: Después tenés el IOL Dólar Ahorro Plus. Ese tiene obligaciones negociables, que son las amigas de acá de Lueni. Obligaciones negociables, se ríe. Eso es el paso B. No es riesgo cero, es bastante conservador, no es riesgo cero. Y te da un puchito, porque además también tienen el bono de Estados Unidos de largo. Entonces, es bastante conservador. Entonces, ya te dije, y IOL Cash Management... Y el dólar ahorro plus, pochito. Y después tenés un portfolio potenciado, ¿sí? otro fondo común. Y acá te hacen un mix, ¿no? Es como que tiene un poquito de renta fija, un poquito de renta variable, 4 cosas, varias cositas en general. Entonces también es otra alternativa que nosotros tenemos acá. Y ahora vamos a renta variable directamente. Esto sube y baja. Esto no necesariamente gano con esto. Esto quiere decir, pongo un poquito más de riesgo en la cartera. Para ganar un poquito más.
4: Un poco más, está
5: porque
4: bien.
5: Siempre el riesgo va de la mano. La ganancia va de la mano del riesgo.
4: Claro,
5: estamos, van de la mano las dos.
4: Okay.
5: Bueno, y para acá hay 4 CDRs que presenta IOL. Y después te pongo el bonus track de Rulo.
4: Sí.
5: Que son Nike, que en algún momento te la mencioné por el tema del mundial. Coca-Cola. Microsoft, que estuvo muy golpeada este año. Y bueno, nada, acá le ponen una ficha. Y Google. ¿Sí?
4: Bien.
5: Bueno, entonces esos cuatro CDR son los que propone acá Gayol para el SAC, ¿sí? Para el aguinaldo.
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5: Bueno, y te dejo el bonus track de Rulo para el final. Acá le subimos mucho el riesgo a la cartera, porque yo soy un inversor que siempre busca riesgo, beneficio y riesgo. Uh-huh. A veces sale bien, a veces sale mal. Cuando sale bien, sale muy bien. Y cuando sale mal, hay que esperar un poco más. Y vemos
7: hay que esperar.
5: EWZ, el ETF de Brasil. Tenemos elecciones ahora en 3-4 meses. Ah. Tiene un globo de acciones de Brasil. Y yo pongo una punta ahí. A ver, se lo digo mirándolo a los ojos a Lueni.
7: Yo
5: pongo la punta en EWZ, Lueni.
7: Sí, no, ¿eh? Yo digo, por ejemplo, ojo con la punta.
5: Lueni, mi punta está en el
7: ¿qué pasa si Brasil, por ejemplo, sale campeón del mundo? ¿Esto influye en el EWZ? No creo. Si pierde con Japón,
5: no
7: influye,
5: creo. Vamos a ver qué pasa. Y la segunda,
4: sí.
5: Y esto va a traer cola, esto va, el FXI, el índice chino.
4: Okay.
5: Son dos índices muy riesgosos, mientras el Lueni se agarra la cabeza y no lo puede creer porque es un adicto a las obligaciones negociables.
4: Sí.
5: Rulo le pone una ficha, ¿no? Siempre diversificando, siempre sabiendo que los árboles no llegan al cielo y las raíces no llegan al infierno. Mi apuesta para FXI y EWZ, nos encontramos acá. ¿Cuándo lo vamos a ver esto? ¿En 3 meses?
4: Sí.
5: En 3 meses lo revisamos, Fer Alonso.
4: Inversiones con Gayol y con Rulo, ¿que dónde te buscamos?
5: Instagram, Facebook, Twitter, todas las redes sociales como @ el teorema de Rulo.
4: 8:42 a.m.
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1: Y de Angry de los Rolling Stones, sí. Nos vamos a lo último de los Stones, sí. Porque hace unas horas nada más dieron a conocer dos adelantos del nuevo disco. Y esto que estamos escuchando ahora se llama Jealous Lover, amante celoso sería en español. También lanzaron Divine Intervention, que está nada más y nada menos con Robert Smith de The Cure. Pero les voy a hablar de Jealous Lover, ¿por qué? Porque también hay video.
2: Ajá.
1: En el cual vieron que los Stones siempre eligen actores, modelos, personas reconocidas para sus videos. En este caso, Charles Melton es uno de los protagonistas, actor reconocido por Riverdale, junto a Anya Taylor-Joy.
2: ¡Epa!
1: ¿La conocen, Anya Taylor-Joy?
2: Sí, de la
3: nube. ¿Más argentina que dulce leche?
2: Dulce de leche.
1: De Gambito de Dama, de Peaky Blinders, pero siempre reconocida por su amor hacia la Argentina también, ¿no? Bueno, el video muestra una pareja en la cual Anya está celosa, cree que él la engaña. Entonces
4: La engaña a Anya.
1: Entonces lleva como un enfrentamiento medio coreográfico en un motel, uno de esos hoteles medio yankees
2: de ruta.
1: Que dan un poquito de miedo, ¿viste?
2: Moteles por Motor Hotel, por eso están al lado de la ruta.
1: El video se estrenó en Amazon.
2: Sí.
1: Así que no se puede ver, básicamente, salvo que te suscripto a esa plataforma. Si no, en YouTube tenés el lyrics video. Y después hay imágenes, obviamente, dando vuelta por las redes sociales. Al final del video se escucha un pedacito de Mr. Charm, que es una de las canciones que todavía no se dieron a conocer de este disco que va a salir el 10 de julio.
3: Ah, como ya te están metiendo. El siguiente tema.
1: Sí, exactamente. Claro.
2: 10 de julio, ya no falta nada para el disco oficial.
1: Anya la vimos hace poquito.
5: Se van porteando el siguiente tema.
2: Claro.
1: En el mundial, en el debut de Estados Unidos, luciendo una camiseta de Argentina.
2: Es verdad.
1: La recontra queremos a Anya. Y hablando del mundial, tenemos un problema. Quiero que me escuchen con mucha atención.
2: ¿Qué pasó ahora?
1: Mick Jagger, en una entrevista, dijo... Atención, ¿eh? Tengo la camiseta de Argentina para ir al mundial. Los voy a ir a ver jugar. Vayan tocándose todo lo que se tenga.
5: Agárrate la cabeza, ¿eh?
1: Definitivamente van a llegar a semifinales.
3: ¡No!
6: Bueno, chicos, listo. Voy pegando la vuelta.
1: Repitan conmigo.
2: Anulo Mufa. Anulo Mufa.
7: La culpa de tu madre.
1: Anulo Mufa. Recordemos que Mick es Jetta, muchachos. Esto empezó en el Mundial de Sudáfrica de 2010, donde en todas las selecciones que él mostraba apoyo quedaban afuera. Y terminó de explotar en el Mundial de 2014, cuando fue a ver a Brasil. Él decía que el equipo local iba a pasar y se comieron 7 pepas contra los alemanes.
4: No es necesario, Mick, te queremos mucho acá, pero no.
1: De hecho, la cadena de televisión R7 de Brasil lo calificó al artista como el mayor amuleto de la mala suerte de la historia. Los comentarios ante esto es, Mick, sos terrible, te quiero ir a ver un recital, pero no te acerques a un partido de la selección. Nos vamos en 16avos, nos quedamos afuera. Por favor, no vayas a ver a la selección. Anulo Mufa. Así que entre todos, por favor, necesito que hagamos mucha fuerza para que esto no llegue y realmente recemos con que...
3: No, hagamos algo.
1: Vení a Argentina, pero por favor, no vayas a ver a la selección.
3: Mandémosle una chica que para que se distraiga, que vaya para otro lado.
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2: Bueno. ¿Sabés lo que va a pasar mañana?
4: ¿Qué?
2: Mañana se va a cumplir un año de una fecha muy importante para nosotros.
4: Claro, la más importante.
2: Porque nosotros tenemos una semillita, una princesita de la suerte.
4: Una
2: que
4: hija
2: es
4: de nuestro programa.
2: De la mañana de Rock and Pop. Mañana, y un aplauso, está cumpliendo su primer añito nuestra Cata.
4: ¡Vamos, Cata!
2: ¡Cata!
4: La vimos, si realmente la vimos nacer, ¿eh?
2: Todo vimos.
4: La vimos nacer.
2: Menos procrear, vimos todo.
5: Medio asqueroso, medio asqueroso.
9: Hasta donde sabemos.
2: Bueno, claro.
4: Bueno, vamos con lo nuestro. Música mundial, pero déjame contar que está Franquito Colapinto, primer ensayo en Austria, quinto por ahora. Arrancó rapidito el Alpine. Y por supuesto, no podemos dejar de nombrar, falleció uno de los padres del vóley de la República Argentina, sí. Daniel Castellani.
3: Joven.
4: Joven, un cáncer, tremenda enfermedad. Y bueno, uno de los integrantes de aquel equipo del 82 que ganó el bronce. Así como decís Vilas Tenis, decís De Vincenzo Wolf, decís Reutemann de automovilismo, decís Castellani y es vóley. Así que, bueno, el saludo para su familia, el recuerdo, no podíamos dejar de mencionarlo. Cuatro partidos ya conformados de los cruces de 16avos, sí, en esta Copa del Mundo. Anotá, Sudáfrica-Canadá.
2: Bien.
4: Partidazo Países Bajos-Marruecos. O sea, lo que dicen Países Bajos que es candidato, que pase Marruecos primero. Que pase Marruecos. Estados Unidos-Bosnia, va a pasar fácil el equipo de Pochettino. Y Brasil-Japón, voy a dar mi pronóstico cuando jueguen el partido.
2: Okay.
4: Hoy, 4 de la tarde, lindo duelo de goleadores. ¿Por quién van? ¿Por Haaland o por Mbappé?
2: Haaland.
4: 4 de la tarde en Noruega-Francia. ¿Por quién, Mariano?
8: Haaland.
4: Haaland. Además, Senegal enfrenta a Irak con la obligación Senegal de ganar y hacer muchos goles. 21 horas. Uruguay-España. Ay, ay, ay. Uruguay. Y Cabo Verde, Arabia Saudita. Elijan rival para Argentina. Ya.
2: Cabo Verde.
7: Cabo Verde.
5: Cabo Verde.
4: Arabia Saudita. Yo elijo Arabia Saudita.
7: La revancha está.
4: Sí, sí.
2: Está bien, claro.
4: Yo elijo Arabia Saudita. Medianoche, Egipto enfrentando a Irán. Egipto puede pasar primero en el grupo. Muy bueno el equipo de Mo Salah. Y Nueva Zelanda contra Bélgica. Hasta acá no ganó en el campeonato el equipo de Kevin De Bruyne, de Lukaku y todo su, su arsenal ofensivo. Bueno, veremos. Y Doku, que ha regresado para jugar. ¿Por qué te reís cuando digo Lukaku?
3: ¿Te gusta
4: Fernando?
2: Porque
3: Lukaku.
2: Muy bueno. Grandote.
4: ¿Grandote qué cosa?
2: Y todo.
4: ¿Trani?
3: De un comentario que hizo.
4: Se le hizo agua a la boca. Bueno, che.
5: Habla 9 lenguas.
4: Mañana a las 11 vamos a Argentina contra Jordania. Mañana es un motivo para reunirse y pasarla bien con amigos.
9: Vamos,
4: o gente querida, más allá que el partido ha perdido realmente valor.
3: Sí.
4: Lo importante es que no haya lesionados. Claramente es la única misión.
2: Señores, 8 de la mañana, 51 minutos. Un viernes que recién empieza y un fin de semana que juega la selección. Sumo para cerrar. Ya llega, nadie nos para. Quédate en la Rock and Pop. Buen día.

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0: Mirá cómo mueves la cabecita, cómo te conozco.
1: Hola, Beto.
0: Esto que es, che.
1: Mother Talking. 85.
0: Me pones cara de Mother Talking, como diciendo.
1: Como no conoces por el tono, Rolling. Por el tono y las flautas.
0: Como si hubiéramos puesto Satisfaction. Son los Rolling. ¿Cómo te pones?
1: I need you so. 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
0: ¿Cuándo vas a hacer tu horita de fin de semana?
2: De Pop and Pop.
0: 10 de la noche, 11 de la noche.
3: Pop and Pop me gustó.
2: Pop and Pop.
1: Está bueno. Cualquier viernes nos podemos traer una mezcladorcita, ¿eh?
0: ¿Qué, cualquier
1: un mix, uno de estos viernes?
0: No, no, no, yo estoy hablando de tu programa, hablamos.
1: Hay que empezar
0: con
1: a venderlo.
0: ¿Eh?
1: Hay que empezar a venderlo.
0: Esto
1: de a
0: tiene
1: poco.
0: Tiene muchas marcas que acompañan.
1: Puede ser.
0: Solo esto, ay, acá no entra ni Kiss.
1: Okay. Lo podemos hacer para redes, tal vez.
0: Bueno. Bueno, vemos. Ahí te vamos a poner a prueba con otros canciones que
1: okay.
0: conocen un pequeño porcentaje de personas. Este sí.
1: Hathaway, What is Love 92.
3: Hathaway.
0: ¿Esta te acordás que la cantaba un borrachín muy bien?
1: Así.
0: Así. Ting, ning, ning, ning, ning, ning.
1: Sí, ning, ning, ning, ning, ning.
0: Muy bien la sacaba.
1: Una noche en el Luxury, ¿no? Era la película que estaban los tres que hacían este movimiento.
2: Me mataste.
1: Que es como una película medio cómica.
0: Pero qué raro, porque el borrachín callejero, el que anda por ahí entreteniendo a las personas. En Latinoamérica, te canta una cumbia, sí, te canta una.
1: Claro.
0: No, te canta eso. ¿Esto qué es?
1: Hathaway, What is Love?
0: No te canta no. What is Love. No. Raro, es un muchacho de boina. Escucha. Te hace el bajo. Tiene oído, ¿eh?
1: Está bien.
0: ¿Cuántos?
1: Lo que pensé por ahí venía de estar feliz. Se metió tres cumbias y metió esto en el medio, se lo acordó. Bajo el sonido. Son dos.
0: ¿Cuántos tipos de la calle? Que acomodan autos, que de acá y de otros países que uno lo ve,
1: sí.
0: Andan en cuero, ¿viste? Mm. Y vos ves que pelan un. ¿Qué vos decís? ¿Esto lo hubiera agarrado un productor?
4: Sí.
0: Sí. Te lo viste bien, te lo luquea bien y capaz que teníamos una estrella.
1: En nuestra rama, en el 2010, ¿te acordás? Que había un tipo en Estados Unidos que era un pordiosero que tenía un cartel que decía: por unos dólares te hago un saludo personalizado. Y el tipo tenía una voz impresionante, la voz de Dios se llamaba.
3: ¡Epa!
0: Y hay otro acomodador de auto que anda, sí. Creo que andaba en remera y en cuero también, en musculo, bermuda y en cuero, que hacía una de Creedence. No, ¿se acuerdan de ese? ¡Aló!
4: Sí.
0: Bien, porque hay que entonar, ¿eh? Entonan mucho mejor que la banda que tenemos nosotros.
4: Sí.
2: Más que mucho seguro.
0: Este te lo agarro de vocalista, de sí que no sé dónde era, de Brasil. No. Este es el original.
1: Claro.
0: Y este era un acomodador de auto que entretenía. El inglés más o menos, pero
2: el inglés medio,
0: llega,
2: medio,
0: llega.
1: Sí, lo difícil es el tono.
0: Así. Claro. Me gusta cuando son el bajo.
1: Elvis Presley, no sé.
0: Pobre, no, capaz que ellos también tuvieron un sueño, ¿no?
1: Sí. Total,
0: de
1: total.
0: Esperar como un futbolista lo descubre un empresario, que ellos lo descubre un empresario discográfico y diga: ¿usted qué tiene que hacer el lunes a la mañana? 9 de la mañana. Puede venir a Lincoln Road,
2: estudio.
0: 916. Esta le costaba más.
4: La
0: o sea,
4: letra
0: le ponía.
4: Le costaba
0: todo.
1: El inglés. No, la letra de
4: la letra no
1: de
4: la tenía.
2: Acá estamos con Capusotto y canciones cantadas en un inglés
3: claro,
2: de mierda, ¿no?
3: Sí. Roberto Kennedy.
2: Roberto
3: te
2: Kennedy.
3: Las canta en un inglés de mierda.
5: Pero el
0: entonces se presentó en televisión. No, no está mal.
1: Igual el que sabe, es difícil seguirle el ritmo a esta canción sabiendo inglés, ¿eh?
0: ¿Ah, sí? ¿En qué sentido?
1: Y porque son muchas palabras cortitas, salvo que te la acuerdas de memoria. Pero no, es más por la pronunciación, porque es...
2: ¿Y cómo se llamaba la canción? Vamos.
1: Total Eclipse del Corazón.
2: Muy bien.
1: Bonnie Tyler.
0: Ahora te vamos a probar con...
5: Es completamente insoportable.
0: Con otro intérprete.
1: Bueno.
0: A ver cómo...
1: Technotronic.
5: Ah, pero ni dos.
1: Lo que pasa es que esta es la segunda. Este es el segundo de Technotronic, que es muy parecido al primero.
0: Tecno,
1: que
0: es... ¿Cómo esto es? Tecno,
2: se pasaba acá, ¿eh?
1: Claro. ¿Eh?
4: Sí.
1: ¿Y dónde empezaba? 8990 es esto. Porque...
0: Technotronic.
1: Claro, tuvo dos canciones, Pop I'm the Champ.
0: Es un local de electricidad para el automóvil.
4: Sí, sí, tenemos todo, cerrajería para el automóvil, Technotronic.
1: Que era el mismo sonido, simplemente habían cambiado un poquito nada más. Muchas veces se lo confunde la gente.
0: Ah, esto me suena.
4: Sí.
0: Bueno, tiene su estilo, ¿no?
4: Cortina de programa también esto.
0: Ah, sí.
4: En la tele, sí.
5: Esto era un exitazo.
1: Es que si pones la otra, Pump Up the Jam, es muy parecida.
0: ¿Cuál es la otra?
1: ¿Y la otra?
0: ¿Vos conoces otro hit de esto?
1: Hay otra.
2: Sí, hay dos.
1: Hay dos. Son iguales. Esta es la otra. Esta es la primera.
5: Esta más. Esta se conoce más, me parece.
4: Claro.
5: Sí.
0: Ahí está, más conocida.
2: Sí, sí.
4: Que los boliches la gente decía, oh, botellero.
1: Pero
0: yo te digo, un sábado de la noche.
5: Sí.
4: Pop and Pop.
0: Sí, Beto, Disco Fair.
1: Esta canción que cuando eran mezcladas no tenían como ahora está todo comprimido. Me refiero, se veía la onda cuando uno habla un poquito musicalmente. Esta canción vos la pones en un boliche actual, vos no sabés cómo suena.
0: No, no, te
1: lo
0: creo,
1: bajo, pero
0: te
1: no
0: creo.
1: Sabés cómo empujan. Tiene que tener potencia, ¿no? Después que te guste o no es otra cosa. Uh-huh. Están mezcladas de una manera que suena muy bien esto.
6: Casera, ¿cómo sabes?
1: No, pero la escuché.
0: Yo te hago una entrada a triunfar a un boliche con esto.
2: Con este, sí.
5: Y hay cada vez más fiestas de los 90, el público.
2: Estuvieron a punto de venir. Me acuerdo que se anunció la avenida. Mira, todo y se cayó.
0: ¿Se frustró?
2: Sí.
0: ¿Y vos decís que llenan un Movistar Arena esto o no?
1: No.
2: Movistar Arena no sé.
0: Teatro Flores.
2: Pero que te haga una girita pequeña por cositos chiquitos, sí.
5: No, a veces se juntan varios. El
4: claro, ahí
5: pasó con
4: cosa.
5: Una fiesta que estas pequeñas bandas así de los 90, pues dos o tres se juntaron y entre todos hicieron la fiesta de los 90.
1: En un lugar más grande.
0: A veces como con la bandana, que andan claro. Repartidas y hay un productor que dice, che, chico, tres canciones podemos hacer.
5: Sí.
0: Algún dinero entra.
1: Sí, obvio.
0: Están todos arruinados personalmente, individualmente. Sí, bueno. Cuenta bancaria en rojo, todo eso. Se empieza a convocar.
1: Sí, un salvavidas.
0: Uno no quiere, dice, no, ya está. La música no se portó bien conmigo. Déjate de embromar. Vos sos un talento y lo convencen.
1: Ya
0: hay
1: pasó,
0: uno que es el
1: tiempo.
0: Último en que. Ya pasó eso para mí.
1: Claro, ya fue.
4: Pero lo convence.
1: Venga, boys.
0: Hijo,
1: venga, pero para go down. Bueno, es We're Going to Ibiza, es el otro.
5: Ah, We Like the Party.
1: Esa.
2: Ah, ¿sabes? Yo te iba a decir. Justo.
4: Lo tenías ahí, ¿no?
2: Sí, estaba. Lo tenía ahí.
1: Esto es 95-96.
5: 8.
1: Bueno,
4: ahí está. Te dedico al 9.
1: Porque es el segundo disco. Pasa que esto es bien. Dance, Eurodance.
4: Parte,
2: oh,
4: sí.
2: Ay, qué dolor de huevo que la hizo,
5: sí,
2: por favor.
5: La gimnasia.
4: Sí, la ponía en todo lado.
5: Levanten las besitas, vamos. Uno, dos. Uno, dos. Sentadilla.
1: Sí. De época de Taebo.
0: ¿Taebo?
1: ¿Qué era eso, como bailar?
0: ¿El grupo de Taebo?
1: No, Taebo era un arte, como una disciplina.
0: Ah.
1: Que era como gimnasia con algunos movimientos de piña, de...
4: Pero voy por el lado de qué dolor,
2: ¿eh? Sí, sí, claro.
0: Ya lo escuché y te cansás.
4: Sí, ya está. Y además cansaron también que
1: viaje,
4: la pasaban.
1: Un viaje con esto.
4: Todo para... el tiempo la pasaban.
1: Spinning.
5: Spinning también va. Ahí va, bicicleta, vamos.
2: Esa melodía me mata. Te cambia la nota, hijo de puta.
1: Fue la fórmula de ellos, Fue la fórmula de ellos. Porque en todas las canciones es el mismo remate previo al estribillo.
2: Tenés seis notas y cinco semitonos más, amigo.
0: Este sí.
1: Corona. Sí. Rhythm of the Night.
0: Que la gente jodía de Reebok o de
4: Son de Reebok, no de Nike.
1: Son Nike.
4: No, originales éramos.
5: Italianos estos, mira, no sabía.
4: ¿En serio?
0: Ya, se hacen los ingleses.
4: Los 95
0: también. Muchos están cantando en inglés.
4: Esto es 93, 94, por ahí.
5: 94,
1: sí, ¿no? Es que esto, el primer lugar donde explota todo esto es en Ibiza. Por eso vienen de allá, el Italo claro. Dance.
2: El Acid, no es el Acid también.
7: Beto, chicos, sábado a la noche, Fernet and Pop.
1: Muy bueno, ¡oh! Ya me convenciste por el trago, ya me convenciste.
2: Ya tenemos el auspicio.
1: Ya está.
0: Hay que auspiciar alguna marca, si no, no tiene sentido, ¿no?
1: Hay mucho que hacen Fernet hoy en día, así que.
8: Betito, metele al nuestro, Machito Ponce. Ahí se pudre todo.
1: Tengo el disco de este.
4: Machito Ponce.
0: Este tenía mira. Su onda, este. Este era de Matadero, ¿no?
1: Sí.
4: Era operador de FM100, de Radio Mil.
1: Sí, sí, sí, encontró
0: y Derek sitio. López era de ahí nomás, de Lugano.
1: Sí.
0: Que creíamos que era brasileño.
1: Pero Derek López no sabemos dónde está. Machito Ponce hoy se sigue dedicando sí, sí. a esto.
0: Esto lo que Derek era... López está en Paradero Desconocido.
1: No sabemos.
4: Tuvo un programa acá, Derek López.
2: Sí, sí, tenía un programa acá.
5: Machito Ponce.
0: Engañó hasta Greenbank.
1: Ahí está Derek López.
4: Batida de coco, ¿no era?
1: 9-6. Batida
0: de coco. ¿Qué hablaba? Sí, sí, sí, era de Lugano.
1: Es que era, Machito Ponce hacía lo mismo. Metía esa cosa de centroamericano.
4: Pero Machito Ponce creo que lo hacía jodiendo en la radio. Y los compañeros le dijeron, obvio. Che, ¿por qué no lo hace? Y bueno, dale. Y termina diciendo, oye, pana, oye, brother.
5: Este tema.
0: O sea, ya en marzo no se podía poner la canción, hasta febrero.
1: Ya está, sí, sí. O esperar el verano siguiente.
2: Ustedes son todos unos
1: no. Siempre voy a defender a Machito Ponce que hablábamos antes.
0: Machito Ponce, a ver, Machito
1: que,
0: Ponce.
1: El Póntelo, esa canción que él le habla al preservativo y al cuidarse en un auge en donde estaba el SIDA ahí nomás. Vos la seguís poniendo y sigue funcionando la canción. Mira. Y habla de un mensaje muy concreto.
0: Chirmen. Esa.
1: Póntelo.
0: Ah, está la
1: voz. Oye, pana, ya póntelo. La letra es buenísima. Y sin querer generaba conciencia y sonaban todos los boliches.
0: No, la anterior me gustaba.
1: Porque la otra era de un... Se llamaba The 20 Fingers o algo así, que era un sample de otra canción.
0: Ah, no sabía.
1: Que hablaba de un hombre que tenía un pene pequeño.
4: Hombre corto, corto.
1: Claro. Don't want a short dick man.
4: Y soy el aplauso. Cuando entro a vestidores, soy el aplauso de todos los sectores. Decía. Lo que llevo, lo llevo con altura.
1: Escucha, ahí va.

0: aprender a cuidarse del SIDA.
1: Es hay que aprender a cuidarse del SIDA.
2: Tenía concientización, eso es verdad.
0: Pero anda rondando una vaina asesina que no la curas con penicilina. Si vas a correrte en los tiempos que corren,
1: tienes que hacerlo para dentro del sobre, pues para tu salud es la solución.
2: Era un buen hip hop rap. Montero, claro, ahora me acuerdo.
0: Ya póntelo, te lo digo pana y no es chapotera.
1: Cha, cha, cha.
0: Póntelo.
1: Te lo digo pana y no es chapotera.
2: ¿Quién producía esto?
1: No sé, para mí el mismo.
3: Para mí el mismo,
1: yo creo que el apoyo de alguien más.
3: Y después cuando fue el tema del caso Coppola hizo la canción de Samantha.
1: Sí, claro. También.
2: ¿Quién me la puso? Toda la noche se la aguanta. No, esa era de
3: Samantha.
2: Natalia.
3: Ah, esa de toda Natalia. La noche se la aguanta.
4: Sí,
3: si sigue, si sigue con esto de verlo, Samantha, tú nunca vas a ir al cielo. Decía sí. Por el boliche de la costanera.
1: Opa. Sí, sí, ese 98, ese lo tengo en cassette.
3: Ah, a ver.
1: No me daba para decir.
3: Qué época.
2: Tírale otro que lo conmueva, Fer, a ver.
1: Oh, ya me, acá me quedaste.
2: ¡Epa!
1: Me quedaste.
2: ¡Upa!
1: Dame tiempo, espera. In the ghetto, me suena.
2: O sea,
1: pero
2: conocí la canción, pero no.
1: Y algunos será más difícil.
2: Bueno, bueno, todos nos podés.
1: Y esto es de two men o two fingers o algo así. Two feet, porque son los mismos que hacen, ¿sabes cuál es? I like to move it, move it. Por la forma de cantar el rapero.
2: Bueno, vamos perdiendo cada vez más.
1: Si usted lo dice,
3: move it, move it. Así, así.
2: ¿Y este de Arena King África?
1: Bueno, tenían ese estilo. Tenían ese estilo. Que acá descubrieron con Saltando sin parar.
2: Había uno, por ser Arde Arde de África. Me van cantando acá los algunos.
1: Teníamos la referencia.
3: Claro,
1: en África.
5: Ah, este en los boliches estaba buenísimo.
2: ¿Ah, sí?
5: Este.
1: Porque tenía el grandote que cantaba. Tenía la forma como de cantar y gritar.
3: Sí.
2: Este no es que empezaba. Arde papi. No, eso.
1: Ese se llama Valeria. La cantante se llama Valeria. Arde papi.
2: Ah.
1: Y después tenías el de Se me calienta la chichi.
5: Ay, qué bueno los 90. Qué bueno los 90. Voy a llorar.
1: Ah, mira, este no. Yo tenía la canción, la de Arde Papi, perdón.
2: No, Arde Papi, buscá.
1: Arde Papi.
2: Me quedé con Arde.
1: Acuérdate que había. Acuérdate que había que. Teníamos una canción, Saltando sin parar, ponele, de King África. Sí, sí, sí. Había que hacer un concepto de todo un álbum para venderlo. Entonces, che, ¿qué idea se me ocurre?
2: Claro.
1: Arde.
3: Grabamos.
2: No, esta no la conozco.
1: No la escuché en ninguna disco.
3: Yo tampoco. Yeah.

0: Qué carrera cotada. Vos te encontrás con una señora hoy. Mi mamá es la que decía Arde Papi en una canción.
1: ¿En serio le decía?
0: Y cantó otras cosas. No, no, la llamaron para decir Arde Papi. Pero bueno, le quedó esa

0: Era esto nada más.
1: Habría que buscar una canción que abra el programa, Fer.
0: Sí.
1: Mucho 90, ¿no? Mucho
0: sí. Desacados esto.
1: Ah, ritmo de la noche.
0: Claro. 91. Hay uno, mira, que me gusta mucho. Pasa que es la versión. Hay uno que se llama Touch and Go. Que es Quieres acostarte conmigo. Que tiene una trompeta hermosa. Pero
1: ¿quién
0: es
1: la canta?
0: La banda se llama Touch and Go. Como el
2: esto, éxito, esto
0: es Tinelli,
2: ¿no?
0: Esto era buenísimo.
2: Claro.
1: Momento de Tinelli.
2: A raíz de esto, claro, esto comienza a tener éxito a fines de 1990 y Ritmo de la Noche arranca en enero del 91 con Tinelli. Así que empalmó justo.
3: Bueno, y Desacados era la locutora de Malas Compañías.
0: Claro.
2: Contanos ya.
3: Y el marido.
2: ¿En serio?
3: Ellos dos después hicieron Desacados.
2: O sea sí, que viste sí. El germen quizás allí.
3: Sí, lo vi nacer.
0: Mirá. Y el buen productor de música, sí, haciendo mucho contenido en redes actualmente. Sabe mucho de música.
2: Darío creo que se llama, ¿no?
3: Sí.
4: Moscatelli, no Cintia Nilsson.
0: Ahí está. Moscatelli. Pero,
5: querido Fer, sí. Buen día a toda la radio, buen viernes. Qué linda música, gente, qué hermosa música, por favor.
3: ¿Cuál?
5: Nosotros íbamos a los boliches, zona oeste, Mall. Visage, Baiano, a bailar todo esto. Decíamos que bailábamos marcha.
0: Claro. E
5: incluso mucha música de esta era utilizada en los videos cassette de las que cumplían 15 o se casaban. Tremendo.
1: Yo, sinceramente, creo que la radio le está dando la espalda a este género, a esta década.
2: Y tenemos un baluarte.
1: Tan identificada con una generación de los argentinos.
0: Había una legendaria
1: artística. ¿No la querés poner a rotar durante el día?
0: Claro.
1: Sábado a la noche.
0: Artística de la heavy rock and pop que decía, acá suena la marcha, pero de la otra, con la bodena.
2: Es verdad.
0: Ah. Para hacer referencia a eso y...
2: Claro, se decía marcha.
0: Sí, electrónico. This is Mambo Number 5. Lou Vega, Mambo Number 5.
1: Entonces después la hizo... el otro de Van Halen.
4: Mario
1: Pasache. No sé. ¿No hice una versión de Eddie Lee Roth de esta?
0: Ah, pues sí, no la tenía. No la tenía. Esto fue un éxito, video, todo sonaba en todos los lugares. Cortina.
2: Sí.
0: Abrías una puerta y sonaba esta canción.
1: Porque en realidad hay una versión de Mambo Number 5 que es de los años 50, 60.
2: Claro, el original, claro.
1: Pérez Prado, un señor que se llama Pérez Prado.
2: Me parece que sí.
1: Que como el inventor del mambo. Después vino esta y yo creo que hizo una canción de David Lee Roth.
0: Mira,
1: una versión.
0: Sí. ¿Este que sería? ¿Una especie de Dixie actual? No sé dónde meterlo, porque no sé si es
3: no
0: pop.
3: No sé, porque...
0: Porque tiene esa cosa de...
3: Sí, muy 60.
0: Claro.
2: Sí.
6: Terminar con esos temas, que me venís con la música de ahora,
0: ¿no? Bueno, es un ratito para divertirse, es como cuando uno cumple años.
1: No, linda, muy bailable todo.
0: Mambo Number 5. Y ahí hace el scratch para atrás.
2: Qué bien, estén todos.
7: Buen día, mesa, ¿cómo andan? Qué buen viernes. Empezarlo así, con esta música. Recordar toda la adolescencia.
1: Escuchá lo que entró ahí.
7: La Mika. Mejor música.
1: Mika se llama. Claro, el cantante tenía una voz muy aguda.
2: Nadie sabe más que este hombre.
0: Ese cantante lo conocimos con la canción de Grace Kelly. Hermosa canción. Con un pianito.
4: Es libanés.
0: Sí.
1: Habían metido más de un hit esta banda.
0: Sí, post 2000.
1: Porque yo me acuerdo que se hablaba de este chico como un nuevo Freddie Mercury.
0: Sí, exactamente.
1: ¿Te acordás?
0: No, y aparte hay,
1: buena voz tiene.
0: Aparte hay muchos videos de él haciendo canciones de Freddie. Grace Kelly tiene después Relax.
8: Relax, take it easy.
2: Ahí. Ya era grande.
0: Eso 2004 por ahí. Post 2000 segurísimo.
9: Hola Beto, buen día. Cuando quiera Alonso, ahí estamos, ¿eh?
0: ¿Ves?
9: Si estamos a las 4 de la mañana con vos, claro. ¿Cómo no vamos a estar un viernes, un sábado de la noche? Dale que va.
1: La gente pide canciones y vuelve a poner.
2: Fernando, abre la disco.
0: Gran programa. Ahí está.
2: Esta es la de David Lee Roth.
1: Pero esta es otra.
4: Esta es otra.
0: Todo el video con el auto descapotable.
2: Sí. Rojo. Y el que no lo conocía pensaba que era un hombre de color, claramente por la voz, parecía como Louis Armstrong. Y nada que ver.
0: Gran canción.
2: Uf.
0: Usado muchas cortinas también.
3: Sí, claro que sí.

0: Gigolo.
1: Buen día, falta locomía, che.
2: Ah, ya lo pusimos a locomía.
3: Sí, fácil la verdad.
2: Para onda tenía.
3: 8-8 para mí es esto.
2: Pero no me equivoqué, ¿eh? David Lee Roth tenía versión Mambo Number 5. Esta era.
0: Ahí está.
2: No podía estar tan equivocado. Okay. Lo soñé.
3: Bueno. Y la voz le da.
2: Sí. Parece mentira, pero está con el pelo medio rapadito y con esas mechas que tenía.
3: Principio de los 90. El italiano. Cheno postale la máquina, no.
0: Ah.
2: No.
1: Coimbra, Portugal. Viene, mete una canción.
3: Es el mismo.
2: Puede ser el cantante.
0: ¿Es el de Marina, no?
2: No.
0: ¿Rocco Granata?
2: No.
3: Me confunde. Taxi.
2: Francesco Salvi, no.
0: Francesco. Francesco Salvi.
2: La que usaba el programa de Nimbro de la mañana era la que usamos a veces acá. Ah. Transportar en la máquina. ¿No te acordás, Edu?
0: Fútbol italiano en Canal 9.
2: Ok. Venga, Fori, sí. Muy popular.
1: Me grité, me acuerdo.
2: Esta vino después, porque metieron el hitazo anterior, sí. Y dijeron, vamos con otra, sí. Pero ya no piste ahora. La canción le prende o no prende.
3: Quedó más o menos, sí. En el inconsciente popular.
2: No, pero la otra, lo hablábamos con Edu la otra vez, creo que era una canción que era fútbol italiano.
3: Fútbol italiano, domingos a la mañana.
2: Domingo a la mañana.
3: Eurodance esto, del principio de los 90. El otro, rap difícil.
0: Sí.
3: Que era para mí era malísimo. Pero la había pegado. Sí, te digo. Con la antena y la púa en el disco.
0: Como ves, te digo que malísimo. Te venga tú conmigo, algo así, ¿no?
3: Malísimo, porque aparte pensaba que rapeó y lo siente despacio.
2: Y el otro Francesco Salvi empieza hablando. Scusi,
4: claro, bueno,
2: la máquina.
4: La macchina la bella aperta in uno scatolo con la gomme rossa. Ma?
3: Non se le entiendo, non le entiendo la pregunta.
2: Non le entiendo. Esportare la macchina.
4: Te va a esportare la macchina.
3: Esto levanta, está bien.

0: no oigo bien. No puede hablar más alto y más pausado.
1: Y eso estabas ampliado, ese escuchar el escucha. Estás ampliado ese coro.
2: Si la mayor parte de esto sabemos que son dos productores drogados, sí, claro, altamente drogados, sí, con 8 horas de cinta grabada por alguien y dale, vamos a mezclar y a samplear y todo.
1: Te matamos, Ice Ice Baby. Me sale T Ice.
3: Pero no se escucha prácticamente.
1: Ice Ice Baby es. Porque es el sample de John Deacon.
0: Ice, ice, baby. Dice que era Queen esto, ¿no? Dice que era Queen.
2: El que el sample es ese.
1: Claro, claro, claro. No me sale el cantante ahora. Esto marcó el video de esta canción. Vanilla Ice. El video de esta canción, que lo hicieron con dos mangos igual, pero mete una coreografía porque era el fuerte de Vanilla Ice, porque la voz no le daba. Y marcó mucho de lo que son los pasos de los 90, porque bailaban bien. Tenía un Mustang, el X5, carísimo.

0: Pará. Ponía Fer.
1: Salir a bailar de joda. Escuchando esto.
2: No me acuerdo bien qué decía en inglés. No, vamos a inventarlo.
3: Decía, pavada,
2: I get so much trouble for my life. Ahí va. For my mind.
3: Abre la disco de Fer Alonso.
2: Y ahí va, escuchá.
1: Y la puedes saltar arriba algunas.
2: Sí, obvio.
1: Tienes que hacer bien de DJ.
2: Era como un sonido como si fuera una trompeta, un trompetín.
4: Igual no me paras nunca, ¿eh? Tandas en punto y media, pero en esos 30 no parás.
2: Claro.
4: Uno tras el otro.
2: Pa, pa, pa. Bueno, en un momento se acaban igual.
0: Es la idea, ¿eh? Me gusta.
4: Señoras y señores. Gente, ¿qué estarán haciendo? ¿De qué trabajarán? ¿De qué vivirán?
0: ¿Vivirán?
1: ¿Alguno sale a hacer girita con estas dos canciones?
2: Sí. Se hace fiesta. Esto se hace fiesta ahí donde recaudamos.
1: $600 cobran en Italia. Una mala querida en retro.
3: Esto era puesto uno de los rankings de
1: ¿sí?
3: los 40, del año 93. Te lo firmo acá. Sí. He votado.
5: Es completamente insoportable.
3: Escuchábamos esto.
2: Con Fonito.
1: Bueno, tenemos que pasar a otros himnos.
2: Ah,
1: en otro. En otros minutos, así que. Divino pase.
2: Pero por favor.
4: Muy fiestero. Yo no me voy con ganas de
1: seguir.
4: No, de joda. No sé. La luz del día no.
1: Mañana
4: no
1: lo escuchamos a Edu.
4: Sí, eso. Que no va a ser lo mismo.
2: No.
4: Les aviso por la duda. No voy a llegar a esto. Lamentablemente.
1: Pero vos no deberías meter un tema en el clásico de clásicos.
4: Voy a ver si consigo algún Tecnotronic o algo de eso. Algún brindito de esa época. ¿Por qué no? Si sonó acá, se puede.
3: Y dale un bloquecito en tu programa, aunque sea, así vas testeando, ¿eh?
4: Ponla con el pento.
2: Lo hacemos grabado.
1: Buen fin de chicos.
4: Igualmente.
2: Gracias.
1: Descansen.
6: Chao. 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

0: Segmento de Marica de los viernes. Dedicado a los que no terminan el día si no cumplieron su objetivo de los 10.000 pasos.
1: Ah, pues 10.000.
0: 10.000. ¿Te considerás entrenado con 10.000 pasos? No correr, ni 10.000 pasos, caminando.
2: ¿Cuántos kilómetros serían 10.000 pasos? Me parece una barbaridad.
0: Cerca de 10 kilómetros.
1: Claro, no está. No.
0: Poco menos.
3: ¿7 kilómetros?
0: Más o menos.
1: Son 10 cuadras, más o menos.
2: 5 cuadras con toda la furia te hago.
3: Los 70 cuadras.
0: El relojito que con el podómetro. O la aplicación en el celular, si lo llevan encima.
1: Yo me bajé una aplicación que se llama Pasito, justamente, que te lo mide, pero me deprimí un poco porque nunca llegaba a los 10.000, porque la aplicación te dice, tenés que llegar a 10.000. Hacía 4.000, hacía 5.000, y supuestamente te da una recompensa.
0: Cuando vas por los 6.500 ya te da ánimo. Vamos, que falta poco.
1: De hecho, también puedes competir con tus amigos a ver quién hace más pasitos.
0: Sí.
1: Y yo siempre perdí, ya está, no lo uso más.
0: A veces algunos arman grupo de WhatsApp y manda cada uno su rendimiento.
1: Claro, no, está bueno porque la competencia te motiva.
0: Obvio, mi amor.
1: Te motiva. No, a mí no me motiva.
2: ¿Cómo sabe el celular que estoy haciendo un paso?
1: Porque ya está configurado. Te lo mide. El movimiento.
0: Mide el movimiento de.
2: ¡Ah, qué bárbaro!
0: Del pie, cada pie que apoya hacia adelante. Dedicada a los que 6 de la tarde, si se acuerdan que no tomaron su creatina, se les amarga el día.
3: No.
1: Bueno, que la tomen más tarde.
0: Sí, podrían, pero bueno. En realidad, el purista del físico y el músculo que dice que la creatina se toma durante el día, es decir, un poquito de la mañana, esparcida.
1: Okay.
0: Ya es demasiado.
2: ¿Y es igual de importante la creatina que la proteína? ¿Viste que hay gente que toma proteína en polvo?
4: ¿Cómo es?
0: Sí. Algunos toman la proteína solo el día que entrenan.
2: Sí.
0: Pero la creatina todos los días de la vida.
1: Ay, no me da la vida para tomar tanto cositas.
0: Es una cucharadita de té chiquita.
3: No llego.
2: O 5 gomitas, como dijo Ciano.
0: La gomita de Ciano.
3: Sí, raro fue.
1: Que nos manden más gomitas que ya se me acabaron.
3: Se están acabando, así que necesitamos refresh.
1: No, las tenés que comprar ahora.
3: Ah.
0: Dedicado a los que son fan del matcha.
1: Ay, está re de moda, no entiendo esa moda, ¿viste? Te juro. No me voy a subir ahí, ¿eh? Ya decí que no. Pero está todo el mundo con eso. En Estados Unidos arrancó, porque es medio asiático. Y acá están todos, es algo verde, que lo toman, te dicen, saca el café y arranca con el matcha, te dicen.
0: Digestivo.
1: Sí.
0: Te baja un par de cambios.
1: ¿Se toma frío o caliente?
0: Como quieras.
1: Como quieras.
2: Sí o sí tenés que estar en casa ese
0: día. Sí.
2: Sí o sí en casa, no hay que hacer planes.
0: Se arregla.
2: Cualquier cosa que sea verde que te vos ingieras, sabés cómo termina.
0: Al contrario, lo que yo quiero que te diga una cosa es gente que la seca.
2: ¿Cómo te va? No.
1: ¿Te tapa, decís?
0: Hay gente que algunos determinados tipos de infusiones las tapa.
3: No
0: depende de tu organismo.
2: Pero el matcha, ¿de dónde? ¿De qué está hecho? ¿De qué viene? ¿De dónde?
1: Ya te digo.
0: Es como una especie de infusión.
3: De hierba.
1: Tiene.
3: Pero coincido con Encito, ¿eh?
1: Hojas de té verde, cultivadas bajo sombra, bueno, secadas y molidas finamente hasta obtener un polvo. Ok. Son hojas de té, básicamente.
3: No salgan de casa, como dijo Encito.
0: Dedicado a los que ya esta mañana fueron, desayunaron en algún bar un abocado, pero le dijeron masa madre únicamente.
3: Qué específico.
0: No me lo hagas en cualquier tostado.
1: No, no, pan árabe no. Abocado, una palta.
3: Dale.
2: Qué rico la masa madre, Dios mío. Cualquier cosa de masa madre, qué riquísimo.
0: Sí. Dedicado a los que ya fueron a hacerle limpieza espiritual a su perrijo.
1: Ay, sí, está muy bien, muy bien.
2: Qué ganas de tirar plata tus amigos.
3: Que le repasen.
0: Quizás un frívolo.
2: Pero hay que hacerle limpieza espiritual a un pichichu, ¿en serio?
3: No se da cuenta.
2: ¿Qué trauma puede tener el picho?
3: Y bueno, no se da cuenta tampoco.
1: Vive con vos, está bueno estar bien energéticamente. Te acompaña a todos lados.
5: Betito. Esta hora, yo, marica, me la dedico a mí. Porque mi esposa me compró una capucha con orejitas de conejo.
0: Qué lindo.
5: Y vos le apretás como si fuera un infladorcito y se amacan las orejitas, se suben y bajan. Son re divertidas.
1: Oh,
0: sí.
1: ¿Qué
0: En el marica parlamentario usa mucho la palabra divertido.
1: Divertido.
0: Para decir un saco. No. Está divertido.
3: ¿Un saco?
0: No, una fiesta.
1: Un plato. Claro. El saco está divertido.
3: Sí. Qué divertido eso que te pusiste.
1: Pero siento
0: es
1: que...
0: un adjetivo que lo cambiaron y lo usan para...
1: Y pero vos...
0: Me gusta. Es canchero.
1: Ah, yo pensé que era como mucho color, como...
0: No, no, no, siempre.
1: Ah, mira.
0: Bueno... Dedicadísimo este segmento al palermitano que se compró el look, gabán, reloj de cadena y gorra de estilo Peaky Blinders.
1: Ay, sí, queda bien.
0: Se está usando mucho.
2: Qué bien que queda. ¿Cómo sí. viste?
1: Porque en invierno es difícil elegir un outfit que quedes bien y no parezcas sí. un de queco, que no viste con la bufanda, el sí. tapado. Entonces,
0: es un gasto.
3: Sí, por eso, un número,
1: Un look bien Peaky Blinders.
0: Pero
1: me da medio personaje.
0: No sé si en
1: raro.
0: El mercado así viene. uniforme Peaky Blinders.
1: A ver.
3: A ver.
2: ¿No tiene un estilo de boina él?
0: Pues sí.
2: Sí. Qué mal que me quedan las boinas. Por favor. Miren que intenté.
3: Y ya renuncié.
2: Cualquier cosa en la cabeza, sombrero, gorrita, boina. Todo me queda como el tuje.
0: Dedicado a los que le ponen a todo maca negra.
3: Oh.
1: Otra cosa más para tomar.
3: Pero qué presupuesto. Ah,
0: maca.
1: Pero yo con la matcha, con la creatina, sí, pero la proteína.
0: Maca te, la maca te da una energía.
3: Muchas cosas. Oh,
0: y la maca peruana.
1: Ah, esa te da.
4: Es
1: también.
4: La misma mierda. Con diferente olor, chicos. Disculpe que le diga eso.
6: Hola, Beto. Hola, mesa. Buen día, Pop. Le quiero dedicar esta hora Neo Marica a mi amigo Christian Roy de Lincoln, que no le gusta el fútbol, pero mira el Mundial solo para hacer el ranking de los jugadores más lindos.
0: ¡Auchi! O las camisetas.
1: Sí, lo hicieron el ranking de los jugadores más lindos, de hecho se viralizó y por supuesto que aparecemos con Paredes.
3: Leandro Paredes,
1: por supuesto.
3: Sí. Es muy requerido.
1: Qué hombre, qué hombre.

0: solcito que hay hoy.
1: Sí.
2: Solcito amable.
0: Solcito amable.
2: Dedicado a los que siguen y la rebancan en redes, sí, a Sofía Jujuy Jiménez.
3: Ay, no, son poco, no, me parece.
2: Que el futbolero dice, es requete pelotuda.
1: Lo pone. Sí, yo
0: también. Y los futboleros también.
2: Ellos te dicen, la re sigo, la re sigo.
1: La re... No, un límite, Beto. Yo lo banco a tus amigos, pero solo hay que seguir.
0: Por gritar, gracias papá por hacerme hincha de Argentina. Ah, sí.
1: Movete, Boca, movete.
4: No, manden a Chechu Bonelli, que es periodista.
5: Hola, Betito, buen día. Ahí a mesa, todos, saludos.
0: Hola. Mirá,
5: el viernes, Leo Maricas lo dedico a mi cuñado Adrián, que para sacar la basura del edificio se pone guantes de látex porque se le ampollan las manos.
2: Como corresponde, mi amor.
5: Estoy haciendo nudo. Y se pone Vaseline Intensive. Ay, ay, ay, ay, uchi.
2: Voy a sacar la basura sin guantes.
6: Ríen las tetas.
0: Es todo un tema la basura.
7: Sí.
0: ¿Ustedes cada cuánto la sacan? Porque muy rápido junta olor.
1: No.
7: Es uno de los traumas más grandes de
2: cuando
7: mi vida.
2: Cuando se junta mucho, la parte de arriba de la bolsa la cierro un poquito para que no despida.
7: O empujar un poco.
0: O sea que tenés un, tenés un tacho muy grande vos. Claro.
1: No, no, cada tres días por lo menos.
4: Sí. Yo reciclo, entonces no se me junta tanto.
0: Ajá.
1: Ay, era obvio que vos reciclabas, ¿no?
7: Yo saqué hoy a la mañana, creo que empezó el mundial lo tenía, pero...
2: 7 grados ahora en Lamba, reportaron una nueva réplica sísmica durante la madrugada. Un nuevo sismo preliminar, así lo llaman, de magnitud 4.4. Venezuela va actualizando el saldo de la tragedia. Se ha, por lo menos reportados, 235

0: muertos y 4.300 heridos por los terremotos. Por supuesto, no contamos el balance de los desaparecidos todavía, personas atrapadas, una situación dramática. Hoy las redes lo muestran todo porque no pasa ningún filtro y cualquiera que registra algo con el celular lo puede subir a las redes y vemos cosas que te encogen el corazón, ¿no? Sigue el faltante del GNC en La Plata, largas colas, más de 40 minutos de espera para cargar. ¿Hay alguna novedad con eso, Noé?
1: Sí, no hay un tiempo establecido. No es que te dicen, bueno, esto va a continuar hasta tal o cual día. No, ya son casi 15 días. En realidad es en todo el AMBA, pero especialmente en La Plata, porque es donde más estaciones hay con contratos que son interrumpibles. Entonces le dan prioridad, por supuesto, a las residencias, a la gente que tiene contrato residencial y no a las industrias y al GNC de las estaciones. Las que tienen combustible también tienen un cupo, entonces hay largas filas para poder cargar combustible. Especialmente La Plata es la zona más afectada y no hay un límite de tiempo, porque hoy, Beto, en el conurbano tuvimos 3 grados bajo cero. Entonces realmente capaz que en Capital no se siente, pero en el conurbano el frío todavía sigue.
0: Bueno, Franco Colapinto volvió a la pista con las primeras prácticas del Gran Premio de Austria, Edu.
2: Anduvo muy bien, terminó en el octavo lugar. Franco Colapinto, arriba de su compañero, demostrando, como se decía en la previa, que es un circuito que le cae muy bien al argentino. Así que bueno, vamos a ver, después tiene a las 12 la segunda tanda y después contamos cómo es la actividad del fin de semana en Austria.
0: Escucha.

0: Una jornada mundialista que comprende en gran parte también qué puede pasar con Argentina, porque se enfrentan España-Uruguay en un partidazo, Cabo Verde-Arabia Saudita, de donde también probablemente, tranquilamente podría salir el próximo rival de Argentina, Edu.
1: Sí, hay que estar atento a los dos partidos. Obviamente la atención se la lleva España-Uruguay, pero a la misma hora Cabo Verde y Arabia. Recordemos, España 4 puntos, Uruguay 2, Cabo Verde 2, Arabia 1. Cualquiera puede terminar en el segundo lugar y ser rival de Argentina. Cualquiera de los cuatro, incluso España.
0: Soberbio partido de Ecuador, que con muchísima autoridad le ganó a la poderosa Alemania. Dependía, por supuesto, de ese resultado para pasar el equipo de Becachese, y pasó jugando muy bien.
1: Con mucha autoridad.
0: Por momento no le dejaba tocar la pelota a Alemania. Y Alemania, ¿eh?
1: Sí, Alemania con los titulares, ¿eh?
2: Tremendo.
1: Con Kimmich, con Musiala, con Havertz, con todos adentro de la cancha. Empieza perdiendo al minuto Ecuador, una jugada que podría haber sido revisada porque le pone el botín en la cabeza, quiere hacer una jugada un jugador alemán, se la pasa por arriba de la cabeza a un defensor ecuatoriano, pero lo rosa, no se revisa, dirigió a una mujer, todo el cuerpo arbitral, las tres eran mujeres, sí. Y Ecuador con, que me parece muy bien, sí. Y Ecuador con mucha personalidad empezó a asfixiarlo, logra empatar pronto, cosa
0: jugando
1: importante.
0: Jugando al fútbol.
1: Jugando al fútbol con una convicción enorme. Y logra el gol del triunfo en una jugada donde creo que no estuvo muy feliz el arquero alemán. Ya había tenido antes un blooper. Neuer se queda parado, tampoco reacciona el defensor. Y un puntazo que se clava arriba y lo mete a Ecuador como mejor tercero, pero ya clasificado con 4 puntos.
2: Es feriado en Ecuador, ¿eh?
1: Feriado en el día de hoy en Ecuador. No hubo, el presidente lo decretó.
0: Aparte, bueno, faltando 10 minutos, parecía que todo estaba, que se iba, que se evaporaba la chance de Ecuador. Muy... país muy futbolero, Ecuador. Y hoy por hoy, Argentina se enfrenta con este Ecuador y...
1: Sí.
0: No sé qué pasa, ¿eh?
1: Hay que ver, tiene mucha potencia física, son muy rápidos para salir de contra, así que bueno, merecidísimo. Está a la espera, por supuesto, todavía no tiene rival para los 16avos.
0: La revancha de Becachese que venía cuestionado. Y ahora ya con pasar a la siguiente etapa para Ecuador, ya es un triunfo.
1: Totalmente, totalmente. Además, lo complicado que venía, recordemos que pierde sobre la hora con Costa de Marfil y no le puede ganar después a Curazao.
2: Y Becachese que habló de rock nacional.
0: Sí, claro. Se quedaron con las ganas nuestros amigos, nuestros hermanos paraguayos. Pueden clasificar todavía, pero ya no dependen de ellos.
1: No, tiene que darse una combinación muy extraña de resultados para que se queden afuera. Que ganen todos los que están en esa tabla de terceros debajo de ellos. Pero ayer salió a buscar el empate, lo consiguió, pero así, como jugó ayer, muy lejos, no va a andar en el Mundial. No pateó al arco prácticamente Paraguay.
0: En Venezuela las autoridades hablan de una cifra oficial de 589 muertos y 2.900 heridos. Como decíamos ayer, en este tipo de desastres, los números son inciertos durante varios días, ¿no?
2: En la página oficial... son 50.000 las personas reportadas como sin contacto, o sea, desaparecidas.

0: Dedicado este segmento para los que ya están haciendo el cursito para manejar drones.
1: Qué necesario. Qué necesario, útil.
0: Sí. Imagínate lo que instagrameás.
1: Sí, claro.
0: Yéndote, no sé, a Sierra de los Padres, por no decirte a Escocia, ¿no? Con el dron que lo graba todo desde arriba.
1: Sí. Te quedan increíbles los videos.
2: Pero es solo para uso personal, no es que vas a trabajar de eso.
0: Puedes trabajar también,
3: Un casamiento incluso te hacen video con dron.
1: Pero recordemos que son peligrosos. Ya le ha pasado a cantantes.
0: Por algo se hace un curso para adquirir pericia.
3: Recitales.
1: Sí. Bueno. Me acuerdo de Enrique Iglesias, que quiso agarrar uno en medio de un show y se cortó todos los dedos.
3: Bueno, el último recital en Vélez le dio con la guitarra al dron y lo bajó más porque estaba cansado que estaba yendo
0: En Europa el calor genera desastres. París prohibió el consumo de alcohol en la vía pública. Caen redondos algunos, Las autoridades advirtieron que los hospitales están al borde de la saturación. En España se habla de más de 200 muertos por diferentes situaciones, pero como decíamos ayer, temperaturas nunca menos de 40 y pico, que hacen que sea imposible caminar por la calle y en algunos casos sofocante, depende de si podés encender aire acondicionado o no.
3: Si tenés, sí.
0: Claro que lo tenés. 7:07. Segmento de Marica, de rock and pop de cada viernes.
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0: We will go our way. Bueno, dedicado a los que en su grupo de WhatsApp de amigos están recordándose entre ellos que se viene Mercurio retrógrado. En Cáncer. Del 29 de junio al 23 de julio.
1: ¿Eso significa que no nos toca a nosotros?
2: Pero, ¿nos afecta a todos? Nos toca.
0: Vamos a explicar los alcances.
5: Pero ¿cuánto hace que se puede?
0: No es un tema menor, ¿eh?
1: No alcanzo a componerme ya de nuevo. Otra me ataca.
2: Vez. Mercurio. No, porque Argentina es de Cáncer.
6: ¡Opa! Buen día, chicos. Te quiero dedicar esta hora gay a mi amigo Leandro Molina de la empresa Vial Jaime. Que cada vez que nos cruzamos con los camiones, no me invita a tomar mate, toma té verde.
5: Ah. Camionero.
0: Verde. Dedicado a los que se compraron y andan por la calle y a veces los ves en el subte, con los imanes que dilatan las fosas nasales para respirar mejor.
1: Eso me encanta, ¿imanes? Eso sí quiero. ¿Sí? Porque al parecer respiras tanto mejor que lo que uno está acostumbrado y cree que respira bien, que cuando se te abren las fosas nasales y sentís lo que es respirar bien de verdad, tu cuerpo lo tiene que agradecer.
0: Se llama dilatador nasal.
5: Me interesa.
0: El nombre es un poco fuerte,
2: pero... es fuerte, sí.
0: 30.000 pesos, vale.
5: Ah, bueno.
2: ¿Esa cintita? 30.000.
0: Como un brochecito.
3: ¿Y evita ronquidos?
0: ¿Eh?
3: ¿Evita ronquidos?
0: Sí.
3: Ah, dame dos.
1: Mira, te lo pones. Imagino. Esperemos que baje un poquito. En algún momento va a bajar. Ahora cuesta 30.000.
3: Sí, pero te garantizas dormir bien a la noche. O sea, 30.000 pesos lo pago.
0: Y si salís a correr, tus pulmones reciben más aire.
7: Hola, Beto, ¿cómo van? Mi nombre es Esteban. Va dedicado a mi compañero de trabajo, Alejandro. Que le digo, ¿viste el partido mundial? No, porque tuve que ir a Pilate.
0: Por supuesto, mi amor. Mañana juega Argentina. 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
1: Escuchaste, temón.

0: cosa.
1: ¿Qué?
0: La cola. Sí.
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3: Hola Beto, buen día. Este viernes gay se lo quiero dedicar a Diego Aparicio de acá de Varela. Usa cremita para ponerse abajo de los pómulos. Cincuentón, viejito choto. ¡Au!
2: Hay cremas que afirmantes que disimulan un poco el nasogeniano, que uh-huh. es la franja que se hace de la nariz al labio.
4: ¿Sí? Ah, ¿sí?
2: Y te disimulan, te saca unos años.
4: Mira, claro. Mira que la crema nomás, apenas te la pones, ya está como... Sí, mira, sí, sí, no sí, conocía sí. esto. Bueno.
2: Uno de los temas de Matu hoy, mi tía fue amante de mi novio.
5: No puede ser.
4: Sí, chicos, es insólito.
5: ¿Tu tía?
4: No, bueno. Tengo eso es que decidí a ventilarlo. No, esto es una historia, pero es verdadera. Que la verdad, yo digo, a las tías ya no les importa nada.
5: No.
4: Yo le pedía a su tía, cuídamelo a mi novio. Y bueno, se lo cuido muy de cerca. Bueno,
6: la tía tiene 30 años.
4: No, tiene más la tía. Tiene más.
5: Una señora, una tía.
4: Ya no hay edad para la infidelidad, es increíble.
2: Pero la misma prohibición genera morbo, ¿no?
4: Beto ya le estás arrancando a defender. No arrancó la historia y ya le explica.
2: Quiero escuchar la historia.
7: ¿Cómo le va? Buen día, Freeman habla.
5: Edu.
7: Vamos a ir con los educhistes, ¿sí? Ajá. Ya los chicos directamente le dicen así. Los educhistes, sí, perfecto. Sí. Vamos con tres cortitos. Sale el médico de quirófano y le dice, señor, lo felicito, tuvo quinticisos. Fabio, doctor, tengo un cañón. Yo le diré que lo limpie porque le salieron negros. Les hago una pregunta. Si los que tienen el pelo rojo son pelirrojos, los que tienen el pelo grueso, que son peligrosos. Los chicos, sí, tranquilo. Pasa un hombre por una comisaría y ve al amigo tras las rejas y le dice, Carlitos, ¿que estás preso? No, si voy a estar estudiando para canario. Pero tú...
2: Muy bueno. Se me necesitan un rato.
5: Ay, Betún, hay tantos quilombos que no sé por dónde arrancar el día de hoy. Vamos a comenzar por las polémicas declaraciones de Julia Mengolini y otras referentes feministas sobre el caso que involucra a Nacho Levy. Para quien no lo conoce, es periodista, referente social y es impulsor de la revista La Garganta Poderosa, como dijo Alberto en algún momento, Garganta Profunda.
2: Mm.
5: Bueno, ¿qué pasó con Nacho Levy? Una ex, Cecilia C., ella contó en sus redes sociales que vivió agresiones y maltrato por parte de Nacho Levy. Bueno, al parecer a Mengolini no le alcanza con esto que contó Cecilia. Entonces, otras ex de Nacho salieron, por ejemplo, Gloria Carrá, a respaldar los dichos de Cecilia. Y algunas feministas, esto no les alcanza, así que hay polémica con esto. Por otro lado, Mario Masache.
2: Si quieren, muestran las pericias médicas. Uh-huh. ¿Quién más necesitan?
4: No.
8: ¿Cómo es?
5: Viste que son, a veces son selectivas.
2: Tampoco fueron demasiado duras con Alberto Fernández.
5: Es verdad.
2: Cuando y Fabiola. Algunas palizas a Fabiola. Tampoco. Había como cierta, bueno, habría que ver.
4: No le creían.
5: Ella mostraba la foto con los moretones, todo.
6: Y no sé.
5: Esto es lo que indigna tanto.
9: La ideología metida en un tema que no tiene ideología.
5: Sobre todo Mengolini, que en algún momento popularizó el hermana, yo te creo.
9: ¿Y acá le creyó?
5: No, acá.
4: Bueno. No, dijo tengan paciencia.
5: Paciencia. Así que bueno, lo vamos a discutir en un ratito. Mario Masachesi se cansó de los conductores doble caras. Eso que para el afuera son todos divinos, risueños, y una vez que van al corte o a la tanda,
1: son se les cayó la carita.
5: De HDP, así que en un ratito, denuncia de Mario Masachesi. Y por último, algo que me encantó, Gustavo Sofovich habló de su lucha para con las adicciones y del día a día. ¿Se acuerda que el otro día Martín también nos contó, nos dio su testimonio? Uh-huh. Así que en un ratito vamos a escuchar a Gustavo Sofovich hablar sobre las adicciones.
2: Conocemos de cerca esa pelea de años, pelea que dio el padre también con el pibe muy joven y que parecía que se volvía a perder 20 veces y se volvía, y se volvía a caer una cosa familiar durísima. Pero él lo puede contar desde un lugar sano.
5: Lo cuenta y él mismo lo dice, es un día a la vez.
2: Y Edu, que en tiempos de mundial tiene prioridad, minuto a minuto.
9: Bueno, en un rato vamos a contar cómo es el cronograma de hoy.
2: Veo que tiene todas las cuentas con las posibles cruces para...
9: Hay que hacerlo ya a mano directamente para ir leyendo también los cuatro cruces que ya están confirmados. Que ya tenemos uno para el domingo, Canadá-Sudáfrica a las 4 de la tarde. El lunes a las 2 de la tarde, Brasil-Japón. Todo esto confirmado. Lunes a las 10 de la noche, Países Bajos con Marruecos. Miércoles a las 21, Estados Unidos-Bosnia. Esto ya está armado. A medida que se van definiendo los grupos, van cayendo otras confirmaciones. Hay que esperar a que terminen todos los grupos. Recién ahí se van a saber cuáles son los terceros que avanzan. 8, los terceros que quedan eliminados. 4 y el cuadro final de eliminación. Hoy hay 6 partidos, en un rato los recordamos. 2 a las 4, 2 a las 21 y 2 a las 0. Cuando ya arranca el sábado, un poco la formación de Scaloni, con quién está trabajando, con qué jugadores va a ser el alternativo, claramente, el cronograma de la Fórmula 1 y una pena para el deporte argentino en el día de ayer, el fallecimiento de Daniel Castellani, símbolo del voleibol argentino, gran deportista, símbolo del voleibol argentino, de aquella generación que obtuvo el tercer puesto en el Mundial 82, disputado en la Argentina, que fue una verdadera revolución. Símbolo también de aquel equipo con Waldo Cantor, con el Mono Martínez, con Hugo Conte, que logran la medalla en Seúl 88. Argentina llevaba 16 años sin medallas en los Juegos Olímpicos y con un día de diferencia el voleibol logra la de bronce y Gaby Sabatini la de plata. Así que bueno, una pena el fallecimiento del gran Daniel Castellani.
2: Pronóstico para el fin de Noé.
6: Vamos a tener frío, pero va a levantar un poquito por lo menos la temperatura máxima. Hoy en 14, mañana en 17, con cielo parcialmente nublado y el domingo, Beto, va a llover.
9: No.
6: Te lo tengo que decir.
7: Bertorotti, te van a meter un paraguas en el ojete y te lo van a abrir.
2: Y nos va quedando, Rosy.
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11: Beto. Beto. Hola, Beto.
2: Charlie, querido.
12: Buen día, primeras luces del día.
2: Decía Macoco Arzaga Unzué, un playboy argentino que tuvo una vida de película, literal, que habría que transitar la vida como si fuera un gran cumpleaños. Y recuerdo a mi gran amigo Tom Lupo, que a veces lo escuchamos, y que decía que de todo laberinto se sale por arriba, si se puede, tomando champán.
12: Buen día, extraños asuntos de nariz.
2: Y los dos sabían bien de qué hablaban cuando hablaban de disfrutar todo lo que se pueda.
12: Cuando viene aclarando el día.
2: Porque la vida es una fiesta que nos regalaron. Por supuesto que la vida no es esa fiesta que nos muestran en las publicidades. La vida es como una fiesta que viene con un quilombo, ¿no? Incluso para aquellos que parecen tener todo solucionado, porque plata es lo que sobra.
12: Extraño todo el tiempo tu tacto divino.
2: La vida es ese cumpleaños donde a vos por ahí te toca el salón decorado, a veces te toca barrer, después que se fueron todos. Tenés épocas, hay años que te sentás en la cabecera y hay años que estás paradito allá atrás, A ver si le das un sanguchito.
12: Y permitirme vivir mis horarios imposibles.
2: Por supuesto que en este trayecto que nos han regalado, también hay momentos en los que mirás desde una esquina preguntándote en qué momento se complicó tanto, en qué momento se jodió. Hay brindis y hay facturas. Por ahí aparecen besos que llegan justo a tiempo. Hay mensajes que no llegan nunca ni van a llegar nunca. Hay días en los que te sentís dueño, dueña del mundo. Y otras en las que te cuesta abrocharte el alma. Te la abrochás como se pueda. Así pensamos, hay que seguir levantando la copa, no porque todo esté bárbaro, sino porque estamos acá, ya pasamos varias cosas, pasaste varias cosas, que en su momento pensaste que no ibas a soportar, y después la soportaste. Te rompieron el corazón, te rompieron el alma, te defraudaron en su momento y te fuiste rearmando, rehaciendo. Y acá estás. Perdiste guita, perdiste tiempo, perdiste gente y acá estás. Con algunas cicatrices nuevas que forman parte de tu vida, con menos pelo, por ahí más panza, más canas, más historias, que tampoco es mal negocio, ¿eh? No te pedimos que te rías como un publicista todo el día, pero tampoco caminando como si fuera uno al velorio de su propio destino. Todavía falta partido, todavía puede aparecer un amor, un negocio, un viaje, un amigo nuevo. Así que si estás en un laberinto, acordate de Tom, se sale por arriba y si se puede, tomando un champancito. Te deseamos el mejor viernes de la vida.
8: ¿Te enteraste lo que le pasó al laberinto? Ahí de Mendoza. Ah. Esos puercos lo agarraron. Él no se merece esto. Grandísimo, va. Es un pibe bueno. Qué cosa loca vivir así.

0: De todo laberinto se sale por arriba. Lo cual tiene una mirada práctica. Si vos estás en un laberinto y viene un helicóptero, te saca. Pero me parece que está aludiendo a que de toda situación complicada se sale con altura, con calidad, sale por arriba. Se sale con champán y buenas ideas, digamos, ¿no? De toda... A mí me parece una síntesis impresionante, digamos.
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8: ¡Hola, Betito! ¡Buen día, Beto! ¡Buen día, chicos! ¡Buen viernes de 3.46 para todos! Bueno, Beto, te cuento los aciertos de ayer. De los favoritos, 64, 78, 87 y 23. Por patrón, 91, 84 y 74. Y de Santiago La Vedette, que nunca falla, el 15 y el 51. Así que espectacular el día de ayer. Bueno, vamos con los números para hoy. Hoy me gusta 6.24, 306, 341 y 639. Recuerden que si les gusta alguno de estos números, los giramos para cubrirnos. Bueno, para los que me quieran seguir, mi Instagram es El Gurú de Beto. Ahí pueden ver cómo vienen los números y los patrones de juego durante el día. Bueno, Betito, espero que tengan un buen día, un buen fin de semana, a jugar con responsabilidad. Nos estamos hablando.

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2: Ah, Beto querido. Beto querido. Ay, como me diste en el medio del pecho, hermano. En el medio del pecho. Mira, estoy en este momento. En mi vida me faltan un montón de cosas. Tengo salud, tengo todo, pero socialmente lo único que tengo es el programa tuyo, loco. Me divierto, me da ganas de vivir. Se apaga el programa, me apago. Pero me viste en la mitad de la cabeza, hermano. Te quiero, Beto. Te quiero mucho.
3: Por unos pesos podemos hacer, estirar el programa durante el día para este amigo. Sí. Guardame el WhatsApp. Porque si él dijo que está bien de dinero, que no es claro. Problema. No te digo que voy a hacer un programa todo el día para él.
4: No, pero
3: de rato llama, haceme 10 minutos de programa, Betito.
4: Claro.
3: Y yo lo llamo a ustedes, armamos un grupo de WhatsApp.
4: Sábado y domingo podemos
5: también
4: hacer unas
3: ¿qué
4: extras?
3: Dinero le podemos
5: poner.
3: Nah, un abrazo, amigo.
6: Hola, Beto, hola, gente. Nada, soy un viejo oyente. Es la primera vez que mando un audio. Nada. Estoy en plena separación. Y nada, siento que no puedo salir. Nada, me está costando un montón. Estoy pasando mal, muy mal. Pero bueno, ustedes siempre son mi compañía. Gracias.
3: Hay que ponerse fuerte, amigo. Hay que crear una versión nueva de uno mismo, de una misma, si es del otro lado. No puede uno, lamentablemente, si uno viene de una de ruptura fulera, de las que duelen, porque además compartiste mucho tiempo, ser exactamente el mismo. Algunas cosas hay que cambiar, algunos hábitos hay que cambiar. Porque también cambia la cabeza. Si nos quedamos estacionados en el mismo lugar del dolor, pues es muy de autoayuda esto, pero es real. ¿Viste? Cuando a veces decimos, bueno, ya desde mañana cambia algunos hábitos, cambia los lugares por donde vas, por donde caminás, las cuadras por donde caminas para ir a tomar el bondi, si podés cambiar. Uh-huh. De hacer un cursito. Dale otra movilidad a tu vida, que por lo menos te sacuda un poco en el medio de esta cosa, que lo peor que puede ser es quedarte quieto como una planta, ¿no? Es doloroso. Después, en general, se supera, ¿no?
7: Hola, Beto, buen día. Te escucho hace mucho, todos los días, y bueno, tengo 67 años y hoy me... Si bien siempre llega la arenga hoy, se ve que estoy en un estado, me hiciste llorar mucho y me hiciste, por lo menos aflojé un poquito toda la angustia que tengo adentro. Gracias por esa arenga y por todo lo que nos da siempre y por divertirnos vos y todo tu equipo todos los días.
3: Mucho varón, mucho varonazo, chofer de camión incluso, que me dice, lloré un minutito después de la arenga.
4: Me
3: encanta. Después me sentí mejor. Mirá que a veces catarsis que haces.
5: La descarga.
3: Largando unas lágrimas. No,
8: queremos que los varones nos digan cosas lindas el día de hoy.
5: Obvio.
8: Anímanse. Mosquen un rato.
4: Que le digan a Enzo cosas lindas.
8: No, a todo. Pero también es lindo para nosotros escuchar eso, ¿verdad?
5: Sí, por supuesto. Ayer escuchábamos bastante también que se animaron a mandar mensajes cuando, bueno, por temas feos, como es el tema que hablamos ayer de la violencia, sí, no solo física, sino psicológica, y los mensajes los charlábamos también fuera de micrófono, como el hombre que quizás antes no se animaba a decirlo y lo pudo expresar tranquilamente.
4: Expulsen que hace mal quedarse con todo ese dolor adentro.
8: Sí.
3: Sí, sacudirse.
8: Va.
3: Jugamos con Jordania. Qué poquito que sabemos de Jordania, política, geográficamente, un país tan lejano al nuestro, culturalmente. Alexis Ramírez, vieron que en todas partes hay un argentino.
5: Siempre hay un argentino.
3: Sí. Rebuscándosela, en culturas tan lejanas que por ahí supone uno que al principio es complicadísimo y después la persona, el ser humano, lucha por su supervivencia. De la mejor forma que luche, mejor le va a ir, suponemos. Es de Merlo, del oeste, como sí. yo, de Buenos Aires. Vive en Amán, capital de Jordania, desde el 2019. Es profesor de tango en Jordania. No.
1: Mirá vos.
3: Después vamos a contarles cuál es el Instagram. Alexis, buen día.
9: Hola chicos, ¿cómo andan?
3: Muy bien, hola. Muy bien, gracias por el tiempo. La primera pregunta suele ser la más lógica. ¿Cómo terminaste en Jordania? ¿Qué te une con Jordania? ¿Había una cuestión familiar? ¿Pura casualidad?
9: No. Yo soy 100% argentino. Llegué a Jordania por una cuestión laboral en el 2019 para dar clases de tango acá a la comunidad local. Y bueno, y me agarró la pandemia y después dije, bueno, el año que viene voy, el año que viene voy. Y al final me casé y con una jordana y ya me quedé.
3: Ya te quedaste. Sí, vos ya venías, estabas en el universo del tango acá en Buenos Aires con menos de 30 años ya.
9: Sí, sí, yo soy profesional, soy profe y bailarín profesional desde hace ya
3: 20 años. Hay una movida joven importante en Buenos Aires con el tango, pibes de 20 que van a aprender tango.
9: Gracias a Dios, últimamente hay mucho joven, mucho centro cultural, mucha asociación que está empujando también para que los jóvenes se sumen y conozcan este mundo que es tan nuestro y tan identitario, ¿no? En el mundo.
3: Muy identitario, porque la verdad que, bueno, que voy a decir, la cantidad de películas de Hollywood donde se permiten un tanguito, una pareja bailándolo, y a veces lo nombran. Esto es tango argentino, dice el otro en una escena. Así que nos encanta verlo. Así que, bueno, te surgió esta posibilidad. Che, mira, está la posibilidad de dar tango, de

0: confinamiento.
1: Toque de queda y el estar encerrado por el tema del COVID, del coronavirus.
2: Claro.
1: Entonces, nada, me tuve que quedar y bueno, fue posponer un año más, un año más, un año más y
3: Pero
1: al fin me quedé quedando, me terminé quedando.
3: Alexis, ¿cuál había sido tu primera impresión cuando llegaste? Porque me imagino un país completamente distinto culturalmente. ¿Te había gustado? ¿Al principio te costó? ¿Cuáles fueron tus primeras sensaciones?
1: Al principio, yo como viajé solo y es complejo estar en un lugar donde ni siquiera hablan, que el idioma es el árabe y el segundo idioma apenas es el inglés y yo me manejo con inglés, entonces es difícil a veces hacer un grupo de pertenencia o inclusive, no sé, ir a la peluquería y
3: Claro.
1: decirte, cortame el pelo de esta forma, ¿no? Entonces
2: Es buena.
1: tuve un tiempo hasta que empecé a entender cómo son las dinámicas sociales, pero la gente es muy cálida, la gente es muy hospitalaria.
3: Mira.
1: La verdad que son de recibir con brazos abiertos a los extranjeros. Y bueno, y cuando uno dice que es argentino, ah, Messi, Messi, Messi, y enseguida todas las puertas se abren mágicamente.
0: ¿Y qué le pasa a la gente de Jordania cuando escucha el tango, cuando ve bailar el tango? Porque a nosotros nos genera mucha pasión, nos encanta, pero es otra cultura, no tiene nada que ver con nosotros.
1: La gente se queda como boca abierta, ¿no? Es como que dicen, es como la película Perfume de Mujer, pero en vivo, ¿no? La película de
2: Al
1: Al
2: Pacino,
1: Pacino.
2: claro. Una
1: La
2: escena
1: gente
2: inolvidable.
1: realmente le encanta.
2: Esa pieza ahí por una cabeza, con un Al Pacino que se supone que no ve, es una maravilla que ya forma parte del clásico del cine. Y una versión tan linda de Por una cabeza que no sé quién la interpreta, es puramente instrumental, hermosa, ¿no? Que la cantaba Gardel. Es religión musulmana, querido Alexis.
1: Mayoritariamente sí, hay un 3% de la sociedad que es cristiana y un poquito menos que son judíos, pero sí, la mayoría son musulmanes chiitas.
2: Esto a un muchacho de Merlo, del mundo occidental, al principio, le genera algún contratiempo al que se tiene que adaptar, el tema vestimenta, el tema formas de comunicarse.
1: Al principio fue complejo porque hasta que uno es argentino, uno cuando conoce a alguien ya un beso y un abrazo y hola, ¿cómo estás? Acá no, acá es mucho de si son religiosos y si son religiosos que siguen las normas religiosas y las normas sociales que dicta la religión. Yo muchas veces me quedé con la mano tendida delante de una mujer porque la mujer no hace contacto con una persona que no sea de su familia. Contacto físico, aunque sea la mano, ni siquiera un beso, una mano, no. Entonces, el saludo con la mano, el saludo a lo lejos, es un choque bastante fuerte, o ver en la calle a las personas que están tapadas la cabeza, o inclusive la cara está
3: Claro.
1: completamente
3: Sí.
1: tapada.
3: ¿Y cómo bailan el tango siendo tan sensual? ¿Cómo les enseñás? Porque, digo, desde la vestimenta hasta los cuerpos que están tan cerca, ¿no? Digo, ¿cómo enseñás a bailar el tango? ¿Cómo ven ellos al tango?
1: Lo ven principalmente la gente que baila, gente que quizás no tiene una mentalidad tan
3: Claro,
1: cerrada,
3: cerrada.
1: no religiosa, que se da ciertas libertades individuales. Pero me ha tocado tener excelentes alumnos y excelentes personas, alumnas que eran hijabis, que tienen el velo en la cara. Y nada, y ellos, por decisión propia y quizás cuidando una imagen para el exterior, ellos disfrutan, no se privan de eso, no se privan de no hacer cosas. Pero sí, hay cierta distancia social que hay que mantener, ¿no?
2: Decís que te cambió todos los planes conocer a la Jordana de la que te enamoraste. ¿Cómo se conocieron?
1: Era alumna mía.
0: Ay, profesor. Fijín. Qué
1: Era
3: lindo. Entré.
4: Patán.
1: Era alumna mía y bueno, entre tango y tango y cómo andás y cómo te llamás y bueno, ¿no? Y ahí creció el amor. Y hace 2 años.

0: Ya estamos casados y
1: Mira.
0: ahora nos pusimos un estudio de danza entre los dos y ahora acá estamos difundiendo el tango en el estudio propio.
1: ¿Le enseñaste algo de castellano? ¿Ya alguna palabrita, algo?
0: Sí, ya no puedo chusmear tranquilo con mi familia que ya me entiende, ya saben.
2: ¿Ella es musulmana?
0: No, ella es cristiana.
3: Ah, ok. Pero ella ahora enseña tango junto a vos.
0: No, ella tiene su trabajo normal, su trabajo oficial, ella trabaja en una ONG, pero cuando está libre o cuando tiene un poco de tiempo libre, me viene a dar una mano en las clases.
4: Si hubiera sido la historia de amor con una jordana un poco más tradicional, musulmana, de familia, que también usa una vestimenta especial, hay un protocolo que deba respetarse, conocer a la familia. ¿Es fácil que se pueda vincular un pibe que viene de un país tan lejano como la Argentina, que puede ser hasta ateo, tiene que ser religioso para que se puedan vincular?
0: En lo que es las tradiciones, por ejemplo, al momento del casamiento, no difieren mucho en cuanto a la religión, si es cristiano o musulmán, pero sí hay que ir. Yo, por ejemplo, fui a hablar con los padres, les fui a pedir la mano y los padres me hicieron como todo un cuestionario. Y bueno, ¿vos qué hacés? ¿Y vos cómo sos? ¿Y vos de la familia? ¿Qué sé yo? Pero sí, hay cierto. No quiero decir recelo, pero sí, hay cierto cuidado en la familia de decir, bueno, a quién, por ejemplo, si yo soy un padre musulmán y mi hija se va a casar con un extranjero, bueno, el extranjero, ¿qué valores sociales tiene? ¿Qué valores
4: Bueno, casi que
0: familiares
4: es
0: tiene?
4: lógico, ¿no? Que quieran saber.
2: Sí.
0: Que no difiere mucho de lo nuestro también,
4: Claro.
0: ¿no? Pero es muy común el hecho de ir a pedir la mano.
4: Está bien.
0: Bueno, yo fui, pero lo bueno es que yo fui con dos vinos argentinos y ahí ya lo
1: Ah,
0: senté
1: bien.
0: enseguida.
2: Dos vinos,
1: Un
2: bien.
1: primer paso.
0: Dos vinos
4: Alexis.
0: argentinos, uno para la
4: Sí.
0: madre y uno para el padre. Así que. Sí,
1: Bien.
4: Y les gusta, les gustó.
0: les encantó.
4: Alexis, bueno, y el tema que nos convoca, se habla de fútbol, Jordania es un país futbolero, es un tema menor porque hay países donde por ahí, viste, los deportes son más importantes son otros.
0: Es un país muy futbolero, tiene una liga profesional local muy fuerte, tanto masculina como femenina, pero sigue mucho lo que es el fútbol europeo, la liga española, la liga italiana, inglesa, pero sí, les gusta mucho el fútbol acá.
1: ¿Y hay clima de mundial? ¿Se vive en las calles, en la gente, donde los ámbitos que vos te movés, hay clima de mundial?
0: Sí, y como Jordania es la primera vez que participa en un mundial, el gobierno puso, por ejemplo, pantallas gigantes en lugares icónicos, ¿no? De la ciudad y de las principales ciudades en el interior. Entonces la gente, los partidos acá fueron 6 de la mañana, 5 de la mañana, y iban a ser a las 4 de la mañana con Argentina. Entonces la gente va, la gente se
2: Bien.
0: levanta y va, y van los chicos, y va la gente mayor, y se juntan todos, y es una fiesta, es una fiesta, porque están todos muy contentos, son conscientes de que es la primera vez, y son conscientes de que le tocó un grupo un poco complejo, pero están muy contentos de participar y de verlo a Messi, ¿no? De verlo a Messi jugar otra vez.
4: ¿Jordania tiene posibilidad de pasar, Edu, todavía matemáticamente?
1: No,
4: No,
1: ya
4: ya
1: no.
4: no,
1: Pero
4: es
1: bueno, lo
4: por.
1: que dice él es, ahí como en tantos países se festeja estar en el
4: Sí, sí,
1: Mundial,
4: sí, sí, sí,
1: la primera
4: sí.
1: clasificación.
4: Entiendo que Jordania tiene un rey, tiene una monarquía, pero además digamos, un sistema eleccionario democrático, legislativo, donde se vota, Alexis.
0: Es una monarquía parlamentaria en donde el rey hereda el trono por descendencia familiar, pero el parlamento sí, el parlamento, el primer ministro, los ministros de gobierno, sí, son todos elegidos por voto popular.
4: Se extraña un poquito el oeste, Merlo, Buenos Aires.
0: Se extraña los domingos, el asado de los domingos, ir a la cancha, se extraña la familia, los amigos, sí.
2: ¿De qué
0: Sí,
2: equipo
0: sí.
2: sos?
0: Del más grande, Club Atlético River Plate.
4: Mira.
2: Ah, pero yo
4: qué pensé, pena.
2: No, cuando dijo el más grande dije a Boca, claro, pero bueno.
4: Pero en general se le dice el más grande a River. Se le dice, no digo que lo sea.
2: Mira, acá
4: tenemos,
2: dije,
4: tenemos una hincha de Boca, viste, acá que no. Bueno, y alguna vez, ¿cómo se llama tu pareja?
0: Dima.
4: ¿Y alguna vez intentaste tentar a Dima que se venga para Merlo, para el oeste, para instalarse una pequeña academia acá?
0: Fuimos hace 2 años, fuimos a Argentina, hicimos todo un tour por Buenos Aires y por algunos lugares turísticos de la Argentina. Ella quedó fascinada con el país, pero bueno, como ahora justo abrimos la academia acá,
4: claro.
0: por unos años vamos a estar trabajando acá y después quizás, Dios quiere, nos mudamos para Argentina de vuelta.
4: Ah, bueno. Ojalá. Los padres no se oponen.
0: No, los padres felices, ¿eh? Quieren venir también. Quieren venir a Argentina.
4: Me digas.
3: Y ya les gustó el vino.
0: Ellos primeros en el avión están.
2: Mira, ¿y les hiciste probar también otras cosas a la gente allá en Jordania? Alfajor, dulce de leche, mate, esas cosas.
0: Dulce de leche, alfajor, mate. Bueno, igual acá el mate es bastante conocido porque hay una comunidad sirio-libanesa bastante grande. Entonces el mate es como bastante.
4: Miran el mate.
2: Mira.
0: Bastante conocido, pero nosotros tomamos el mate de una manera diferente. Así que esto fue toda una experiencia, el mate. Y les gustó, así que...
4: Bueno, o sea que seguro te levantás 5 de la mañana, mañana.
0: Sí, mañana vamos a ir a verlo a la casa de mi cuñada. Así que voy a ser el único argento entre medio de todos los...
2: ¿Hay una comunidad grande allá de argentinos o pequeña? ¿Conoces a algunos otros argentinos? ¿Te juntás?
0: Argentinos somos alrededor de 40 personas... entre familias y personas que vienen a trabajar, pero sí, nos juntamos, tratamos de juntarnos lo más que puede, porque hay algunos que viven en la capital, otros que viven en otras ciudades, entonces quizás se complica un poco el hecho de viajar, pero para el partido de Austria, por ejemplo, copamos un bar y éramos todos argentinos, así que en lo que se pueda nos juntamos.
2: Claro, que tienen un grupo de WhatsApp entre ustedes.
0: Claro, claro, tenemos un grupo de WhatsApp y ahí metemos a todo el mundo.
4: Y debe ser lindo estar todos juntos. Sí. La famosa carne también, ¿hay algo de carne argentina que se consiga?
0: Se consigue poco, pero cuando conseguimos, compramos y enseguida hacemos un asadito.
1: Un asadito, claro. En Jordania, mira.
4: Alexis, gracias por el tiempo, ¿eh? Un gusto conocerte. Un saludo a tu esposa, a tu familia.
0: Gracias, chicos, un placer hablar con ustedes.
4: ¿Qué tenés, mosquito ahí? ¿Qué tenés?
0: Sí, no sé, mosquito, me está molestando.
4: Un abrazo. Muchas grande. Abrazo, Alexis abrazo. Ramírez tiene 35 años, es de Merlo, del oeste, de la provincia de Buenos Aires, vive en Amán, que es la capital de Jordania. Profesor de tango allá, sí. Le va bien,
2: sí.
4: Y se casó con una jordana, y bueno, a propósito del partido de mañana.
1: Claro, partido de mañana.
4: Estamos en un país del que conocemos tan poco.
1: Qué horario difícil, que comentaba él, ¿no? La FIFA trató de acomodar para que todos los países puedan, pero evidentemente en Jordania se va a complicar.
4: Sí, ya viene Alexis, hablamos un ratito de cine. Dale, Javi.
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0: 10:50. Yo, Alexis, hablamos un ratito de cine, de pelis, de series, de donde más. Cuéntenos ustedes qué vieron, consulten lo que quieran. ¿Cómo estamos, Ale?
1: Hola, Beto, ¿qué tal? Bueno, hoy con un par de películas, varias películas para recomendar en plataformas, ¿eh?
0: Bien.
1: Porque esta semana hubo muchos estrenos y voy a arrancar con una que pasó por los cines y no tuvo mucha suerte. Pero ahora que está en Prime Video, que se acaba de estrenar, la recomiendo y es Nuremberg, El Juicio del Siglo. Película con Russell Crowe como protagonista y Rami Malek. Dos grandes actores, dos duelos actuales tremendo. Russell Crowe como Goering, el segundo de Hitler.
0: Claro.
1: Y Rami Malek como un psiquiatra que es contratado por los aliados para que contenga a Goering y no se suicide. Porque, mira, ¿qué pasa?
0: Esto fue real.
1: El miedo que tenían los encargados de llevar a juicio a los jerarcas nazis era que muchos de ellos se tomaran una píldora, se murieran y no pudieran declarar.
0: No afrontaran el juicio, claro, y todas las acusaciones.
1: Y el mundo no conociera las atrocidades de los campos de concentración, claro, que era lo que realmente querían. Así que se da una batalla dialéctica muy grande entre los dos personas que están muy bien.
0: Mirá.
1: Russell Crowe es impresionante lo que hace. De verdad, te comes el personaje, pensás que es realmente...
0: ¿Cuándo se filmó?
1: Se filmó hace 2 años.
0: Okay. Bastante actual.
1: Sí, sí. Y la película se estrenó este año en cines, en verano, pasó totalmente inadvertida, y ahora llega a Prime Video, y la recomiendo porque es un caso recontra verídico, real. El personaje de Rami Malek quizás es un poco afectado. Yo creo que a Rami Malek le pasó lo que a muchos actores. Se quedó con el personaje que le dio fama. Yo creo que se quedó un poco con Freddy. Vas a ver cuando veas la película que hay un montón de gestos del personaje que él hace que si che, está haciendo Freddy.
0: Mira, esto es mientras se sustancia el famoso juicio.
1: Exactamente, sí. Hay por supuesto otros jerarcas nazis jugados, pero la base es entre estos dos personajes que son los más importantes. Goering fue, de hecho, de todos los jerarcas nazis que se lograron capturar, el de más alto rango que pudo ser juzgado, ¿no? Así que, muy pero muy recomendable, la van a encontrar en Prime Video. Otra película que les quiero recomendar, también en la misma plataforma, en Prime Video, también pasó por los cines, Las Ovejas Detectives. Esta es una película con Hugh Jackman y un montón de ovejas como protagonistas. Así como lo escuchan, a mí me gustó mucho esa película.
2: ¿Es una película animada, live action? ¿Qué es?
1: Es una película live action con ovejas realizadas por...
2: animación.
1: Sí, animación digital.
3: No, ¿es sé, para niños?
1: Es para la familia.
3: Ah, por las familias.
1: Debe ser una mierda. No es para niños, ¿eh? Es para la familia.
2: Bien.
1: Es tipo Baby Chanchito Valiente. Para poner una comparación, que fue una gran comedia. Hugh Jackman es un granjero, un pastor que tiene una relación muy particular con sus ovejas. Las ama. Y no solo eso. Les lee todos los días un cuento, una novela policial. De una novela de detectives. Y las ovejas.
0: Está perdido, ¿no? Sí.
1: Las ovejas lo escuchan, ¿viste? Pero nadie dice ni vea ni nada.
2: Ni nada.
0: Escuchan, sí.
1: Entonces, él todos los días le cuenta novelas, cuentos de detectives. Las ovejas escuchan, es como una terapia que tiene.
2: Está bien.
1: Para no hablar solo, supongo, ¿no?
4: Entonces, está muy solo el hombre.
1: Claro. Y de repente, Hugh Jackman aparece asesinado.
2: No.
3: No me lo maten a Hugh.
1: Y esto arranca así.
5: Upa.
1: ¿Y quién puede resolver el caso?
2: Las ovejas.
1: Porque las ovejas tienen experiencia, porque han escuchado tantos cuentos de detectives.
0: ¿Quién dice?
3: Pero las ovejas hablan.
1: ¿Cuánta verga de eso? Las ovejas hablan entre ellas.
0: Andy Chango la escribió.
3: Pero, ¿un humano puede escuchar lo que dice una oveja o solo entre ellas?
1: Las ovejas, el humano escucha
3: Ok.
1: Pero las ovejas entre ellas la tienen re clara, ¿no? Y de hecho todas las ovejas tienen voces de actores famosos. Véanla, si pueden verla.
0: Hablan entre ellas.
1: Sí, sí. Si pueden verla.
4: Porque si no.
3: Si no, Toy Story es más real que esto.
1: Sí. No, es una gran comedia, de verdad. Es una comedia fumona, obviamente. Pero,
2: sí.
1: Pero es una gran comedia y además es una película para ver en familia.
2: Y resuelven el misterio.
1: Sí.
2: Sí.
1: Así que la recomiendo mucho, de verdad. Es muy divertida, es muy, muy divertida y está bien hecha, está súper bien hecha. Todo el tema de la animación, pensar que cuando se hacía Mr. Ed, uno de los clásicos, al pobre caballo le daban mantequilla de maní para que hiciera,
0: para que mueva la
1: boca y digamos, acá no hace falta, acá digamos todo. Y está perfecto, hablan perfecto las ovejas. Así que Mira, escucha. A horse is a horse, of course, and no one can talk to a horse, of course. That is, of course, unless the horse is the famous Mr. Ed. Go right to the source and ask the horse. He'll give you the answer that you endorse. He's always on a steady course. Talk to Mr. Ed. Caballo como vos, lo hizo.
4: Estuvo años en la televisión argentina, Mr. Ed.
1: Sí, sí, sí.
4: Desde los, creo que es de los 60.
1: Gran serie, gran serie. Bueno, Las Ovejas Detectives. Y la última película que les voy a recomendar es una película que acaba de subir Prime también. No es nueva, pero es por primera vez está en plataforma. No había estado en plataformas, así que la quiero recomendar porque es un peliculón. Se llama La Casa o Cacería. La pueden encontrar como La Casa o Cacería, dependiendo la plataforma. Como tiene usted seteada, a veces le puede salir como La Casa o Cacería. El protagonista es Matt Mikkelsen, gran actor, ha hecho muchos villanos, sobre todo. Lo hemos visto en la serie Hannibal, haciendo de Hannibal Lecter. Lo hemos visto como el villano de James Bond. Y es un actor que realmente a mí me parece de lo mejor de su generación. Él es un profesor, una especie de docente de niños muy chicos, de kindergarten. Está en una etapa difícil de su vida, tratando de conectar con su hijo adolescente, en una comunidad donde tiene amigos, lo quieren. Y de repente, una nena del jardín de infante insinúa que él ha abusado de él.
3: No.
1: Y se vuelve una cacería para con él. Y él es inocente, ¿eh? Y esto queda claro, ¿eh? Él es inocente.
0: Esto decís vos. Hay que ver.
3: Pero,
0: que
1: ver. Pero ¿cómo no le vas a creer a una nena que está diciendo eso?
3: Claro, claro, claro. ¿Por qué una nena? Sí, claro.
2: ¿Por qué dijo eso la nena?
1: Después lo vamos, vamos, a ver. Vamos a ver.
3: Hay que ver la película.
1: Lo vamos a ver.
0: Ansiosa.
1: Claro. Pero te digo,
3: es de Aries.
1: Es tremendo el trabajo de Matt Mikkelsen en esta película y es tremendo todo lo que pasa en esa comunidad con respecto a esta acusación de pederastía que tiene este personaje, que además es profesor, es docente.
3: ¿Está basado en un hecho
1: real? No está basado en un hecho real. No está basado en un hecho real. Es una ficción plena. Película danesa. Y la verdad, es uno de esos dramas.
0: Es la casa de cazar, con Z, no la casa de gritar.
1: Claro, aparte, es muy interesante la analogía. Hay un momento en que él, como profesor, él tiene una tradición que es ir a cazar. Entonces él va a cazar, por ejemplo, lo vamos a ver cazando un venado. Entonces él pone la mira, el venado está en la mira, dispara y no tiene ninguna posibilidad de defenderse el venado. Cae, muerto. Y él nada, sin ningún tipo de sentimiento, va y busca el venado porque es, digamos, es su alimento. Y hay una gran analogía que hace el director con ese tipo de cacería, con su propia cacería.
0: ¿Sí? ¿Dónde está?
1: Está en Prime Video. La recomiendo muchísimo.
3: Es el director de Druk.
1: Claro, exactamente.
3: De otra ronda. Que ganó el Oscar, ¿no?
1: Que ganó el Oscar, o que también con Matt Mikkelsen, con el mismo actor.
3: Ajá.
1: Muy recomendable. Muy recomendable esta película, ¿eh? Muy recomendable. Un gran director, pero sobre todo un gran actor. Lo que hace Mikkelsen en esta película es, de premio, ¿eh? Para premios. Así que muy recomendable.
0: Muy bien. ¿Alguien vio algo que quiera recomendar?
3: Yo fui al cine esta semana.
2: Fui al cine a ver lo mismo que Matu y a ella le gustó.
0: ¿Qué vieron?
2: Y a mí no. Toy Story, la última película.
3: A mí, la verdad, es que es una película que, si bien no es la mejor, eso te lo puedo afirmar, es lindísimo el mensaje que tiene para que los chicos la vean. Es lo que genera la tecnología en ese momento de la vida, que es la infancia, cómo te limita la creatividad. O sea, yo creo que es un hermoso mensaje que le está. Yo lloré, Beto, ni idea, ¿viste? A mí me llegó. Pero más que Toy Story, quiero hablar de la de Spielberg, la del Día de la Revelación, que también fui a ver. Yo a Spielberg lo aprecio, le tengo, bueno, como casi todo el mundo, le tengo una gran admiración. No me gustó tanto el Día de la Revelación. Sé que a vos sí te gustó.
1: A mí me pareció una maravilla la película.
3: Sí, me gustó mucho la primera mitad de la película. Me encantó, de hecho, la primera mitad. Pero la segunda mitad me faltó. Me sentí que daban muchas vueltas. O sea, obviamente todos los planos están impresionantes. Los actores, Emily Blunt es una increíble actriz que se luce un montón. De hecho, te hace reír, te hace poner tensa y demás. Pero el final no me llegó, es nada, ya no lo voy a explicar acá, no era para mí, la verdad.
0: ¿Y qué es lo que más está viendo este fin en cine, Ale?
1: Bueno, Toy Story,
0: estos días,
1: Toy Story obviamente es la más vista. Scary Movie, que está también como una de las más vistas, la segunda se mantiene. El Día de la Revelación, de Steven Spielberg, son las tres más vistas. Y después, por supuesto, algunas películas más chicas que están manteniéndose. Obsesión, película
0: sí.
1: de
0: terror. Ah, sigue Obsesión.
1: Sí, Backrooms, que también está entre las más vistas. Y hoy, ya, bueno, se suma Supergirl, que va a ser un tanque. Supergirl, super chica. Una película. Y se suma una película de terror del mismo estilo que Obsesión y Backrooms. O sea, de bajo presupuesto, pero con una gran idea, que se llama Leviticus. Y me parece que esta película de terror también va a estar dentro de las elegidas de las top 10, ¿no?
3: ¿Cómo está pegando el terror, eh?
0: Paramos dos minutos acá, los escuchamos a ustedes, ¿eh? 11-70-82-09-59. ¿Qué vieron? ¿Qué quieren consultar? Dale, Javi.
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2: Buen día, Beto. Buen día, Alexis. Buen día, Mesa. Alexis, ¿es verdad que va a salir una versión nueva del proyecto Blade, de la bruja Blade? ¿Que es algo, una versión nueva que he visto o todo mentira? Miguel 710 de San Miguel.
3: Bueno, hay una nueva versión del proyecto Blair Witch dando vueltas, sí. Es lógico, porque ya pasó bastante tiempo. Recordemos que es una película de fines de los 90. Y bueno, probablemente hay nuevas generaciones que no conocen lo que fue el suceso que fue esa película. Hay que ver ahora cómo la hacen, si vuelven a utilizar el mismo, la misma estética, ¿no? De fan footage, de metraje encontrado. Veremos, pero sí, pero es verdad.
4: Hola, Pela, ¿cómo estás? Quería saber para cuándo va a estar la segunda temporada de Sandokan. Desde ya, muchas gracias, muy buen programa. Saludos a Betito también.
3: No tenemos fecha todavía. No hay fecha para la segunda temporada de Sandokan. Lo que sí está confirmada, obviamente. Y se rueda en Italia, así que hay que esperar. Pero probablemente sea el año que viene.
5: Breve pausa para que no nos cuente qué está pasando en el Puente Pueyrredón, Irigoyen, Cortada. Sí, inmediaciones del Puente Pueyrredón, ¿no?
6: Exactamente, en la estación de Avellaneda, porque hoy se cumple un nuevo aniversario, 24 años del asesinato de Costecchi y Santillán. Entonces, ya desde bien temprano, una manifestación en la estación Avellaneda, que casualmente se llama Costecchi y Santillán también. Así que están los manifestantes sobre la ex Pavón y están siendo contenidos porque se prevé un corte del Puente Pueyrredón.
5: Están parados sobre Irigoyen. Si uno viene desde el sur por Irigoyen, no puede acceder a la capital por ahí, tiene que desviarse.
6: O
5: está parcialmente cortada.
6: Hay un carril habilitado, hay un solo carril habilitado. Otra opción, bueno, es agarrar otro puente para ingresar. O tal vez la autopista Buenos Aires-La Plata me parece la mejor alternativa para evitar toda esa zona de Avellaneda.
5: Los zócalos de los canales de noticias hablan de corte total, ¿no? Uh-huh. Así que bueno, ténganlo en cuenta si vienen del sur, complicada esa zona, ¿eh?
7: Buen día, Beto, buen día, Mesa. Una pregunta para Alexis y el pelado. Ayer me vi la última de Avatar, la subieron a Disney. Todo el mundo decía que era re mala, que era mala, y estuvo buena la película, no sé. ¿Por qué tan, que no les gustó el final? No entiendo por qué dicen que es tan mala.
3: Bueno, no hay una explicación de por qué la gente dice que es mala o buena una película. ¿Te gusta o no te gusta? A mí particularmente me pareció muy floja, de lo más flojo de la saga Avatar. Ya la segunda me había parecido bastante limitada, reiterativa sobre todo. Es como un argumento redundante, no avanza hacia ningún lado. Me parece un despliegue de efectos gratuitos. Pero bueno, está bien si te gustó. Está muy bien si te gustó y está muy bien si no te gustó también. Quiero decir, es una cuestión de gusto, nada más.
8: Hola, buen día, Mesa, chicos. ¿Cómo andan? Una pregunta para el Pela. ¿Qué es cierto, o pues, el comentario, digamos, de que se estrena una nueva temporada de La Casa de Papel? Gracias.
3: Es verdad, lo anunció Netflix, van a volver con La Casa de Papel. No sabemos en qué contexto, si lo harán como precuela, como secuela, qué personajes van a volver, cuáles no, pero está confirmado. Bueno, evidentemente es una franquicia que no quieren abandonar porque le ha dado mucho resultado.
6: Ya está aburrida. Berlín, la segunda, la primera, bueno, la de Berlín, digo, el spin-off, sí. Está bien. La segunda ya es malísima,
3: sí.
6: Y ya el mismo actor ya dijo que no quería hacer más.
3: Sí, obviamente, así que no está cansado. Sí, y La Casa de Papel, ya las últimas temporadas habían sido cualquier cosa también.
9: Se canta a lo largo de La Casa de Papel, la serie española, la canción Bella Ciao.
5: Sí.
9: Esta matina, sonó al sato, o Bella Ciao, Bella Ciao. Bueno, esta canción tiene como origen en materia de música el origen Kletzmer, la tradición de la música judía antiquísima.
10: Hola, buen día, rock and pop. Buen día, Alexis.
3: Buen día.
10: Genio, ídolo total. Me explotó la cabeza. En dos noches nos vimos con mi esposa, Te Encontraré.
3: Ah, sí.
10: Recomendable 100%. y vimos el final de Outlander, tiene que volver. Una nueva temporada o una película, por favor. Me acordaba de Noé.
5: ¿Qué pasa,
10: cuando dijo Noé? El final épico. Abrazo,
6: Beto, adelante. Viste qué final, pero no, Outlander terminó para siempre, pero tenés el spin-off, la primera temporada, Blood of My Blood, ya está subida, y la segunda temporada se estrena ahora en noviembre, que sería la precuela, o sea, de los padres de Jamie y de Claire. Mirá la que está buena.
9: Oh, Bella, chao, Bella, chao. Y con el tiempo...
5: Te encontraré, es de...
3: Harlan Coben.
5: De novelita Harlan Coben, que Ale nos había explicado... que hay que salir al protagonista que fue detenido en principio injustamente y supuestamente por la muerte del hijo,
3: el asesinato del hijo, sí.
5: Y bueno, por un lado creo que tiene algunos datos de que podría estar vivo el chico,
3: claro.
5: Tiene que salir de la cárcel,
3: claro.
5: Parece que está muy bien hecha.
3: Es muy bien hecha, muy bueno. Bien hecha, y aparte un poquito distinta
5: Netflix, ¿no?
3: Sí, Netflix, un poquito distinta a lo que suele hacer Harlan Coben. Acá hay, digamos, una estructura un poco mejor realizada, porque tenés la fuga del tipo y tenés el misterio además. Así que no solamente tiene que descubrir qué pasó con su hijo, si está vivo o no, sino quién era el niño supuestamente muerto, quién lo mató, y además a él lo persigue la policía, que lo quiere volver a poner en la cárcel, claro. Bueno.
10: Hola, buen día, gente de Rock and Pop. Tengo una pregunta para Alexis. Si sabe algo con la segunda temporada de Ciudad de Dios, ¿qué pasó que no salió más?
3: Bueno, tiene confirmación la segunda temporada de Ciudad de Dios. Es una miniserie de HBO, que es, por supuesto, un desprendimiento de la película Ciudad de Dios brasileña. No hay fecha de estreno para la segunda temporada.
1: Hola Alexis, ¿cómo andás? Buen día. Quería preguntarte si sabes cuándo van a poner la última temporada en Netflix de Outer Banks.
3: No, porque Outer Banks no es una producción de Netflix, entonces es una adquisición. Entonces depende mucho de eso, ¿no? De cuándo decidan liberar los derechos.
11: Hola Alexi, buen día gente, buen día Beto, ¿cómo estás?
5: Buen día.
11: Una pregunta para Alexi, la segunda temporada de Mesías, ¿no pasó más nada? ¿Se canceló? Muchas gracias.
3: Sí, se canceló hace muchísimos años. Es una serie que ya tiene, por lo menos debe tener 7, 8 años, y se canceló al toque. Apenas se estrenó, ya habían dicho que no iban a hacer la segunda temporada.
12: Beto, Pela. Excelente Nuremberg, excelente. Mira. A lo que le apasiona la historia bélica, claro, excelente.
3: Claro.
12: No se la pueden perder. Es más, tendrían que pasarla en la secundaria.
3: Y probablemente sea una película que después pasen en las escuelas cuando estudien los juicios de Nuremberg, porque está muy bien, es bien, bien fiel a lo que pasó.
5: Está bueno, si alguien puede pasar, que sobre todo por edad, no tenés la mínima idea de qué es. Son los juicios de Nuremberg. Dale una leidita, tampoco nada. Googleás y lees 10 líneas que te pongan en contexto y saber mejor qué es lo que estás viendo, ¿no? El que quiera.
13: Buen día. Pregunta para Alexis. ¿Hay fecha para la tercera temporada de Paradise?
3: No, pero recordemos que se terminó la segunda este año, así que no calculo que no va a ser antes de mitad del segundo año, del año que viene.
5: La coreana.
3: No, Paradise es americana. Hay otra, es otra. Es la que tiene como protagonista al actor de This Is Us, el negro.
5: Ah, y la coreana que fue tan tuvo sí, tanta sí. repercusión que sí. se le meten en una casa.
3: Pero esa ya terminó. Esa,
5: ah, ok.
3: Sí, sí, sí.
6: Es Parasite.
3: Parasite.
5: Ah, Parasite.
3: Pero hay una serie también, pues hay que se está haciendo una serie de Parasite.
6: La ganadora del Oscar, sí, la película.
3: Claro.
9: Casa de Papel es una...
5: Sí, Mario, ya lo explicaste.
14: Ya se pela, ¿cómo andás? ¿Todo bien? Bueno, buen día ante todo. La segunda temporada de Mía, que la recomendaste,
3: sí.
14: Una serie muy, muy buena.
3: Sí.
14: ¿Tenés idea para cuándo va a salir?
3: No, no tiene fecha. Y se estrenó este año Mía, así que no creo que sea... O sea, quizás el año que viene con suerte. Buena serie, está en Paramount Plus, sí.
15: Hola Beto, preguntarle al pelado, quería saber sobre la segunda temporada de El Chacal. Ah. El Chacal.
3: Estamos esperando también.
6: No, ¿cómo preguntan por eso?
3: Sí, sí, no, no hay fecha. Y porque ya pasaron 2 años del estreno de la serie. Y es una serie difícil, complicada, porque tiene muchos decorados, muchos personajes, se filma en varias partes de Europa. Por ejemplo, los actores estuvieron ocupados en películas y en otras series. Hay que ver, yo calculo que quizás a fin de año tenemos alguna novedad.
16: Beto, ¿dónde anda Longobardo?
17: DJ Longobardo, claro que sí. No golpea la puerta, no. Golpea el bajo de los parlantes. Este fin de semana va a ser increíble.
5: Opa, ¿dónde?
17: Voy a transformar la mañana de Nadie Nos Para en un boliche de Ibiza, en una oscura disco de Berlín, porque llega a Rock and Pop.
18: ¿Quién?
17: DJ Longobardo.
18: ¡Vamos! Sí. Uy, ya quiero, ¿eh?
5: Hasta el miércoles no para, ¿eh?
18: No.
17: Y hoy vamos a bailar, vamos a saltar, vamos a transpirar, nos vamos a volver realmente locos, porque vengo más duro que un turrón de Navidad.
5: Marcelo.
17: Hacemos caravana de boliches, la rentamos en Crobar, en la costanera. Ahí conocés, Matu, ¿eh?
18: Sí.
17: Pastillera, vos también, ¿eh?
18: No, pastillera,
5: che,
18: no.
5: Che.
17: Y cuando empiece a pegar la locura en la cabeza, nos vamos a trasladar a la biblioteca de San Telmo.
18: Gran lugar.
17: También conoces, Matu, ¿eh?
18: Sí. Pero...
17: vos también en Sos, notarás el Gil.
18: Nunca fui.
17: Y de ahí, vamos directo a un after privado en un exclusivo piso del edificio Cabana en Retiro.
5: Epa.
17: Una fiesta muy VIP con figuras internacionales.
5: Maratón lo agarra.
17: Se la voy a pasar a ustedes y no la compartan.
18: Qué nivel.
17: La clave es, Longobardo, un papel te encargo.
5: No.
19: ¿Papel de qué? Longobardo, que hoy me fumo un petardo.
5: No. Suspendo esta sección, ¿eh?
17: Obviamente, le pegamos sin dormir hasta el partido de Argentina.
18: Sí.
17: Y cuando termine el encuentro, lo vamos a festejar en una disco con DJ Longobardo.
5: Bien.
20: Todo como empanada de cascote, vamos, loco.
5: Ah, bueno.
17: Fiesta privada para celebrar el triunfo de Argentina. Y es cumpleaños de Messi.
18: Pero no seas bufa.
17: Cumple 39 años.
18: ¿Qué cumplió?
17: 39 horas sin dormir.
18: Oh, wow.
5: ¿Cuántas horas?
18: 39, como los años de Messi.
17: Están por cada gol de la selección. Obviamente ya están incluidos los 5 goles que hizo Messi. ¿Sí? Así que va a ser una noche fuerte, fuerte, fuerte.
21: Longobardo, vos sos una vergüenza. ¿Sí? Sos una vergüenza para el país. Y no podés ni mencionar a Messi. Delincuente. Aparte, seguro sos mufa.
17: Yo no soy mufa, Seyman, no soy mufa. Igual por las dudas, si querés tocate el huevo izquierdo, si te lo encontrás, manicero. De codorniz.
5: Sí.
17: Y ya que estás hablando de la selección, te quiero transmitir el mensaje que me dejó para vos, Almada.
21: ¿Vos quién decís? ¿Tiago Almada? ¿Es jugador Tiago Almada?
17: No, Almada. No es Tiago Almada, es Almada. Es que te usa el culo de almohada.
18: No.
17: Después de que te garcha
5: todo. La boca, Marcelo. Te pido, por favor.
18: Ay, cómo lo amo.
5: Últimas que van llegando para Alexis. Hay un montón, pero no llegamos a compartirlas todas. Pero algún par, dos más dame, Javi.
22: Hola, hola, Ale. ¿Para cuándo la segunda? Bienvenidos a Derry. Por favor, quiero ver al payaso asesino de nuevo. Besos.
3: Bueno,
22: abrazos para todos, chicos.
3: Cuando
22: gracias.
3: Hablé con Andy Muschietti hace un par de semanas y me dijo que estaban trabajando en el guión todavía. Así que falta bastante.
23: Buen día, Alexis. Robotech, ¿para cuándo Robotech? ¿Cuánto hace que se está filmando Robotech? ¿Cuándo va a salir?
3: No se está filmando Robotech,
18: por eso no sale.
3: No se está filmando, por eso no sale, claro. Es un proyecto que nunca llegó a buen puerto hasta ahora. Pero...
5: en la familia le dije, no se está filmando,
3: sí,
5: pa. Tranquilo.
3: Sé que está bichando mucho y le dijo, sí,
5: claro, sí. Se está filmando. Ale, mañana te escuchamos, ¿no?
3: Así es, mañana a las...
5: ¿Querés adelantar algo de lo que vas a tener?
3: Bueno, mañana a las 5 de la tarde vamos a estar hablando de los estrenos de esta semana. También, por supuesto... de todas las novedades que tienen que ver con el streaming, muchas películas, muchas series. Está claro que con el Mundial hay que armarse, digamos, bien seguro la lista de lo que vas a ver. No podés perder tiempo, no podés perder 2 horas en ver una cosa que a lo mejor no va a conformarte. Así que te vamos a estar recomendando qué ver entre partido y partido. Y si a lo mejor quedaste contento por el triunfo de Argentina, puedes maratonear toda la noche con alguna serie. Así que mañana a las 5 de la tarde, aquí en Clásico de Clásicos Cine y Series. Y por supuesto, como siempre, te invito a que me sigas en mi Instagram, que es @alexispuig, todo junto con minúscula. Ahí vas a encontrar un montón de recomendaciones también. Si no pudiste anotar los títulos de las películas que hoy comentamos acá con Beto, en mis historias vas a encontrar los títulos y las plataformas en donde podés ubicarlas.
5: Y mañana te escuchamos en vivo. Gracias. Por supuesto, con en el medio clase del clásico de Edu, ¿no?
3: Así es, después de Edu y antes del pato.
5: Antes del pato. Eric.
0: ¿Quién es, no, Eric?
3: Eric.
5: Lo contrataron como nuevo director de la orquesta de la Filarmónica de la Ciudad de México. El otro día el espoleador empezó a contar.
0: Ah, cierto.
5: Se muda a la ciudad con Carolina, su mujer. Sí. Se aman. Todo perfecto. Contamos que un día ella desaparece. Después nos vamos a enterar. Él está al principio sumido en un dolor por el aparente. Él cree que lo abandonó Carolina. En el medio conoce a Fabiana, una camarera muy, muy bonita. Imagínate que está buscando a la mujer y
0: irresistible. No,
2: para que se olvide de la
5: para
2: mujer.
5: Que se olvide de la mujer tiene que ser.
0: Qué encantos.
5: Es la camarera. Y empieza una relación llena de misterio, mucha pasión, donde están friki, friki.
0: Pero ella no está encerrada dentro de esa casa, en las paredes.
5: Se habla de la misteriosa desaparición de Carolina. Esta es la segunda parte.
0: A ver. A ver.
4: Hola, Betito, buen día. Hoy te sugiero el final de Perdida. Mientras los días para Eric y su nueva pareja son placenteros, pues se la pasan follando. Ella sabe que él es de polla inquieta y está decidida a no dejarlo escapar. En tanto, la policía busca afanosamente a la desaparecida. Un día Fabiola se alerta al escuchar ruidos extraños en el baño. Las cañerías están viejas, dice él. No conforme con ella, se dispone a investigar. Y podés creer, Betito, que descubre que el sonido viene del búnker donde Carolina está atrapada. La pobrecita cree que la va a rescatar. Pero nada de eso ocurre. Quédate ahí, desgraciada. Yo seguiré disfrutando de tu fortuna y de la polla de tu marido. Me quedaré con todo. Pero el destino, que está taimado y ladino, le tiende una trampa. Un día descubre que Eric la engaña. ¿Con quién, Enzo?
5: ¿Con quién? ¿Con quién?
4: Acertaste. Con la violinista. Esta mujer no solo se eximia tocando el violín, sino también lo es succionando la flauta dulce. En un entreacto, entre bambalinas, Eric la encara. Vení, dale un besito. ¿Pero te parece hacerlo acá? Él toma su cabeza, la hace arrodillar, baja su cremallera y su pene se pierde en su boca. La lujuria es tan intensa que él no puede contenerse y su esperma inunda su boca. Fabiola, que los está espiando, observa con sombría tristeza cómo al mejor cazador se le escapa la liebre. En su desesperación regresa a la casa y decide liberar a Carolina. Abre el búnker, un olor espeso la atraviesa.

0: La ve tendida en un camastro, se aproxima y de pronto la otra se da vuelta y le atraviesa la garganta con el pecho de botella. Eric llega a la casa. Hola, mi amor, te traje flores. Pero no sabe que no habrá tumba donde dejarlas. ¿Cómo están las mujeres, Beto? Atrapadas.
1: No me la esperaba esa.
2: No, qué terrible.
3: Es un peliculón. Sí, sí, sí. No podés dejar de mirarla un segundo.
4: ¿Y la escena es así, tan fuerte?
3: Sí, tan fuerte.
1: Pero es muy...
5: Perdida. Netflix, ¿no?
3: Netflix.
5: Muy bien, ahora Edu nos plantea todo el panorama, posibilidades, qué tiene que pasar para Argentina frente a tal o a cual, después del partido programado de mañana con Jordania, que para Argentina es un trámite en este momento, ya clasificada como está, pero hay muchos otros que quieren clasificar. Entiendo que estarían pasando 5 de los 6 técnicos argentinos que dirigen seleccionados mundialistas.
1: Exacto.
5: ¿No? ¿Qué va a pasar con Bielsa?
1: Bueno, es el gran tema. Lo que está pasando en la interna de la selección de Uruguay. Los referentes le pidieron una reunión a Marcelo Bielsa y Bielsa dijo que sí. Ahí le plantearon que no quieren más este sistema de entrenamiento, que han llegado agotados, ha forzado a algunos jugadores que estaban lesionados, y fundamentalmente el planteo para el partido esta noche. Quieren jugar, esperar a España y salir de contra. Y Bielsa les dijo: no, vamos a jugarle mano a mano a España. Esa es mi idea. Pero esto lo vamos a debatir entre todos, dijo Bielsa. Llamen a todos. Y se juntaron todo el plantel, los 26, en una sala en la que lejos tuvo que ser un diálogo. Bielsa habló 48 minutos mirando para abajo.
4: ¿Para abajo?
1: Sin mirar a sus jugadores. Cuando terminó e hizo un descanso en su alocución, algunos se levantaron y se empezaron a ir. José María Jiménez, otro de los referentes, dijo: no, muchachos, paren. Vale, no se vayan, no, acá quédense. Y bueno, y ahí siguió la discusión. O sea, el clima interno en Uruguay es muy difícil. Bielsa va a intentar ir a todo, como ya fue siempre en su característica, y los jugadores no están muy de acuerdo.
5: Esto lo saca adelante el temple del propio plantel o nada, porque o nada. Parece estar todo roto hace rato con Bielsa.
1: Sí, él es bueno.
5: No la da vuelta, por lo menos recuperar el liderazgo, si alguna vez lo tuvo. No,
1: y
5: parece posible.
1: Alguien pensaba que lo que ocurrió en aquella Copa América, Bielsa le pasó por alto. En un momento les dijo: ustedes ya me quisieron sacar con el episodio de Suárez. Le dijo al plantel. O sea, de lo peor, en estas circunstancias, Uruguay enfrenta el peor escenario, que es frente a frente con España para intentar clasificar.
5: Igual ahora nos completa todas las posibilidades que hay hacia allá, lo que llaman 16avos. Encito hizo un rato antes, pero me cuenta algo que está pasando en uno de los streamings importantes.
3: Exacto, Betún. La crisis llegó a todas partes y los medios de comunicación no son la excepción. Pasa la tele, pasa la radio. Y esto pasó ayer en un streaming. Estamos hablando de Blender. Sí, en el programa Último Aviso. Mirá, parece una casualidad.
1: El destino, ¿no?
3: Pero hay, por supuesto, reclamo de parte de la producción y parte de los integrantes de esa mesa por el salario. No hay aumento en los salarios y esto ya se venía charlando hace un tiempo. Hasta que el día de ayer Fio Sargenti, que es la conductora, intervino el vivo, lo paró y cortaron la transmisión en manera de reclamo. Esto pasaba ayer en Blender, escuchá.
6: Odian al mago que... Eso. Yo no tenía lore del mago enmascarado, chicos.
5: Hasta ahí viene
6: para que no queden de fuera de todo. Sí. Está sucediendo una situación laboral con nuestros compañeros. Echaron a muchos de nuestros compañeros por hacer un reclamo vinculado con nuestro salario y los aumentos. Así que me parece que creo que van a estar todos de acuerdo en que no podemos seguir haciendo el programa así. Esto está charlado también con nuestros compañeros de técnica y todo. No podemos. Hay guardias esperándonos afuera. Perdón a todos ustedes. Yo sé, no es un bait.
3: No es
6: supongo
3: mentira,
6: que no nos verán mañana, pero no podemos, porque si tocan a uno, tocan a todos. Perdón, así es como funciona la solidaridad laboral.
3: Bueno, así
5: sí. Todo esto al aire, me parece que en el momento se pone la pantalla negra, no sé cómo siguió esto.
3: No, claro, fueron a negro y placa y no continuó la programación el día de ayer. Blender emitió un comunicado el día de hoy diciendo: en las últimas horas un grupo reducido de personas adoptó conductas incompatibles con los valores de la compañía, intentando condicionar el funcionamiento del canal mediante la utilización de su propia pantalla.

0: como mecanismo de presión en el marco de una negociación entre partes.
1: A mí me gusta la solidaridad entre compañeros cuando hay injusticia, cuando hay salarios que no se pagan, o cualquier tipo de arbitrariedad contra el que trabaja.
0: Sí.
1: Tengo una historia con eso y me ha traído problema, pero en eso no cambio. Después se puede discutir si vos podés tomar el aire e interrumpirlo para hacer ese reclamo. El reclamo se puede hacer afuera, se puede hacer con móviles en la puerta, porque había móviles. Eso se puede discutir. Ahora, el reclamo parece justo. Y sabemos que lo que está pasando en los streaming, que no digo, no me consta que sea el caso de Blender, pero podría pasar que el dinero importante, los sueldos fuertes, están para la figurita.
2: Claro.
1: Las caras conocidas. El resto gana monedas.
2: Recordemos que
1: si además no te pagan, claro, porque no te pagan en tiempo y forma, bueno.
2: Hay gente ahí que está en este momento en Miami en el Mundial.
1: Hay chicos en el Mundial pasándola bárbaro, lo cual
2: de Blender
1: se lo tendrán merecido, pero bueno, me imagino lo que debe estar pasando ahí. Gente llevándose sueldazos o cobrando en dólares, sí, y pibe cobrando monedas que además ni les pagan en términos, presumo yo.
2: Que incluso las figuras tienen parte también de los PNT y de las marcas que atraen, porque ese es el dilema que ahora está teniendo Florencia Peña, que según dijo su abogado Burlando, va a iniciar una demanda porque dice, bueno, me tienen que pagar el contrato hasta diciembre y todas las marcas que yo me pierdo de cobrar de lo que habíamos pactado.
0: También hay gente que informa que ayer hubo 10 despedidos al menos dentro
1: de... Claro, entiendo que cuando esta chica habla ya estaban enterados de los despidos.
0: Claro, 10 despidos.
3: Y Rebord acaba de subir un video, Rebord, que es la figura del canal, en donde dijo que no entiende qué está pasando, que no le está dando respuestas Blender. Dice, la decisión de rajar a todo un equipo de trabajo que hace un programa con gente de seguridad en el canal, no estoy logrando entender qué pasa. Y lo que dijo es que, mientras está esperando definiciones sobre esto, dijo, lo siento como un ataque hacia mi persona, y aclaró que van a volver a lanzar el sistema este de suscripciones, donde la gente financia, digamos, como que si vos sos parte de la comunidad podés pagar. Dice que esa plata lo que va a hacer es ir a la gente que fue despedida, porque dice que no quiere dejar a ningún compañero tirado. O sea,
1: ¿y si la ponen los dueños?
3: Estaría bueno también, ¿no?
0: Parecido a lo que hace Gelatina. Sí. Gelatina, por ejemplo, hace así. Hace eso. La gente puede suscribirse y pagar una cuota.
1: Es una forma de streamear en el futuro.
2: Sí.
1: Que pague la gente. Te codifican.
2: Sí, pero estaría mejor que sí, que paguen los que...
1: Sí. Bueno, buen viajecito. Sí.
0: Bueno, muchas gracias.
1: Dale, Javi.
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0: Bueno, hablábamos hace un ratito de seis técnicos argentinos que dirigen seleccionados mundialistas que pasaron de ronda, que queda pendiente Bielsa. Muy valioso lo de Lorenzo. Alfaro está esperando. Becas ese que se dio el gustazo. Pochettino ni hablar, dos ganados con Estados Unidos, ayer pierde.
1: Escaloni.
0: Bielsa veremos. Pierde ayer el Estados Unidos de Pochettino, que lo joden mucho. Los Yankees, que se parece mucho a Russell Crown.
2: Ah, sí.
0: Pierde 3-2 con los turcos en el último minuto. Venía con dos jugados, dos ganados. Y ayer, viste cómo es, hater ahí en todo lado, ponían como mufa a Paris Hilton.
2: Sí.
0: Que fue a ver el partido, llevó la pelota a ella.
2: Sí.
0: Y yo, mufa, tómatela, no venga más. En todo lado hay cosas. Hay tres técnicos italianos. Sin que esté Italia en el Mundial.
2: Qué loco.
0: Carlo Ancelotti, que está en Brasil. Fabio Cannavaro, lo amamos porque fue muy amigo de Diego, que está en Uzbekistán.
1: Sí.
0: Y Vincenzo Montella, Turquía.
1: Claro, y es la primera vez en la historia de los Mundiales que no hay ningún técnico brasileño.
0: Haití, Turquía y Túnez afuera, así que hay dos franchutes y un tano menos. Más plaga Argentina, ¿no?
1: Más todavía.
0: Entonces... chances, posibilidades para cada uno. Esto es puro. Acá tiene, parece que tiene todo un esquema de un Excel.
2: Tremendo.
0: Bolaño.
1: Acá tenemos el papelito. Ay, ya no alcanza con lo que traemos en la compu.
2: A ver,
1: sino el papelito. Los cuatro que juegan hoy en simultáneo pueden ser rivales de Argentina. En este momento, el grupo. Acá no hay mejor tercero para Argentina, no hay nada. El segundo del grupo es el rival de Argentina.
2: Bien.
1: España tiene 4. Uruguay tiene 2. Cabo Verde tiene 2. Arabia tiene 1. Uruguay es rival de Argentina. Uruguay está igual que Cabo Verde. Así que, si Uruguay gana y Cabo Verde gana, ahí van a la diferencia de gol.
2: Bien.
1: Porque entre ellos empataron. Así que ahí ya hay que ir a la vieja instancia de desempate. Así que, y lo mismo, si empata Uruguay y empata Cabo Verde, también hay que ir a la diferencia de gol. Están en 0 ambos en diferencia de gol. Entonces hay que ir a la otra instancia de desempate, que son goles a favor. Hasta ahora Uruguay tiene 3, Cabo Verde tiene 2.
2: Hay que ver mañana cuántos meten.
1: Hay que ver esta noche cuánto mete cada uno. Así que hay que estar muy atento a eso. La posibilidad de que España sea el rival de Argentina, solamente si pierde con Uruguay. De cualquier otro resultado, España va a ser el primero, entonces no hay. Si España pierde con Uruguay y Cabo Verde empata, España rival de Argentina. Si España pierde con Uruguay y gana Arabia Saudita, ahí sería rival de Argentina. Ojalá que no. A mí no me gustaría jugar con España nunca, menos en 16avos. Pero bueno. Y Arabia Saudita, si gana su partido y empata España, y si Arabia gana y España empata. O sea, Arabia viene atrás de todo. Arabia tiene un punto. Arabia tiene que ganar o ganar. Y ahí se va a 4. España tiene 4. Entre ellos ganó España. Entonces, bueno, si España...
0: España ya está dentro.
1: España ya está dentro porque hasta perdiendo con 4 puntos es mejor tercero.
0: Claro.
1: Ahí no hay discusión. España es el que está adentro. No se sabe en qué posición. El resto, por eso el grupo es uno de los más parejos.
0: No,
1: y que además... Marcelo, pregúntale a la FIFA. Que yo estoy tratando de explicarlo lo más el llano posible. Vos tenés mucho quilombo, Marcelo, igual.
0: Yo me imagino los 48 minutos que Bielsa le habló al plantel. Después que el plantel le dijo, no queremos jugar así.
2: Sí.
0: Se le pararon de mano. Y además, es verdad que cualquier jugador que... estuvo al mando de Bielsa, bajo el mando de Bielsa, te dice, es muy intenso para los entrenamientos, el momento que no aguantás, venís por ahí de otro tipo de training con otro entrenador y al principio te cuesta.
1: Fue lo que le
0: dije. Para que los uruguayos le digan, no aguantamos más este ritmo.
3: Yo soy tóxico.
1: Y sí, Marcelo, algo similar ocurrió en la previa de 2002 con Argentina, que se puntualizaron dos cosas, una un poco banal, que dijeron, todos los VHS que llevó Bielsa, época de que los partidos... hacían referencia a eso. Si Bielsa ganaba, era como con Bilardo.
0: Claro.
1: Che, qué bien lo VHS. Pero lo otro indiscutible fue que sobreentrenó a algunos jugadores que venían medio tocados. Y por eso no estuvieron en su nivel. Si uno repasa la lista...
0: Pero eso es un error casi amateur. No parece posible que un tipo de tantos años...
1: Pero no da el brazo a torcer. Él está convencido de que sus equipos...
2: Es muy testarudo.
0: Y no parece ser un tipo que por carisma... llame aparte a un jugador y diga, esto te va a venir bien, eso lo hago por tu bien, ni siquiera no. Eso, ¿no?
1: Los jugadores que te dicen que él los convenció de algo, que son muchos, fue llamándolos a la sala de video y mostrándole. Hernán Crespo siempre lo dice. Me dice, usted tiene que desmarcarse como en aquel partido. Crespo, no sé ni de qué le estaba hablando. Y le mostró un compilado de 18 veces que Crespo se desmarcaba y me dijo, la verdad, tenía razón. Placente otro caso, bueno, pero muy puntual. No es como dice Beto el carisma, como otros técnicos que te abrazan y te dicen, por acá, vos sabés, qué sé yo, por la dialéctica. No es el caso de Bielsa, sí, claramente.
2: Y además la estrategia esto de que Bielsa quiere jugar igual, o sea, espejo creo que decía.
1: Espejo es la frase.
2: Y todos los jugadores en contra de la estrategia que quiere hacer
1: pero
2: el técnico.
1: Pero cómo es lógico, vos vas a golpe por golpe con España. Uruguay tiene muy buenos jugadores, por supuesto, pero no sé si en este momento está para jugar golpe por golpe, como arriba un ring con España. Esperás un poco y salís de contra. Tiene esa posibilidad.
0: Bueno, Bielsa tiene esa característica, ¿no? Él no te va a parar un equipo, ocho tipos, nueve tipos.
1: Jamás.
0: Va contra su propia naturaleza. Todo indica que, salvo que llegue muy lejos en el Mundial, tipo jugar la final o cuartos o semifinal, está más afuera que adentro para el futuro de la selección uruguaya.
1: Es
0: no
1: un
0: se
1: ciclo.
0: Lo bancan los periodistas, no se lo bancan los jugadores.
1: Es un ciclo cumplido. Los dirigentes uruguayos, cuando lo van a contratar, ya sabían con lo que se encontraban.
0: Salvo que les vaya muy bien, todavía no está fuera Uruguay.
1: No, por supuesto, se puede clasificar.
2: ¿España juega con titulares hoy?
1: Sí, por supuesto. Okay. Sí, todos van, salvo algún caso puntual, que va a haber alguna lesión, pero va con titulares porque España está clasificado, pero no está clasificado primero, que es lo que quiere. Y en los medios españoles están diciendo, no nos crucemos con Argentina también, dicen. Por favor, ganemos el grupo y chao, a otro lado.
0: Bueno, vamos refiriéndonos a la conmoción absoluta que hay en Venezuela después de los devastadores terremotos, porque han sido dos. Se habla de unos 50.000 desaparecidos. Hay, como dijo Noé, la consigna portal Venezuela te busca. Muchas críticas hay, porque en las primeras horas no hubo mucha ayuda, dicen. La gente común con lo que tenía a mano iba sacando a las personas que podían ser localizadas, pero no es que hay una red de auxilio para una emergencia así. Es cierto que Venezuela tampoco tiene demasiada historia en este tipo de movimientos sísmicos desastrosos, pero bueno, aeropuertos cerrados, cuando no llega asociaciones civiles, emergencia civil, el ejército en algunos casos, hay saqueos. Esta miserabilidad que ocurre en los peores desastres ocurre en todas partes. Porque además, como hubo alerta de tsunami, los bomberos, algunos bomberos que estaban ahí les dieron la orden de retirarse, algunos que estaban en el rescate. Así que hubo organizaciones espontáneas, mucho motoquero,
2: sí.
0: Gente que trabaja en rutas, civiles, organizándose espontáneamente, poniendo ellos equipos de internet para que la gente se pueda comunicar con familiares, todo mediante una improvisación en el medio del desastre, ¿no? Hay zona montañosa, caminos de piedra, que impide que llegue la maquinaria necesaria para remover escombros, todo muy dramático, nada se les hace fácil en el medio del desastre. Se vieron testimonios muy duros, todos hemos visto por ahí en redes gente en shock, gente cruzada de brazos frente a un edificio caído, sí, pensando dónde estará el resto de su familia.
2: Hay un video de un señor mayor queriendo cuidar a su mujer,
1: sí,
2: que no lo puede terminar de ver.
1: Es tremendo.
0: No podés terminar de ver. No.
3: Sacando las mascotas debajo de los escombros, bebés, una mamá que murió abrazando a su hijito que sobrevivió.
0: Argentina tiene los famosos cascos blancos, es una organización argentina. Hay muchas flotas militares que te pueden invadir, una hipótesis. La UNESCO nunca tuvo una fuerza mundial preparada para llegar a una zona como en este caso, por ejemplo, ¿no? Se supone cuál sería la situación ideal, entre comillas, para un desastre así. Tiendas de campaña para los que se quedaron sin casa, hospitales de campaña organizados muy rápidamente, alimentos, agua, incluso para el rescatista que a veces está dos, tres días trabajando casi sin dormir. Se despliegan grupos electrógenos, maquinaria manual,
3: plantas potabilizadoras de agua,
0: plantas para el agua, cámaras con sondas para buscar bajo los escombros. Bueno, una logística que no aparece en este momento en Venezuela y que lo complica todo. Algunos dicen Naciones Unidas debería tener un barco hospital que podría llegar por mar rápidamente y dar una buena mano. No hay como un plan de contingencia, por ejemplo, donde se puedan poner los escombros que sacan. Bueno, una cosa tan inesperada y tan desastrosa sin una logística que te permita atender ese desastre, ¿no? Ya Venezuela venía a nivel institucional golpeada, así que bueno, esto es un golpe más sobre el golpe, pero bueno, todas las cifras, insisto, son todas inciertas. Alerta de Google avisó 5 segundos antes.
3: Sí. Un sistema de emergencias del propio sistema Google, que aquellos que tienen un celular con Android recibieron la alarma. Y eso alertó a muchas personas porque habían recibido la alerta del movimiento sísmico aquellos que tenían el teléfono con Android. Ese es el sistema de alerta sísmica de Android, que demostró su eficacia en esas zonas.
4: Qué bárbaro. Sí, Google Play, creo que sí.
1: Impactante.
0: Un sensor que hace posible que se giren las pantallas y registre el movimiento que está siendo sometido. Claro, no te da tiempo a nada. Pero en todo caso, si sos muy rápido de reflejo, salís de un edificio o te guareces debajo de donde se pueda o te vas al aire libre, lejos de cualquier construcción. Pero avisó, ¿eh? Mediodía en la Argentina. Dale, Javi.
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7: Nadie nos para, un poco de tenis, rock and pop rumbo a Wimbledon. Ya estamos con un pie en el avión, el lunes comienza el tercer Grand Slam del año. En la Catedral del Tenis con 11 argentinos. Esta mañana temprano se hizo el sorteo de los cruces, como viene en la mano. Francisco Cerúndolo, clasificado número 18, viene de ganar el torneo de Queens, pero en Wimbledon solo ganó un partido en 4 presentaciones. Bueno, veremos si corta la racha en este 2026 que viene entonado. Debuta contra el español Jaume Munar. Tommy Echeverry, que también es preclasificado, en este caso número 29, ha ganado uno de los últimos 6 partidos que jugó. De hecho, en la gira de Pasto jugó 2 partidos y los perdió los 2. Va contra el italiano Lorenzo Sonego. Mariano Navone contra el último finalista de Roland Garros. Otro italiano, Flavio Cobolli. Sebastián Báez, que no jugó ningún partido preparatorio para Wimbledon. Va contra Jan-Lennard Struff. Thiago Tirante, que esta semana consiguió su primera victoria sobre césped en Eastbourne. Va a debutar contra el húngaro Fabián Marojan. Camilo Hugo Carabelli, que tampoco jugó ningún partido. Va contra Daniel Mérida. Román Burruchaga va contra Alex de Minaud, durísimo, el 5 del mundo y quinto preclasificado. Juan Manuel Cerundo, que también esta semana llegó cuarto de final en Eastbourne y ganó sus primeros partidos sobre pasto, va a debutar contra Alejandro Davidovich Fokina, también complicado. Marco Trungeliti con Martin Damm y las chicas. Solana Sierra, que defiende octavo de final, va a jugar contra la húngara Ana Bondar. Y Nadia Podoroska, que regresa después de una lesión, primer Wimbledon en 2 años, va contra Marta Kostyuk. El lunes entonces se enciende la catedral, arranca el torneo de Wimbledon y todos los detalles, como siempre, en Rock and Pop.
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0: radio.
1: ¡Vamos!
0: Que siempre es una buena noticia. No hace falta que consignemos que los argentinos estamos, por lo menos en la región, a la cabeza del consumo de helado. Cualquier dueño de heladería te dice, no, la época en que se consumía helado enero y febrero se terminó. Uh-huh. Hace tiempo que ya el consumo de helado es de enero a enero. Y bueno, noticia para los fanáticos del helado, porque con el debut de la selección argentina en el Mundial de Fútbol, Afadía, que los conocemos bien, que convoca a las heladerías, presenta el nuevo Super Escaloneta.
1: ¡Qué rico!
0: Muy artesanal, muy auténtico, muy intenso. Cuando lo vea Sisioli, que es el experto en helado de la radio, es un dulce de leche artesanal con trocitos de cucurucho crocante bañados en chocolate blanco y semi amargo. Y además, dulce de leche natural, que a veces es difícil encontrar. Sí. La verdad.
2: No.
0: ¿Dónde está el helado?
1: Los que somos muy fanáticos de dulce de leche lo buscamos.
0: Bueno, una bomba de sabor bien argentino para alentar a nuestra selección. Buscaron en los locales adheridos de todo el país en el Instagram @heladerosartesanales. De paso, le mando un saludo a nuestro amigo en común, Julito Bertoni, que cada gran, fabuloso heladero argentino que la rompe en Miami, en Nueva York, de un tiempo a esta parte, y que nos hace quedar bárbaro. Y acá vinieron Darío Travaglini, Belencini, que son como los referentes, ¿no?
3: Belencimino, sí.
0: Semino. Que son un poquito las caras de Afadía para los medios y demás. Primero que quiero que me expliquen cómo surgió la idea de la Super Escaloneta.
4: Bueno, ¿qué tal? Buen día.
2: Hola
4: a todos. La Super Escaloneta salió de reversionar inicialmente el sabor que habíamos hecho, que era el escaloneta, el dulce escaloneta.
0: Sí.
4: Hace unos años, para mundiales anteriores, creamos el sabor dulce escaloneta, en honor a la selección, obviamente, que inicialmente era dulce, helado dulce de leche con cucuruchos bañados en chocolate blanco. Sí.
3: Y ahora la intención era intensificar este sentimiento argentino, dado que, bueno, tuvo mucho éxito el dulce escaloneta, entonces lo reversionamos con trocitos de chocolate, perdón, de cucuruchos bañados en chocolate blanco, trocitos de cucurucho bañados en chocolate semi amargo, y además le incorporamos el dulce de leche natural. Porque bueno, como claro, ustedes saben, es bien argentino. No,
2: mucho, el gusto favorito de Scaloni es el dulce de leche, lo dijo varias veces.
4: Sí, y el de Messi, banana
2: también.
4: Split.
1: Mira vos.
4: Sí. Esta idea de que tenga tres sabor, o sea, tres ingredientes anexos al helado dulce de leche, obviamente vienen de las tres estrellas, que si sucede lo que todos queremos que suceda,
1: que no mencionamos, pero que no todos queremos, claro.
4: Anulo Mufa, por las dudas. Para el próximo mundial vamos a tener que agregarle alguna otra cosa.
1: Ojalá
4: más.
1: Ojalá tengan ese desafío.
4: Seguramente, sí, seguramente, sí. Y lo vamos a lograr.
0: Como estadística, Darío nos comentaba fuera del aire que uno podría pensar que no, pero los países nórdicos de Europa, con tanto frío permanente, consumen más helado que nosotros todavía. Es cultural. Ahora, yo me pregunto, ¿en todos lados se comen el cucurucho como acá?
4: No, y hay algo que es muy clásico de los argentinos, es hacer el cucurucho en cono, con punta.
0: Sí.
4: Los que tuvieron la posibilidad de viajar a Europa, a Italia, uno cuando va a pedir un cucurucho a Italia y te sirven esa bochita media, no una bochita, pero ese suspiro raro,
2: claro,
4: arriba. Uno espera un cucurucho,
2: claro,
4: como Dios manda.
2: Señor cucurucho.
4: Como hacemos en Argentina. Bueno, eso es típico de Argentina. Y de hecho, bueno, el consumo que tenemos ahora en Argentina per cápita es de 7,5 kilos. Llegamos a tener picos de 10 kilos en verano.
0: Para la región de Sudamérica debe ser lo más alto.
4: Estamos en lo más alto. Y aparte, el helado es un helado artesanal, es un producto que se desestacionalizó.
2: Claro.
4: Antes todos sabían que las heladerías de septiembre a abril estaban funcionando y en invierno no. Por suerte la cultura argentina cambió, porque realmente somos fanáticos del helado.
3: Sí, además estamos muy bien posicionados a nivel mundial en la calidad de nuestro helado, y ya tenemos nuestra impronta, nuestra personalidad de helado bien argentino. Entonces, eso el cliente y el mundo también lo percibe y lo reconoce.
0: Bueno, de un tiempo a esta parte existe la figura que yo no sé si existió toda la vida, de la profesionalización del maestro heladero.
3: Exacto.
4: Ahora tenemos, bueno, en la FAIA tenemos una carrera, una diplomatura. Mira. Que es la única en Latinoamérica, está avalada por una universidad pública, la Universidad del Comahue. donde estamos formando profesionales en materia del helado. Ya el helado no es como se hacía antes a la vieja usanza, que era una taza de azúcar, un litro de leche y un puñado de chocolate, sino que ahora, como está evolucionando todo lo que es el arte culinario, nosotros también dijimos, bueno, vamos a capacitar al personal de las heladerías para que puedan hacer helados de calidad, como bueno, los que trajimos
1: sí,
4: ahora.
1: Sí, ya los
4: que,
1: vemos.
3: Claro,
1: acá.
3: Además... toda la innovación que hay en maquinaria, en materia prima, la tenemos que llevar también a la profesionalización justamente de los maestros heladeros. Entonces, siempre estamos acompañando esa evolución y mejorar día a día.
0: ¿Qué tiene el helado argentino que uno viaja? Dice, esto no es
1: me falta
0: mismo.
1: Algo.
0: Y a veces pongo el ejemplo de Julito, que es un amigo en común. Es un pibe de Aedo, de la familia de Pocho, la de Aedo, y que va a Miami y la rompe, y termina yendo va a enseñar a hacer helado a Nueva York, claro. El pibe.
4: Sí, está enseñando tiene todo el mundo.
0: Tiene una mano que... Y tendrá una fórmula también que no me la cuenta ni a mí.
4: Bueno, hay una realidad, el helado argentino viene como... de la tradición italiana, porque obviamente por la inmigración italiana y europea que hubo acá en Argentina, venimos con mucha tradición de ahí. Pero nosotros en Argentina le hicimos una adaptación o lo fuimos acomodando al paladar de nosotros.
2: Claro.
4: De hecho, mucha gente que viaja al resto del mundo dice, la verdad, fui a Italia y el helado me gustó, pero como el argentino no hay. Pues aparte nosotros tenemos... algo que no hay en todo el mundo, que es el dulce de leche.
1: Imbatible.
4: Helado dulce de leche es algo majestuoso, está llevando a otro nivel algo que ya de por sí es riquísimo.
3: Sí, los mismos italianos realmente sí. Disfrutan y aprovechan cuando vienen a visitarnos de comer helado dulce de leche.
0: Preparen otro vasito a nueve, pues estás por terminar seguro.
1: No, ella se come.
2: Qué lástima que no tengo micrófono, chicos, porque me
1: come. Come tranquila, come por nosotros, no es.
2: En Estados Unidos al dulce de leche un poco le dicen caramelo, pero no es lo mismo.
3: No es lo mismo.
4: No, es una derivación, obviamente. El dulce de leche se hace con leche, azúcar caramelizada, digamos. Uh-huh. Ellos lo llevan más por una cuestión de un caramelo no salado, pero... lo llevan para ese estilo. Dulce de leche propiamente dicho está incorporándose, pero no hay forma de que lo consuman como lo consumimos nosotros.
1: ¿Es el gusto más pedido en la Argentina?
4: Sí, el sabor más pedido es el dulce de leche granizado.
1: Ah, granizado.
4: Viene primero dulce de leche granizado, chocolate con almendras, que de hecho acá trajimos un chocolate belga que es sin lactosa.
1: Somos fanáticos acá del helado.
0: Sí, yo estoy viendo desde acá un pote que pareciera que es de puro dulce de leche. ¿Qué es eso?
3: Claro, este. No, y este es el sabayón con sésamo garrapiñado.
2: Ah.
3: Tenemos también el chocolate belga sin lácteos. Una vainilla que hacemos con vainilla natural, con la vaina de vainilla. Y otro helado que se llama susurro de café, que es helado de café con nibs de cacao.
4: Estas cosas surgen de esto de la profesionalización de los maestros heladeros.
2: Muy gourmet.
4: Hace muchos años era crema, vainilla, claro. Dulce de leche y chocolate.
1: Sí, no salías de ahí.
4: Y bueno, como está avanzando todo, bueno, el rubro heladero también se está acoplando a eso para, bueno, ser tendencia en todo el mundo y lograr lo que logramos, que a cualquier parte del mundo que van, ahora se está empezando a ver que hay heladerías argentinas, ya en España, en Estados Unidos, no ponen la bandera a decir gelatería italiana. No, claro. Con orgullo dicen heladería argentina.
2: Sí, claro.
4: De hecho, ahora con el Mundial hay un argentino ahí dando vueltas, creo que por Kansas, no me acuerdo, que dice heladería argentina.
0: Sí, sí. Claro. Bueno, hay una noche al año que la rompen, que es la noche de las heladerías, pero entiendo que hay como una especie de guía permanente como portal, que es la noche de las heladerías.com.ar, que uno entra en cualquier momento. ¿Y con qué se encuentra ahí?
3: Bueno, representamos desde Afadia a más de 5.000 heladerías del país. Entonces, todos quienes están dentro de la asociación, que son socios de Afadia, justamente para la noche de las heladerías, se encarga de transmitir todo esto, de hacer gran difusión Y realmente cada año tiene mayor éxito.
4: Convocamos a las heladerías.
1: Hablen ustedes mientras, ¿eh? Hablen que están.
4: Ustedes disfruten no, no, del helado que nosotros llenamos el vacío. La noche de las heladerías siempre es en noviembre. Claro. La hacemos ya hace varios años. Cada vez sumamos más heladeros. Vamos a darle una cuchara más acorde a Beto.
1: Para los que no lo ven, Beto está comiendo.
2: Tenía el tamaño de mi cara la
0: cuchara. No, me gusta comer mientras hago radio. Va contra mis principios.
4: Nosotros en esa semana, la semana del helado artesanal, tenemos la noche de las heladerías, siempre es en noviembre, y convocamos a las heladerías socias de Afadia que se sumen al 50% de descuento en cuarto de helado. Y esa noche no solo es la gente va a buscar un helado a mitad de precio, sino va a buscar un momento para encontrarse con amigos, con familia, pasar.
3: Sí, pura felicidad.
4: Se arman eventos muy lindos y realmente ahí ves la importancia que nosotros le damos al helado de calidad, al helado artesanal.
0: Hay gente que se estará preguntando, bueno, ¿dónde consigo la super escaloneta?
2: Ay, por favor, qué rica.
4: La super escaloneta la pueden encontrar en todas las heladerías que están dentro del mapa interactivo. Los que se sumaron, los socios de Afadia que se sumaron a la super escaloneta, pueden entrar en @heladerosartesanales en Instagram. Ahí buscan el mapa interactivo y van a encontrar.
3: Y en la web también de afadia.com.
1: Y además son dos noches muy futboleras. Mañana que juega la selección, para los que hagan la juntada del postre. Y hoy también, que hay otro partido que define el rival, así que también tienen para pedir helado.
4: Sí, de hecho, nosotros estamos muy contentos con el Mundial. Claro. Porque ahora que hace frío, realmente el consumo sube muchísimo. ¿Ah, sí? Cuando cuando hay partido, para nosotros es enero, es verano. Así que
2: es que la gente se junta en las casas,
3: se junta, está contenta, helado, está ilusionada, claro. y realmente tenemos la ventaja, los maestros heladeros artesanales, de estar dentro de un mercado, como les decía, que da felicidad.
1: Exacto.
3: Entonces, realmente para nosotros siempre es una alegría estar innovando, ofreciendo nuevos productos y con la mejor calidad, la mejor materia prima.
4: Somos, lo dicen nuestras chaquetas, artesanos de la felicidad.
0: Bueno,
4: nosotros vendemos felicidad.
0: Tengan en cuenta que, bueno, se prendió Rock and Pop también a nivel redes, y en el Instagram de Rock and Pop encuentran también la guía, la guía donde tengas la heladería más cercana, que donde vas a encontrar la escaloneta. Cuando, digamos, uno por ahí conoce el helado más tradicional, que comíamos como cuando era chico. ¿Cuándo el helado se convierte en artesanal? Cuando se dice helado artesanal.
4: Bueno, hay varios puntos a tener en cuenta. Principalmente, materia prima de calidad. Nosotros usamos materia prima real. Usamos leche, usamos dulce de leche, crema, usamos colorantes ni saborizantes. Claro. Hacemos helado con materia prima real. Eso principalmente. La mano del maestro heladero, también siempre en el proceso de producción de un helado artesanal interviene el maestro heladero. No es que entran los ingredientes por una tolva y sale el helado hecho, no. Interviene en todos los puntos del proceso. Y una forma fácil de identificar el helado artesanal es ver primero los colores. Si tiene colores muy llamativos, muy estridentes.
1: Dudemos.
4: La frutilla, por ejemplo, a la crema.
1: Claro.
4: Cuando le agregamos la frutilla, le agregamos leche y crema, no puede quedar roja. No hay forma, se queda un color rosado. Y otra cosa es la textura. La textura, cuando uno espatula un helado, no tiene que ser arenoso, no tiene que tener cristales de agua, tiene que ser más bien suave, cálido en el paladar, y no ser invasivo y que me dé sensibilidad en los dientes. Esa es una forma fácil de identificar un helado artesanal.
3: Sobre todo esto, nosotros lo que buscamos como artesanos es revalorizar los productos también, ¿no es cierto? Como contaba Darío, los ingredientes se sienten en el helado artesanal. Si tengo un helado de chocolate, es chocolate real. En este caso, bueno, trajimos la vainilla, hecha con vainilla real, sin colorantes, sin saborizantes. Y también.
0: Yo soy muy de vainilla.
2: ¿Sí? Sí. ¿Pero la mezclas con otro?
0: Obvio, pero si te pido tres gustos, uno es vainilla.
2: Mira, yo. Muy tranquilito.
0: Para
4: identificar una buena vainilla, muy buena vainilla, cuando uno la agarra, tiene que tener como unos puntitos negros. Que una vez un nene me dijo, la madre me dice, el nene no quiere comer el helado porque tiene hormigas. Yo, no es hormigas, son los pedacitos de la chaucha de vainilla que está hecho con vainilla de verdad.
3: Y eso es muy interesante también, ver cómo el público va evolucionando, ¿no es cierto? Y va aprendiendo a identificar productos de buena calidad, como en este caso el helado artesanal. Y ya tiene la mente más abierta a probar nuevos sabores, Sí. Y eso a nosotros nos motiva mucho más y nos hace todo el tiempo asesorarnos, profesionalizarnos y hacer productos mejores.
0: Complétenme el ranking del 1 al 5. Primero, dulce de leche granizado.
3: Sí.
0: Furor argentino. Segundo,
4: chocolate con almendras.
0: Bien. Chocolate con almendras. Tercero,
4: pistacho.
1: Nuevamente. La resurrección.
4: No. Antes era, perdón la expresión, era un gusto de viejo antes.
1: Sí.
4: Hace 10 años atrás decían que era un gusto de viejo.
2: Ahora es cool.
4: Ahora está.
2: Eso es cool.
4: Y aparte hay una
0: realidad. Tercero quedó.
2: ¡Qué locura!
4: Hay una realidad. El pistacho que hacíamos hace 20 años atrás.
1: Claro, no es este.
4: No yo, porque yo tengo 35, no me cumplo mañana. Pero hace los que hacían hace 20 años atrás el pistacho no era el pistacho que hacemos ahora. Sí, bueno. El pistacho que hacemos ahora es con fruta natural y de calidad.
0: Cuarto.
4: Cuarto, seguimos Zamballón.
0: Zamballón.
2: No.
0: También uno. Pues, me gusta, pero cuarto. Mucho, ¿y quinto?
4: Quinto está ahí. Depende de la heladería. En muchos casos es el mascarpone con fruto del bosque. Ah. En algunos casos es la frutilla, la crema.
2: ¿Y la banana split?
4: La banana split está un poquito más abajo. Está dentro de los 10.
1: ¿Y dulce de leche común?
4: Está un poquito más abajo también.
0: Mira vos.
4: Está dentro de los 10.
2: Una pregunta, la famosa grieta. Para mí es un gusto asqueroso para mucha gente que le gusta.
4: Uy, ya sé de cuál vas a hablar. Sí, que no es dentífrico.
2: Es una pasta de dientes.
1: Yo soy fanático de la menta granizada.
3: Bueno, pero probaron la menta granizada hecho con la infusión de la menta que prácticamente queda blanca.
1: A mí me gustan todas sus versiones la menta granizada, no tengo problema.
4: Hay una realidad. Si está mal hecho el helado, la menta granizada realmente es dentífrico.
1: Sí.
4: Pero si está bien hecho, combina dos cosas que son increíbles. La frescura de la menta
1: es clave.
4: Y el chocolate. O sea, menta y chocolate son dos cosas que van recontra de la mano. Así que busque una buena menta y quizás hasta que te hago cambiar de opinión.
0: 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Y tengan en cuenta el sitio La Noche de la Serie de heladerías.com.ar, donde, además de dónde encontrar la escaloneta, dónde encontrar los puntos claves de esta, de este universo de Afadia y de los mejores helados del país. Gracias, chicos, por la visita.
3: Un placer, muchas gracias, gracias a ustedes por recibirnos.
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1: 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Atención, que finalmente está cortado por un piquete del puente Pueyrredón. El corte es total, solamente queda habilitada la salida hacia Hipólito Yrigoyen. Puente Pueyrredón, entonces, cortados por el aniversario de la muerte de Costecchi y Santillán hace 24 años. También en General Paz, un grave siniestro vial a la altura de Avenida de los Constituyentes, sentido hacia el Riachuelo. En el hecho estuvieron involucrados dos automóviles y una motocicleta. Asistió al SAME aéreo en el lugar.

0: Bueno, anda el querido Guille Capulla por la radio, que viene porque es un amigo y viene con todo el equipo de la gente de vacunar. Vacunando contra el herpes zóster, que la verdad es que los años anteriores lo conocíamos, lo tenemos vinculado con la popular culebrilla, pero yo no sé si hay más casos ahora, pero escuchamos de varios casos de personas que estuvo con herpes en cama, sin poder moverse, y muchos días, muchos, con mucho dolor, dolor insoportable. Entonces dijimos, che, yo no quiero pasar por eso. Entonces hay un universo que es de gente determinada, gente que tuvo varicela. Guille nos cuenta bien.
1: Gracias por este espacio, Beto. Siempre es importante llegar a la gente, divulgar las cosas con evidencia científica. Dijiste muy bien, hemos tenido varicela, hemos estado en contacto con ese virus. De chico por ahí ni te acordás, pero te picaba mucho el virus de la varicela. Salía granito y tu hija te decía, no te rasques, te va a quedar la marquita.
0: Yo creo que alguna marquita
1: yo tengo. Yo tengo la varicela, tengo acá en la frente, porque te pica y te rascás. Ese virus, uno piensa que se fue, que terminó, que todo quedó ahí. Sin embargo, bueno, lo tuviste a los 5 o 6 años. Pasa el tiempo, tenés 50, 60, 70. Pensás que si tenés más de 75, una de cada tres personas puede tener este virus, puede reaparecer este virus. Y cuando tenés más de 85 años, una de cada dos, o sea, el 50% de las personas tienen de reaparición de este virus. Que emerge, está dormido en un ganglio y emerge por algún motivo. Por un motivo que inmunodeficiencia, porque tenés una situación estresante. Nosotros, bueno, somos argentinos, estamos siempre claro, preparados para la guerra. Todo eso nos puede condicionar a que este virus salga de ese lugar de comodidad, se despierta y empieza a navegar por un nervio. Y ese nervio, primero sentís una molestia que no sabes qué es bien. Y después aparecen unas manchitas, unas vesiculitas, o sea, granitos que tienen un líquido adentro, que ese líquido, si uno se rasca, puede ser contagioso. Y ocupa una parte o del hemicara, o puede ocupar también parte del hemitórax, el cuello, inclusive a veces hasta la parte genital. Es tremendamente doloroso. A veces desaparece, se forma la costra, se cae la costra, más o menos en 2 semanas, y a veces queda un dolor, la neuralgia posherpética. Yo aproveché, la verdad que aproveché en octubre, porque estaba en el auto y escucho que Palito Ortega, quien
0: escuchamos lo de Palito, que fue especialmente
1: a verlo. Entonces escuchaba a Palito y digo, Palito me abrió la puerta para que yo empiece a contar un poco. Sin uno va cuando va a contar los secretos de las personas, pero
2: Carmencito Barbieri también.
1: Y Carmen Barbieri, que antes me había mandado las fotos. Mira, tenés razón, Carmen me mandó las fotos. Carmen lo pasó pésimo, pésimo, pésimo. Que dicho sea de paso, también la vacuné a Carmen. Cuando lo vio a Palito, le había agarrado la cara. Y estaba muy dolorido, muy dolorido. Y estaba muy incómodo, muy incómodo. Suspendió todos los recitales que tenía, todos los eventos. Y estuvo más de 2 meses con esa neuralgia. No. Pero esta neuralgia postherpética puede durar meses, inclusive puede más tiempo durar, permanecer. Pero el dolor es tan molesto que no podés soportar el viento, no podés soportar el peso de la sábana sobre el cuerpo.
3: No.
1: Sí, es tremendamente incómodo. La gente dice, no, ¿qué me iba a vacunar contra el herpes? Y nunca tuve herpes, sí, nunca tuviste, pero es probable que lo tengas. Y además, te comentaba recién, Beto, fuera de aire, esta vacuna que estamos aplicando, no digo marcas, pero sí es una vacuna contra el herpes, tiene un beneficio adicional que se ha investigado, y esto lo vimos el otro día que estuve con Romina en un evento de vacunas en Chile. Disminuye el riesgo de Alzheimer en un 47%.
2: Wow.
1: Se han hecho poblaciones.
0: ¿Es un dato nuevo?
1: No, es un dato, claro. De hecho, compararon poblaciones de gente adulta, ¿ya?, gente que no recibió la vacuna y gente que recibió la vacuna, y encontraron que había un 47% menos de riesgo en tener Alzheimer. O sea que hay beneficios adicionales que se van encontrando. Pero ¿sabes lo más importante de todo esto, Beto? Que esto forma parte de un capítulo muy interesante. Nosotros vivimos más tiempo y hemos tenido algunas enfermedades de chico. Y lo que se está viendo, que aquellas personas que tuvieron en la infancia otro virus, el virus sincicial respiratorio, se encuentra que ahora esas personas, algunos desarrollan asma y atribuyen a que ese virus en la infancia le haya provocado el asma que tienen ahora. O sea, que las vacunas claramente nos protegen y nos ha prolongado la vida. Cuando nosotros hablamos de longevidad, tenemos que hablar de vacunas del adulto mayor. Siempre uno piensa vacunas, piensa en los chicos. Piensa, no, tengo que poner a mi nene, perfecto. Pero nosotros, que somos personas que tenemos por encima de 50 años, Yo un poquito más, debo tener 52 que yo. Sí. No se rían, no se rían. No quiero ver caras así risueñas.
2: Te daba 48, mira.
1: Tenemos que vacunar, tenemos la vacuna contra la gripe, la virus, la vacuna contra el virus incisivo respiratorio, la vacuna contra el COVID, la vacuna contra la neumonía, que ¿la aplicaste vos la vacuna contra la neumonía?
0: Sí.
1: ¿La aplicaste? Que ahora es una dosis sola, por suerte, es una vacuna 20 valente. Tenemos esta vacuna contra el herpes, no sé si me estoy olvidando de alguna vacuna más. Y estas vacunas, está comprobado que nos prolongan la vida.
0: Yo sé que hay gente que, viste que hay un universo de personas que dicen, no, yo vacuna no me gusta. No.
2: Sí,
0: yo creo que los que nos que dedicamos a la comunicación tenemos la obligación de insistir con el dato de que, sí, miles de personas mueren, de, si querés, de 55, 60 para arriba, por una gripe en la Argentina, pero todos los años.
1: Pero es así.
0: Pero hablamos de, no sé, 20.000 víctimas, ponele.
1: Mira, más. Más, bueno, más, porque...
0: Es casi como una pandemia todos los años.
1: Hay estadísticas anteriores que hablaban algo de más de 30.000 personas. Mm. Pero vos fíjate esto.
0: De influencias.
1: Claro, vos fíjate esto. En el mundo hay 8.000 millones de personas. Se calcula que más o menos 1.000 millones infectan cada año por gripe. De esas, entre 5 y 6 millones tienen que hospitalizarse. Y muere un universo entre 290.000 a 650.000 personas.
0: No te va a matar si tenés 25 años. Pero exacto. Si tenés más de 50, estás en el grupo de riesgo.
1: Y porque, así como envejecemos, no solamente envejecemos porque se nos arruga un poco la cara, pues se nos pone el pelo blanco, envejecemos también nuestro sistema inmune. Entonces la respuesta que tenemos nosotros ante un agente externo que nos invada, que como es un virus, una bacteria, un parásito, respondemos distinto cuando tenemos 20 años. O sea, yo no soy el mismo tipo que hace 40 años. O sea, me caigo de manera distinta, camino de manera distinta, corro de manera distinta. Porque, bueno, uno también se va cuidando. O sea, cuando sos adolescente estás más fuerte, los músculos están más fuertes, los huesos están más fuertes. Las mujeres tienen osteoporosis y los hombres también tenemos osteoporosis. Entonces, la caída del adulto también es un capítulo importante de esto. Y estas, ¿qué tiene que ver la caída con la gripe? Pero afecta. Afecta porque afecta al sensorio, puede traer problemas cardiovasculares, disminuyen los riesgos de infarto, disminuyen los riesgos de ACV con la vacunación. O sea, los beneficios son enormes. No lo digo yo, o sea, el respaldo existe porque la gente me dice, no, yo nunca me... Mira, mi tío nunca se vacunó y nunca tuvo una gripe.
0: Sí, sí,
1: bueno, a propósito de un caso hablamos, pero estamos hablando de millones de personas que se vacunan por año y las muertes que se han evitado en estos últimos años. Los últimos... no sé, 25 años, la cantidad de muertes que se han evitado por sarampión es enorme. La gente dejó de vacunar a los chicos.
0: Parece mentira, pero todavía hay gente que piensa, está bien, digo, por eso hay que hacerlo popular esto. Me vacuno para no engriparme. No, vos te vacunás para que no te mate una gripe.
1: Exacto.
0: Hay gente que dice, yo me di la vacuna y a la semana me engripé porque me puse la vacuna. Sí. No, te ibas a engripar igual. Te evita que te mate la gripe porque mata a mucha gente. La gripe, influenza, diferentes formas de...
1: Es así, tal cual vos lo decís. La gente piensa, no, vos me vacunaste y me sabes que me enfermé.
0: Y me enfermé.
1: Yo nunca tuve gripe. Digo, no, tal vez no tuviste gripe, tal vez tuviste un resfrío, tal vez tuviste COVID. Tal vez tuviste una gripe, claro. Pero te internaste por la gripe, faltaste al laburo muchos días, te sentiste muy mal. No, la verdad que no, tosí un poco, qué sé yo, un poquito de fiebre y después se me fue. Pero la gente grande, yo lo veo esto en el sanatorio. Están explotados los sanatorios, los hospitales están explotados de gente ahora, ¿no?
0: ¿Qué proceso hace alguien? Hay que contarlo también. ¿Cómo te puedes morir de una gripe? Digo, ¿qué proceso hace?
1: Bien.
0: El cuerpo.
1: El sistema...
0: O neumonía,
1: sí,
0: ¿no?
1: El sistema inmune se debilita, ingresan bacterias, pueden ingresar bacterias, sobreagregarse una infección bacteriana a ese cuadro respiratorio. Eso provocar una neumonía, sobre todo en pacientes, como estamos diciendo, en pacientes que tienen más 65 años o pacientes más jóvenes, después de los 2 años, hasta los 65 años, que tienen enfermedades crónicas. Imagínate vos una persona, por ejemplo, un fumador, que tiene una enfermedad pulmonar obstructiva crónica, la famosa EPOC, que tiene ya un daño pulmonar, que tiene moco, que tiene flema, ese tipo...
0: O alguien con comorbilidad, ¿no?
1: Con comorbilidad, es un trasplantado. Esa persona se infecta, tiene un sistema inmune débil, y esa persona le da la oportunidad a que ingrese una bacteria que tal vez la tenga, y oportunamente ingresa a los pulmones, le genera neumonía, y esa persona... se muere por una causa infecciosa por neumonía. Y también estamos viendo otro fenómeno que tiene que ver con el uso indiscriminado de antibióticos, donde hay, a veces hay poca respuesta a los antibióticos y cada vez se pone más difícil esto. Por eso digo, la vacuna es prevención primaria, es evitar que algo se produzca. Secundario es cuando algo se produce y bueno, lo podemos tratar. Pero si podemos hacer prevención primaria, evitar la enfermedad, eso es lo que hacen las vacunas. En tu época, Beto, tu vieja, seguro tu viejo, tenían terror que tuvieses poliomielitis. Yo le pregunto a ella, si sabe lo que es la poliomielitis, me va a decir, qué sé yo qué es la poliomielitis. Te agarra, te ataca un polio.
0: La vejejera obligatoria, ahora sigue siendo. Claro.
1: Sí, sí, está en calendario. Se da cuando el chiquito nace. Al mes, antes de salir de maternidad.
0: La antivariólica.
1: La antivariólica ya no se da, ¿no?
0: Era obligación.
1: Esa te dejaba así la cicatriz. Pero si yo te digo poliomielitis, ¿sabes de qué estoy hablando?
2: Sí, pero de libros de historia, polio. No, ni siquiera el nombre completo, polio lo conozco, polio. Puede ser. ¿Y
1: qué es lo principal que provocaba?
2: Me suena como. Yo,
1: sí, no importa.
2: De tirar. No, de no es... mucho vómito, fiebre, ¿puede ser? Bueno, eso como de.
1: Eso es lo mínimo, porque esa enfermedad dejó mucha gente paralítica y dejó muchos muertos. Poliomielitis, o sea, afectaba a la médula. Entonces los chicos, en la década del 50, una epidemia de polio en la Argentina y también en el mundo, donde ese virus afectaba a los chicos y los chicos quedaban con...
3: Malformaciones también.
1: Malformaciones, Alpi. Yo voy por la calle... Veo alguna persona que tiene 70, 75 años y digo, este hombre tuvo polio. La vez pasada invité a un médico que después le invitó Pergolini a su programa, jefe de trasplante de, lo digo porque lo comentó, jefe de trasplante del Garrahan, trasplante cardíaco, y tuvo polio. Y él tiene una secuela de polio. Claro. Yo le digo, Sister Piller, ustedes se van a acordar de Sister
3: Piller. Sí, obvio, tuvo polio. Tenía la secuela.
1: O sea, claro. Y las madres tenían terror. Hace muy poquito murió una persona en los Estados Unidos que estuvo 70 años dentro de un pulmotor. Dentro de una cápsula que le permitía poder respirar. 70 años adentro de una cápsula. Fue la última persona que...
3: ¿Esa es la vacuna de Sabin y la de Salk también?
1: Claro, esa era primero Salk, después fue Sabin, y ahora de vuelta estamos aplicando la vacuna Salk que está en el calendario. Digo, no desapareció del todo la polio. Hay países que todavía tienen polio. Y si dejamos de vacunar a los chicos, puede volver la polio. Entonces,
0: y vos personalmente... ¿Tuviste que darte alguna vacuna para estar sentado entre Moria, Callejón y Silvio Fernández?
1: No hemos encontrado.
0: ¿Hay una inmunización contra eso?
1: No, estamos investigando.
0: Vos estás expuesto ahí.
1: Está Harvard, la Universidad de Minnesota, Pensilvania.
3: Y no llegaron a nada.
1: Y el caso es zona de riesgo. Pero es zona de riesgo.
0: Grupo de riesgo.
1: Es un grupo de riesgo.
2: Lo que debe ser una tanda ahí, ¿no? Imagino.
1: Es muy picante, muy divertido. La verdad que Moria es una genia y genera buen clima. La verdad que, bueno, pasan cosas, como en todos lados, pero me divierto mucho. A veces digo, ¿por qué vengo? Porque me divierto. Sí. Lo paso bien y me río mucho.
0: Guille Capulla, bueno, que lo buscan en Instagram, claro. DR Capulla, ¿no?
1: Arroba, puede ser doctor, la palabra doctor completa, doctor, Capulla. Capulla con Y.
3: Ahí Matu ya lo
0: siempre viene con Romina
1: Gigliotti, que me acompaña. Gigliotti, que es presidente de Vacunares.
0: Presidente de Vacunar, una gran institución.
1: Sí, presidente de Vacunares, que siempre me acompaña a todos lados. Venimos haciendo estas campañas hace como 15 años y la verdad que es un estratégico el trabajo que
0: hacemos. Gracias, Romina. Gracias a las chicas y a Guille, como siempre.
1: Gracias, es muy amable. Ha sido un placer.

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0: Muy bien, ya está Martín. Y estamos con una compañía muy especial. Se lo conoce como Edu del Sarmiento.
1: Sí,
0: ¿por
1: señor.
0: Qué? Porque Edu es un cantante popular en el Sarmiento. Canta canciones deportivas. Tiene una facilidad para componer muy bien.
1: Ajá.
0: Ya hizo una para Qatar.
1: Es un poeta fértil.
0: Total. Y para mí hizo la mejor canción. Porque ahora todos los días te mandan, che, ve.
1: Estamos buscando la canción, sí.
0: Te mando esta canción a todo el mundo. Intenta convertirse en la mosca.
1: Claro, sí,
0: de Qatar.
1: Sí, sí.
0: Bueno. Pero no surgió ninguna. Estamos usando que gana la tercera, ¿no?
1: Lo que pasa es que en el Mundial de Brasil salió durante el Mundial. Brasil, decime qué se siente.
0: Sí.
1: No
0: sí.
1: Fue antes, porque yo estaba medio triste en el sentido de decir, qué lástima que no descubrimos ninguna canción para que funcione antes del Mundial, porque esa entró antes del Mundial.
0: Claro.
1: La compra del plantel, hacen el posteo cantando esa canción de La Mosca, y La Mosca la vuelve a grabar con la letra modificada por un fan. De La Mosca que había cambiado, así fue la historia.
0: ¿Qué tal, Edu?
2: Acá estoy. Estoy acá un poquito ansioso porque, bueno, no soy muy mañanero, te digo la verdad.
0: Ah.
2: Y bueno.
0: Mire, los cantantes se levantan tarde.
2: Me iban a traer un autito de Ituzaingó, pero bueno, no puedo atosigar a la persona que lo iba a hacer y tuve que transitar colectivo Tren Subte y vine cantando con alegría hasta acá. Así que, bueno, estoy muy contento de, pese a haber llegado sobre la hora, estar acá. Nadie nos para, se llama.
0: Exacto,
2: el programa.
0: Exacto.
2: Y creo que a vos te gustó un poco que justo está esa frase en mi canción.
0: Yo la, exactamente.
1: No la puso a propósito.
2: La anteúltima estrofa. Nadie coincidió con el nombre del programa. La psicología dice la causalidad. Aunque parezca casualidad.
0: No es que estaba pensando en el
1: programa. No. Es, claro.
0: Hubo una sincronía acá del destino que se dio así. Pero cuando la escuché, que como mucha gente la descubrió en Instagram, en las redes, escuchen a este muchacho, yo dije, esta es la mejor. Y la canta a capela él.
1: A capela.
2: A capela, sí. Siempre tuve un parlantito. Yo en realidad, te digo, vos bien dijiste deportiva, hago excepción la deportiva. Lo mío son, tengo 12 canciones para elevar la autoestima, letra, familia, mía.
1: Mira, el primer álbum de autoayuda.
2: Claro, y entre ellas tengo la de la selección, entre esas 12, la de Qatar, que hice para el Mundial de con Tuta Tuta.
1: Sí.
2: Salió la de Qatar, la anuncié, la copa y se dio.
1: Escúchame,
2: Argentina va a ganar, Argentina ya ganó.
1: ¿Tocaste algún instrumento?
2: No, soy 100% compositor. Música aprendo, ¿no?
0: Canto entona por, bien, entona
2: canto porque dinamente. Canto, pero bueno, necesito pulir el diamante si es que lo tengo.
0: Claro, sí, espera, usaste tuta para la anterior y ¿qué usaste para la actual?
2: Para la actual usé la melodía de Resistiré, como hizo la selección.
1: Ah, ok.
2: Bueno. Como hizo la selección deportivamente hasta los penales contra Francia.
0: Okay. Resistir.
2: Resistir hasta el final y ganar traer la copa.
0: Y en exclusiva, Edu, si se acuerda de la letra, porque te puede traiciona a los grandes artistas, a veces sí. La memoria, va a cantar acá a capela el actual.
2: Que a capela, si querés ponerle melodía, Resistiré, pero como quieras.
0: Está.
1: Claro que es de ver.
0: Le buscamos un karaoke que esté en el río. Y vos vas a saber seguir el
2: y la tonalidad. Voy a intentar que salga todo bien. Si no, vos me decís, ponés la melodía.
1: ¿Vos cómo cantás?
2: Vos cuando vos me hacés una serie, me decís, ahí va, ya está. De ahí arranco.
0: Yo tengo buen oído. A ver si la encuentra Julita. ¿Julito?
1: No, se había ido.
2: Porque vos yo escuché esto gracias a un amigo que me mandó lo de la radio. Por WhatsApp me lo mandó, porque justo estaba escuchando
1: el
2: tu programa.
1: Es un tremendo.
2: Porque si no, yo no me entero que vos hiciste esto por radio. Porque vos lo viste por Instagram, pero yo no me hubiera enterado si no era por un tal Claudio que me mandó el video del jueves pasado, hace 8 días.
1: ¿A qué hora te tomas el primer tren para expresar tu arte?
2: ¿Hoy?
1: Claro.
2: Y hoy salí de
1: habitualmente,
2: casa.
1: Habitualmente digo, ¿a qué hora te vemos en el Sarmiento?
2: No, 6 de la tarde, 1 de la mañana.
1: Ah, agarrás toda la salida del laburo.
2: Y anoche.
0: Sos.
2: Y vivo día a día, y anoche el tren le pegaron a un guarda y en Paso del Rey se suspendió todo.
1: Opa.
2: Y me dejaron 0 pesos. Pero bueno, acá estamos.
1: Wow.
0: Vamos a intentar con esta pista. Si sale bien, y si no arrancamos después a capela, a ver.
2: Como vos digas.
0: Es muy raro. rápida para vos, me parece.
2: Ahí arranco. Cuando vos me decís, arranco. Creo que...
0: Creo que da dos vueltas.
2: Sí.
0: Ahí viene, ¿eh?
2: Desde que nací soy argentino.
0: Quedamos atrasados.
2: La selección.
0: No, quedamos atrasados. Quedamos atrasados. Porque es muy rápida para tu composición. Vamos a cantar la capela.
2: Dale, como vos digas, querido.
0: Porque no quiero que nadie ensucie tu versión.
2: Dale, querido.
0: A ver, vamos.
2: Bueno, esta es mi canción para nuestra querida selección. Ojalá se cumpla la letra. Y si resulta del agrado de los oyentes, aún mejor. Mi canción para la selección dice así. Desde que nací soy argentino y quiero ver a la selección. Hay que ganar los 8 partidos. Argentina va a ser bicampeón. La primera en el 78, la segunda en el 86. La tercera hace 4 años, la cuarta en el 2026. Y el mejor gol de los mundiales recordamos a más de medio equipo inglés. Dieguito solo gambeteó.

0: Argentina bicampeón.
1: Bravo.
2: Siempre hay que decir a Nulo Mufa por las dudas.
1: Bravo.
0: A Nulo Mufa. Porque es un, unos cuantos voy en Instagram ahí.
2: Un folclore argentino, Nulo Mufa. Para mí la canción perfecta.
1: Está muy bien, está
2: hay
1: perfecta.
2: Hay que meter la palabra escaloneta.
1: Sí, obvio.
2: En una métrica perfecta.
1: Total.
2: No es fuerza.
0: Traté de colocar al más grande del siglo pasado.
1: ¿Cuándo la escribiste?
0: La escribí 10 días antes, 5 de junio, 10, 15 días antes.
1: Y
0: de
1: que tenías claro que se cumplía 40 años de gol de Diego.
0: De que, claro, 86. Y claro. Bueno, yo soy, ya tenía 20 años yo cuando vi el gol de Diego en vivo. Así que bueno, y hace 5 años que hago esto. Vendedor nato, 20 años.
2: ¿Qué vendes?
0: 40 años. Ilusiones. No, claro, no, vendía cositas.
2: O simplemente cantás y que pasas la gorra.
0: Paso la gorra, sí. Ahí paso mi alias y bueno, el que puede colaborar como pueda.
1: ¿Vos sabés que para mí el Sarmiento, yo hice muchos trenes, coberturas en los trenes, ¿no?
2: Claro.
1: Yo creo que el Sarmiento junto con el Roca son como los más receptivos. Más para los cantantes. Porque a lo largo de, no sé, yo 30 años trabajando y, no sé, ya en el 2007 me subí al Sarmiento.
0: ¿Tu nombre, querido?
1: Martín Ciccioli. Y entonces estaba...
0: apellido positivo, ¿no?
1: Ciccioli.
0: Ciccioli. Si no sería no Ciccioli.
2: Mentira. No, yo decía Ciccioli. Bosetano.
1: Tenés apellido de buen tipo.
0: Mil disculpas, Martincito. Acá me dio permiso a Betito para pasar mi alias.
1: Sí. Sí, dale.
2: ¿Cómo es?
0: Porque estoy haciendo el techito de casa que tiene... Se llueve, bueno. Hay que ponerle membrana. Mi viejita me dejó un cuarto de atrás. Está complicada la mano. Hay muchos artistas en el tren. Nos compartimos como puedo. Pero mi alias, si te gustó la canción... Y alguien quiere colaborar, Edu 525. Edu525 a nombre de Eduardo Daniel. Edu525 a nombre de Eduardo Daniel. Será bienvenido.
1: Perfecto, perfecto. Yo recuerdo
2: que había un chat también.
1: ¿Sabes que había un violero virtuoso que tocaba en el Sarmiento?
0: ¿Tú a Eduardo Daniel pusiste?
2: Edu525.
0: Eduardo Daniel.
1: Gracias. La gente lo recontraubicaba porque el chabón ponía un amplificador y tocaba la viola y hacía solos de viola, guitarra. No era formato canción, sino con el pelo largo, Charlie. Que después me dijeron que se dedicó a la política. Me parece que no están escuchando, saben de quién estoy hablando. El Tren Sarmiento ofrece el varieté más grande que yo haya visto arriba de cualquiera de las líneas de trenes. Y es un público muy receptivo. Porque el Mitre es como que no te da bola, mucha bola.
2: Menos,
1: público diciendo,
2: un poco más frío. Más
0: yo lo probé, sí, más o menos. Me pareció similar al Sarmiento, más o menos, pero bueno.
1: No, el Sarmiento es más cálido para mí.
0: Pero si vos lo decís...
2: Para siempre mí... ¿Siempre tren? ¿Siempre tren o algún bondi
0: también? Sí, bondi también. Hoy voy a hacer bondi. Hoy agarro Maipú, voy a visitar a Milei. No, mentira. Paso por la Quinta, a ver si llego hasta San Isidro laburando con 60, todo...
2: Algún colectivero te dice, no, muchacho.
0: Sí, no se puede. La mitad te deja, la mitad no.
1: Yo te puedo decir algo.
2: Que me no molesta, Edu.
0: Ahora, Edu. Ya que estoy acá, te propongo algo, Beto.
2: Sí.
0: Es algo que dura un minuto y pico.
2: Sí, querido.
0: Como yo más que nada soy soy cantautor de canciones para elevar la autoestima.
2: Sí. ¿Te acordás de alguna? ¿Qué te está sonando el celular?
0: Sí, la última que hice. Y esto es para todo el pueblo en general.
2: Para el
0: y
2: oyente.
0: Quería compartirlo para los oyentes. Por si puedo. La más cortita que tengo.
2: Pero
0: la
2: querido, última.
1: Ok.
2: Está saliendo al aire por Rock and Pop.
1: Qué momento, ¿eh?
0: Mil disculpas. ¿Puedo mirar a ver quién llamó?
2: Sí, debes tener
1: Rock and Pop. El presidente de la Sony.
0: No, está bien. Y tengo. Mirá, que gracias al Wi-Fi, porque ni crédito tenía por ahí.
2: No. Y el artista tiene días que por ahí no hay.
0: Bueno, comparte una canción. Permiso.
2: Sí, querido.
0: Comparte una canción. Esta canción fue la última de mis canciones para elevar la autoestima. Gracias a una melodía que es muy probable que el oyente.
2: Yo te digo cuál es.
0: Localice inmediatamente.
1: Vale, dale.
0: Va por la melodía, a ver quién.
1: Dale.
0: Ahí está. Bueno, yo le puse a esta canción El Corrector Divino. El Corrector Divino, letra de quien habla, título de quien habla.
2: Mira.
0: Y esta canción dice así: El Corrector Divino. Los saludo cordialmente. Yo soy el...

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0: Tremenda, siempre va a salir el sol. No te culpes, no te amargues por todo lo que pasó, porque ahora estás más fuerte, estás usando el corrector de la librería del cielo, el que te regala Dios. La vida es para que vos seas feliz y disfrutes de lo que vos conseguís. Nunca es poco, vale mucho, así lo debes sentir. Amor y paz.
1: Muy bien. Vos fijate, ¿no? Salvando la un océano de distancia entre él y Beethoven. Que yo no la saqué. No la saqué, la verdad. No.
0: Desde el pelo hasta la punta de los pies.
2: Pensé que era el estudiante de Pipo. Pero es y muy grande.
1: Quiero decir.
0: Me lo doy a Ricardito Arjona, querido.
1: Pues. Quiero decir, Beethoven, doblada la columna porque sufría mucho de columna, sordo,
2: sí,
1: viejo, achacado, en ese estado compone el himno a la alegría.
2: Total.
1: Y Edu, con goteras en el techo, que está viendo si arregla el techo porque le cae agua.
2: Obvio.
1: Escribe esta oda a la superación.
2: Total.
1: ¿Escuchaste?
0: Gracias, Betito, por tu palabra.
1: En el estado en el que
2: muy
1: está
2: bien,
1: Edu, que no le sobra nada, ¿eh?
2: Muy bien.
1: Le dice a la gente, no te caigas, usa el corrector que te da Dios.
0: Porque también
1: para
0: lo uso,
1: borrar
0: lo uso como terapia también.
2: Ah.
0: Mamita falleció el año pasado, pero me dejó un cuartito atrás en el patio.
2: ¿De qué barrio sos?
0: Y bueno, pues, digamos, inoperancia mía no haber, digamos, construido bien ese cuarto. Mm. Mamá me dejó el espacio.
2: ¿Dónde, ¿en dónde vivís? ¿Por dónde? ¿Qué barrio?
0: Ituzaingó.
2: Ituzaingó.
0: Para el lado de Libertad, sí.
2: Ok, ok.
1: Cruce Castelar, por ahí.
0: Vos dijiste que una canción era de Aedo, el muchacho que había sacado una el otro día. Y se confundieron, dijeron que vos me dijiste que soy de Aedo. No, lo dijiste por la canción anterior. Vos dijiste, la anterior era de Aedo.
1: Claro, tengo entendido que el que hizo la de Muchachos es de Aedo.
0: Y vos sos de Aedo también.
1: Yo soy de Aedo.
2: Muchachos.
1: En Go estamos a 10 minutos.
0: Claro, digo, a ver dónde vive Casella, pues bugleo y dice, no, está en Palermo.
1: No, Palermo. Colegiales, pero escucha, vos también tenés un espíritu libre que te ha impedido un trabajo de 8 horas, digamos, en una oficina, no te agarran a vos.
0: Vos fui vendedor nato de los 13 años.
1: Igual que yo.
0: Al por mayor vendía. Mm. Y después me caí. En el segundo gobierno de Menem se cayó mucha gente. Se perdí los clientes. No supe administrar el dinero que ganaba mucho más fácil a los 20 años, 15, 20 años, mucho más fácil que ahora. Y bueno, por mi inoperancia de administración de bienes, caí en, digamos, perdí lo del el mayoreo y ahí me dediqué a vender al por menor. Y
1: debes haber sido un buen lector vos, porque tenés una fluidez
0: verbal. Después quería, el primer año de la pandemia, quería hacer algo con mi cabeza. Yo creo que en el primer año de la pandemia, 2020 hablo, que estuvimos encerraditos, mucha gente. Mm. Ahí la cabeza o se fue para arriba o se fue para abajo. Pero digamos que ahí el equilibrio emocional se notó mucho.
2: Sí, claro, todo el mundo.
1: Gente,
0: y la música. Me gustaba tirar rimas así al aire. Y dije, ¿por qué no hacer algo diferente? Como hay muchos vendedores en el Sarmiento, más difícil
2: mucho
0: entrar. Salvo que sea familiar de alguien, porque si no se va cualquiera a vender. También algo de razón tiene. Entonces quería hacer algo diferente, ¿viste?
1: Claro. Y alguna vez alguien te dijo,
0: se me ocurrió esto.
1: De... maestro, no moleste, que yo duermo hasta moreno.
0: Sí, me pasaron.
1: Sí, pa, viste,
0: si vamos a las anécdotas, y yo creo que terminamos a la noche el programa y me falta contar alguno.
1: Yo creo que el guarda a veces te dice.
2: El chochán.
1: Afuera.
0: No, siempre me llevé muy bien con los guardas y con los señores policías que cuidan. Claro. Ahí.
1: Y bueno, molesta. Salvo que quiere, porque gente dice, si yo consigo asiento, duermo hasta moreno.
2: ¿Cómo te presentás? ¿Llegás y te presentás así?
0: Hola, ¿qué tal? Hola, ¿qué tal? Buenas tardes, querido público. No te olvides que yo soy vendedor nato, así que...
1: Claro.
0: Hola, ¿qué tal? Buenas tardes.
1: En general se dice, que voy a molestar 5 minutos de su amable atención.
0: Sí, yo trato de molestar la palabra. En realidad vos no querés molestar. Lo dicen por respeto, pero yo diría incomodar de última, pero no molestar. me parece molestar es molestar, como que estás molestando, no te estoy molestando, te estoy ofreciendo algo.
1: Sí, sí, sí, sí.
0: Y entonces, hola, ¿qué tal, Edu? Hola, ¿qué tal, querido público? Soy Edu, cantautor de medios de transporte, principalmente de esta querida línea de tren. La letra que compongo es para la familia, para los amigos. La idea principal, que ustedes pasen un lindo momento. Querido público, en este momento estoy con una canción súper deportiva. Esta es mi canción para nuestra querida selección. Ojalá resulte de tu agrado y ojalá se cumpla la letra de esta canción que vas a escuchar. A continuación, ahí va la canción.
1: Digamos, si hubiera un promedio, ¿qué sacan? ¿Uno de 500? Uno, algunos deja billetes de 200 ya.
2: Por vagón.
0: Mira, me han llegado secciones... De 20.000 no me dieron nunca ninguno. Es el mayor gran. De 10 lucas sí me dieron.
1: Ah, 10 lucas te han tirado.
0: Pero los cuento
1: no sé, uno cada
0: en el año.
1: Uno cada 100.
0: 10
1: pero mil, para mí la mayoría.
0: Pero la mayoría.
1: El rosadito.
0: Digamos, claro, entre 500 y 1.000 pesos.
2: Sí. La colaboración mínima son 500 pesos.
0: Sí, no, no le podés. A mí, el que me da un billete de 20 se lo recibo igual porque vale todavía el billete de 20.
2: Okay.
0: En pocos lados
1: no lo podés despreciar. No vale nada, cosa, pero...
0: Aparte, y cuando termino, digo, bueno, muchas gracias por estar ahí. Hay que informar de quién es la melodía. Digo, muchas gracias por estar ahí. Muchas gracias por escucharme. La melodía en este caso de Resistiré,
1: sí.
0: La letra de quien habla y la atención, la más importante, la de ustedes. Ojalá que hayan pasado un lindo momento, que se han disfrutado de la canción. También es verdad, una pequeña colaboración para seguir sobreviviendo viene más que bien. Los que puedan colaborar. Y no te olvides nunca, por más pequeña que sea, para mí vale muchísimo, para mí vale un montón, porque sale de tu corazón.
1: Menos de 3-4 mil por vagón no haces.
0: No,
1: no es por contarte la costilla.
0: El promedio para mí es mucho menor. No te olvides que yo voy a capela. Sería distinto a lo mejor.
2: No, pero mucho. A ver, yo te pregunto esto, no voy por la plata. Contactos.
0: Hago un sueldo, no sé si llega a un sueldo mínimo lo que hago. No es por llorar.
2: En cada vagón.
0: Eso me cuesta creerlo un poco. Me parece que tendría que sacar una moneda más. Pero no, viste.
2: ¿Cuántos te ayudan por vagón?
0: Nadie tiene obligación de nada.
2: Promedio, ¿cuántos te ayudan por vagón? Independientemente de la plata. Sí, olvídate, no me interesa.
0: Y 2, 3, 4.
2: Te hago una consulta. Cuanto más cerca del furgón vas, ¿son más receptivos? ¿Puede ser?
0: No, me parece que es, digamos...
1: En el furgón nadie te pone un sope.
0: Nunca,
2: no te creo.
0: Nunca se sabe dónde está.
2: Yo te voy a decir mi experiencia, porque me subí a todo, a hacer muchas notas crónicas con...
0: Aparte, en un colectivo a veces, vos encontrás acá 25 personas, ahí, en un lugar más pequeño, digamos, más receptivo, llego mucho más a 25 personas que me escuchan en un, espacio de colectivo, que a 100 personas que me escuchan en un vagón de tren. A lo mejor le llego mejor a los 25 que mejor a los 100.
2: Pero yo te digo,
0: ahora que
2: yo salí siempre a buscar testimonios, ¿no? Que me hable la gente.
1: ¿Te han tirado plata en un bondi confundiéndote
2: con... No. Yo te digo humildemente mi punto de vista... habiéndome subido a muchos bondis y muchos trenes. Mi sensación, y esto no es un prejuicio, por supuesto que no, nada es tan exacto.
0: Aire,
2: sí, estamos al aire.
1: Aire.
2: Es que para mí en los colectivos la cuestión puede tiempo, parecer Beto. Más invasiva.
1: El tuyo también.
0: Espero no defraudarte.
2: Que el público a veces se siente como invadido.
0: Depende
2: cuando
0: de
2: cuando está en un reducto más pequeño.
1: Bueno, puede ser.
2: Y
1: puede
2: sobre
1: ser.
2: Todo, digo, a veces en los barrios, en el oeste o en el sur, hay mayor recepción que en zona norte. Lo que yo siempre sentí.
0: ¿En dónde?
2: Que los transportes que van para zona norte.
0: ¿Qué? ¿En el sur?
2: En el sur y en el oeste.
1: En el oeste.
2: Está el público más receptivo, para mí.
1: De 11 a Moreno tenés justo una horita. De 11 a Edo, media hora justo.
2: Eso no falla.
1: A Edo está justo.
2: Bueno, sí, para mí son los circuitos más efectivos. Pero vos sabés más que yo de esto. O sea, salís todos los días.
0: Todos los días aprendo algo, amigo. Todos los días aprendo algo.
2: Muy bueno. Bueno. ¿Sí?
0: Y otra, ando por varios lados. ¿Viste eso que te dicen? Yo estuve en todos lados. Yo ando por todos lados. ¿Estás seguro que por todos lados?
2: ¿Seguro?
0: Claro. ¿Seguro? Y yo ando por varios lados. Por todos lados. Yo creo que nunca voy a andar por todos lados. Por varios sí. Y cada vez me gustaría conocer más lugares.
2: Claro.
1: Es simpático, tiene carisma. Y tiene una voz que lo ayuda, porque entona muy bien. Entona muy bien.
2: Para mí...
0: Sí, yo creo que si vamos a un profesor de canto me podría decir, mirá, esto
2: no,
0: es
2: así. No, pero acá, el Roca y el Sarmiento, a la hora de la vuelta, ¿cómo los agarrás? Hoy un viernes hay fiesta. La gente está de mejor humor, que se viene el sábado.
0: Claro, claro, claro.
1: Ahora, Dios no lo quiera, ¿no? Argentina interrumpe su participación en el Mundial. Esta canción no la puedo cantar más. No.
0: Yo tengo un problema.
1: Volvés a las de autor.
0: Yo tengo un problemita con la canción. Lo voy a decir al aire porque me está saliendo bien.
1: Decilo.
0: Hay una palabra que yo cuando hice la canción, una palabra sola, no una estrofa. Es una palabra de una estrofa que yo le puse jugar. Y después dije, no, vamos con todo. Y le tiré ganar. La cambié, ganar por jugar, cuando la hice. Cuando yo digo, hay que ganar los 8 partidos, y Argentina, del 4º partido en adelante, si no gana, queda afuera, está bien. Gana aunque sea por penales.
1: Si vos lo jugás, a la final llegaste.
0: Claro, pero a partir del 4º partido. Sí. Los primeros 3 partidos, vos podés empatar uno, perder uno. ¿Y por qué ganar los 8 partidos?
1: Podemos empatar con Jordania.
0: Podés perder con Arabia Saudita y salir campeón. Y dije, cualquier cosa, le cambiamos a palabra, se podrá. Y ahora ganamos los 2 primeros y me está saliendo bien. Porque hasta el 3er partido a mí esa me salió bien. Después ya no depende de mí.
1: Solo podemos empatar o perder con Jordania, que no habría problema. Pero
0: me sale mal el ganar los 8 partidos. Si no le gana Jordania.
1: Fue un placer tenerte, Edu.
0: Así que ojalá que le ganemos.
1: Queríamos conocer el famoso Edu del Sarmiento. El apellido de él es como ya quedó, del Sarmiento. Edu del Sarmiento. Parece un apellido aristocrático, el del Sarmiento.
0: Sí, en realidad me gustaba más cantautor del Sarmiento. Vos dijiste Edu del Sarmiento, porque Edu del Sarmiento no se sabe quién es.
1: La gente en las redes te presenta como Edu del Sarmiento.
0: Está bien.
1: Como si ya te conocen, ¿viste? El que está ahí comiéndose un sanguchito en el vómito, ¿viste? De la estación. Con un moscato, ya a vos te reconoce.
0: Y para cerrar te digo que también me gusta el freestyle. Te lo puedo asegurar.
1: Ah, ¿también?
0: Y como hago rima, hago freestyle. Y yo tengo que hacer algo también con eso. Yo te lo digo de verdad, tengo que improvisar. Me encantó tu chomba de verde, de color de esperanza, con amor y con confianza. Estoy acá, te digo de verdad. Después de tomar unas mates y disfrutar de ese termo, me costó un poquito llegar y estoy cerca de Palermo. 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

0: Muy buenas tardes a todos. Viernes. Hola Maggie.
1: Buenas tardes para todos.
0: Hola Gaby.
2: Buenas, buenas.
0: Ahí se dice. Este es el resumen de noticias más importante de la Argentina. You shook me all night long. Subí la radio. Entonces.

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1: Bueno. Estamos ciclotímicos, ¿no? Arranca el día y ves que hay 3 grados y decís, oh, no voy. O hace falta ir, y sí, tenés que ir. Al gimnasio, al laburo, si entras, bueno, no te queda otra. Abrigarte. Está bueno porque podés comer más, digo, cuando uno tiene estos fríos, la verdad uno se puede permitir esos 3, 4 kilitos de más que te hace ser un triple alfajor.
2: Un alfajor caliente, ¿no? Para el invierno.
1: Un alfajorcito. O un chocolate rico. ¿Cuál es? ¿Qué tipo de chocolate te gusta más? ¿El chocolate con maní, chocolate con almendras, con dulce de leche?
3: Yo no soy muy chocolatera, pero igual hoy es un día divino. Está lindísimo, no me
1: vengas con la deportista.
3: Pero pará, no te motiva.
2: Pero no hace tanto frío en
1: Estoy hablando del deporte, de ir a un kiosco.
2: Vos hablas de qué hora estás hablando.
1: De darse un gusto.
2: No, pero...
1: Ah, del viernes.
3: ¿Sí? Ah, del viernes, darse un gusto, qué sé yo. Sí, pero yo no soy muy dulcera, ese es el tema.
2: Yo estoy hace un par de semanas que paso... No es un chivo esto, pero bueno, lo cuento. Tuve que ir a comprar un medicamento a esta farmacia, que la cadena esta famosa.
3: Ay, ¿te compras algo?
2: Y hace varias semanas que tienen en 2x1 la barra grande de chocolate 73% cacao, el Yankee, la marca buena.
1: Sí.
2: No el de acá, el de la publicidad del
1: grano. No, ya sé cuál decís.
3: Hershey.
2: Entonces, sí. Yo no lo quería decir,
3: pero riquísimo.
2: Entonces te dan 2 tabletas, pagas una y bueno. Sí. Y hace 2 semanas que en mi casa siempre hay una tableta de eso.
1: ¿Tú viste que además ese tipo de... La primera mordida de ese chocolate, yo lo retengo en la boca un ratito.
2: No, ya tan perverso no soy, pero...
1: No, no es perversión esto. Pero para que dure más, o sea, como...
2: Mirá, te digo, ayer miré el primer tiempo de Paraguay. Si no hubiese tenido ese chocolate, no sobrevivía. Tan malo.
1: No soy comprador de chocolate.
3: No, por eso.
1: Yo compro más galletitas premium.
2: ¿Cómo es? ¿Qué galletitas son esas?
1: Hoy las traías antes, cuando estábamos de 9 a 13.
2: Claro, pero no eran premium.
3: Yo creo que
1: tienen precio premium. Son de una marca de chocolate de alfajores.
2: Ah, esas. No, pero yo no traía esas. Traía otras.
1: Todas esas que vienen con pepitas de chocolate, de verdad.
2: No, pero eran más baratas las que traía yo.
1: Porque eran las integrales.
2: Que era otra marca, claro.
1: No, era esa la que traías.
2: No.
1: Sí, Gabriel.
2: La traje alguna vez, pero...
1: La trajiste varias mañanas.
3: ¿Cuáles? Las integrales.
2: No sé cuál dice. No, yo traía las frutti, traía yo.
1: Sí, claro.
3: Ah,
2: no,
3: sí.
2: Pero no como más eso, ¿no?
1: No, viste que es un animal de hábitos. La cuestión es que es viernes, estamos de buen humor, porque mañana hay juntada por la selección argentina. Después vamos a contar el equipo que estaría parando Scaloni.
3: Muchos
1: suplentes. Yo creo que después de haber visto a los titulares, que los tenemos y que está bueno guardarlos... Yo tengo ganas de ver al Flaco López, a ver cómo es en la selección.
3: Está adentro.
1: Por ejemplo, me gustaría verlo al Flaco López. Después me gustaría... Bueno, después vamos a hablar de eso. No sé cómo piensan armar la juntada del Mundial. Yo mañana justo me voy a ver a Fito Páez.
2: Que es ubicado como chupeta en el culo, ¿eh?
1: Sí, pero yo sabiendo que Fito está en futbolero, lo va a hacer a las 8 recital para mí.
2: Él cree que Fito va a hacer el recital temprano y que va a poder llegar a la casa.
1: Es re futbolero, Fito.
2: No, sí, pero tiene una fecha...
1: No, pero estas cosas se piensan.
2: Pero pará, veamos acá, googleemos a qué hora es el show de Fito.
3: Pero la gente que va a ver a Fito Páez no le interesa tanto ver Alemania y Argentina. Y porque yo no hay chance...
1: Sacarle el trailer y no se dieron cuenta.
3: Yo no hay chance humana que mañana me meta...
1: Yo sí.
3: A ver, bueno, Fito Páez ni hablar, pero...
1: Él hizo muchas canciones al fútbol. Hay muchos himnos de Fito que llegaron a las canchas.
3: Olvidar que Fito tiene un montón.
2: En Google.
1: 21 horas.
2: 27 de junio mañana, ¿no?
3: Sí.
2: Apertura de puertas 19. Inicio del show 21 horas. Te vas a perder el partido por ver a Fito Páez. Yo no lo puedo creer, Martín, esto.
1: Ahí dice Fito Páez.
2: Sí, Fito Páez.
1: 27 de junio.
2: Movistar Arena, 27 de junio. Averigua bien, pero ¿cómo va a tocar a las 5 de la tarde?
3: Claro, ¿cómo va a tocar a las 5 de la tarde? La gente...
1: Ah, pará, es el tercer partido y jugaron los suplentes, pará.
3: Y vos dijiste que querés ver al Flaco López.
1: Y bueno, pero si lo veo con on demand.
2: No te cambio un gol del Flaco López.
1: Sí, lo voy a ver igual.
2: 40 temas de Fito Páez de la mejor
1: época. Te imaginas, Fito dice, le voy a poner la pantalla del partido.
2: Uy, no, con Fito opinando.
1: Y vamos a hacer todas canciones de cancha.
2: Este es un
3: temón de Fito.
1: Este tema fue himno de canchas, de hinchadas.
2: Pero él te hace las letras de
1: Mariposa fue de hinchada. Hinchadas. Dale alegría a mi corazón es de hinchada. ¿Cuántas hay de fito?
2: No, pero es un plan muy pecho frío lo que vas a hacer mañana, Martín.

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1: YouTube junto a B.B. King, cuando se fueron de gira por Estados Unidos a presentar The Joshua Tree, de repente en algunas ciudades había gente muy conocida como el señor B.B. King y dijeron, vamos a grabar el estudio. Y sacaron material nuevo, muy norteamericano, o sea, metiéndose en las raíces del blues, The Rhythm and Soul. Terminaron una película, Rattle and Hum, que era un disco doble que traía canciones de estudio y canciones en vivo de la gira de los U2 por Estados Unidos. 13:55. Y esto también se grabó en Estados Unidos. Charlie había flasheado con Clics Modernos en Nueva York. Aznar estaba en Estados Unidos y salió Tango.

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2: La estás cantando, lo estás deseando. 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Me gusta, lo tomo. ¿Y qué?
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2: Bueno. Mónica.
3: Hola,
4: ¿cómo
3: hola.
4: Le va, Severo?
2: Escuchame,
3: te puedo presentar.
2: Avisale
3: que está fuera de plano.
2: Avisale que no. ¿Fuera de qué?
3: Fuera de plano.
2: ¿Qué plano?
3: Estás lejos del micrófono, ahora estás bien.
2: Pero yo hago lo que quiero. Si yo no estoy en el programa, vengo a saludar.
3: Esto es el programa, está la luz roja prendida. Señal de que estamos al aire.
2: ¿Qué me vas a enseñar? No, te venía a avisarle a todos los productores, todos los chicos de la radio, que hay dos potes de helado, que me los voy a llevar, que no coman.
4: ¿Y por qué?
2: Porque me los voy a llevar para vender en el porque para mañana el partido de...
3: Ah,
2: de Argentina, ¿viste?
3: Hablando de eso.
4: Y, pero pará, es para los chicos la radio.
2: No, igual agarré los dos potes y los escupí, así ya nadie va
4: Ay,
2: a querer comer. Total, los viejos después no se dan cuenta porque lo mezclo, ¿viste?
3: Quiero recordar esto.
4: Los licuás.
3: Que hablamos antes de ayer. Antes de ayer hablamos de este tema. Que era que la FIFA no permitía que los bares hagan carteles o publicidad en redes sociales.
2: ¿Con
3: de
2: quién
3: que...
2: hablaste?
4: Sí, y lo hablamos con él.
2: Yo no me acuerdo.
3: Bueno, lo recuerdo.
2: ¿Me contás todo de nuevo, que no me acuerdo?
3: La FIFA dispuso que los bares de todo el mundo que no tengan derechos para transmitir el Mundial no pueden poner cartelería referida a que Super Promo Mundial, una grande mozzarella, 4 chops, tal precio. Vení a ver el Mundial.
2: ¿Quién no puede? ¿Quién no puede?
3: Vení a ver el Mundial.
2: Pero yo tengo un bar.
3: Pará,
2: déjame, diario.
3: Puedo seguir, porque esto fue... Decir lo mismo que ya dijimos el martes.
2: Pasa que son es tan larga la explicación que ya me olvidé cómo empezaba,
3: pide. Que está prohibido.
2: ¿No podés resumir un poquito?
3: No, pues es un irrespetuoso.
2: ¿Cuál es el problema? ¿A quién hay que pagarle la coima? Decime y le pará.
3: ¿Y a, cómo se llamaba la fundación? No, el grupo Foggia.
4: Foggia, qué sé yo.
3: Había inspectores.
2: Julieta Foggia, la del
3: grupo. No.
2: Grande hermano.
3: No, el tema es que me choqué.
2: Grande
3: con,
2: hermano.
3: Me puse a mirar en detalle y la verdad está todo el mundo violando lo que la FIFA dispuso.
4: Obvio,
3: hay carteles,
4: Martín,
3: por todos lados.
4: Es obvio.
3: Sí, claro. Pero bueno, pueden caer los muchachos y.
2: Pero que esta
4: no
2: piba Julieta Foggia trabaja para la FIFA.
3: No.
2: La piba de Grande Hermano.
3: No.
4: Grande.
3: No.
2: ¿Qué? Esa dentro grande. De todo salió bastante derechita. La mayoría de los que están ahí adentro son unos energúmenos.
4: Ah, bueno.
2: ¿Vos viste lo que son los que están ahí adentro? No saben
3: sí,
2: hablar.
3: Tuvimos compañía que estuvo en el hermano, Andrea.
2: ¿Quién?
3: Andrea Rincón.
2: ¿Marianela?
3: No, esa es Mariana Mirra. Esa está con el Perón. Está preso.
4: Buen candidato, ¿no?
2: Está preso Sofovich. Sofovich está preso.
3: Alperovich, el ex gobernador de Tucumán.
2: ¿Cuál de los dos Sofovich está preso?
3: Ay, Dios mío, se murieron los dos Sofovich. Queda Gustavo, que es el hijo de Gerardo. Que está muy bien. Trabaja en la televisión, produce polémica en el bar. El programa de Andrea también en Canal 9, creo que es el productor.
4: Gustavo
3: Sofovich. Le mandamos un saludo. Bueno, Alve, tengo muchas noticias, mucha información. ¿Cómo viene?
2: Mirá, si son. Hasta ahora todo lo que le dijiste a la gente le chupó un huevo. A ver si con esto levantamos
3: loco.
2: Un poquito.
3: Yo tras quedar octavo en la clasificación, Franco Colapinto apronta los ensayos para el Gran Premio de Australia.
2: ¿Qué quedó? ¿Dónde? ¿Qué posición?
3: Octavo.
2: Qué malo que es ese pibe.
4: Bueno, para.
2: Yo no sé cómo
4: bien.
2: No le da la cara para. ¿Por qué no renuncia?
3: Corren 22 autos, papá.
2: Le pagan el sueldo y sale octavo. Está toda la semana acelerando un auto,
4: no,
2: y no puede salir entre los
4: 5. No seas así.
3: 8 entre 22. ¿Qué te pasa?
4: Pará, y 22 del mundo.
3: Claro, los 22 mejores del mundo.
2: ¿Dónde está el hacha, Mónica? ¿Dónde tiene el hacha?
4: ¿Qué hacha?
2: Germán, porque tiene una camisa de leñador. Está trabajando de...
3: Ah.
2: ¿A la mañana trabaja de leñador?
3: No, cambié el look un poco. Hay que empezar a cambiar.
2: Pero vos nunca usaste una camisa.
3: Ahora empecé a usar.
4: Me gusta, está bueno.
3: Realizando cambios.
2: Pero estás trabajando de leñador.
3: Argentina atraviesa una de las olas polares más intensas de los últimos años y alcanzó un dato sorprendente. Se convirtió en el país, se convirtió en el territorio no polar más frío del planeta.
4: Mira.
2: Claro, no, otra noticia que no le importa a nadie.
3: ¿Qué no? ¿Cómo que no?
2: No le importa a nadie. ¿Vos te pensás que la gente ahora está en los bares comentando? ¿No
3: ser el país no polar? ¿Ser el país no polar más frío? ¡Wow!
2: Sí, no, es increíble. A mí me cambió la vida. Yo no sé cómo voy a seguir después de esta noticia.
3: Sigo.
2: Vos sabés que yo tengo un amigo que era leñador y se cortó la chota con el hacha.
3: Por favor, habla bien.
2: Porque le erró, porque tenía problemas de miopía. Se había olvidado los antojos.
4: Ay, me hace mal para.
2: Y un día y como se hoy. Se la cortó entera, El eunuco.
3: No, la última no la voy a decir. ¿Cómo?
2: El eunuco.
3: No, no, dale. No, a ver, mira. No la digo.
2: ¿Qué haces? ¿Rompes el papel?
3: No, una efeméride que no tengo ganas de recordar.
2: Pero lee la noticia, pibe.
4: Rompió.
2: Pero rompió las paqueneo.
3: ¿Ahí de qué? ¿Le vas a soplar a Severo?
2: ¿Qué es esto?
3: Prince.
2: Príncipe.
3: Prince, 1999.
2: Así se llama el conjunto, 1999. Sí. Y el tema es Príncipe.
3: Sí. Bueno, voy a decir la noticia, pero ya queda como. Hoy es un día como hoy, hace en el 2012 River River.
4: Es el cumpleaños de mi hijo. El hijo cumple, Rocco.
3: Y bueno, es la fecha maldita para los hinchas

0: Bueno, 2 y 25, momento del deporte. Creo que una de las cosas más resonantes de las que pasaron ayer, más allá que Turquía le ganó a Estados Unidos con lo bien que venía ganando, jugando Estados Unidos, lo más importante fue el triunfo de Ecuador ante Alemania. Pones redes y en todos lados está Becasese en la ronda rezando, saludando a la familia. La verdad, y vamos a ser sinceros, ¿te guste o no Becasese? Ecuador ayer hizo un partido bien planteado. Se lo ganó bien Alemania.
1: Empezó perdiendo.
0: Empezó perdiendo, lo dio vuelta con su estilo, con su manera, con su estrategia, con su forma. Y creo que lo ganó muy bien. Y lo llevó a la clasificación, nada menos.
1: Le faltó efectividad en los primeros dos partidos.
0: Sí, le faltó efectividad.
1: Pero dominó el juego siempre.
0: Dominó el juego. Ayer creo que Plata... hoy decían Plata es el jugador en este momento ecuatoriano, porque obviamente hace ese gol que le da a Ecuador la clasificación con lo mal que había arrancado Becasese y con todas las críticas en contra que tenía. Pero creo que
1: una camada de jugadores
0: sí,
1: de lo mejor que dio Ecuador, ¿eh?
0: Sí, obviamente. Uno dice, ¿está para ser campeón? Bueno, pará. Pero la realidad es que la clasificación uno la esperaba de Ecuador, no se le habían dado los dos primeros resultados, pero ayer, sinceramente, está bien, uno puede decir Alemania estaba clasificado, no importa. La verdad es que Ecuador lo ganó y lo ganó bien. Y bueno, se lo vio muy efusivo a Becasese, no es para menos. Y en conferencia de prensa, quiero que lo escuchemos porque ayer decía esto.
2: Y quiero que la gente se enamore de estos futbolistas, porque este Ecuador enamora, o no enamora a este Ecuador. Este Ecuador enamora. Después vemos hasta dónde llegamos. Después vemos si llegamos, si no llegamos. Yo no sé. Lo que sí sé es que este grupo se merece lo mejor. Y que siga enamorando y contagiando a su gente. Y que la gente se suba a eso. Porque donde hemos ido hemos podido siempre construir unidad, familia, trabajo, dedicación, un plan de juego, una idea. Hoy tácticamente fue un partido extraordinario. Extraordinario. Entonces es combinar esa parte emotiva, emocional, sentimental, con una idea de juego estratégica que te lleva a poder sentir que podés competir con cualquiera. Pero como yo dije, yo jamás subestimé a Curazao, pero tampoco me siento menos que Alemania. Y por un lado sentí que subestimamos, sobre todo los medios, ¿no?, a Curazao, y ya nos sentíamos menos que Alemania. Y tal vez el mensaje sea un equilibrio. En el fútbol se gana en la cancha, no importa quién esté enfrente. Eso es lo maravilloso del juego. Entonces, si esto sirve para eso, bienvenido sea.
1: Bueno, coincido con todo lo que dijo. Yo quiero resaltar lo siguiente. Porque yo vengo hablando bien de Ecuador hace tiempo, porque hizo una gran eliminatoria. Ecuador fue la escolta de Argentina durante toda la eliminatoria. Y los jugadores que tiene en la actualidad, ya hace 4 años cuando lo dirigió Alfaro, que no pasó primera ronda y fue realmente con sabor a decepción, muchos de estos jugadores estaban. Pero cuando vos hablas de Plata, Caicedo, Valencia, digo, por más que sea como el más jovato, ¿no?, el capitán, son todos grandes jugadores. El arquero es el de Huracán, que anda muy bien, Galíndez, es muy buen arquero. Hay equipo en... Hay individualidades como yo creo que nunca le vi. O sea, en algún punto, salvando las distancias, ¿se acuerdan de aquella selección de Colombia que nos hace 5? Que uno recitaba algunos jugadores de memoria: Rincón, Valderrama, El Tren Valencia, Asprilla. Muchos de los jugadores que ayer jugaron contra Alemania juegan en el Chelsea. O sea, son jugadores de primera gama. O sea, y me parece que Becasese le dio como una... A ver, es un técnico ofensivo. Sí. Becasese es ofensivo. Es un técnico ofensivo. Esencialmente ofensivo. Y tiene jugadores con velocidad, precisión. Son muy atletas. Son fuertes en el juego.
0: Sí.
1: Y juegan lindo, además.
0: El tema, Becasese no había entrado en el corazón. Lo decíamos ayer. Y él lo dijo. No había entrado en el corazón de la gente. Y él lo dijo. Pero bueno, que él... Siempre querés entrar, pero que mientras el equipo entre, bien, mientras se enamoren de los jugadores, bienvenido sea. Él estaba a un costado. Pero bueno, finalmente clasificó Ecuador, bien por Beca. Pero yo quiero que lo escuchemos Alfaro.
1: Al poeta.
0: Sí. Alfaro empató con Australia. Australia. Paraguay tiene chances de clasificar, hoy está con 4 puntos, se le tienen que dar muchos resultados en contra, tiene muchos terceros que tendrían que superarlo. Lo más seguro es que clasifique, puede no clasificar, no está clasificado todavía.
1: ¿Con 3 puntos?
0: Sí, sí, puede, porque él tiene, hoy tiene muchos terceros que están abajo. Caso Corea, Escocia, Bélgica, bueno, muchos, y todos estos lo tendrían que superar. Puede que no clasifique, claramente puede que no clasifique, pero puede clasificar como mejor tercero. Ahí tienen que esperar, hasta que, sí, tienen que esperar. Pero quiero que lo escuchemos, Alfaro, porque cada vez que... No, no, escúchate esta, porque es espectacular.
1: ¿Que la rompe toda?
0: Escuchalo.
3: La manera de crecer es nivelarte para arriba. Entonces, si para nivelarte para arriba, esto es un parto. Y esto es un parto a veces de nalga. No lo voy a decir yo, por las mujeres, es un parto de nalga, un parto con dolor, y a veces te viene con el cordón cruzado. Entonces hay que parir. Entonces estas son cosas que hay que parirlas, hay que sentirlas, hay que vivirlas, hay que experimentarlas y hay que atravesarlas para en definitiva después darle para adelante. Por eso para mí, nada, no quiero decir nada, porque si no, nada, listo, acá termino acá.
1: Ya dijo mucho. Es impresionante el personaje que se ha desatado en Gustavo Alfaro. Porque yo me acuerdo cuando él estaba en Boca, no declaraba así, no era tan así. Hoy uno va a la conferencia de Alfaro y va a esperar estas analogías, estas metáforas que utiliza completamente por afuera del fútbol para explicar qué pasó con Paraguay y qué puede pasar con Paraguay. Porque es el más creativo, por lejos. Ah, tenemos nuestra cobertura.
0: No, es increíble.
1: ¿Quién está, Adul? No, no sabes, Esteban.
0: Esteban.
1: Esteban.
4: Hola, amigo.
1: ¿Cómo? No.
4: Hola, amiga.
1: Ay, Barra.
0: ¿Qué haces, Barra? ¿Estás con Esteban, Edul?
1: ¿Se dice ahí?
4: No, yo, amiga.
1: ¿Dónde estás?
4: En Europa, amigo, en el Mundial.
1: ¿Qué Europa?
4: Estados Unidos. Está en Europa, amigo.
1: No.
4: Hablan inglés, amigo.
1: América del Norte.
4: Hablan inglés, amigo.
0: Pero entonces, ¿dónde estás? ¿En qué lugar de Estados Unidos?
4: Donde va a jugar mañana Argentina.
0: Ah.
4: Dallas. Dallas. Sí, ese es
0: mío. Bueno, escúchame, Barra, ya que estás ahí, ¿qué novedades, ya que no lo tenemos a Esteban, que ya ojalá lo tengamos, ¿qué novedades tenés de la selección? ¿Va a jugar Messi? ¿No juega?
4: Tengo el equipo que puede ser.
1: Para que te presento con todo, El equipo que va a presentar Lionel Scaloni mañana a las 11 de la noche en Argentina, todos juntos en casa, con amigos, con familia. Te lo cuenta el Barra. Adelante.
4: ¿El Mivo?
0: Sí.
4: ¿El Mivo?
1: ¿Dibu? No tengo ese dato.
0: Sí, yo sí.
4: ¿Monila?
0: ¿Quién?
4: ¿Monila? La
1: Montiel.
4: Defensa, amiga. ¿Monila?
0: Montiel.
4: ¿Monila?
0: ¿Montiel?
1: Montiel, bueno.
4: Monila, el otro, amigo.
0: Molina.
1: No, está mal dateado, me parece.
4: Amigo, ya tengo eso. Es bueno, información, amigo.
0: Está bien, listo, pará. Perfecto.
1: Pará, está dando un batacazo.
0: Molina, ¿quién más?
1: Los centrales.
4: El Chichi, el Cuti.
1: El Cuti. Si está lesionado.
0: El Cuti no, el Cuti no va a jugar mañana.
4: ¿Y Filico?
0: ¿Quién?
4: ¿Puede ser Glinfilico o el otro?
1: Ese sí, Tagliafico sí se habló que juega.
4: En el medio...
1: ¿Y el 6 quién? ¿El 6 quién? Otamendi.
4: Ya te lo dije, amigo.
1: Pero no le dijiste.
4: El Cookie, amigo.
0: ¿Quién?
1: No, pero el otro central. Romero, son 2 centrales, papá. Uno por la derecha y otro por la izquierda.
4: El Chichi y el
0: Cookie, ¿verdad?
1: El Licha.
4: El Chichi, sí, ese.
1: Ah. Licha. No, tampoco, pero lo guardan. No,
4: después tenemos el medio de Pon.
1: Está diciendo todo mal. Está en el equipo titular.
4: Van a entrar

0: al medio, no le pida los puestos. De Paul.
1: Al medio, amiga, ya te lo dije.
0: No, pero otra vez,
2: pero
0: ¿no?
2: Hacia abajo, no, no,
0: de Paul. De Paul me dijiste, no, me olvidé. Messi hijo arriba, no importa, pero lo metemos, dale.
1: ¿Cuánto me faltan, amiga?
2: Dale, le falta el cinco.
0: Le falta el Colo Barco. No, le faltan tres.
2: Hasta le dijiste todo, salvo Tagliafico, todos están mal dichos.
0: Dijo De Paul, para, dijo De Paul, el Colo Barco y Messi.
1: ¿Macaná quién es? ¿Macaná quién es? Puede estar Macanáquita.
0: Ah, Macalister.
2: Lo manda a descansar.
1: Sí, amigo, pero...
0: Te faltan dos.
1: Sí. Dos más, mira. Sí. No tengo más jugadores.
2: Los delanteros, papá.
1: Pero no hay más jugadores.
2: Delanteros.
0: Pará, igual...
1: Messi.
0: No, pará. A Messi lo ponemos arriba. Decime un mediocampo más.
2: Claro, te falta uno.
0: Bueno, a Messi lo metiste en el medio.
1: Otro.
2: Hay uno que vos ves entrenar todos los días, me parece. Tiene chance de jugar.
0: No, ¿me te falta uno en el medio?
2: El tuyo, el de tu equipo.
0: ¿Quién?
1: El de...
0: ¿Cuchufo?
1: No sé, no tengo más yo. Si vas a ver, te sigo diciendo, amiga.
2: Paredes.
1: Paredes, sí, pero está... Tiene... Tiene un resguardo.
0: ¿Qué?
2: No,
1: un
2: sí.
1: Resguardo, amiga.
2: Si entró en el segundo tiempo y entró bien.
0: ¿Un cigarro?
1: Sí,
0: no.
2: Qué desastre ese informe.
1: Hay que cuidarlo para los 26.
0: ¿Y el otro delantero?
1: De pues ya estamos en 26 de final, amigo.
2: Es el peor reporte en la historia de la radiofonía.
1: Amigo, te paso los partidos de
2: malísimo.
1: Hoy. ¿Te digo los partidos de hoy?
0: A ver.
1: Porque hay varios partidos.
2: Tenemos buenos, a Edul y ponemos al Barra. ¿Qué? O sea, ¿qué, a, ¿el Barra a quién le puso?
0: Para, que quiero chequear los partidos.
2: ¿Cuál es el criterio
0: tiene,
2: de este equipo de producción?
1: Vamos, a ver si tenemos la
0: dale, déjalo. Te faltaba un delantero.
2: ¿Por qué
0: no
2: está
0: importa,
2: jugando
0: dale
2: el Barra el Mundial y no Edul?
1: Amigo,
0: dale, déjalo, che.
1: ¿Te pasa los partidos de
0: sí,
1: hoy, amigo?
0: Dale.
1: No, o sea, amigo,
2: para eso te viajaste.
1: Amigo, apoyá el periodismo, amigo. El primer partido, hay dos partidos a las 1600.
0: A las 16.
1: Noruega.
2: Noruega.
1: Y lo de eso, del puto de Mambupé, ¿cómo son?
0: Francia.
1: Eso sí.
0: Noruega, Francia, 4 de la tarde, dale.
1: Después está Shengala con Ilrak. Ilrak. Ilrak, puede ser, amiga.
2: No sé qué es eso. Esto sigue al aire.
1: Irak. Juega España con
0: Senegal, Irak.
1: España, Uruguay.
0: No, pero para
2: Uruguay,
0: a la
2: 9... Uruguay.
0: Uruguay.
1: España, Uruguay, amiga.
2: Es lo mejor que hiciste en todo el reporte. Decirle Uruguay, Uruguay. Listo. Brillante. Ya está. Ya está.
0: Ay, no. Tira
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2: Duran Duran haciendo a YouTube a Kill a las 14:51 minutos. 9 minutos faltan para las 3 de la tarde. Bueno, Argentina. Voy a contarles escenas de la vida cotidiana. Dale. Hablábamos de casualidad al comienzo del programa de darse un gustito en estos días de invierno, donde uno tiene más hambre o pareciera como que la comida es más rica, ¿no? Argentina campeona en consumo de...
3: ¿Chocolate?
2: No.
4: ¿Fernet?
2: No.
3: ¿Gaseosa?
2: No. Galletitas. Ah. Pocas categorías de alimentos tienen una presencia tan cotidiana en la mesa de los argentinos como las galletitas, y forman parte de un hábito profundamente arraigado en la cultura local. Los números reflejan esa relación. Argentina registra un consumo promedio cercano a los 11 kilos de galletitas por habitante al año, una cifra que las posiciona como el principal consumidor de América Latina y entre los mercados de mayor consumo a nivel mundial. La relevancia de este mercado resulta aún más llamativa si se tiene en cuenta el contexto económico de los últimos años. Mientras muchas categorías registraron caídas en volumen, las galletitas lograron sostener una presencia constante dentro del changuito gracias a su versatilidad, accesibilidad y capacidad para adaptarse a diferentes presupuestos. En paralelo, los consumidores empezaron a diversificar más sus selecciones y incorporar nuevas opciones a sus compras habituales. El comentario de la nutricionista número uno, Maggie Aysegá.
3: No tengo mucho para comentar, me dejaste... anonadada. No, qué sé yo, ¿qué querés que te diga? Si es una encuesta, ¿qué querés que te diga?
2: A mí me han hablado muy mal de las galletitas desde el lado...
3: No, mira, yo te voy a decir, las galletitas, a ver...
2: De las calorías...
3: Sí, son calóricas, tienen grasa, tienen etiquetas, hoy lo llaman las etiquetas, tienen etiquetas. ¿Para qué están buenas las galletitas? Para descomprimir. Para los chicos, cuando decís, che, hay muchos chicos, no, no le den galletitas, no le des todos los días. Pero tampoco le podés dar todos los días todo tan sano, porque los chicos son chicos y de vez en cuando una galletita está bien. Porque si no, es todo... muy riguroso, que yo siempre digo, todo lo que es saludable cuando te pasás de la raya, ya pasa a no ser tan saludable.
2: Yo sé mucho de galletitas, acá me está nombrando el coordinador con su ansiedad habitual, nombres de galletitas del año, de cuando éramos niños, las Manon.
4: Yo las comía esas en el jardín, las Manon y las otras, las Lincoln.
3: Sí. Las Lincoln eran para meter en el café con leche.
4: No sé por qué no existe la Lincoln torta.
2: La Melba.
4: Sí, sí, sí, pero esa la ya era otra categoría.
3: Era, claro, era como muy premium. La Manon me parecía la galletita un bajón. Que te compré una Manon, era... Tiene,
4: y eran medio tristonas.
3: Medio sí. Tristona. Prefería la como la Manon más de vainilla, viste, que era...
4: Las sonrisas.
2: La sonrisa.
3: Sí.
4: Y las otras, las merengadas.
3: A mí
4: también
3: me gustaban las merengadas.
2: La merengada sí. Que uno.
4: Ese chicle que tenía dentro nunca se supo que
2: era. Uno buscaba el chicle. Uno buscaba el chicle.
3: Que o las sea, abrías. Las
2: vos le comías la galletita primero y te guardabas el chicle para el final.
4: Sí, sí, rarísimo. Tenía
2: después,
4: poco.
2: Quiero decirles que yo soy especialista. Yo tengo.
4: ¿En galletitas también?
3: Ay, yo igual. Loco, sí, yo sí, igual. Para sí. Mí, la
4: es
3: galletita.
4: El especialista en todo.
3: La galletita que no hay con qué darle. Pero no hay con qué darle. Son las pepas.
2: Sí, hay pepas. Mucha
4: depende
2: de
4: la marca. Hay algunas pepas que te tienen que pegar una patada en el pecho.
3: No, son todas que tienen una patada. Pero, sí.
2: La pepa.
3: Telepe.
2: Es una galletita.
3: Que nos traen. Son lo
2: que
3: más.
2: Yo creo que debe ser la galletita que más diversificada en marcas de todas las que nombramos.
3: ¿Cuál?
2: El estilo pepa, galletita pepa. Que no está, se ve que no está registrado. Esa forma de hacer galletita, que hay 20.000 marcas de pepas dando vuelta. Inclusive en algunas panaderías las hacen caseras. Yo les quiero decir, yo que padezco, volví a caer en el mundo de las galletitas, tuve una recaída, porque las había abandonado.
3: No recaída.
4: Vos ya estás grande para las galletitas.
2: Tuve una recaída.
3: Uy, acá están empezando
2: yo
3: a nombrar
2: los 11
3: un montón.
2: Kilos de galletitas. Porque yo me despierto a la noche. 2 de la mañana.
3: Es una... Es
2: y me
3: tremenda.
2: Voy a la estación de servicio.
4: Por favor.
2: Y me compro lo que hoy sí ya podemos llamar galletitas premium. Las galletitas premium...
3: ¿Cuáles te compras?
2: Son... Te voy a decir cuáles.
4: Las de cacha se compran.
2: Son las de cachafaz.
3: Bueno, pero...
2: Las de Kofler.
4: Uy, esas son... Porque esa es como un alfajorcito.
2: Sí.
4: Es terrible.
2: Bueno, esas son, bien, que son mucho más caras.
4: Eso excede.
2: O sea, la melva es clase media.
3: Claro.
2: La melva es clase media.
3: Está bien, pero yo estoy hablando de las galletitas para... Por ejemplo, si vos, una persona, quiere bajar de peso, no se la doy ni loca la galletita.
2: No, por eso te dije.
3: Bueno, por eso, no.
4: Pero unas galletitas de agua, que son una mierda las galletitas de agua, pero le metes una mantequita,
3: no,
4: algo arriba, camina.
2: No, las galletitas de agua...
3: Igual son menos calóricas.
4: Pasa que tardás 10 años hasta que hace 40 para, galletitas.
2: Con hagamos esa cuesta.
3: La traviata es lo
2: entre
3: más
2: la
3: rico.
2: Crecita.
3: No, la con quesito.
2: La traviata. La cerealita.
3: Es riquísima la cerealita. Jamás. Y a mí me gusta la gran agua.
4: No, y falta una de las conocidas que no me puedo acordar ahora.
2: Pará, lo dijimos todo, las Express.
4: Express.
3: Sí.
2: Bien, y escúchame, y hay otra que no sé en qué rubro ubicarla.
3: ¿Cuál?
2: La Club Social.
4: No, pero esas son saladas.
3: Sí, pero son...
4: Es otro
3: son
4: tipo
3: galletita.
4: De...
3: Son snacks, sí, obvio.
4: Sí, pero ya es una galletita más cerca de un snack. Es como que me diga las Rex y las quesitas son galletitas, pero son snacks.
2: Es como... Es una galletita trans.
3: Abrís la quesita y no parás.
2: La Club Social es una galletita trans. Porque para...
3: ¿Qué es trans?
2: ¿Travesti? Sí, está ahí, está definiéndose si es un snack.
4: ¿Galletita travesti? ¿Cómo sería?
2: Sí, es una galletita travesti.
4: Rarísimo.
2: Muy pero con...
5: una patada.
2: Bien dicho.
6: ¿Cómo andan, chicos? Buen día, buenas tardes. Un gustazo, buen viernes para los tres. Los que están del otro lado. La mejor galletita para mí es la Rumba. Es más rica.
2: Oh. No sé, pará. Oh. En ese rubro están las Rumba.
3: Acá pusieron.
2: ¿Las de chocolate cuáles son?
4: Oreo.
2: ¿Cómo nos olvidamos de las Oreo?
4: Y la de la chocotorta, sí. la chocolate.
3: Pará, mira, acá ponen Rumbas, acá en el chat de YouTube.
2: Amor.
3: Obleas Champagne.
2: No, oblea es una oblea.
3: Anillitos.
4: ¿Pero no es una galletita la oblea? ¿Qué?
2: Para mí
3: sí,
2: no.
3: No, es galletita, sí. Es está dentro de las galletitas dulces.
2: Es una oblea.
3: Bueno, pero es galletita.
4: Pero si vos la sacás...
2: Me decís que la Club Social no es una galletita y una oblea
3: la
2: así.
3: La oblea, pero la oblea es una oblea, es una galletita oblea.
4: Este es el debate menos esperado.
3: Sí, las ópera, esas son obleas, están buenísimas. ¿Para qué tengo más? Que estaban buenas.
2: Por algo dice oblea arriba.
3: Acá ponen galletita. Bizcochos Don Satur.
4: Bueno,
3: no, chicos,
4: sí,
3: eso no
4: bien,
3: es galletita. Igual están buenísimas.
4: Es una especie de galletita.
2: El bizcocho es bizcocho.
4: El bizcocho.
3: Media tarde, dice uno, Gaby.
4: Media tarde. Y el día que decidís suicidarte, te comes un paquete de media tarde. Y después te tirás del balcón.
7: Hola, Cuplufa.
2: Hola.
7: Yo iba a la esquina, a lo de Don Manolo, a comprar un cuarto de panchitas. Qué ricas.
2: ¿Te acordás?
7: Con leche.
2: ¿Te acordás? No. Todavía pregunto, pregunto. ¿Existe todavía el viejo almacén donde... Están en esas cajas
3: no,
2: de...
4: Las latas.
3: La galletitería. No, Martín.
2: De lata.
4: Y en algún un barrio tiene que
2: vos
4: ser.
2: Vos decías, dame 200 gramos. De... 200 gramos de sonrisa. Y el chabón sacaba.
4: Ahora te venden las latas esas vacías acá en Palermo, $10,000.
3: Sí, como vintage.
4: Para poner, sí, para
2: vintage.
4: Decorar.
3: Yo iba.
8: Para el Martín, la pepa, sí, qué rica que es, dale. Pero era peligrosa.
2: No,
8: sí, Martín, buen día. Julián de la Tablada.
2: Julián.
8: No se olviden de los pescaditos de Oquebón. ¿Se acuerdan los pescaditos? Alta galletita esa, ¿eh?
2: Yo cuando iba al zoológico, de pendejo, no, no hay más, las galletitas que te daban para los animales.
4: Para los animales, que tenían forma de animal.
2: Fauna llevaban, que traían un confite. Confite traían también. Era re difícil de
4: porque eran para que coman los bichos, no eran para...
2: Era para los bichos.
4: Y a veces los pibes, hijos de puta, le tiraban con todo, viste, a la cabeza, le apuntaban a los
3: no, no
4: animales.
3: Me gusta a mí eso, solo
4: y los niños
2: bueno,
4: eran salvados.
2: Nacimos en la era que nacimos.
3: Está bien, pará, acá están diciendo unas que son, nos olvidamos, las vainillas para mojar en el...
4: No, pero para Martín, si la oblea no es galletita, la vainilla tampoco.
3: La vainilla, y me acuerdo que mi mamá comía la Baby Squid.
4: Che, pero la vainilla está polémica, ¿eh?
3: Era fan.
2: Baby Squid es un bizcochuelo...
4: No es una galletita la vainilla.
2: Es duro.
3: ¿Cuál? ¿La vainilla?
2: La Baby Squid.
3: Sí, pero mi mamá era te lo daban en el hospital, viste que es muy de clínica. Y mamá se compró la baby.
4: Che, los surtidos, esas.
2: Qué bien, paquete. Gabriel.
3: Las surtidas, sí.
2: Surtida o variedades, había otra. La marca.
4: Viste que había unas redonditas que tenían como un cosito rojo que era una mermeladita que nunca lo podías morder.
2: Los anillitos.
4: Pero no se sabía qué era.
2: Se podían comprar los anillos por afuera de las variedades.
4: Sí.
3: Chapa dice las vocación.
2: ¿Vos cuál comprabas? Freite, ¿la de chocolate con azúcar y papable blanco o la galletita beige con arriba medio como frutillita, ¿no?
5: Yo compraba panchita y amor, me gustaba mucho el relleno.
2: ¡Amor! Las galletitas amor están en la línea de las...
5: ricas.
2: De las que la son rumba, como sándwich.
3: Bueno,
2: claro.
3: La rumba, amor, las merengadas. A mí me gustaban las melitas también.
2: La melita era...
3: La melita era como medio de avena con azúcar, ¿no?
4: Más azúcar tienen todas. No sabemos cuál es.
3: Ahora son cookies.
2: No, está bien lo que dice Maggie.
3: Las cookies.
2: Bueno, en un momento en el 1-1 se puso muy de moda que los kioscos estuvieran las latas con las cookies que antes solo conseguías en el free shop.
3: No, no, yo te digo, viste, que ahora venís a Palermo y te venden la cookie que
2: con
3: es la grande. Ahora
2: a mantequita. Era una mantequita.
3: La boca de gama.
2: Boca de dama.
3: Ah, boca de dama.
2: Yo me acuerdo, mi hija volvía al almacén. ¿Qué me trajiste hoy? Boca de dama. Bueno, dame. Y después la pregunta es, cuando estaba la opción del paquete o sacadas por el almacenero que te las metía dentro de una bolsa, ¿qué preferías? ¿Parecía más fresca las del almacenero?
4: Lo que pasa es que yo en mi barrio el almacenero tenía las latas y no tenía paquetes. Los paquetes eran en el kiosco.
2: Claro.
3: Había unas riquísimas que eran caras, pero si uno traía y le sacabas una, terminaba como... ¿Se acuerdan de las Toddy?
4: Eso existe todavía.
2: Pues están, son repesadas.
3: Son como medio... son riquísimas.
2: Sí, mira, parte de los 5 kilos de más que tengo son...
3: Sí, las Toddy son mortales.
2: Después, ¿sabes? Nos estamos olvidando de unas que me tienen que ayudar con el nombre. Que tenían como una mermeladita en el corazón.
3: Pepas.
2: No. Como una gelatina. Ayúdame con esa.
9: ¿Tentadas?
4: No, merengadas.
3: No. A ver, chat,
2: era
3: vamos.
2: Como una gelatinita de frutilla.
4: Sí, ya sé cuáles son, pero no me acuerdo el nombre. Che, y había unas...
3: Tentaciones, dicen acá, sí.
4: Había unas que para mí son las peores galletitas de la historia.
2: A ver, la peor.
4: Que eran redondas... Y era como una hostia, pero no me acuerdo el nombre. No tenían gusto a nada, era una porquería, no tenía nada. Tenía menos sabor que una galletita de agua.
2: Mira, Maggie, como nutricionista que sos, de las galletas integrales, que dicen integrales, estas son integrales. ¿Qué tiene de ventaja?
3: No, muchas veces cuando dice pan blanco o pan integral, la diferencia es la cantidad de fibra. Pero no quiere decir que sea menos calórico. Eso no uno tiene que fijarse. O sí, sí te puede pasar que hay panes con menor porcentaje calórico, pero el pan blanco con el pan de fibra es que tiene más fibra. Simplemente eso. Okay. Que te ayuda para otras cuestiones.
2: ¿La fibra para qué ayuda?
3: La fibra te ayuda para, por ejemplo, para mejorarte todo lo que es el tracto gastrointestinal.
2: Ah.
3: O sea... Para ir
2: buen
3: al baño.
2: Buen dato.
4: Qué lindo dato, che, el tracto.
3: Gastrointestinal.
2: Bueno, son las 15 horas 5 minutos.
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5: Buenas tardes, estamos en el estudio Norberto Papo Napolitano con Gaby Acosta. Hola, Gaby.
26: Sí, esperando acá la discoteca de los viernes.
5: Bueno, trajimos unos discos hermosos. Realmente queremos compartir con ustedes. Hay muchas novedades, hay viejos clásicos y hay algunas sorpresitas. Vamos a arrancar por un disco de los más esperados de este año. El nuevo álbum de Paul McCartney, que se está vendiendo todo. Es número uno en Gran Bretaña y en Estados Unidos. Se llama The Boys of Dungeon Lane. Es la calle donde él vivía. Se esperaba, a partir del tema que se escuchó, Days We Left Behind, el disco de un señor de 83 años, ¿no? Y no, es un disco mucho más vital de lo que cualquiera podría imaginar. Tiene muy buen trabajo de producción. Él está súper inspirado. Yo me animo a decir, siendo un fanático de la música de Paul McCartney y teniendo casi todo escuchado, que este disco está entre los 5 mejores que hizo después de los Beatles, que fue hace mucho. Así que me costó muy... pero un huevo, iba a decir, 2, 3, elegir una canción de todas, porque hay muchas lindas. Así que por ahí abrimos y cerramos con otra. Así abre el álbum. La primera canción se llama As You Lie There. Ahí vamos. Lo nuevo de Paul McCartney en Rock and Pop, en Viernilos. Esto sale de una púa, a tu oído.
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Hermosa canción que abre el álbum de Paul McCartney, que cada vez que lo escucho me gusta un poquito más. Bueno, vamos a enganchar una canción linda de un grupo llamado Electronic. ¿Se acuerdan de este proyecto entre Johnny Marr de los Smiths, Nate Tennant, el cantante de los Pet Shop Boys, y Bernard Summer de New Order? Nos ponemos cool por la tarde.

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1: Estamos escuchando Electronic, que fue un proyecto musical que apenas duró 3 discos a lo largo de toda la década del 90. Esto es de 1991, del álbum debut. Y es la típica situación cuando dos músicos se cansan de sus bandas madres y quieren hacer un proyecto alternativo. Y ese fue el caso de Johnny Marr, que venía ya con la deserción de los Smiths. Y al final también se suma Bernard Summer, que seguía con New Order, pero se corrió. Y ese es el cantante. E invitaron al cantante de los Pet Shop Boys, a Night Tennant, para este sencillo.

show. Getting Away With It. Y a esta canción le entra muy, pero muy bien. Hay algo medio orquestal acá, ¿no? Pero vamos a ir a una banda que vino a la Argentina 3 veces. Muy querido, se llama Roberto. Ah, mira, termina con un... Ahí va, mira el viento. The Cure. Friday. I'm your love. Viernes. Vamos, que viernes, che. Mañana nos juntamos a ver la selección, todos juntos. Todos en el obelisco. The Cure, desde el álbum Wish, también en el 91. Friday, I'm in love.

The Cure, Friday I'm in Love, Viernes estoy enamorado. Bueno, vamos a volver al futuro, y estamos con un disco reciente de Gorillaz, lo último de Gorillaz, el proyecto de Damon Albarn. Hoy es su proyecto prioritario, es un proyecto donde él convoca a todos los artistas del mundo que se le cantan. Y esta canción es genial, es un corte de difusión. Se llama El Gran Dictador.

Bueno, este es uno de los mejores discos de este año para mí. Se lo digo a Sergio Freites, que fue el que me dijo. Andaba por la bici escuchando el nuevo disco de Gorillaz, está buenísimo, escúchalo. Me lo compré de una, sí. Tiene muchos invitados. Y nos vamos a despedir con una canción de una banda que esta noche toca en Villa Crespo, que anoche tocó también, que sacaron un disco sobre fin del año pasado, no dieron ni una sola nota sobre el mismo, así que del recientemente editado en vinilo, Cuerpos, volumen 1, Babasónicos, revelaciones aparte. Esa. A ver cómo suena en vinilo.

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24: Partidos de hoy por el grupo I a las 4 de la tarde. Es un plato fuerte este. Noruega ante Francia y el otro Senegal ante Irak. Y por el grupo H, Cabo Verde ante Arabia Saudita a las 9 de la noche. Y el partido también en ese mismo horario que estamos esperando es el que se va a jugar entre Uruguay y España.
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3: 15:51, el aplauso cerrado llegó Gonzalito, señor.
4: ¡Bravo!
5: Gracias, chicos. ¿Cómo andan? Si no me aplauden,
4: vamos, Gonza.
5: Voy a venir más seguido para que me aplaudan. Un aplauso no se le niega a nadie.
4: Bueno, no,
5: un aplauso, un saludo, un beso. La amistad sí. No se le niega a nadie.
3: Acá no hicimos un pro de...
4: De compañeros.
5: De la radio, ¿no? Hecho, ¿viste?
3: Pero medio tarde ya.
5: Se lo chupó todo esta aplicación, ¿no?
3: Sí, no, sí. Están todos apostando.
4: Pero en esta aplicación podés hacer grupo.
5: Ah, ¿en serio?
4: Sí, podés jugar, hacer un pro de... Podríamos con esa aplicación hacer un pro de...
3: Pero yo el otro día,
4: medio tarde, ¿no?
3: En el partido anterior de Argentina había unos chicos y uno de los nenes, el hijo de un amigo, dijo que estaba... Estoy séptimo en el
5: sí.
3: En el de mercado.
5: Sí.
3: Estoy séptimo con 280.000 personas.
5: ¿Ves? Exactamente. Igual este Mundial, por lo menos esta primera fase, le ha dado mucha derecha a aquellos que no entienden un carajo de fútbol, ¿viste? Porque han sucedido resultados que nadie imaginaba que iban a suceder y algunos le ponían, ¿viste?
4: Igualmente yo un par le tiré para como para mufar.
5: Para cambiar, qué sé
4: que,
5: yo.
4: ¿Qué decís que, qué sé yo, tal va a ganar? Sabés que lo más lógico es que México
3: Ecuador,
4: le gane,
3: Alemania,
4: no sé, claro, que Ecuador
3: nadie
4: le gane.
3: La ha pensado,
4: por claro, ejemplo. O que digas que por ahí pongas Ecuador porque decís no creo que le gane, por ejemplo. No en el caso de ayer porque por ahí podía pasar.
5: Sí.
4: Pero que decís lo pongo porque quiero que gane.
5: Totalmente. Bueno, vieron que se confirma la regla que dice que Argentina siempre está metida en algún lugarcito o en algún quilombo en el mundo, ¿sí?
3: Sí,
5: siempre. Ayer ganó justamente Ecuador.
4: Sí.
5: Y podemos decir que hay un argentino que determinó que hoy sea feriado justamente en Ecuador.
4: ¿Viste? El Beca.
5: El Beca César. ¿Y cómo puede ser? Siempre.
4: Beca César me mata.
5: Siempre estamos ahí, ¿entendés?
3: Raro el pullover de manga corta con las mangas como con un elástico.
5: ¿Vos sabés
3: de
5: que yo
3: Beca?
5: No lo, yo no lo entendía, pero yo la otra semana estaba caminando por Palermo.
4: Amplio.
5: Me meto en un localcito. Yo no soy de comprar mucha ropa, pero me gustó. Me dice, mira lo que tengo para vos, Gonzalito. Ahora me doy cuenta, ¿no? Son las remeras que se usan, las nuevas que tienen como una especie de tela muy específica.
3: Como la de Beca.
5: Caraja se llama, que es como la de Beca.
3: Lo que pasa que eso, más el peinado de Beca es una combinación letal.
5: Es tremendo. No me fijé bien las zapatillas, porque calculo que eran blancas, ¿no? Sí.
4: Sí, creemos que sí. Yo creo que para entre Beca y las declaraciones de Alfaro... No, son espectaculares.
5: Sí, es espectacular.
4: Hoy pasamos la
5: Beca,
4: de
5: las declaraciones de Alfaro y las pocas palabras de Bielsa hacen un combo explosivo, ¿no?
3: Se pudrió todo, ¿viste? Parece el plantel con Bielsa.
5: Sí, los muchachos le pidieron cuchara.
4: Pero ya desde antes.
3: No, pero dice que en la reunión le pidieron salir a aguantar un poco con España porque Bielsa quiere ir como loco a atacar y parece que y los jugadores no se quieren comer.
5: Le están pidiendo también. Che, no nos queremos lesionar en el entrenamiento, no queremos lesionar en el partido,
3: claro, claro.
5: Por lo menos.
4: Yo
5: ¿no?
4: creo que hoy Uruguay le puede ganar a España.
5: ¿Vos decís?
4: No, en verdad, no, mentira. No creo
5: decís?
4: Que. No, pará. No creo que le pueda ganar.
5: Ah.
4: Creo que le va a ganar, pero porque ya es como que ya nadie cree en Uruguay. Se piensa en solo comer cuatro. Y digo.
5: España sale a jugar con titulares. No, es como una especie de Alemania ayer. España sale a jugar con titulares.
4: La lógica
5: si España
4: indica.
5: Si España pierde.
3: Es una pecheada fuerte.
5: Pasa a ser segundo.
4: Sí.
5: Y juega con Argentina. Nadie quiere jugar con nosotros, ¿eh? Nosotros estamos. Bueno, no nos conviene
4: para,
5: España.
3: Yo tampoco quiero jugar con España en 16 años.
5: Bueno, pero ellos tampoco quieren jugar con nosotros.
4: Para.
3: Igual para Cabo Verde puede ser segundo todavía.
4: Cabo Verde puede ser primero.
3: Claro, porque ese grupo está. Nada, pero. Bueno.
4: España, mira, España tiene 4, Uruguay 2.
5: 2.
4: Por ejemplo, España pierde con Uruguay.
5: Sí.
4: Quedarían
5: pasa
4: con
5: 4.
4: Cabo Verde le gana a Arabia Saudita.
5: Sí.
4: De 2 pasa a tener 5.
5: Claro, pues son 3.
3: Ah, si gana Cabo Verde el grupo sería una cosa insólita.
5: Y queda segundo Uruguay.
4: Claro.
5: ¿O no?
4: Depende la cantidad. Sí, porque.
3: Y ahí hay que ver. Los
4: no,
3: goles.
4: Hay que ver
5: no.
4: porque.
5: No, queda segundo España.
4: España, porque está con mejor diferencia de goles.
5: Bueno, por eso. Cabo Verde puede terminar el primero y España puede terminar segunda y juega con Argentina.
4: Claro.
5: Se puede dar.
3: De hecho, Uruguay puede llegar a quedar afuera porque por ahí no entra si queda tercero como mejor.
5: Y queda como uno de los peores terceros.
3: Claro, está complicado ahí. Tiene que ganar.
4: Y porque se quedaría.
3: Quedaría empatar.
4: Si pierde, quedaría con. No, si gana, Hay que ver, quedaría con...
3: No, si gana está
4: cuatro,
3: bien.
4: No, pero pará, si gana está con 4 puntos, sí. Pero si gana Cabo Verde quedaría tercero.
3: Y ahí el tema es Arabia, a ver si a Arabia le importa arruinarlo a Cabo Verde o le chupa un huevo que ya están afuera.
5: Perdón, pero podemos jugar nuevamente con Arabia y viene el recuerdo del otro mundial. Che, claro. Nos ganaron sí, el sí, primer puede. Partido del mundial.
4: En esta karma. Zona, por eso, puede pasar de todo.
5: Ahora, pasa Argentina, los 16avos, y viene un derrotero fantástico, hasta te diría semifinal y final, ¿eh?
3: ¿En qué sí. sentido fantástico?
5: Y no nos tocan
3: no hay fáciles.
5: Rivales fuertes. Y
3: tenés, ¿cómo que no?
5: Y
3: si Uruguay o España en 16avos ya sí, es un ya rival fuerte.
4: Es durísimo.
5: No, Uruguay no es un rival. Muchachos, no, somos Argentina.
3: No, bueno, pero no es lo mismo.
5: Que Uruguay es un rival
3: pero escucha,
5: fuerte
3: pero no es lo mismo jugar con Uruguay que jugar con Cabo Verde.
4: Claro.
5: No sé a quién le tengo más miedo hoy, ¿eh? Después del partido, de esta noche
4: me vas a decir.
5: Después del partido de esta noche me vas a decir, Gonzalito tenía razón. Capaz que España le mete 4 pepas a Uruguay y
3: no, eso puede pasar tranquilamente.
5: No está para nada.
4: Pará.
3: Puede pasar, puede
4: Cabo
3: pasar.
4: Verde por ahí decís, wow, mirá esta gente que no le dabas 2 mangos con 50.
5: Y puede pasar, son fuertes, yo te digo.
4: Este es mundial, pero
5: prefiero
4: el fútbol.
5: Prefiero jugar con Uruguay como está ahora que con Cabo Verde o con Arabia.
4: Sí.
3: ¿Uruguay? No, yo sí, entre España y Uruguay, prefiero Uruguay.
5: Y claro.
3: Ya Cabo Verde me parece más accesible.
5: Después nos puede tocar un Portugal, nos puede tocar un... podemos jugar con
3: pero Portugal recién
5: podemos jugar con Brasil,
4: sí,
5: y recién en la final podemos jugar con Francia.
3: Hay que ver cómo queda Portugal mañana. Exacto. Depende claro. si queda primero, si queda segundo.
4: Si te enfrentás con Brasil, recién serían semis.
5: No le tengo miedo a nadie, excepto la final, que es una lotería.
3: Yo quiero que se quede Francia afuera.
5: Yo también, igual me encantaría otra final con Francia.
4: Sí, a mí
5: que
4: también.
5: Que se vuelva a definir por penales sería fantástico.
4: No, no, para ganemos.
3: Fantástico. No. Sería demasiado.
5: Fantástico.
4: Estamos soñando, qué lindo. Bueno, hoy tenemos lindos partidos para ver, así que yo te digo, decís que juegan a las 9 de la noche, Cabo Verde y Arabia Saudita y
5: pero
4: Uruguay.
5: Pero juegan en paralelo.
4: En paralelo,
5: sí.
4: Claro.
5: Sí, vamos haciendo zapping, sí.
4: No,
5: claro
4: sí, yo sí. Me voy a sentar a ver Uruguay, España y bueno.
5: Mañana, el lunes acuérdense,
4: sí, acuérdense. ¿Puede durar hasta fines de agosto el mundial? Así, porque está buenísimo.
5: Sí. Bueno, se hizo un poquito más largo. Gracias, chicos.
3: Chao, Gonzalito.
5: Chao.
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1: Che, ¿no estaremos a punto de dejar ser un poquito argentino? ¿O un poquito argentina? Yo ya, qué sé yo, me olvidé de esas peleas de Niembro. Me olvidé de Tribuna Caliente, de las críticas a Di María, de Lieberman, de que estos no sirven para nada, que son unos fracasados, que mejor pone a este, que saca al otro, que Messi no sirve, que la selección juega para él y él camina a la cancha. De repente ya estamos clasificados. Yo no me imaginaba tan relajado a esta altura de la vida, a esta altura del Mundial, ¿no? No digo que estemos llenos, ¿eh? Yo quiero la cuarta, pero es lindo ver un Mundial así. Hasta en Alemania me parece que se armó quilombo porque perdieron con Ecuador, ¿eh? Uruguay prendido fuego. En Ecuador le dicen a todos los laburantes, tienen asueto porque Becachese, que es argentino, te ganó un partido que no imaginaban ganar. Qué sé yo. En Paraguay están bastante para atrás porque Alfaro no sabe lo que dice. En fin, amigos, amigas, disfrutemos de este momento de relax. Guardémonos este instante en una cajita porque no sé si va a volver a pasar, ¿eh? Vamos a Argentina igual, vamos mañana. No quiero perder a nada, ¿eh? No quiero perder contra nadie. Mañana se juega. Sí, mañana se gana. Y ahora se escucha. Defle.

0: día como hoy se publicaba Harry Potter. El Salmo 1997 reza por Dumbledore, por Voldemort, por Harry y el Valle de Godric. ¡González! ¡Vemos una de Harry Potter juntitos!
1: Harry Potter. Y el día tiene sentido cuando, bueno, cuando ves que la AFA publicó un video sobre el tercer asado con la escaloneta en Kansas City, con el Chiqui Tapia a la cabeza y todo marcha bien, menos el tiraje, un humo espectacular. Y vamos a Argentina, ¿eh? El día tiene sentido cuando escuchás que Becachese volvió a usar una frase del rock nacional, esta vez de Los Redondos, para definir el momento de su seleccionado tras derrotar nada más y nada menos que Alemania, mi hermano. El rock nacional en estos días me ayudó muchísimo, tiene frases muy potentes. El ángel de la soledad no cree en lo que oye. Y tiene sentido. Cuando es viernes, hay solcito. Y mañana juega la escaloneta a las 23. Y hay planes por todo el país. Y todo el fin de semana es carnaval. Lo subo a todos. La subo a todas. Kansas, 26 graditos. Acá está lindo el día, ¿eh? Sale el sol en la ciudad de Buenos Aires. Ola de calor en Europa. Se complica un poquito la salida de la ciudad de Buenos Aires. Es viernes, hay que bancarla. Sí, amigo. Sí, amiga. ¿Qué otra cosa puedes hacer? Subir el volumen. Hacerte hermano. Hacerte hermana, porque jugamos todos los días en un mismo equipo más allá del mismísimo mundial. Todos los goles son de ustedes. No hay suplentes, todos titulares. Este es de media cancha. Escuchá.

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1: Y la cosa simple, la linda de la vida, como tomar un termo de mate solo un domingo por la mañana, escuchar tu disco preferido de comienzo a fin, o simplemente hacer un asado al horno.
2: Hora Argentina, 16 horas, 19 minutos. Temperatura, 12 grados.
1: Lo que tenés que saber ahora, volviendo a casa, el fiscal pidió la detención de Martín Insaurralde en la causa por presunto enriquecimiento ilícito. El ex intendente de Lomas de Zamora también es investigado por lavado de dinero. La medida se da luego de que se difundieran los videos de los dólares en la casa que compartía con Jessica Sirio.
2: Está chequeado.
1: Confirmaron el procesamiento de Claudio Tapia y Pablo Tobillino en la causa por retención indebida de aportes. El fallo lleva la firma de los jueces Roberto Hornos y Carolina Roviglio.
2: Una más.
1: Los apagones afectan las operaciones de rescate tras el sismo y la producción petrolera quedó restringida en Venezuela. La cifra de muertes alcanzó 589 personas, hay miles de heridos y sigue la búsqueda de sobrevivientes. La falta de energía dificulta el transporte, el funcionamiento de algunos hospitales, la distribución de ayuda y la producción de combustibles.
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3: Che, Emilio, nos dieron la ropa equivocada.
4: ¿Por qué?
3: ¿Cómo fue que de bañero parece?
4: Ah, me olvidaba. Somos bañeros.
3: ¿Cómo bañeros? ¿Sí? Yo no sé nadar.
4: ¿Qué problema hay?
3: ¿Cómo qué problema hay? ¿Vos sabés?
4: No, yo tampoco.
3: ¿Pero qué esos inconscientes se ahoga a alguien?
4: Acá todo el mundo sabe.
3: ¿Y si nos ahogamos nosotros?
4: En eso no había pensado.
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1: Dame más películas de esas, por favor, te pido. Mientras te pongo Bruce Springsteen, bailando en la oscuridad. Dancing in the Dark en Rock and Pop.

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1: Esa es nuestra vía de comunicación. Me mandás un mensaje ahí diciéndome, mañana para qué estás, ¿eh? Sí, es el partido, ya sé, estamos clasificados, primeros en el grupo, pero ¿para qué estás? Porque hay debate, ¿viste? Estás para una picada, estás para el asado, se come mientras se mira el partido, se interrumpe el partido cuando uno está comiendo, se come antes, se come después, se hacen empanadas, se hace un guiso de lenteja, no se come, ojo con el no se come, se chupa un poquito más, se chupa un poquito menos, ¿no te acordás después cómo salió el partido? ¿Para qué estás? 11-70-82-0-95-9, ¿cómo Gonza? 11-70-82-0-95-9, ¿para qué estás? Tengo para los chicos y las chicas que participan de este programa, sí, toallas de Franco Valente y clases de manejo de la mano de los amigos de Drivers. ¿Qué más querés? Un kit mundial bestial espectacular. ¿Y sabes ahora para qué estoy? Sí, estoy para Divididos, Espagueti del Rock.

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1: Mirá todos los golazos que tengo para vos. Antes de ir a los 16avos. Tengo un golazo de Talking Heads. Tengo AC/DC, Babasónicos, Fabulosos Cadillacs. Tengo uno de media cancha de Rolling Stones y uno de penal de Elvis Presley. ¿Qué más querés para que te acompañe toda la tarde?
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2: Gonzalito.
1: Sí.
2: ¿Yo sabés para qué estoy? Estoy para un tatín, como dicen los cordobeses. Mientras miramos el partido y terminamos todo contento, todo feliz.
1: Eso.
2: Puma de Luis, un abrazo.
1: Chao, Pumita.
3: Hola, Rock and Pop. Hola,
1: hola
3: Gonzalito.
1: ¿Qué haces, loco?
3: Mañana se come. Es paradita, pero mañana se come. Ahora, ya un partido por 16avos en este caso, o octavos, o donde ya es fase eliminatoria, ya no hay lugar para comer. Ya ahí los nervios me ganan y no como un carajo hasta después del partido.
4: ¡Gonzalito! Soy el Trueno de Amor, siempre primero, siempre mejor. Me prendo la consigna, perdóneme que no es mi métier, pero quiero decirle que allá en Morón ya estamos preparando, sí, un lechón que lo estamos adobando con verduras, por supuesto, y con la salmuera, que es clásico, desde las 7 de la mañana. Así que a esa hora va a tener 16 horas de cocinado. Es el lechón de Morón. ¡Qué sensación! ¡Que es un montón, Gonzalito!
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18: Gracias. Estamos con todo el tuco del mundial. ¿Me piden las cuentas del dólar? Sí, tengo. 1.495 el oficial, 1.515 el blue, 1.546 el contado con liquid y un riesgo país de 438 puntos básicos. Y entregamos la estatuilla, el premio, al audio bestial del día. Y te lo voy a decir a vos, Ricardo. Sí. Primero cambia. Y te lo voy a decir a vos, que no te llamás como Ricardo. Por favor, sí, nunca seas como él. Adelante.
19: Mira, Ricardo, la verdad que la cita fue una cagada. No me gustó para nada. no me mande más mensaje. La verdad que me pareces un tipo aburrido. Te hiciste el contador de chistes y la verdad que los chistes son malísimos. Me tuve que reír, pero no tenés gracia en nada. Me escupiste toda cuando hablás. Tenés mal aliento, Ricardo. Después, la verdad, sos una rata. Una rata porque me hiciste pagar la mitad de la cuenta y sos terrible rata porque inclusive no le quería dejar propina al camarero. Así que, Ricardo, no me llames más, no me mandes más mensajes, no me digas más princesa, nada. Te la pasaste hablando de tu mamá que hace los mejores ñoquis, que hace los mejores ñoquis, así que bueno, anda, que te cocine tu mamá y andate a la puta que
20: no.
19: Te parió.
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12: 11 en la cancha. Millones alentando. 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

Y por ahí es tu noche, ¿no? Vamos a dedicarle este tema a los que hoy estrenan los dientes fluorescentes nuevos, che. Piano cero kilómetro. Están esperando, ¿no?, que la noche se vista de gala para meter carcajadas locas. Y que todos vean qué bien que quedó ese comedor reluciente. Esperan fotos, esperan likes que están por venir. Para las Luciana Salazar y los Enzo Fernández de la vida, un poquito, ríanse, de Talking Heads and Rock and Pop.

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1: ¿Y de qué se habla hoy? Bueno, se habla de Torino, porque informan que el equipo no venderá a Giovanni Simeone a River. Se habla de Martínez Aurralde porque informan que el fiscal Sergio Mola pidió su detención. Y se habla de lo eyecto. Javier Milei expresó que si Adorni es culpable, lo va a eyectar del gobierno nacional.
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2: Gonzalito.
1: Sí.
2: Buenas tardes.
1: Buenas tardes para vos. Bien, ¿y vos?
2: Estoy para cortar de laburar y tomarme un fernecito ya. Este viernes tan lindo.
1: Qué lindo.
2: Saludos.
1: Hasta mañana, ¿eh?
3: Hola Gonzalito, buenas tardes.
1: Chicas.
3: Bueno, mi plan para mañana sería una picadita y después unas empanadas. Y bueno, acompañando con cerveza y con toda la familia, mirando a la selección.
1: Pero qué rico.
3: Muy buen programa. Vanina de Merlo.
1: Bien regada, Vanina, ¿eh? Bien regada.
4: Hola. ¿Cómo estás? Y a todos los bestiales. ¿Y para qué estoy?
1: Sí.
4: Hoy. Para festejar el cumpleaños de mi cuñada, cumple 23.
1: Mira.
4: Imagínate, sigue la joda. Mañana también cumpleaños de mi otra cuñada. Así que vamos a mirar el partido, comer unas pizzas, bondiola y lo más importante, aguante Argentina, Gonzalito.
1: ¿Cuánta cuñada tiene? Una cosa de loco, ¿eh? Bueno, 11-70-82-0-95-9. ¿Para qué estás mañana, amigo mío? Dígalo. Ahora, Psychedelic First, Love My Way. En Rock and Pop.

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1: Hora Argentina. 16 horas, 46 minutos.
2: Bueno, esto por ahí lo sabías, pero te lo repito, te lo refresco. La luz de muchas estrellas que vemos hoy salió de ellas hace cientos de miles de años. Así que cuando miramos el cielo, en realidad estamos viendo una especie de viaje al pasado e incluso algunas podrían haber explotado ya.
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2: Ay, ¿y si el mundo fuera justo? Bueno, si el mundo fuera justo, la picadita de mañana duraría toda la semana. Si el mundo fuera justo, Messi ya estaría metiendo dos goles más. Si el mundo fuera justo, ese grito de gol duraría 4 años seguidos. 16:47 minutos. 6 graditos en Bariloche. Qué lindo ver el partido al lado de una chimenea y un perrito San Bernardo con un barrilito lleno de whisky. Dame más. Dame ese DC. Dame.

Yo no sé si les dije, pero fui DJ en Balcarce. No se decía DJ, prohibido estaba decir DJ, ¿eh? Asco, asco. Boliche espectacular de la década del 90. Y me pedían que pasara nacional después de internacional. ¿Por qué? Porque yo era muy bueno pegando nacional después de uno internacional. Lo hacía fácil, porque era cortecito directo a la nuca, como por ejemplo este tema de Babasónico. Escuchá.

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1: Hola, Gonzalito.
2: Hola, crack.
1: Sí, yo bien, gracias.
2: ¿Cómo estás?
1: Yo para que esté mañana,
2: sí.
1: Vienen los chicos a casa, tenemos picada, voy a hacer un vacío entero y de postre un flan casero con crema de dulce.
2: Es espectacular.
1: ¿Qué más? Con amigos, espectacular, viendo la selección.
2: Me vuelvo loco. Una cosa impresionante. Bueno, la hora que viene, después de las 5 de las 5, vamos a abrirla con un poquito de pogo, ¿eh? Vamos a ir anticipando el festejo. Vamos a abrirla con Los Redondos, la vamos a abrir con Creedence, Pet Shop Boys, Tengo YouTube, Sumo, Soda Stereo y mucho más para que no me abandones.
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4: 17 en punto en toda la República Argentina.
3: 1.
4: Insaurralde a prisión. Después de la difusión de los videos de los dólares, el fiscal pidió la detención de Martín Insaurralde en la causa por presunto enriquecimiento ilícito. La pregunta es, hasta que apareció el video, ¿qué medidas de prueba había pedido el fiscal? Tengo acá, ¿eh? Ninguna, justicia argentina, ninguna.
3: 2.
4: Así es el calor. Una ola de calor excepcional golpea esta semana Europa. El fenómeno llamado domo de calor, que rompe marcas históricas, es una masa de aire caliente procedente de África. ¿Vieron? Se los dije. Esto es en venganza por limitar tanto la inmigración, mi viejo. Ahora todo África les manda el tuquito, ¿viste?
3: 3.
4: La querés toda, chimbengüencha. Después de matar al papá de Messi en una falsa noticia, Florencia Peña se puso la 10 y le reclama 200 millones de pesos a Nico Occhiato tras su desvinculación. Atrás quedaron las lágrimas, el remordimiento y el desconsuelo. Y más atrás todavía, la salud del papá de Messi. Prioridades de la colonia artística, ¿vio?
3: 4.
4: Casas eran las de antes. Mateo Salvato, el creador digital argentino de 27 años, promete construir casas de hormigón de 120 metros cuadrados en solo 48 horas. La tecnología sería por impresión tridimensional de cemento. Mateo, sos crack, digo, pero está buenísimo el proyecto. Las casas pueden ser impresión 3D, pero vos llegás a tocar el asado, la falda de la obra y te voy a buscar a tu casa tridimensional.
3: 5.
4: El que quiere celeste. Durante toda la jornada los medios desplegaron cuadros sinópticos, estadísticas y agotaron el discurso matemático para ver qué pasa con Uruguay. La pregunta se multiplica en los portales. ¿Qué necesita Uruguay para clasificar en el Mundial? Y la respuesta está en todos los bares de Montevideo. Que Bielsa se deje de hinchar las pelotas, viejo, ¿sí? ¡Va!
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0: hoy es el día del cartógrafo. El Salmo 5670 reza: profesionales de los mapas, tan necesarios para los casamientos que se hacen en la Conchinchina. Ahora todo le pertenece a Google. ¡Ta que los tiró!
1: Un saludo grande a todos los cartógrafos, ¿eh? Un montón de cartógrafos que conozco, ¿eh? Sí, ni la palabra puedes decir. Cartógrafo, decí muchas veces cartógrafo, cartógrafo, cartógrafo, cartógrafo, cartógrafo. ¡Qué barbaridad, eh!
2: Bueno. ¿Tu cerebro qué pasa que no funciona, Gonzalo? ¿Qué querés con el celular como un nenito de 2 años?
1: Que estamos emocionados, ya estamos en otra historia. Queremos ir a la selección, ya queremos estar en la final, te estoy viendo. Sí, estás pensando igual que yo, ¿eh? ¿Y qué será? Con Francia, ponele. ¿Y qué tendremos? ¿Una semi, tal vez, con Brasil? ¿Con una Inglaterra? ¿Cómo está el equipo? Estamos como queremos. Te estoy viendo y sé que hoy te sentís mucho más argentino que ayer y mañana menos que hoy. Tema para pescar, ¿eh? Sí. Un doradito en el litoral. Escuchando Creedence, Have You Ever Seen the Rain?

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1: Para que lo refuerces un poquito, ¿eh? Lionel Scaloni es el entrenador más ganador de la historia de la selección argentina. Copa América 2021, Finalísima 2022, Mundial 2022 y Copa América 2024. Iba la cuarta, no armó un equipo, construyó una era.
2: Hora Argentina, 17 horas, 8 minutos. Temperatura, 11 grados.
1: Ay, te lo tengo que decir, ¿eh? Es para cuidarte a vos esto, jugá callado. Te aceptaron una salida para el sábado y desde el martes compartís canciones románticas con mensajes profundos. Juega callado. Te invitaron a un hotel 5 estrellas y empezaste a recomendar que la gente se dé gustos porque la vida es una sola. Rata, juega callado. Te escribió alguien como diciendo ¿cómo estás? Y publicaste cuando dejas de buscar, todo llega. Juega callado.
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1: Juega callado y no te preocupes. ¿Sí? Porque la vida pone todo en su lugar, mi hermano. Como pone YouTube. Sunday, Bloody Sunday. De regreso a casa en Roma.

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1: Soy el Trueno de Morón, siempre primero, siempre mejor. Y bueno, viernes de sonrisa. Gracias, ríe? Querido. Gracias, querida. Reducción por mantenimiento de luminarias entre Escobar y Mashvets. Altura septiembre. ¿Qué lugar llevamos septiembre? ¿Qué es de los Erwin and Fire? Sí, sentido capital. Esto ocasiona demoras en Campar a kilómetro 66. ¿Qué más tengo?
2: Boludo.
1: Tengo un choque en autopista oeste. Demoras en General Paz hasta Morón. Tras colisión con un herido en el kilómetro 21. ¿Qué más tengo? Por ahora, nada. Tranquilo. 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
3: Gonzalito.
2: Sí.
3: Buenas tardes.
2: Bien, ¿y vos?
3: Y mañana estoy para festejar mi cumple, que fue el martes. Nos juntamos con unos amigos.
2: Upa.
3: A comer unas pizzas. Sí. A tomar unas birritas.
2: Sí.
3: Y a ver el partido de la selección.
2: Sí, señor.
3: Lo mejor que hay.
2: Excelente. ¿Qué gana entonces? ¿Gana pizza? ¿Gana empanada? ¿Gana picada? ¿Gana asado? ¿Gana vino? ¿Gana fernet? Gana Aperol, gana Sumo en Rock and Pop.

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1: El tiempo me enseñó que las banderas son palos con jirones que flamean. Y el mapa es un papel que se reparten los reyes mientras los hombres pelean. El tiempo me enseñó que la miseria es culpa de los hombres miserables. Que la justicia tarda y nunca llega, pero es la pesadilla del culpable.
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2: Y me preguntan cómo, cuándo, dónde, Gonzalito, cómo, cuándo, dónde, cómo, cuándo, dónde. Bueno, bueno, tranquilo, tranquila. En 1899, en un pequeño taller de Tokio, ahí en Japón, un tipo descubrió que un pedacito de caucho podía atar el caos del escritorio. Lo estiró con curiosidad, lo soltó y vio cómo abrazaba un montón de papeles y lápices rebeldes. Asombrado, ¿no? Empezó a sujetar todo con su nuevo invento. Paquetes, cubiertos, maderas y algunas veces lo usó de pulsera. Así nació la bandita elástica, ese pequeño aro que mantiene unidas las cosas que nosotros insistimos en desordenar.
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3: Yo te pido disculpas.
4: Disculpas, ¿para qué quiero tu disculpa? Métetelas en el orto la disculpa.
3: ¿Qué mierda sos vos?
4: ¿Cómo quién soy? ¿Cómo quién? Me cagaste 11 lucas. Soy el boludo que le cagaste
3: a nadie.
4: ¿Qué vos que no? Me cagaste 11 lucas, te voy a matar.
5: ¡Tocale y te mato! Correte, pa. Ya, mi hijo de puta. Cagaron a un país entero y vos te la venís a agarrar con mi marido. Nosotros pusimos todos nuestros ahorros para que este pueblo no desaparezca del mapa. Y vos venís acá haciéndote el matón. La concha de tu madre. Como si fuera la única víctima de todo esto. ¿Qué mierda tenés en la cabeza, zafa? ¡Tómatelas! ¡Tómatelas porque no sabés las ganas que tengo de volarle la cabeza a alguien!
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2: Una puteada no se le niega a nadie. Y este tema, para los que tienen un mercado de pulgas en la casa. Por fuera, un edificio a estrenar, ¿eh? Por dentro, un museo lleno de cuadros viejos, máquinas de escribir, cabina de teléfono, una fonola, una radio de siete mares. Y por supuesto, nada funciona. Y junta más polvo que indio último. Más polvo que el castillo de Drácula. Más polvo que adolescente recién enterado de lo que podía hacer con su piripicho. Más polvo que herradura de caballo. Más polvo que máquina de coser vieja. Bueno, ahora Soda Stereo. No es nada personal, ¿eh?

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1: No estoy para nada, Gonza. Pero, me quiero matar. Pero tengo que entrar a trabajar a las 5 de la mañana. Si el partido es a las 11, termina a la 1. Y por lo menos a las 4 como tarde ya tengo que estar arriba. Así que me mataron, loco. Pero bueno, ya estamos clasificados. Está bien. Así que, nada, a mimir y al otro día enterarme cómo salió. Guillermo, más saludos, abrazo.
2: Chau, Papurri.
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4: Hola, Gonzalito. La verdad que mañana es como decís vos, muy relajado, muy relajado. Hasta hoy vamos a saber quién va a ser el rival. Ya somos primero, ya sabemos que después está Australia. No, muy relajado, no importa. Mañana es la excusa para tomar un poquito más. Saludos, buen fin de Gonzalo.
2: Saludos, mi hermano. Yo te digo, estoy con más ganas de ver a Uruguay y a España hoy que mañana a Argentina. Y no sé, porque son los nervios. Ahorita vamos a ver contra quién jugamos. Mientras, ¿de qué te perdiste? Suiza, un gatito de Zurich, empezó a visitar cada vez más seguido a una vecina jubilada que lo recibía con mimos y comida. El problema es que le gustó tanto la doble vida que cada vez que volvía menos a su hogar original, la dueña le costaba encontrarlo. Así que la justicia terminó en una mediación y tomó una decisión inesperada. Se quedó con la vecina, ¿eh? Se lo choreó. Uruguay, un delincuente conocido como Gordito Lindo, recibió una nueva condena por su insólita fuga de una cárcel paraguaya en 2022. El hombre logró escapar disfrazado de mujer con peluca, maquillaje y ropa femenina y hasta atravesó los controles sin despertar sospechas. La aventura duró poco, lo recapturaron apenas una solita después.
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2: 17:20 minutos. Regreso oficial Rock and Pop. Vuelta a casa con The Beatles.

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1: Esteban Edul, el que la ve de verdad desde los Estados Unidos. Estevita, querido, ¿cómo te va? Buenas tardes.
2: Hola, Gonzalo, ¿cómo estás? Buenas tardes, ¿todo bien?
1: Muy bien.
2: Disfrutando un poquito del partido de Francia, que mete miedo, disfrutando, digo, de alguna manera, porque vemos un equipo muy bueno, pero esto de ser candidatos para Argentina y para Francia, se lo están tomando en serio. El resto de los equipos, con alguna licencia, pero terminando esta primera fase de Copa del Mundo, aunque a Argentina le queda un partido y Francia está jugando, si le preguntás a 100 futboleros, los 100 te van a decir que los dos mejores equipos de la competencia hasta ahora son Francia y Argentina.
1: Bueno, vamos a ver qué pasa hoy con España, puede mostrar alguna que otra cosita frente a Uruguay, pero quiero saber, estamos dentro de uno de los grupos que más posibilidades tiene de definirse para un lado y para el otro, ¿no? Más allá de que nosotros estamos en otro, digo, me refiero a España, Uruguay, Cabo Verde y Arabia, ¿no? Uno puede terminar primero, cuarto, España tiene que ganar sí o sí, si no quiere terminar segundo y jugar con Argentina. ¿Cómo la ves vos ahí?
2: Sí. El cruce puede ir para cualquier lado, porque cualquiera de los equipos puede quedar primero, segundo, afuera. España está mejor posicionada, obviamente. Uruguay tiene sus complicaciones, pero el cruce puede salir para cualquier lado. La respuesta final la vamos a tener a las 11 de la noche de Argentina, cuando terminen. Y como Argentina ya está clasificada en el primer puesto, no necesitamos jugar nosotros para que ese cruce quede confirmado. Así que hoy ya te... Y si mañana vamos a saber el otro cruce cómo queda. La verdad es que si nos toca jugar con España es un garrón, porque es una selección de las buenas. Si nos toca jugar con Uruguay es un partido competitivo, pero Argentina es largamente superior. Y si nos toca cualquiera de los otros equipos, Cabo Verde o el caso de Arabia Saudita, tenemos que agradecerlo y es un guiño del destino, porque el fixture nos estaría poniendo ya en la zona definitiva, los 16avos, que por primera vez se juegan, porque antes se arrancaba en octavos.
1: Total.
2: Un rival bastante, bastante accesible.
1: ¿Y cómo viene el derrotero después de los 16avos? ¿Qué tenemos? ¿Un Brasil? ¿Qué tenemos? ¿Una Inglaterra? Porque Francia ya quedó del otro lado. España, obviamente, pasa para el otro lado también. ¿Qué nos espera hasta la final con Francia, ponele?
2: De nuestro lado quedaría Brasil, pero simplemente en una hipotética semifinal, o sea, bastante más adelante.
1: Sí.
2: Y después nos puede quedar Bélgica de nuestro lado, seguramente.
1: Sí.
2: Y hay que ver qué es lo que pasa con Portugal, que juega su partido con Colombia.
1: Okay.
2: Y ahí están parejos, porque Colombia ganó 6 puntos, Portugal ganó 4, entonces todavía resta definir quién queda primero. Pero, por ejemplo, Alemania, España si queda primero, Francia, le quedan de enfrente.
1: Ay, se me corta, se le corta. Perdemos un poquito la señal, Estevita. Bueno, vamos a ver si te recuperamos un poquito más tarde, pero para que ustedes sepan ahí del otro lado, tenemos la posibilidad de un Brasil en semifinal, tenemos un Bélgica, un Colombia o un Portugal, pero ahí estamos, encaminados. Hay que ganar en los 16avos y que siga la potencia de la República Argentina. Esteban Edul, desde los Estados Unidos de Norteamérica, nosotros aquí, en la República Argentina. Ahora, The Blow Monkeys en Rock and Pop.

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2: Hola, Gonzalito.
3: ¿Cómo estás? ¿Todo bien vos? Pero se me arruga el bicho, ¿eh? Ay, anímense, les pido por favor. Yo te digo, sé para qué estoy. Primero para ofrecerte un montón de canciones, ¿sí? Tengo Lenny Kravitz, tengo The Killers, Zeppelin, Paralamas, Sopcel y mucho más para acompañarte toda la tarde.
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3: Lo tengo acá, mi Gonzalito, ¿eh? Qué grande, Dian. Mirá lo que es esto, ¿eh? 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
3: Amor, amor. Amor, amor. tengo las puntas del clima. Para mañana sábado, 8 de mínima, 17 de máxima. Para el domingo, 9 de mínima, 14 de máxima. Y tengo el lunes ya fresquito, fresquito, 4 de mínima y 14 de máxima. Para que, ahora sí, de ahí atrás, es una cosa de locos. Tan desesperado, tan desesperada. Ay, Dios mío. Qué difícil es viernes. Sí, ya sé que es viernes. Les voy a preguntar, Les voy a preguntar. ¿Dónde carajo lo
1: traes la hoja? ¿Dónde?
3: ¿Cuál es la hoja?
1: La hoja no está ahí.
3: ¿Cuál es? ¿Qué número es?
1: Te la dejamos al costado.
3: Oh, ¿qué? Pero pueden avisar. Por favor, Dios mío.
1: Te la dejamos adelante. ¿Qué? Te la dejamos atrás. Qué fuerte es.
3: ¿Sabés con quién prepara un especial? ¿Qué dice?
2: ¿Cómo?
3: ¿Sabés con quién prepara un especial para Messi y su familia?
1: ¿Quién es?
3: No, es ¿quién es? ¿Por qué, ¿quién carajo escribe estas cosas?
1: Laura Ufal.
3: ¿Quién prepara un especial para Messi y su familia? No.
1: Robertito Fulvio.
3: No. ¿Quién prepara un especial para Messi y su familia? Pero es un especial especial. Ahora, ¿qué especial puede ser? ¿Un especial de qué es? ¿Qué hace? ¿Qué especial? ¿A quién? ¿A quién se le ocurrió un especial para Messi y su familia? ¿La una?
22: ¡Casanseo!
3: ¿Para Messi y su familia, las dos?
1: Sandra Mianovic.
3: ¡Prepara! ¡Dale un minuto!
22: ¡La RAI de Italia!
3: ¡Me dejan hablar, por favor! ¡Basta, Moses!
1: ¡La RAI de Rusia! ¡La RAI de Mongolia!
3: ¡Prepara un especial para Messi y su familia! Susana Jiménez. Pero vos mirá, la mítica conductora, dice la noticia, se encuentra en Miami y avanza con un proyecto televisivo dedicado al entorno íntimo del capitán y de la selección argentina. Ya lo hizo todo el mundo, muchachos. Por favor.
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Nación, el grandote, que tiene una página que pueden ser una alfombra tranquilamente. Con las hojas más largas y más anchas del mundo, para que en casa, por supuesto, todos sepan que está leyendo el diario el tipo, ¿no? Titular va, titular viene. Ahí va, se quedó dormido. ¿Puedes creer? ¡Ja! Bueno, tenés toda la semana y si no lo lees, a la otra semana, al otro fin de semana, lo usás para prender el fuego. Ya no hay más diario para prender el fuego, pero sí, hay Foo Fighters para escuchar en Rock and Pop.

Llega el fin de semana y hay algunos que no pueden romper con la tradición del diario de papel, mi viejo, ¿sí? Si no tienen su mate atado al papel de diario, siente que el mundo se ha acabado. Hacen la caminata hasta el único puesto de diario y piden, obviamente, la

0: Hoy recordamos al escritor Leopoldo Marechal. El Salmo 2337 reza: el creador de Adán Buenos Aires y el de Padre de los Piojos, Abuelo de la Nada, que dio nombre a la banda de Miguel Abuelo.
1: ¿Y de qué se habla hoy, Gonzalito? Bueno, se habla de Álvaro Montero, porque informan que será el nuevo arquero de Boca. Se habla de Daniel Castellani, porque informan también que el entrenador de vóley falleció a los 65 años. Y se habla de qué elegancia Francia, porque a minutos del final Francia le gana 3-1 a Noruega.
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1: Y de Francia me mandan una frase de Pedro Almodóvar, que era español, pero no importa, que dice: sin exageración no hay emoción, y sin emoción la vida es solo un ensayo mal iluminado. Y vos y nosotros, ¿qué estamos esperando? ¿Qué estamos haciendo? Mover el culo, amigos. Escuchemos Ratones Paranoicos en Rock and Pop.

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1: ¿Vieron que nosotros drogamos a los perros en las fiestas por los petardos? Pero nadie se puso a pensar si le pega mal la droga, porque uno da por sentado que si lo drogas, los cohetes no le van a hacer mal. Pero si encima de eso le pega mal la droga. O sea, yo a veces me fumo una tuca y no me puedo ir de un cumpleaños. Imagínate el perro todo mal viajando diciendo, boludo, ¿me pueden dar un doggy para bajar, por favor?
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2: ¡Qué graciosa! Métete en agusaguilar.com. Ahí están todas las fechas, ¿eh? Para que vayas a verla. Sí, sí, mientras... ¿Qué nos esconden, eh? ¿Qué nos esconden con los termos Stanley, hermano? Porque durante 100 años la humanidad tomó mate con cualquier termo. El de plástico, el abollado, el que pedía agua, el que había sobrevivido a 3 mudanzas y 2 divorcios y nadie se moría, pero de repente apareció Stanley y ya no compraste un termo, compraste un estilo de vida. ¿Qué nos esconden? Te hablan de doble pared de acero quirúrgico, de conservación térmica, como si estuvieran describiendo un reactor nuclear portátil. El termo vale más que el celular de algunos familiares y encima hay fundas para el termo, correas para el termo, portatermos para el termo, accesorios para el accesorio del termo y... ¿Qué nos esconden? Antes la gente preguntaba, ¿tomamos unos mates? Ahora preguntan, ¿eso está en el original? Y apareció una nueva aristocracia, la nobleza del termo. El que tiene Stanley te mira el termo como si tuvieras algo parecido a un recado de un caballo. Y ¿qué nos esconden? Capaz Stanley hace termos excelentes, nadie discute eso, pero lo sospechoso es cómo transformamos un recipiente para agua caliente en un símbolo social. ¡Ay! ¿Qué nos esconden? Tarde Bestiales, otro aporte más a la sospecha general.
3: Hora Argentina, 17 horas, 46 minutos. Temperatura, 11 grados.
2: Silloncito, fueguito al lado, una salamandra, una frazada para los pies, un libro, un whiskycito. Lenny Kravitz, I belong to you. Volviendo a casa.

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1: Esta no la tenías. Cabo Verde tiene más personas de origen caboverdiano viviendo fuera del país que dentro de él. La comunidad caboverdiana en el exterior es enorme y tiene una presencia muy fuerte en países como Portugal, Estados Unidos y Francia.
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1: Y si el mundo fuera justo, Gonzalito, si el mundo fuera justo, el kiosco tendría el alfajor que buscas y no el cartel de agotado. El cajero del supermercado no abriría la caja de al lado cuando ya hiciste 20 minutos de fila. Y la panadería llegaría con olor a media luna justo cuando estás haciendo dieta.
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1: minutos. Levante el volumen. Baje a la ventanilla. Lindo día. Fresco, seco, para que con The Killer se venga otra tarde en rock.

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1: ¿Y vos? ¿Para qué estás mañana? ¿Qué vas a hacer mañana para ver el partido de la selección? ¿Para ver el partido de Scaloni? La escaloneta. Estamos haciendo una encuesta acá, ¿eh? Vos me respondés al 1170820959 porque si participás de este programa, tengo un montón de regalos para vos, ¿eh? A ver, ayúdenme. ¿Qué tengo para entregarle a mis amigos? Tengo clases de manejo de drivers. Tengo también toallas de Franco Valente, ¿eh? 25% me dicen empanada. 25% picada. Hay un 10% de hamburguesa casera, ¿eh? Otro 10% de asado, ¿sí? Porque no quiere estar ahí con mucho quilombo mientras se va el partido. Hay un 10% de colita de cuadril, sanguchito de colita de cuadril, sale o picaña. Otro 10% de fideo con manteca. ¡Ay, fideo con manteca! No rompa los huevos, no va a prender el fuego, nada. Yo te tiro unos fideos y lo hacemos con manteca, se terminó. Si total, lo más importante es el partido de Argentina, ¿eh? Hay un loco del mondongo, por ejemplo. Hay un loco del guiso de lentejas. Hay un loco del locro, ¿eh? Hay un solo choripán. ¿Qué se hace mañana? Dale, contame, contame, quiero saber, dale. 1170-820959. ¿Para qué estás? Led Zeppelin ahora. Estoy parado.

Yo no sé si les conté en algún momento, pero fui DJ en Braco. No se decía DJ, se decía DJ. Y era muy bueno, pero muy bueno, pegando música internacional con brasilera. Era excelente, era espectacular. Mirá el que este, mirá cómo entró, Para la más. Muy bueno después de Zeppelin. Me decía, bien, DJ. No se decía DJ, acuérdense, Sonaba embarcar si suena ahora acá. En Tarde Bestiales. Dale que hay que empezar a festejar, Un poquito de piña colada, caipiriña, ¿sí? Vamos, a mover, dale que falta un montón todavía. Queso Kenchi. Queso Kenchi, Milo Kenchi. Obrigado. Óculos, volviendo a casa en Rock and Pop.

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1: Rosarito, mañana guiso de mondongo.
2: Mira.
1: Muy rico, mucha verdura.
2: Mira.
1: Y bueno, soy Marta, te mando un saludo, un abrazo.
2: Saludo a Marta y las chicas.
3: ¿Qué hace, Gonzalito? Todo bien acá, vive San Martín. Yendo al laburo. Mirá. Mañana también, no voy a poder ver el partido en casa, no voy a poder seguir la cábala con mi familia. Pero bueno, vamos a seguir alentando a la selección desde el laburo, ¿qué va a ser?
2: Sí, señor.
3: Un fuerte abrazo, che.
2: Abrazo, mi negro. Che, tengo un montón de canciones para todos ustedes todavía, ¿eh? Tengo Oasis, Ramones, tengo Bersuit, David Bowie, Morrissey, Queen, Catupe Cumacho y mucho más para que no se te ocurra cambiar de dial.
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2: Ay, ay, ay, ay, ay, ay, ay, ay, ay, ay, ay, ay, ay, ay, ay, ay, ay. 17:59 minutos en toda la República Argentina. A ver qué está pasando en el mundo. ¡Ay, pobres hinchas! Estafaron con el alojamiento en Dallas a 2 hinchas argentinos que se fueron a ver a la selección. Y nos hacemos 3 preguntitas, como siempre. ¿Ni en Estados Unidos te salvás? Globalización de la viveza. Viajas miles de kilómetros pensando que te van a estafar solo con el precio de la cerveza y terminás durmiendo en la vereda. Ah, ¿estafar a un argentino? ¡Upa! Deporte extremo, ¿eh? Somos expertos en sobrevivir a alquileres sin agua, dueños fantasmas y expensas criminales, pero siempre aparece un estafador que juega en otra liga, che. Ah, ¿la verdadera Copa América? Ver quién recupera la plata primero, porque el partido dura 90 minutos, pero explicar el fraude al banco puede llevar más tiempo que las eliminatorias. Estados Unidos, donde si buscas profundo, encontrás a la Argentina.
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9: Gracias. Bueno, mañana a la nochecita, cuando juega Argentina, mayormente nublado, pero sin lluvias en la ciudad de Buenos Aires, alrededores, por si querés ver el partido afuera. Sacá la mesa, así gritás y te escuchan los vecinos. Señoras y señores, festejamos el santoral del día de hoy. Hermanos y hermanas, San Pelayo, un joven cristiano nacido en el siglo X que murió como mártir en Córdoba, pero el Córdoba de España, a los 13 añitos nada más, che. La iglesia lo venera como un símbolo de coraje y fidelidad a las creencias y es considerado patrono de la juventud y la pureza, como la pureza y la juventud del monaguillo que está ahí colgado de la campana. ¿Qué tal, monaguillo? ¿Cómo le va?
10: ¿Qué tal?
9: ¿Todo bien?
10: Bien, acá haciendo la previa.
9: Qué lindo. ¿Ya empezó la previa?
10: Sí.
9: ¿Está entrando algo o no?
10: Verbosito.
9: Ah, lo tiene escondido ahí atrás. Perfecto, un verbosito.
10: Bueno, con pomelo.
9: Con pomelo.
10: Pomelo burbujas.
9: Uf. Pega más fuerte todavía.
10: Sí.
9: Después lo voy a acompañar un poquito ya que
10: bueno,
9: está.
10: Bueno, dale, venite.
9: Listo.
10: Te esperamos.
9: Escúcheme, ¿algo para cerrar el santoral de hoy?
10: Sí, te cuento un chiche.
9: Un chiche.
10: Mañana te cuento dos.
9: Bueno.
10: Mañana el sábado.
9: Sí, dale.
10: ¿Sabes que empecé a incursionar en el mundo de la cocina?
9: En el mundo de la cocina,
10: sí.
9: Muy bien.
10: Pero es difícil.
9: Es difícil.
10: Sí. Por ejemplo, el otro día iba a hacer una receta, algo dulce, pero se me complicó un poco porque me decía amasar la harina con los huevos.
9: Sí.
10: Y es difícil amasar con los huevos.
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0: Buenos Aires, la que oficialmente le pone el cartel de cerrado por fin de semana a la cabeza, y ya está, ¿eh? Llegó el viernes, las reuniones pueden esperar y esperamos el partido de Argentina. Cerramos nosotros, Tardes Bestiales, con la ilusión lista para salir a la cancha. Y acuérdense, ¿eh? Sí. Dios es argentino y no es ningún boludo.
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2: En Palermo, una médica sale de una guardia de 12 horas. Se acomoda el pelo en el reflejo de una vidriera, compra una botella de agua en un kiosco y encara para la casa. Mientras tanto, el celular le explota de mensajes. ¿Y? ¿Llegás? ¿Trajiste hielo? Dale, apúrate que ya empieza. Antes, eran viernes de bolique. Ahora, son viernes de ver el mundial en casa. Despertemos. Con ustedes, Tardes Bestiales.

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1: Y sabés que te estoy viendo. Jugaste de chico al fútbol, no llegaste. Te dedicaste al laburo, al estudio. Pero te agarró la cosita con el mundial. Sí, querés jugar un mundial. Y todavía lo podés hacer. ¿Por qué? Porque vas a empezar el curso de árbitro. Agarraste a toda la familia, la sentaste, la reuniste. Familia, empiezo el curso de árbitro. Quiero ser Arpifilo. Quiero ser Castrilli. Quiero estar. Quiero jugar. ¿Eh? Ya no es la camiseta negra, como te decían antes, el cuervo. Ahora son fluorescentes, tan buenas. Un árbitro tiene onda, hasta viene con camarita. Y por ahí llegás, ¿eh? Dale, vos metele. El nuevo árbitro está por nacer. Y sí, te acompaño, te banco, aquí en Tarde Bestiales en Rock and Pop. Para los árbitros y para las árbitras, porque también pueden llegar las chicas. Este es el Love and Rockets. So Alive. En Tarde Bestiales, acompañándote a casa.

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1: Y la cosa simple, la linda de la vida, como hacer una videollamada con tus viejos, que te vaya bien en un examen que estudiaste un montón, o beber una cerveza bien fría con los muchachos.
2: Hora Argentina, 18 horas, 17 minutos. Temperatura 11 grados.
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3: Mañana nos juntamos en casa con amigos, pizza, picada y algo rico, dulce para comer. Un abrazo. Quiero participar por las clases de manejo para regalárselas a mi hijo. Abrazo, bueno, Paula.
1: Abrazo, Paulita.
4: Hola, Gonzalito. Hola, querido. Te habla Gabriel de José Paz, volviendo de la Capi a mi casa. No entendí bien la consigna porque cuando subí al coche ya había dicho. Creo que dijiste para qué estamos mañana y para un asadito con amigos, papi, birra.
1: Está bien, sí.
5: Gonzalito,
1: ¿para qué estás mañana?
5: ¿Para qué estoy?
1: Sí, ¿para qué estás mañana?
5: Para Borique. Dale que viernes.
1: 18 grados en Corrientes, en el Caribe argentino. Si viene el Borique ahora en un ratito, ¿cómo olvidar? El Borique de los viernes. Antes, Oasis, Rock and Roll Star, de vuelta a casa, que no decaiga. Levanta el volumen, estamos en Rock and Pop.

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1: Sheffield, Inglaterra, es considerada la cuna del fútbol moderno. Allí se fundó en 1857 el Sheffield Football Club, el club más antiguo del mundo. No inventaron un club, inauguraron una pasión.
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1: Lo que tenés que saber ahora, el fiscal pidió la detención de Martín Insaurralde en la causa por presunto enriquecimiento ilícito. El exintendente de Lomas de Zamora también es investigado por lavado de dinero. La medida se da luego de que se difundieron los videos de los dólares en la casa que compartía con Jessica Sirio.
3: ¿Está chequeado?
1: Sí, casación confirmó la tobillera electrónica y el régimen de visitas de Cristina Kirchner. La Cámara rechazó un recurso que había presentado la defensa de la expresidenta.
3: La última.
1: Noche mundialista de definiciones. Desde las 21 horas habrá dos partidos en simultáneo. Uruguay enfrenta a España en un duelo decisivo para seguir con vida en la Copa del Mundo, mientras que Cabo Verde y Arabia Saudita protagonizan una verdadera final por un lugar en la próxima ronda.
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1: Y tengo una frase para que pegue fuerte. De Saúl Canelo Álvarez, el boxeador mexicano, que dice: el verdadero rival es el miedo. Si lo noqueas a él, el resto cae solo. Y vos y nosotros, ¿qué estamos esperando? Escuchemos Ramones en Rock and Pop.

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1: Gonzaliño. Escúchame, mañana filé de merluza con puré mixto. Mucha mayonesa y ají picante. Y para bajar todo eso, un C30, 70-30 con mucho hielo.
2: Bueno.
1: Adiós.
2: Hasta mañana. Mientras juega callado, Te invitaron a un palco una vez y ya decís que ver el partido desde la tribuna no tiene sentido. Juega callado. Te fue bien una semana en el trabajo y empezaste a compartir frases sobre mentalidad ganadora y éxito. Juega callado. Te compraste un auto con techo corredizo y el primer día ya manejás con el brazo apoyado como si estuvieras en Miami. Juega callado.
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2: Juega callado y no te preocupes, porque la vida pone todo en su lugar. Como pone ahora Bersuit Vergarabat, el viento trae una copla y se escucha en Rock and Pop.

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1: 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Tener laburo en los camiones, pegar una changa que me saque de pobre, trabajo en el exterior y cobrar pascualitos verdes. 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Vendedores, colectivos, música a todo volumen. 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Línea 109, Puerto Madero Liniers. Un regreso a puro Tarde Bestiales, escuchando a David Bowie.

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1: Se viene el bolique, ¿eh? En un ratito nada más. Sí, sí, sí, sí. Bolique. Y me decís, ¿eh? Ropa. Bolique. Trago. Ropa, bolique, trago. Ropa, bolique, trago.
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Dale, grabalo, mañana lo pones después del partido. Bolique. Bolique. 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

0: ¿Dónde está el bolique, Gonzalito? Acá estamos con Cristian esperando el bolique de Floripa.
1: ¡Vamos, Gonzalito! ¡Vamos, bolique!
0: ¡Abrazo!
2: Así regresa Buenos Aires in the mix. ¿Dónde va? ¿Dónde está mi amigo? Autopista La Plata, Panamericana. Un poquito trabado en el obelisco.

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2: En el empedrado de San Telmo, dando una vueltita Parque Lezama, mirando de reojo el casino si estás por la zona de ahí de Libertador en Palermo. Todo jugado, todo bolí.

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1: Tengo los ganadores, ¿eh? Sí. 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Esto es Depeche Mode. Este bolique Buenos Aires de viernes en Rock and Pop.
2: Hora Argentina. 18 horas, 55 minutos. Temperatura 10 grados.
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1: Vamos levantando los trapos. ¿En qué vamos a pensar ahora? ¿Y en el partido de mañana? Que no se abandonen las cábalas, ¿eh? Una virgencita al lado del televisor, la misma camiseta, una bufanda, una vincha. Que tus hijos se sienten uno a cada lado, respetando el de la derecha y el de la izquierda para ver a Messi. En el mismo canal, con el mismo volumen, ¿sí? En 24 algunos, 36 otros, que quieren que explote todo. El mismo relator, todos juntos, todos abrazaditos. Excusa, tal vez, para volver a ver a los amigos, para juntarse en familia. Es como una especie de muchos días de Navidad o Año Nuevo, eso es lo que provoca la selección. Todos juntitos para alentarlos. La energía se siente, se transmite, ahí está. Hay que tener fe. Muchachos, muchachas, siempre cantando la misma canción, lo que sea. Pensemos en grande, apoyemos a los pibes. Mañana es un equipo, no digamos suplente, distinto, para que se vaya renovando, para que vaya cambiando la generación. Y ahora, a casa. A casa y a otra cosa, mariposa. Chau.

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0: Che, entonces vamos a la noche hoy, ¿no?
1: ¿A dónde?
0: No te olvides que tenemos la cena en la bodega. Para ir a Qatar, para ir a Qatar, para ir a Qatar.
2: Argentino. 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
1: El reloj marca las 19. El día oficialmente terminó. Ahora empieza lo que realmente importa. ¿Qué cenamos? Ah, y este programa también. 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
2: 19 horas, 7 minutos. Y hoy queremos hablar de las rivalidades.
3: Esas que atraviesan el deporte, la música, el trabajo y la vida.
2: Porque hay gente que vive cada clásico como una cuestión de honor.
3: Que no negocia.
2: Que no olvida.
3: Y que disfruta tanto de ganar como de cargar al rival.
2: Y después están los otros.
3: Los que dicen, es solo un juego.
2: Los que felicitan al que ganó.
3: Y a los 5 minutos ya están hablando de otra cosa.
2: Así que vos, ¿cómo sos?
3: ¿Te divierten esas rivalidades intensas?
2: ¿O preferís vivir todo con un poquito más de calma?
3: Bienvenidas.
2: Bienvenidos.
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2: Hay gente que pensará, qué lindo es gastar, ¿no?, al rival cuando pierde. Decís, qué satisfacción. Y se disfruta mucho más que si tu equipo hubiera ganado. Va, no sé, 11-70-82-0-95-9. Capaz que opinas lo mismo, capaz que no. Esto es Bon Jovi, You Give Love a Bad Name, en Rock and Pop 95.9.

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1: 7 de la tarde, 10 minutos. Gatito, ¿cuál es tu postura al respecto?
2: Tengo muy poca tolerancia a la gastada, me irrita mucho, me pongo de mal humor y me pongo combativo. Entonces, como sé que eso me pasa a mí, no lo hago con los demás.
1: Ok.
2: Porque no le hagas al otro lo que no te gusta que
1: te hagan a vos.
2: Así que, no me gusta. Aparte, me agarrás en el peor momento. Estoy enojado. Si algo salió mal, viene otro y te dice, te metimos cuatro.
1: Ah, pero...
2: Voy a agarrar un palo de amasar y se va pulito. Prefiero no.
1: Bueno, escucha esto, porque hoy es 26 de junio. Y si nos vamos al año 2011, River Plate, por primera vez en su historia, descendía a la primera B nacional.
2: Qué fuerte.
1: El fantasma de la B. Cuando empató 1-1 con Belgrano de Córdoba en el Estadio Monumental en el partido para dirimir la pérdida de categoría. El club cordobés esa fecha había ganado por 2-0 en el partido de ida y es por esto que, bueno, River se vio obligado a descender a la B y es una mancha que definitivamente no se le quita, por más que con hidalguía pudo reflotar, pero Boca hasta el día de hoy, cada vez que puede, le dice en la cara.
2: Sí, sí.
1: La B.
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2: 11 grados en la ciudad de Buenos Aires. Ahora les vamos a empezar a poner un poquito de clima porque vamos a hablar de mundial. Tenemos una comunicación directo con Estados Unidos. Así que después de Charly García con Demoliendo Teles, tenemos novedades.

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1: Muy bien. Estamos en vísperas del partido que se viene con Jordania. Poquito más de 24 horas para que Argentina viva el último encuentro de grupos en este Mundial. Por ahora, con esta calma de tener la clasificación, pero también viendo cómo los otros partidos se van desenvolviendo para ver cómo terminan los cruces y cómo Argentina se prepara para la instancia de 16avos de final. ¿Con quién le toca? Por eso, ya hace un ratito se terminó el partido de Francia con un triplete, en este caso de Dembélé, y un gol de Dué, ganó 4-1 a Noruega. Me queda la duda en ese partido si Noruega es menos de lo que creíamos, que tiene dos torres adelante extraordinarias, una es uno de los grandes jugadores del momento, como Haaland, o Francia realmente es muy fuerte y hay que tenerle respeto porque le ganó 4-1 a Noruega, ya no son equipos de media escala. Y ya ganó Senegal 5-0 a Irak, así que por suerte no convirtió en Mbappé para no molestarle a Lionel Messi la carrera por ser el goleador histórico de los mundiales. Pero ¿sabes qué? Estos son datos.
2: No opinión.
1: No opinión. Ahora quiero vivencias. Sí, quiero palpitar el clima mundial. Okay. Quiero escuchar esa voz que me susurra en el oído, que a veces sueño con esta voz.
2: ¿Sí?
1: Porque estoy tan metido en el mundial.
2: Claro.
1: Que hay
2: es más, yo creo que recurrís como, dame más datos, dame más información, ¿no? Recurrís como si fuera el genio de la lámpara. Sí,
1: mirá esta imagen que les propongo. Hay noches que siento que entra a mi vida Esteban Edul. Sueño con el mundial. Sueño con el Chape y ahora lo tenemos aquí, en contacto, en conexión desde Dallas. Chape, querido, ¿estás allá?
3: Hola, gato querido, Caro, ¿cómo están? Los saludo, buenas tardes.
2: Buenas.
3: Desde Dallas. Es muy fuerte lo que está diciendo.
1: Sí.
3: Una definición fuerte para escucharla acá a la distancia. 10.000 kilómetros y semejante declaración.
1: Algo freudiano, ¿no? Tenemos que analizarlo.
2: Sí, no sé qué está pasando ahí. Sí,
1: estoy muy metido en el clima mundial. Estoy viendo todo, Chape. Estoy con el entusiasmo de la jornada previa al partido de Argentina con Jordania. Me imagino lo que debe ser para vos, para todos los hinchas que se acercaron a ver el partido en vivo y en directo, que mañana van a estar. Hay clima, hay entusiasmo, hay ansiedad. ¿Qué pasa en esa ciudad?
3: Sí, hay clima, hay entusiasmo. Hay que ser muy sincero, hay uno o dos puntos menos de locura.
1: Claro.
3: Porque lo que hay en juego en este partido es menor. Incluso te diría que está en juego el partido en sí, la parte lúdica. Pero en la parte de la competencia, en la parte deportiva, Argentina no solo ya se clasificó, sino que aseguró el primer puesto. Entonces, no se vive de la misma manera desde lo deportivo, pero sí desde la energía, desde la vivencia, desde el deseo de conseguir entradas que tampoco aparecen, los valores son caros. Mucha gente que vino al partido anterior en Dallas se quedó de corrido, otros viajaron a diferentes lugares o a Miami, muchos por turismo y vuelven para este partido. Pero sí, hace una semana que Dallas es celeste y blanca y mañana va a volver a ocurrir en un partido en el que Argentina jugaría con mayoría de suplentes. Y hasta podría ir al banco Messi. Esa es la información a esta hora, que Messi podría ir al banco, pero va a resolverse mañana en una charla entre Scaloni y Messi a ver en qué se ponen de acuerdo.
1: Me gusta ese punto que tocas, porque sí, estamos hace unos días especulando. Creo que hay dos lugares, dos posiciones que deben estar todavía en mente para Lionel Scaloni, cómo resuelve. Lo que decís de Messi, que siempre quiere jugar, y creo que ahí el técnico va a tener que convencerlo de administrar energías y que tal vez sea un partido prescindible, pero bueno, tal vez lo ve también como una posibilidad de marcar algún gol más para seguir sumando en su carrera personal. Y por otro lado, lo del Dibu, que yo sostengo una y otra vez que hay un récord ahí de valla invicta, que él lo debe tener en la cabeza, pero tal vez también es un arquero al que le dicen dale lugar a Rulli o a Musso y descansa un partido. No sé si es por ahí las dudas máximas.
3: Sí. Si fuese por el cuerpo técnico, les gustaría que descansen todos, incluido Messi y el Dibu. Lo que pasa que es cierto que hay en juego cuestiones grupales y cuestiones individuales. Lo del Dibu tiene que ver, como bien decís, con este objetivo de la valla invicta, de seguir sumando, y el Dibu está tan loco que él quiere tener el Mundial invicto.
1: Claro.
3: Y si llega a 3 partidos, le faltarían solo 5. Bueno, sueños son sueños y están para cumplirlos. Y el Dibu hasta acá ha cumplido todos los que tenía. Es probable que ataje él y que en el tramo final del partido, si los cambios se pueden dar, se le dé un puñado de minutos, 10 o 15 minutos, o a Rulli, que pasó en Qatar, o a Musso, que todavía no debutó en Mundiales. Esa es una alternativa. Respecto a Messi, ya ha pasado en otras ocasiones que el cuerpo técnico conversa con él y llegan a un acuerdo de qué es lo mejor. La realidad es que tampoco es tan bueno para algunos jugadores, o para Messi casi cerca de los 40 años, con 39 recién cumplidos, estar 11 días sin jugar, porque si no juega mañana, del partido anterior al próximo son 11 días. Claro. Y él siempre dice que se entrena jugando. Entonces, bueno, hay que conversar. Hay dos opciones: o que juegue los primeros 60 o que entre 45 o 30 finales. Son las dos variantes sobre las que se trabaja.
1: Bien, en términos de formación, a hoy, los últimos entrenamientos, ¿hay un dibujo, hay una alineación que se va perfilando?
3: Sí, hay una alineación que se perfila y es con Dibu al arco, con Montiel de lateral por la derecha, descansa Molina, con Otamendi y Senesi como marcadores centrales, y Tagliafico, que sería titular, pero no jugaría el partido entero. Seguramente ahí, en algún momento del partido, entre Nicolás González. La mitad de la cancha, Simeone a la derecha, jugaría Palacios y Paredes por el centro, y Gio Lo Celso a la izquierda. Lo Celso tendría su debut mundialista, claro, porque recordemos que él, antes de Qatar, se lesiona, no puede jugar, y en estos primeros dos partidos no entró, y es un jugador que estuvo siempre en el ciclo de Scaloni, pero se le daría el debut mundialista mañana. Y arriba, bueno, la duda está sentada sobre si juega Messi o no. Si no juega, Paz es la alternativa para ser titular. Si no, también está el Flaco López como posibilidad. Y Julián Álvarez de delantero punta.
1: Bien. Sabes que en todo este enunciado que fuiste haciendo de jugadores, el que tiene las de perder acá, pero bueno, tenés al mejor del mundo, es Nico Paz, porque la verdad tenerlo a Messi como titular, que quiere jugar todo lo que puede, y Nico Paz sería su reemplazante natural, a menos que haya en algún momento un partido que Scaloni plantee para tener un poco más de contención de balón y puedan comer. Pero viste que, no sé, la otra vez, si no me equivoco, creo que fue el caso Alonso Maradona, ¿no? Que lo tenía ahí arriba, y es como decir, ¿cómo sacas al mejor? Y el otro, que es re bueno, queda ahí esperando.
3: Claro, o Bochini también. O Bochini. Podría ser que le ocurrió en el Mundial 86, pero es verdad, es una buena comparación. Sí, Paz, Messi juntos puede darse posiblemente en un tramo del partido, en una necesidad del partido, pero difícilmente pueda pasar de entrada. Alguno puede decir, bueno, si juega Almada, ¿por qué no puede jugar Paz? Es cierto, pero bueno, Almada por ahí tiene otras características, más allá de que también es un hombre creativo, si se quiere un enganche, como lo son Paz o como lo puede ser Messi, tiene un poquito más de recorrido, de distancias más extensas en sus regresos, sobre todo cuando el equipo lo necesita para defender, entonces ahí saca una pequeña ventaja. Pero bueno, lo interesante para Paz es sí, que es muy joven. Su equipo, el Como, acaba de llegar a un acuerdo con el Real Madrid para comprarlo en 60 millones de euros, lo que es un récord absoluto para un equipo muy chico de Italia, que igual por primera vez va a jugar la Champions. Y así todo, el Real Madrid lo vende en 60 millones, pero pone una cláusula que dentro de algunos años puede volver a comprarlo. ¿Esto qué quiere decir? Que el Real Madrid sabe que se está desprendiendo de un jugador muy importante en una suma sideral, pero también que tiene tanto potencial que en algún momento dicen, esperá, si llega a seguir creciendo y explotando, yo quiero tener prioridad, y que no lo termine comprando, no sé, el Barcelona, el Chelsea, el City, el Paris Saint-Germain. Entonces estamos hablando de un jugador muy importante.
1: Qué gran movimiento de Florentino, presidente del Real, porque cuando el Como dice, es pieza indispensable para lo que estoy armando con Cesc Fábregas y todo ese gran proyecto que armaron, él dice, no, vamos a utilizar la cláusula de repesca para que vuelva al Real Madrid. Y ahí los puso en un quilombo, claro, y tuvieron que desembolsar 60 palos.
3: Y sí, bueno, es la ley del poderoso. ¿Viste? Acá el Real Madrid es el equipo más poderoso del mundo, tiene los mejores jugadores, manda, sí, y lo prestaron. Así todo el Como, la verdad que le salió muy bien la apuesta por Paz, porque están, bueno, llevan una temporada muy buena, van a jugar la Champions, lo terminan comprando, y además también tener un técnico como Fábregas, que es un histórico que apuesta mucho por un estilo de juego al estilo Barcelona, si se quiere, que es donde él se formó, bueno, le dio para arriba en su potencial, así que es un jugador que la gente quiere ver. Y a Barco, Colo Barco, sí, Valentín Barco, es otro que la gente quiere ver mucho. Y en la planificación del cuerpo técnico está como para que suma minutos en el partido de mañana. Así que hay un par de cambios que están ahí un poco predeterminados, si es que el partido lo permite. Jordania, recordemos, no juega por nada porque es un equipo que ya quedó eliminado.
1: Ojalá. Bueno, dos cortitas antes de despedirte por el día de hoy en esta antesala del partido Argentina-Jordania. Uno, hay cuestionamientos, justo que hablábamos de poderosos, con algunas normas que puso FIFA en este Mundial, como por ejemplo el desempate olímpico, porque mañana no vamos a desmerecer ninguna selección, pero es como un entrenamiento a estadio lleno en donde Argentina, como bien decías, no corre riesgo y pierde un poco el espíritu el tercer partido.
3: Sí, sí, la verdad que sí. Bueno, es una discusión en donde vas a encontrar opiniones distintas porque ¿por qué se acude al desempate olímpico? Porque terminaba pasando muchas veces que algunos equipos definían su clasificación de manera indirecta. O sea, por ejemplo, yo competía contra vos, pero terminaba clasificando yo porque a un tercero le terminaba haciendo 10 goles, 12 goles y el equipo ese ya estaba eliminado. Entonces dicen, no. Si yo voy a competir contra el gato, lo más importante es el resultado que tuvimos al enfrentarnos. Claro. Pero también eso lo que generó, ahora ya en la práctica, es muchas selecciones que ya tengan su ubicación resuelta en la fecha 2. Estados Unidos ya era primera en la fecha 2, Argentina ya era primera en la fecha 2, ya está eliminado Jordania de cara a la tercera fecha. Ayer miraba un poquito lo que pasaba entre Suecia y Japón, en donde el empate los clasificaba a los dos y como Países Bajos iba ganando, el partido perdió un poco de atractivo. A mí me gustaba más el sistema anterior, sí. Y era más fácil de entender para la gente. Incluso vos mirabas la tabla y el que estaba arriba pasaba y el que estaba abajo no. Y ahora es el encuentro entre ellos. Claro. Qué sé yo, son modalidades que se van modificando.
1: Tremendo. Bueno, me imagino un ratito van a estar viendo qué sucede con Uruguay y con España a las 21 horas, porque de ahí también salga sí. Algún cruce con Argentina, tal vez sea Arabia también, Cador, está todo dado. Y te hago esta última. Francia, creo que hoy con el triunfo a Noruega se presenta como, ¿no?, uno de los candidatos más fuertes a vencer.
3: Sí, es una ratificación. Yo creo que lo de Francia y lo de Argentina son ratificaciones, porque antes del Mundial todos decíamos que los grandes candidatos eran Francia y Argentina, seguramente con España, que también ratificó, pero en un punto menor, porque el primer partido no fue bueno, el segundo partido sí fue bueno, pero lo de Francia y Argentina en los últimos Mundiales tiene una predominancia muy importante. Argentina finalista en el 14, Francia campeón en el 18, los dos enfrentándose en el 22 y los dos arrancando este Mundial de la mejor manera en el 26, dos selecciones que hoy son las dos mejores del mundo, sin duda. Después el resultado puede hacer que alguna quede más arriba, más abajo, que se enfrenten, que no ocurra, que salga campeón otro, pero en el desarrollo entre Mundial y Mundial, en todo ese periodo y en el inicio de este Mundial, son los dos mejores equipos.
1: Claramente. Esteban Edul hablando con nosotros desde Dallas, donde ya Argentina se prepara un poquito más de 24 horas para cerrar su participación en la etapa de grupos. Mañana frente a Jordania, esta cábala que armamos en otra cosa, hablar con él siempre antes de los partidos. El cariño para todo el equipo de ESPN que está haciendo la cobertura, que son compañeros tuyos y colegas del Mundial. Así que, Chape, abrazo y nos hablamos en los próximos días.
3: Dale, muchas gracias para ustedes y seguimos la cábala. Ojalá que sea de acá al 19 de julio. Abrazo grande. Sí, claro.
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1: Andrés Calamaro, esto es Loco, a las 7 de la tarde, 29 minutos. Y estamos esperando el sábado para poder alentar a la selección. Y hay un punto céntrico, el obelisco, lógicamente, que va a tener ahí una pantalla gigante para que a partir de las 7:30 de la tarde, con entrada libre y gratuita, la gente pueda ir a acercarse ahí a Corrientes y Cerrito a poder ver en pantalla gigante este partido y, por supuesto, vivir esta noche a puro fútbol con otros hinchas. Estar ahí revolviendo la camiseta, la bandera. No, chicos, la camiseta. No. Así que para alentar a la selección va a estar esta pantalla gigante. En vivo podés ver Argentina versus Jordania a partir de las 7:30 de la tarde.
2: Más rock and pop, más música. Continuamos en esta noche de viernes con Jan Durian de Blockheads, Sex Drugs

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13: 19 horas 35 minutos. Y como hablamos de que podés festejar en el obelisco, la línea B del subte, tanto hoy como mañana, va a tener un horario extendido hasta la 1:30. Y hoy a la noche, además, como todos los fines de semana, se vuelve a habilitar el paseo del Bajo desde las 10 de la noche hasta el lunes a las 5 de la mañana para que puedan circular solamente autos, no motos.
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1: El momento del mundial, ¿no? Ese evento deportivo masivo que está en todo el planeta en simultáneo y que nos tiene atentos, casi te diría minuto a minuto. Y el otro día pensando, uno a veces piensa, no, bueno, a mí porque me gusta el fútbol, porque me gusta el deporte, porque soy muy hincha, porque lo he practicado, porque no sé. Pero no, todos de a poco vamos entrando en esa locura, en ese fanatismo. Y cuando digo todos, lo digo con conocimiento de causa, porque se ve de manifiesto en los grupos de WhatsApp. En los grupos de WhatsApp del trabajo, grupo de amigos, grupos de los del colegio, que ahora somos ex compañeros, pero seguimos ahí metidos todos en una gran bolsa de gatos, pero cada tanto hablamos. Los de la fábrica donde laburamos, los del barrio, por ahí somos, viste, los de la alarma urbana también. Todo el tiempo tenemos algo que comentar acerca del mundial. Ya excede incluso tu grupo más pequeño, que por ahí es tu hermano, que es también futbolero, tu hermana, un conocido, un cercano. Son de diferentes lugares, pero todos con un mismo mensaje. Todos con una misma forma de vivirlo. Nos transformamos en periodistas deportivos, opinólogos, directores técnicos, managers, integrantes de la FIFA, árbitros matriculados en reglamentos internacionales. Sabemos todo de fútbol, sabemos de mercado de pases, sabemos de estrategia y tenemos que manifestarlo. Y lo tenemos que poner en nuestro grupo de WhatsApp. En todo momento, ¿eh? Porque lo lindo del mundial es que aparte, al tener diferentes usos horarios, es como que tenés un amigo que se fue a vivir, no sé, a Los Ángeles, y el tipo de a las 4 de la mañana se despacha con tres comentarios que dice: yo mañana salgo con un 4-3-3. Y vos te despertás de repente a las 8 diciendo: andás a ver por qué esto.
2: ¿De qué venía, no?
1: Claro, y el tipo te manda eso, viste, hay como mensajes descolgados, porque claro, él en su realidad estaba viendo un programa donde ya en su uso horario eran las 10, 11 de la mañana, que estaban haciendo un debate acerca de cómo había que plantar el partido de Argentina. Y vos que estabas durmiendo, te despachás con eso, y abajo empiezan a aparecer otros que en su momento empiezan, viste, no sé, hace un rato estaba trabajando, y de repente leo así como de la nada: che, qué insoportable este Dembélé, no me lo banco más. Yo digo, ¿qué le habrá pasado a este hombre?
2: ¿Qué le habrá Dembélé, hecho? ¿Viste? Claro.
1: Un tipo que en mi grupo de amigos no tiene mucha participación deportiva. Se ve que estaba viendo el partido de Francia, entonces se despachó con un comentario, pues Dembélé metió tres goles. Vos decís, si no tenés contexto, decís, andás
2: a
1: ver.
2: ¿De qué está hablando?
1: Y así estamos, ¿viste? Durante el partido hay dos formas de disfrutarlo. Lo estás viendo y lo estás comentando. Y como no estás por ahí con todos a la vez, uno pone: eso era falta, viejo. Eso era falta. Y vos por ahí mirás y decís: epa, viste, salta un mensaje loco. Viene el medio campo, pero necesitamos más ritmo, porque Argentina está un poco más, son pases medio pasivos, hay que cambiar el ritmo. Y van tirando, viste, y van comentando, y vas ahí como en una especie de metaverso en donde en paralelo vas relatándolo, comentándolo, mirándolo.
2: Y aparte dando indicaciones como si ese mensaje le llegara a Scaloni, ¿entendés?
1: Todos de algún modo tenemos la esperanza de que Mark Zuckerberg, no sé quién sea hoy el dueño de WhatsApp, le esté como mandando, retuiteando.
2: Claro, como un retuit a Scaloni, cada vez que lo mencionan.
1: Scaloni tiene un colapso de mensajes, viste, y lo tiene Marito, el utilero, que le va levantando, viste, los mensajes. Claro,
2: si acá la gente que esté en el grupo de WhatsApp.
1: Che, Lionel, estadísticamente dicen que el córner lo tiene que patear Messi. Sí, sí. Vamos con Messi, claro, porque claro, lo dice la mayoría en Argentina.
2: Igual te digo que el grupo de WhatsApp que tengo de amigos están todos con el tema de los progres. Che, ¿cuánto le pusiste vos? 3-2, uy, no, que meto un gol más, así me entendés, están todos con esa.
1: Es que en el análisis que uno hace como si fuera director técnico, experimentado en la materia, este mundial nos ha mostrado que hay una poca poca tasa de porcentajes de probabilidad. No sabés cómo van a salir los partidos. Entonces todos empiezan a poner: me reventó el pro de Congo. No,
2: claro, justo Ecuador le viene a ganar.
1: ¿Cómo le va a ganar a Alemania? Están puteando porque no, puse 10 lucas a ver si me iba bien esta vuelta, ¿viste?
2: Bueno, todo eso está en el grupo de WhatsApp. ¿Vos cuándo pusiste? Uy, no te lo puedo creer. Uy, que haga un gol más.
1: Claro, y están ahí. Emojis, audios, memes, datos, información, links de páginas del Chicharito. El de España.
2: El programa. No.
1: El Chicharito se jugaba en México.
2: ¿Quién es el Chicharito?
1: Sí, el Chiringuito. Mira, no los puedo ni nombrar de la bronca que me da lo del Chiringuito ese de vende humo.
2: Tengo hasta una foto de Neuer. En el grupo de WhatsApp.
1: Me gusta
2: de
1: Elías Neuer.
2: No sé ni cómo se llama. Neuer. Así.
1: ¿Que juega de?
2: No sé, gato. Por eso te digo, tengo una foto de Neuer.
1: Claro, el arquero de Alemania.
2: Ver a Neuer sufrir siempre me hace feliz. Me gusta. Me dice un amigo.
1: Me gusta eso, me gusta. Me gusta que tiren todos. Durante el mundial.
2: ¿Cómo se le
1: grupos,
2: dice a Neuer?
1: Neuer. Manuel Neuer. Pero está bien. Está bien, está bien.
2: No tuve alemán.
1: Acordate esto, lo odiamos porque le hizo un penal a Higuaín en 2014 y no lo cobraron. Listo. Eso es lo que tenés que saber de acá en adelante, es lo único.
2: Neuer.
1: Sí, Manuel
2: Neuer. No es Neuer.
1: Como Rodrigo Neuer. El que reconoce que es parte del mundial sabe que no solo se vive en la cancha, también se vive en los grupos de WhatsApp. Y otra cosa.
2: Impresionante, pero me gusta porque hay como actividad constante. Basta del chat de mamis, basta del chat de papis, ahora es el chat del mundial. Y eso tiene otro tinte. Porque si en el chat de mamis alguien pone a las 3 de la mañana: Pedrito se olvidó la cartulina, lo está puteando. Ahora, a las 3 de la mañana te dicen: chequé bien el pase de...
1: Sí, de Neuer.
2: De Neuer. Y vos decís: ay, ¿entendés de qué está hablando? Decís: ay, voy a ver la jugada, a ver si está bien.
1: ¿Messi se vuelve 2 puntitos más fachero durante el Mundial?
2: Sí.
1: ¿En la normalidad?
2: Sí.
1: ¿Sí, no?
2: Igual la selección argentina, toda fachera.
1: Toda levanta un poco.
2: Toda fachera, la selección argentina. Tenemos muchos, Para las chicas que están.
1: Por eso digo, también hay que reconocer.
2: ¿Pero cuál era la selección? ¿Islandia era en su momento?
1: ¿La más fachera?
2: Que tuvo como... Todos estaban enloquecidas con eso.
1: Y hay unos gringos ahí,
2: nórdicos.
1: Había
2: unos gringos, ¿no?
1: Sí.
2: Ay, esto es Guns N' Roses, You Could Be Mine, en Rock and Pop 95.9.

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1: 7 de la tarde, 53 minutos. Y durante la final del Mundial de Qatar 2022 entre Argentina y Francia, WhatsApp registró un récord histórico de 25 millones de mensajes por segundo. Un montón. Para tener una dimensión, por ejemplo, la propia plataforma suele procesar habitualmente entre 1 y 2 millones de mensajes por segundo. Esto según los responsables técnicos que tiene la compañía. O sea que durante la final de la Copa, el tráfico llegó a multiplicarse por más de 10.
2: Claro.
1: Y es que fue una final candente, caliente. Y sobre todo, bueno, para Argentina, con el desenlace, ¿no?, que tuvo, todos estaban ahí.
2: Tiempo
1: y
2: también extra.
1: La sorpresa para muchos otros
2: penales,
1: del mundo. Sí, no, está bien que haya sido un récord histórico.
3: Yo fui Vitico, soy Vitico y espero seguir siendo Vitico. Y quiero mandar un saludo a todos los oyentes de Rock and Pop, ¿ok?
2: Te cuento que en este momento está hablando Lionel Scaloni en simultáneo, en conferencia, y confirma que Messi mañana entra en el segundo tiempo. Seguimos con Él mató a un policía motorizado, El tesoro en Rock and Pop.

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1: ¿Cómo andan, Caro, Gato? ¿Cómo andan?
2: Bien.
1: Yo soy rebostero y cuando pierde River, que se agarre. Así como me gastan, pero bueno, hay que saber a quién gastar. Pues hay algunos que son requete fanáticos y a eso hay que cargarlo. Aguante, Caro y Gato, y a Rock and Roll.
2: Gracias.
3: Vamos todavía.
4: Te quería mandar este mensaje para comentarte que yo supe participar en el programa de Otra Cosa Mariposa a fines del año pasado, cuando preguntaban qué planes se tenía para el próximo año. Yo les había comentado que tenía en mente un viaje y bueno, se ha podido cumplir. Quizás no en el tiempo que esperaba, pero bueno, es un hecho. Terminaron pasando cosas y terminé en España. Nada que ver. Les mando un abrazo grande a todos, a toda la producción. Muchas gracias por estar ahí del otro lado. Muchas gracias por el aguante.
2: ¡Epa! Este programa trae suerte.
3: Trae suerte, buena energía.
2: Nos vamos todos para España.
3: O sea que ahora él nos escucha de España.
2: Desde España.
3: Un fiel oyente que ahora es desde España.
2: Desde España nos escucha. ¡Vamos, carajo!
3: ¡Qué programa hermoso!
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2: ¡Ay, qué bueno es dar buenas noticias! ¿Viste? Uno se siente, viste, como bien.
3: Bien.
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2: 7 de la tarde, 59 minutos. Ahora The Kings, You Really Got Me.

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11: 20 horas 5 minutos. 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
29: Horas, 9 minutos. Y falta cada vez menos para el partido del sábado.
30: Esas que atraviesan el deporte. Y hay dos maneras muy distintas de llegar.
29: Claro, están los organizados.
30: Los que ya tienen definido dónde lo van a ver.
29: También van a definir qué van a comer.
30: Y hasta la camiseta que se van a poner.
29: Y después están los improvisados.
30: Los que el sábado, una hora antes del partido, recién mandan el mensaje.
29: ¿En lo de quién nos juntábamos?
30: ¿Quién compra la picada?
29: Y milagrosamente.
30: Siempre termina saliendo bien.
29: Así que vos, ¿cómo te preparás?
30: ¿Ya tenés todo listo?
29: ¿O vas a resolver sobre la marcha?
30: Bienvenidas.
29: Bienvenidos.
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29: ¿El anfitrión deja todo en la cancha? ¿O se relaja y que ya que puse la casa que lo hagan los demás todo? Un poco y un poco, ¿no? 11-70-82-0-95-9. Ahora Prince, Purple Rain.

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1: 8 de la noche, 14 minutos. 8 grados 7 décimas la temperatura en la ciudad de Buenos Aires. El cielo despejado.
2: Un poquito de automovilismo porque hoy corrió Franco Colapinto su carrera de práctica, ensayos libres. Quedó en el puesto 16, no conforme Franco, porque las actualizaciones mecánicas del Alpine, del monoplaza que maneja, no cubrieron las expectativas. Su compañero Gasly quedó en el puesto 14. Mañana Franco Colapinto va a estar corriendo ya sí la clasificación, cerca de las 11 de la mañana. Y el domingo ya la carrera, formalmente, propiamente dicha, a las 10 de la mañana. Hablamos del Gran Premio de Austria. Hablando de tenis, tenemos a Thiago Tirante contra Mazorca, Camilo Carabelli contra Mérida, Cerúndolo, Juan Manuel contra Foquina, complicado, Trungeletti contra Dam, ¿qué más tengo? Seba Báez contra Straff y en las chicas tengo a vuelve Nadia Podoroska, que le protegieron el ranking, que juega contra Kusturik, y Solana Sierra contra Bondar. Todo esto va a suceder a partir del lunes, que arranca Wimbledon, y van a estar jugando el torneo más grande que hay de césped. Y te cuento por último cómo van quedando los cuadros en el 16avos de final del mundial. Por ahora está Sudáfrica con Canadá, primer partido. Países Bajos contra Marruecos. Alemania espera rival. Francia espera rival. Estados Unidos contra Bosnia. Brasil contra Japón. Costa de Marfil contra Noruega. México espera rival. Suiza espera rival. Australia espera rival. Y Argentina espera rival. Saldrá después de lo que suceda en la jornada de hoy a las 23 horas en los partidos correspondientes entre Cabo Verde y Arabia Saudita y Uruguay y España, que estamos todos mirando ahí a ver cómo sea. En un ratito, antes de terminar, también te voy a explicar lo que es esto que hablamos con Chape, con Esteban Edula hace un rato, del desempate olímpico, para que sepas un poco cuáles son estos cruces que se habla tanto de cómo se pueden dar los resultados. Así, cuando estás viendo el partido, sabes qué nos conviene y sabes por qué cada cosa tiene su importancia.
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1: 8 de la noche, 17 minutos. Camino del Buen Aire, balizado el carril lento a la altura del kilómetro 13, sentido autopista del oeste. El ferrocarril Belgrano Norte opera en forma condicional entre Boulogne y Alberti. Y Joaquín B. González y Avenida Juan B. Justo, ya finalizó el operativo de bomberos, ya está la traza liberada. Ahora Aerosmith, esto es Ragdoll, en Rock and Pop 95.9.

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2: 8 de la noche, 20 minutos. Y bueno, se viene el partido de Argentina. Sí. Hay varios partidos de ahora en más, esperemos que sean muchos. Y por eso es importante que al momento de gritar los goles, cuidemos la garganta. Sí. Y como profesional de la voz me veo en la obligación de poder ayudarlos en esto.
3: Quiero escuchar.
2: A menos que quieran decir el lunes, me siento medio mal en la garganta. Pero no sería lo ideal. No. Entonces, gatito. ¿Qué? Voy a usarte de muestrario.
3: Sí, sí.
2: Lo primero que tenemos que aprender es una cuestión más física, ¿no? Más al tacto, ¿no? Más palpable.
3: Sí.
2: Te voy a pedir que pongas una mano como a esta altura de la garganta, ¿no? Como entre en el cuello.
3: ¿Tipo la nuez?
2: Acá, un poquito más abajo de la nuez. Okay. Ahí. Ahí cuando vos hablás, decime algo.
3: Carito.
2: ¿Sentís que algo se está moviendo por ahí abajo?
3: Hay un interruptor.
2: Bien, ahora te pido que tosas. ¿Lo sentís que se mueve un poco
3: sí,
2: más?
3: Sí, sí. Hay como una sí.
2: Hay algo que se mueve ahí, ¿no?
3: Sí,
2: esa es
3: sí.
2: La laringe. Bienvenida a la laringe.
3: Dios.
2: La estamos como tocando. Sí. Entonces,
3: laringe.
2: Desde ahí, lo que nosotros nos va a ayudar para gritar es dónde vamos a colocar esa laringe. Si la laringe está alta, sí. Vos haces... Y... Decí.
3: Y...
2: ¿Sentís que se eleva?
3: Sí.
2: Ahora sí. ¿Sentís que desciende?
3: Sí.
2: La laringe. Ok. Todo eso nos va a ayudar también con los resonadores. Okay. ¿A dónde queremos resonar para que nos evitemos el dolor de garganta? Uno de los resonadores es el de la nariz. Vos podés hacer como un bebé.
3: Sí.
2: Como llorar como un bebé.
3: Voz nasal.
2: Voz nasal, exacto.
3: Sí.
2: Pensar en la nariz.
3: Sí.
2: Algo así medio como resfriado.
4: Sí. Hola, soy Carlitos.
2: Entonces, vos por ahí tenés un brillo en la, que no implica la garganta.
3: Okay.
2: Entonces, podés decir... Y fíjate que la garganta no sufre ningún colapso.
3: Ok.
2: Digo, una opción. Esa es una opción.
3: Sí.
2: Desde la nariz. Probemos. ¿Sentís que hay un esfuerzo en la laringe? Hay movimiento.
3: Sí, sí, pero no estoy forzando.
2: Pero
3: nada.
2: No estás forzando la garganta.
3: No.
2: Esa es una opción. El resonador de la nariz. Y no te forzas.
3: Para, ¿me aprieto o no me aprieto la nariz?
2: No, te aprietes nada. O sea, simplemente
3: solo
2: es para tocarla.
3: Ok.
2: Y la otra opción es desde el pecho.
3: Sí.
2: Mandarlo bien grave.
3: Sí.
2: Gol.
3: Gol.
2: ¿Sentís que hay movimiento? ¿Te duele la garganta o algo?
3: No, siento una vibración interna.
2: Sí, obviamente. Ah. El cuerpo es el resonador del pecho que te tiene que vibrar.
3: Ahí está.
2: Entonces tenés ahí dos maneras. O lo podés gritar nasal, que le podés dar incluso sí. más proyección. O lo podés hacer descendido con la laringe. Gol. Y no te va a doler nada.
3: ¿Hago diafragma o algo?
2: Ahí la respiración es, si querés, una duración más larga.
3: Quiero ser
2: ¿querés el diafragma? Lo podemos ver en la próxima clase, si quieren,
3: okay,
2: ¿eh?
3: Okay, okay.
2: El tema de la respiración y el diafragma.
3: Me gusta, quiero ser un buen cantador de gol.
2: Bueno, ahí tienen opciones. Resonador de la nariz, resonador del pecho y la laringe que se mueve, se asciende o desciende para no lastimarnos.
3: Me gustó, me siento bien. Profesional me siento.
2: Por favor, un placer.
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1: 8 de la noche, 26 minutos. Ratones paranoicos para siempre. Obviamente versión con el Diego,
2: Me está escribiendo gente del medio, ¿sí? Medio artístico, medio radiofónico. Me dice, ¿cuánto te va a cobrar gato la clase, carito? Porque me dice, la verdad que es muy importante lo que te está diciendo y es gratis.
1: Fue gratis para todos. Es impresionante. Somos servicio, para eso estamos. Igual, déjame hacer también una aclaración. Sí. Obviamente hay ramas fonoaudiológicas, claro, foniatras, especialistas, que cualquier desgarro, lesión o algo que surja en las cuerdas vocales, están ellos como especialistas, entrenadores de las cuerdas vocales.
2: Pero es bueno saber también que vos, como profesional de la voz, que es tu herramienta, tu instrumento, esto se entrena,
1: sí,
2: esto se estudia, esto se perfecciona, esto modular la fonoaudiología.
1: Por eso, digo, hay especialistas en la fonoaudiología que también pueden ser muy importantes para ayudarlos con las disfonías, afonías y demás. Y la próxima clase, gatito.
2: Sí, quiero.
1: Vamos con lo del diafragma y la respiración. El diafragma.
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1: 20 horas, 27 minutos.
2: Tecnología y educación. Noruega prohíbe la inteligencia artificial a niños en las escuelas. El gobierno nórdico pretende establecer límites para evitar que los estudiantes dependan exclusivamente de herramientas automatizadas.
1: Mundial al día. Brasil protestó ante la FIFA por Vinicius. A pesar de ganar y avanzar de fase, la Confederación Brasileña de Fútbol se quejó del arbitraje en el último partido de la fase de grupos ante Escocia.
2: Un poco de actualidad. En su presentación, el nuevo vocero presidencial defendió el rumbo económico. En su discurso, Adrián Rabier buscó marcar un giro en el estilo de comunicación oficial.
1: 8 grados, 7 décimas, la temperatura en la ciudad de Buenos Aires, el cielo está completamente despejado, 20 horas, 28 minutos.
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15: Estreno Sweet, Emotionally Unavailable.

0: Suede. Emotionally unavailable. Estreno.
1: Este fue el tema rock and pop de la semana. Persianas que bajan, bares que abren y la sensación que todo empieza. A otra cosa mariposa. Caro y el gato en rock and pop.
2: Caro.
3: Sí.
2: ¿Vos en el colegio eras buena en geografía?
3: No.
2: No.
3: No.
2: Ahora, si yo, ya habiendo transcurrido más o menos 2 semanas del mundial, te pregunto, algunos equipos como Uzbekistán,
3: entiendo,
2: ¿sabes de la existencia?
3: Sí.
2: Porque de algún modo lo hemos nombrado.
3: Exacto.
2: Eso es el mundial.
3: Y terminó acá. Listo, gracias. Y otra cosa, mariposa. Sí. Perdón, ¿a qué te referís con esto es el mundo? Esto
2: el
3: es el mundial.
2: Mundial. ¿Por qué uno disfruta de los mundiales? ¿Por qué los espera cada 4 años? ¿Por qué se genera todo esto? Este fanatismo.
3: ¿Por qué?
2: Es mucho más que fútbol. El fútbol, obviamente, es importante porque es una competencia, pero es un intercambio cultural. Es el vincularse con otras naciones, con otros países, el estar en un mismo estadio, en una misma tribuna, como ayer pasaba con un muchacho del Congo, en medio de un montón de hinchas por ahí, no sé, de Ecuador, y que se conviva y un tipo que te canta el himno suyo y vos lo escuchás y el otro te respeta el suyo. Y cada uno tiene sus rituales, tiene sus tradiciones. Entonces, uno empieza a conocer también, viste que acá también nos tomamos un ratito para describir un poco las cualidades de los países que participan, los jugadores destacados, pero también cómo les dicen, qué puntos destacados tienen. Aprendés de gastronomía, aprendés de geografía, aprendés...
3: ¿Sabés qué? Perdón, te sumo un dato de color. Un dato de color también. Las banderas.
2: Bien, Caro. Aprendés qué colores lleva cada bandera, porque están representadas en sus camisetas.
3: Igual no me pongas a prueba. Le digo sobre todo a los M's, no me pongan a prueba con eso porque soy de madera.
2: Pero fíjate que de algún modo te genera esa inquietud y esa información la vas como incorporando poco a poco, poco a poco. Aparece Uzbekistán en el mapa. Cuando vos dirías, no sé, y hay gente que disfruta tanto del mundial que se lleva un manual con información de cada uno de ellos. Dice, Uzbekistán, sí, por supuesto, Uzbekistán, una selección extraordinaria con gente, los uzbecos,
3: Ah, ¿cómo se dice eso?
2: Uzbecos. Uzbecos. Los uzbecos son en la media los más altos del torneo. Tienen por encima de 1,80 m mayormente los jugadores. Y eso es porque, bueno, tradicionalmente son familias longevas y altas. Mucho más, por ejemplo, que los coreanos, que son promedio 1,67. Son más bajos en el promedio. Por una cuestión también genética de cada una de las diferentes culturas y regiones del mundo. Y así te puedo ir dando mucha más información. Y de repente te hablo de el Congo. Y levanto el dedo y digo, no. República Democrática del Congo.
3: Ah, para, es algo parecido como Holanda. No, Países Bajos.
2: Exactamente. Ah. Uno empieza a incorporar esta información y habla con propiedad y te dice, no, claro, Congo, en el centro de África. Congo que aparte, en la eliminatoria africana, ha hecho un papel extraordinario. El Congo ha crecido en los últimos 20 años en el mundo del fútbol a pasos agigantados.
3: Para, y la frase, yo voy a pecar de ignorante, tirá, total, tirá, ¿eh? Tirá, no me maten. Cuando se refieren al Congo belga.
2: Sí.
3: ¿Viene por acá o no viene por acá?
2: A ver, como lateral.
3: ¿Por dónde viene la belga?
2: ¿El
3: Congo? ¿Viene por el Congo?
2: Uno sabe que en África, si les enseñan a jugar a la pelota ordenadamente, físicamente nos van a ganar.
3: Ok.
2: Mirá lo que te digo para que te quede claro el concepto. Son más dotados.
3: Bien, bien.
2: Son más dotados.
3: Ok, me quedo con eso. Sí.
2: Entonces, les falta un poco de orden. Pero fíjate que ya... Al dato deportivo le agregas un dato geográfico.
3: Sí.
2: Y le agregas un dato también de tradición. Le agregas un dato también cultural. Entonces es una cosa que a mí me parece que vale mucho más que tan solo llevarte una copa, que tan solo ganar por un gol más que el rival. Es una cuestión también, una fiesta de los países, una fiesta del planisferio en su totalidad.
3: Qué lindo. Bueno, sí. Por algo es mundial.
2: Es mundial.
3: Es del mundo.
2: Es mundial.
3: Mirá, qué sabiduría.
2: uno ahí muestra todo lo que vas explorando, aprendiendo. Y creo que también es eso, ¿no? Por eso también los mundiales, viste, van rotando. Y se hace uno en Qatar, que es Medio Oriente. Y se ha hecho uno en Sudáfrica, que es África. Mirá lo que te digo.
3: No, gato.
2: Mirá la data que te acabo de tirar.
3: Ay, Sudáfrica, sí. África.
2: Se hace uno próximamente en España, Portugal. Se comparten plazas. Los de México también, que han sido simbólicos. Argentina, que ha recibido en el 78.
3: Rusia.
2: Y también lo que le genera, ¿sabes qué? Este mundial, como decíamos la otra vez, ahora van a dar los primeros números cuando termine la temporada de grupos, la etapa de grupos, le ha dado a la economía norteamericana y a la canadiense y a la mexicana un impulso tremendo.
3: Y sí, turístico, ni hablar.
2: Porque muchas veces uno dice, bueno, y la inversión en infraestructura, en todo lo que hay que... Porque no puede cualquier país hacer un mundial, tenés que saber cómo recibir a los aficionados. Infraestructura, rutas, transporte, logística.
3: Estado de las canchas también.
2: Seguridad. Bueno, y le da mucho al mundial, porque mueve economías, porque va mucha gente.
3: ¿Sabes de qué aprendemos también?
2: ¿De qué aprendemos también?
3: Los usos horarios.
2: Es verdad.
3: No era lo mismo cuando se jugaba en Rusia, los claro. horarios de los partidos.
2: Japón.
3: El de Japón fue. Claro. Nos aniquiló a todos con los horarios.
2: Mira, hoy te doy un dato. En este momento, que es verano en el hemisferio norte, tenés en Grecia 6 horas más que nosotros. En España, 5 horas más. Y en Londres, en Inglaterra, 4 horas.
3: 4 horas.
2: Es un loquero. O sea, depende de donde estés, es como que es como si fuera San Luis para nosotros y Buenos Aires, que tenés una hora diferente.
3: Una hora.
2: En cada lugar. Toda esta información, cuando sea 19 de julio, te la olvidas.
3: Sí, olvidate.
2: Es por el mundial. Sabés de geografía, de historia, de tradiciones, de gastronomía. Pero ahí, misteriosamente, cae el velo de la información. Aunque, terminado el mundial, volvés al mismo punto donde llegaste. Sabes que Argentina tiene 3 copas, por ahora, y que los demás juegan en diferentes eliminatorias del mundo. Pero bueno, hay que disfrutarlo mientras dure. El mundial y otra cosa, mariposa.
3: Y de Qatar y de Dubái, lo único que me quedó fue el chocolate de Dubái. O sea,
2: a mí de Qatar me quedó el vicio, que ahora Qatar. Cuando me vaya me voy a tomar unos tintos.
3: Todos empezamos a Qatar un montón también. 8:50, esto es In Excess, Need You Tonight, en Rock and Pop.

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1: 8:52. Le agradezco a Emanuel que me dice que Congo Belga es la colonia de Bélgica, claro, que tenía ahí. Digo, bien, estudió también el tema de los países y los mundiales.
2: Y es que África tiene mucho de eso.
1: Muy por colonizado. Eso te digo, el mundial sigue siendo una herramienta educativa. De hecho, un estudio que se realizó en escuelas argentinas luego del mundial de Qatar 2022, los docentes observaron un mayor interés y participación de los alumnos cuando los contenidos se vinculaban con el torneo. Geografía, historia, lenguas extranjeras fueron algunas de las materias trabajadas a partir del mundial, aprovechando esta pasión que ya despertaba curiosidad en los más chiquitos. Los especialistas en educación destacaron que cuando un tema conecta con intereses previos de los estudiantes, la motivación y la participación en clases suelen aumentar significativamente. Obvio, si tenés un interés, vas a querer interiorizarte mucho más. Entonces, hay que aprovechar este momento, docentes argentinos, para tirarle con todo el arsenal.
2: Mi amiga Paulita Neme está en el 152 y están escuchando este programa, y el chofer le dijo, che, ¿cómo sabe el caro y el gato? Y ella le dijo, lo conozco, no sabe nada.
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1: Hola, gatito querido, hola, Caro.
2: Hola.
1: No te equivocas, gato. Te habla el Chelo acá de Brasil.
2: Chelo.
1: Loco, déjame de embromada. ¿Dónde la viste? Historia, Babilonia y los persas, déjame joder. Prefiero abrir una materia de deporte, que se hablen de mundiales y se hace más lindo para los pibes.
2: ¿Viste?
1: Te mando un beso grande y los éxitos. Y se sigan los éxitos.
2: Gracias. Tiene razón.
3: Los persas, Irán, entonces empezás a atar. Uy, pero estos están en guerra constante.
2: Epa, no se puede. Fútbol,
4: Cari, gato, habla Mario de Moreno. Mario. Con respecto a lo que comentas sobre el mundial y todo lo que conlleva, ¿no? Es muy interesante esto que dicen, sí, que despierta esta curiosidad por saber datos sobre los países que participan de la competencia. Pero también hay que mencionar lo importante del negocio que hay detrás de todo esto, ¿no? Porque las publicidades que sostienen a la FIFA mantienen y las ven todo el mundo. Y otra cosa, mariposa.
3: Me parece muy interesante la participación de Mario Moreno, que nos llama habitualmente, y es la primera vez que lo escucho que dice muy interesante lo que dice.
2: Estamos como si recibiendo mucho de eso, increíble, primera vez que pasa.
3: Un año y medio, lo logramos.
2: Sí.
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2: 8 de la noche, 56 minutos, Sublime, What I Got, en Rock and Pop.

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